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13: Gloria a Dios, ya estás en tu programa Tiempo con Jesús, mi amigo, mi hermano. Hoy en esta hora nuevamente estamos aquí para la gloria de Dios, mi amigo.
14: Amén, amén.
13: Esperando que tú, mi hermano, escuches palabra de Dios hoy en esta bendita hora. Y amén, esperando mi, que tú despiertes para la gloria de Dios, amigo, porque sabemos que Cristo viene pronto, mi amigo.
14: Amén.
13: ¿Y qué le vas a decir el día que venga? ¿Qué le vas a decir? ¿Cuál va a ser tu excusa? Hay muchas excusas que nosotros como seres humanos podemos tener ante Dios, pero Dios conoce nuestras vidas, Dios conoce nuestros corazones. Dios sabe qué es lo que hemos hecho para Dios y qué es lo que hemos dejado de hacer para Dios. Así que hoy, mi amigo, estamos aquí con la gracia de Dios, con el amor que Dios nos ha puesto aquí en este lugar, hablándote y buscando que despiertes para la gloria de Dios. ¿Por qué? Porque el tiempo es apremiante, mi amigo. No lo digo por el tiempo del programa, lo digo, ¿sabes por qué? Porque el tiempo que nos queda en este mundo es muy poco, la verdad, hoy podemos ver cómo, mira, tú mismo, date cuenta, mi amigo, cómo está el tiempo bien rápido, bien acelerado. De repente, ahorita hace un momento estaba en el obelisco, allá de aquel lado, aquí en Monterrey, y de repente, pues, yo miraba la hora y de repente ya miraba que era una hora diferente y hasta no lo quería creer. Pero así estamos, lamentablemente, en esos tiempos ya está el tiempo muy acelerado, amigo. Así que hoy, por eso la palabra de Dios te dice, aprovechando bien el tiempo, porque los días son malos.
14: Amén.
13: Así que hoy, amigo, aprovecha el tiempo. ¿Cómo? Buscando de Dios, porque esto es aprovechar el tiempo. Lamentablemente podemos ver, pensamos que aprovechar el tiempo es trabajando duro y afanándonos por las cosas terrenales. Esto es para muchos es aprovechar el tiempo, pero hoy te digo que el verdadero aprovechamiento de esta vida y en esta tierra es estar a Dios, con Dios a cuentas todos los días.
12: Amén, amén.
13: Hoy, amigo, yo amén. Te voy a decir que son tiempos de prepararnos, son tiempos de vivir honrando a Dios, son tiempos de glorificar a Dios y tiempos de estar
12: amén, amén.
13: A cuentas con Dios en todo momento. Gloria
12: amén,
13: a Dios.
12: Gloria
13: bien,
12: a Dios.
13: Pues me presento, mi nombre es Antonio Portales Navarro, de la Iglesia Vida Hoy allá en Juárez, Nuevo León, para la gloria de Dios, mis amigos. Allá estamos con mi pastor Eliezer Soto, que Dios me lo bendiga grandemente.
12: Amén.
13: Un saludo para él y para todas mis hermanas en Cristo, la hermana Conchita, mi Alicia, que Dios me la bendiga grandemente. A mi hermana Berta, gloria a Dios, a cada una de mis hermanas valientes y esforzadas para la gloria del Señor.
12: Amén.
13: Así que hoy les digo, mis amigos, la verdad, son tiempos de aprovechar el tiempo. Hoy traemos un tema que te va a poner a reflexionar un poquito, ¿por qué? Porque vamos a hablar, a lo mejor tú puedes decir, yo estoy fallando en mi vida, pues es tiempo de que ya todo lo imperfecto lo vuelvas perfecto.
12: Amén, y amén, gloria a Dios.
13: Como Dios te manda,
12: amén,
13: como
12: amén.
13: Dios quiere, porque Cristo no va a permitir que el pecado entre al cielo, mi amigo. Así que hoy, apártese del mal y viva honrando a Dios y haciendo lo correcto, que es buscar de Dios. Hermano, preséntese, hermano. Gloria a Dios, aquí tenemos mi hermano.
12: Mi nombre es Raimundo Ortiz, pertenezco a la Iglesia Vida Hoy y le mando saludos al pastor Eliezer y al pastor Gerardo, y también le mando saludos a toda la congregación y le mando también saludos a mi esposa y a mi hijo. Y estamos aquí para darle la honra y la gloria a Dios y estamos hablando. Y tenemos los números para que se comuniquen, es el 81-83-75-50-51. Y el 81-83-75-50-55, márquenos para tomar sus peticiones y aquí están las líneas abiertas para tomar sus peticiones. Amén.
13: Gloria a Dios, pues un saludo a mis hermanos que están viendo, viendo el en vivo, mi hermano Ponciano Morales, que Dios me lo bendiga, de la Iglesia Vida Hoy, también un saludito para mi hermano, y
12: amén.
13: También un saludo para mi hermano Bernardo Hernández, que es de la Independencia. Un saludo, mi amigo. Que Dios me lo bendiga grandemente, mi hermano. Que Dios lo bendiga grandemente y siga adelante con Cristo, que esto
12: amén.
13: Tiene un fin eterno.
12: Amén,
13: a ver,
12: amén.
13: A ver, Elías, preséntate, mijo. ¿Tu nombre, mi amor?
14: Jesús Elías Portales González.
13: ¿Para quién le quieres mandar saludos? ¿A quién y a quién?
14: A mi mamá, al pastor.
13: ¿Tu mamá? ¿Cómo se llama, mijo?
14: Alicia. A Beto. A Jessica.
12: Amén.
14: Al pastor Eliezer y al pastor Gerardo.
13: Muy bien, muy bien. ¿Quieres decir algunos versículos, mijo, para la gloria de Dios? Algunos versículos.
14: Génesis 1:1, el principio de Dios con los cielos y la tierra. Apártate del mal, así ven, busca la paz y síguela. Salmo 34:14. Todo lo puedo en Cristo que me fortalece.
12: Filipenses
14: 4:13. Ya.
13: Proverbios, hijo.
14: Proverbios 22:6.
13: Instruye.
14: Estoy allí.
13: En su camino.
14: Estoy allí en su camino. Cuando fuere viejo, no se apartará el poder.
12: Amén.
13: Gloria a Dios, pues aquí, pues como ya saben, el niño también, gloria a Dios, él ya sabe, se sabe los libros de la Biblia, los 66 libros de la Biblia, mi amigo.
14: ¿Sí?
13: Y no se los quise preguntar, ¿sabes por qué? Porque a lo mejor puedes decir, hermano, teléfono, gloria a Dios. Puedes decir, puedes decirlo, adelante, mijo, adelante, dígalos.
15: Tiempo con Jesús.
14: Génesis, Éxodo, Levítico, Números, Deuteronomio, Josué, Jueces, Tut, 1 Samuel, 2 Samuel, 1 Reyes, 2 Reyes, 1 Crónicas, 2 Crónicas, Eras, Emias, Esther, Job, Salmos, Proverbios, Eclesiastés, Cantares, Isaías, Jeremías, Lamentaciones, ajá. Ezequiel, Daniel, Oseas, Joel, Amos, Sabias, Jonás, Miqueas, Anaún, Habacuc, Sofonías, Ageo, Zacarías y Malaquías.
13: Son los libros del Antiguo Testamento. Ahora dime los del Nuevo Testamento, Mateo.
14: Mateo, Marcos, Lucas, Juan, Hechos, Romanos, 1 Corintios, 1 Corintios, Gálatas, Efesios, Filipenses, 4.
13: Filipenses. Adelante, mijo. Dilos de nuevo, Mateo, Marcos. ¿Sí?
14: Mateo, Marcos, Lucas, Juan, Hechos, Romanos, 1 Corintios, 2 Corintios, Gálatas, Efesios, Filipenses, Colosenses, Ectolosenses, 1 Tolosenses, 2 Timoteo, 1 Timoteo, 2 Tito y Filemón.
13: Tito y Filemón, adelante. Faltan Hebreos, acuérdate, hijo.
14: Hebreos, Santiago, 1 Pedro, 2 Pedro, 1 Juan, 2 Juan y 3 Juan. Juras de Apocalipsis.
13: Ahí están los 66 libros para la gloria de Dios, amigo. Dice la palabra de Dios, siempre te lo voy a decir, ¿sabes por qué? Porque vale la pena. Instruye al niño en su camino y aun cuando fuere viejo no se apartará de él. Así que hoy te digo, mi amigo, ir al niño sin saber leer todavía, cuando se los aprendió, él no sabía leer. Y pues ahora yo le doy gracias a Dios porque él los tiene grabados en su corazón, sí, en su cabeza, pero principalmente en su corazón. Y ahorita no se los iba a preguntar, pero él dijo, sí los quiero decir. Y los dijo. Y yo solamente les digo, mis amigos, hoy son tiempos de acercarnos a Dios, de instruir a nuestros hijos, de darles a lo mejor a nuestros hijos. ¿Qué es lo mejor? Dios, la Biblia, lectura bíblica. Es lo que Dios se complace cuando nosotros estamos orando, ayunando, leyendo la Biblia. En eso se complace el Señor en la vida de cada uno de vosotros. Por eso hoy son tiempos de estar cerca de Dios y de buscar su dulce presencia. Gloria a Dios. Bien, pues vamos al tema para la gloria de Dios hoy. Se titula, para la gloria de Dios, se titula Infierno, 7 verdades bíblicas que debes de saber. Para esto, vamos a ver San Mateo, capítulo 25, versículo 41. San Mateo 25, 41, para la gloria de Dios. Gloria a Dios. 25, 41 de San Mateo. Gloria a Dios. Una realidad eterna, no un mito. Es una verdad. Porque la palabra de Dios es verdad. Gloria a Dios. Dice aquí la palabra de Dios. Vamos a iniciar con este tema para la gloria de Dios. Dice, entonces dirá también a los de la izquierda, apartaos de mí, malditos al fuego eterno preparado para el diablo y sus ángeles. Gloria a Dios, así es, mis amigos, Dios quiere que evites el castigo eterno, pero para eso tú tienes que dejar esa vida pecaminosa, esa vida que no te va a llevar a nada bueno, porque aquí en la tierra podrás sentirte de que mucha gente te tiene miedo, podrás decir que mucha gente te tiene miedo, que tú eres muy famoso por lo que eres, pero sabes una cosa, mi amigo, puedes estar dejando lo mejor. Hoy, amigo, te estoy hablando a ti, mi amigo, tú que me oyes en esta bendita hora, puedes estar dejando lo mejor, porque sabes una cosa, la verdad, hay un infierno. La Biblia lo describe. Como dice aquí, entonces dirá también a los de la izquierda, apartados de mí, malditos, al fuego eterno preparado para el diablo y sus ángeles. Y hoy te digo, amigo, hoy son tiempos de apartarnos del mal, de hacer el bien, buscar la paz y seguirla. Seguirla, como lo decía el niño hace un momento, en el Salmo 34:14, apártate del mal, haz el bien, busca la paz y síguela. ¿Por qué? Porque hay un lugar eterno, de eterna perdición. Hay un lugar donde ya el alma que se pierde, ya no va a poder salir de ese lugar.
12: Amén. Dios
13: nos está hablando y nos está hablando a tiempo. Mientras tengamos vida, hay esperanza. Si alguien está en un hospital y si es urgente que le hables de Cristo, háblale de Cristo, pero principalmente háblale de una manera de que Él se entregue en ese momento al Señor, porque sabes una cosa, esta vida nadie la tenemos comprada, nadie la tenemos asegurada, solamente Dios es el que nos da, el tiempo necesario para estar aquí. Y si mira, el tiempo que tenemos vivido en esta tierra es el tiempo de oportunidad que Dios nos ha dado a todos nosotros. Por eso hoy, mi amigo, es el tiempo de oportunidad. Los años que llevas vividos hasta hoy son los años de oportunidad que Dios,
12: amén,
13: que
12: amén,
13: Dios te ha dado para buscarlo.
12: Amén.
13: Y si no lo buscas, ya no es cuestión, ya no va a ser problema de Dios, va a ser tu problema cuando llegue el final de tus días. Porque dice la palabra del Señor que ahí va a ser el lloro y el crujir de dientes.
12: Amén.
13: Ahí te vas a acordar, mira, si aquí en la tierra tenemos 5 sentidos, ¿sí? Hablando terrenalmente de los sentidos que tenemos, tenemos 5 sentidos terrenalmente, pero ahí sabes una cosa, en el infierno van a haber 6, porque ahí te vas a acordar hasta de lo que no, ahí te vas a acordar de que tuviste la oportunidad y no una vez, muchas veces tuviste la oportunidad de buscar a Dios y si no lo buscaste, ¿sabes qué? Fue por simple y sencillamente porque no le diste la importancia que debiera de tener Dios para todos vosotros en esta tierra. Por eso hoy, mi amigo, lo invito a que se arrepienta, que busque de Dios. Mientras tenga vida, hay esperanza. Así que hoy, mi amigo, reflexione, despierte como aquel hijo pródigo cuando dijo, esto haré, despertó, esto haré, iré a mi padre y le diré que me haga como uno de sus siervos. Porque él vio que había estabilidad en la gente que estaba alrededor de su padre. Y así es nuestro Dios. Él está con los brazos abiertos. ¿Y qué fue lo que pasó cuando hubo aquel acercamiento entre el hijo pródigo, después de que el hijo pródigo se había ido a malgastar todo lo que su herencia que él había obtenido? ¿Qué fue? ¿Cómo lo esperó? No, el papá nunca le renegó nada. El papá, ¿sabes qué fue lo que hizo? Fue y lo encontró. Fue y lo abrazó. Fue y, ¿sabes una cosa? Lejos de reclamar, le puso un anillo en el dedo y lo arregló. Y hoy te digo, amigo, lo bañó y lo arregló. Y yo te voy a decir una cosa, mi amigo. Esto es lo que Dios quiere hacer contigo.
12: Amén.
13: Dios te está esperando, nuestro Señor Jesucristo te está esperando con los brazos abiertos. Esperando a que despiertes y reacciones. Y te des cuenta que es lo que verdaderamente vale en esta tierra. En esta tierra no vas a ser, vas a ser reconocido tal vez por tus títulos. Vas a ser reconocido por ser una buena persona.
12: Amén, amén.
13: Vas a ser reconocido por las cosas buenas que hayas hecho en esta tierra. Pero te voy a decir una cosa, que el reconocimiento se va a quedar aquí. Los títulos se van a quedar aquí, no te los vas a poder llevar en la caja. ¿Por qué? Porque eso también algún día me va a pasar a mí también. Yo no digo que no vaya a morir. Yo, dice la palabra de Dios que está establecido para nosotros los hombres que muramos una sola vez y después esto el juicio. Así que hoy te digo, amigo, debemos de prepararnos y estar a cuentas con Dios todos los días. Porque nada, dice la palabra de Dios, ciertamente nada hemos traído a esta tierra y ciertamente nada nos podremos llevar. Así que hoy te digo, títulos se van a acabar, el buen carro, la buena casa, todo se va a quedar. Solamente sabes qué es lo que va a permanecer, lo que es hecho para Dios.
12: Amén.
13: Lo espiritual, cómo hayas vivido tu vida. Por eso, hoy te digo, evita este lugar de fuego eterno, como dice la palabra del Señor. Evita este lugar, porque es de ahí ya nadie va a poder salir de ese lugar. Hermano, Ray.
12: Voy a dar un versículo de la palabra de Dios. Dice Romanos 10:9, que si confesares con tu boca que Jesús es el Señor y creyeres en tu corazón que Dios le levantó de los muertos, serás salvo.
13: Gloria a Dios.
12: Y Romanos 10:10, porque con el corazón se cree para justicia, pero con la boca se confiesa para salvación. Dios nos está hablando de que tenemos que confesar que Jesús es el Señor y debemos de creer en nuestro corazón que Dios le levantó de los muertos. Nosotros debemos de creer y con la boca confesar para nosotros ser salvos, porque Dios nos está brindando una salvación gratuita. Él nos la ha dado. Él ya murió en la cruz por todos nuestros pecados. La Biblia es un instructivo de nuestra vida. Nosotros debemos de seguir la palabra de Dios tal y como es, porque Dios así lo quiere. Y también dice, porque todo aquel que invocar el nombre del Señor será salvo. yo creo que ya es tiempo de que nosotros busquemos a Dios. Dice la palabra de Dios que hay que buscarlo mientras Él pueda ser hallado, porque tal vez puede ser demasiado tarde. No sabemos si en un minuto o dos minutos vayamos a morir y no sabemos ni a dónde va a ir nuestra alma, a dónde va a ir nuestra alma, si va a ir con Dios o va a ir al tormento eterno. Entonces, nosotros no tenemos ni decir, afanarnos tampoco por el día de mañana y decir que mañana voy a hacer esto, voy a hacer lo otro. O acepto a Dios. Lo acepto. Bueno, dentro de unos 3 días, 4 días, 5 días o hasta el otro mes, voy a hacer un pacto con Dios. Voy a tomar esa responsabilidad que Dios está ofreciendo. Dios está ofreciendo la vida eterna, está ofreciendo la salvación. No podemos decir hasta 3 días, porque no sabemos si van a estar vivos para ese día. Entonces, hermanos, yo los invito que toquemos la puerta, y la puerta ahí está, nomás que nosotros tenemos que insistir. ¿Por qué? Porque ahí está Dios atrás, necesitamos tocar esa puerta para que Dios abra esa puerta, y él siempre va a estar ahí para nosotros. Él dice que Él siempre está para nosotros, entonces a nosotros tenemos que abrir nuestro corazón para que Dios, Él entre en nuestro corazón, para que Él habite con nosotros, porque dice que Él siempre está escuchándonos, Él conoce todos nuestros pensamientos. A veces nosotros decimos, no, pues es que Dios ya conoce mi corazón, por eso no lo acepto o no lo he podido aceptar, porque pues Él sabe yo cuándo lo voy a aceptar. Sí, Dios, Él nos conoce todos. O a veces, muchas de las veces, hermanos, que en Cristo también nosotros seguimos luchando, porque el enemigo, él siempre va a estar metiendo un pie para los que somos cristianos, pero nosotros debemos estar fortalecidos en el Espíritu para nosotros poder estar en esa lucha. A todos mis amigos, familiares, yo les recomiendo, la Biblia nos recomienda, la Biblia nos dice que debemos de proceder a un arrepentimiento para no ir a ese fuego eterno. Amén.
13: Así es, mi amigo. Oye, los invitamos a que nos marques a los números.
12: 81-83-75-50-51, 81-83-75-50-55, seguimos en línea.
13: Márcanos, hermano, márcanos, porque la verdad es importante, mi hermano, que tú te decidas a dar el paso importante. Es importante. Amén. Muchas cosas le damos más importancia, pero mucha gente ha olvidado lo más importante. Como Amén. Dice un tema que tenemos también, asegúrate de lo más importante. ¿Qué es lo más importante? ¿Qué es lo más importante hoy para ti? Para ti podría ser alguna fiesta que está en puerta para ti, podría ser un bien material que vas a recibir, podría ser tu salud. Eso podría ser algo muy importante para tu vida, pero yo te voy a decir una cosa. Lo más importante es la vida eterna.
12: Amén. Que Dios Gloria nos ofrece a Dios.
13: Todos los días.
12: Amén, amén.
13: Todos los días está Dios presto para darnos la bendición. Y para eso tienes que dejar todo lo que le está estorbando tu vida espiritual. No te dejes llevar por las tretas del diablo. Sabemos que el diablo es astuto y que el diablo quiere que tú te hundas y te pierdas en esta vida.
12: Amén.
13: ¿Por qué? Porque el diablo siempre va a querer avergonzar al ser humano, y más en estos tiempos. ¿Sabes a quiénes? A los que hemos creído en Dios.
12: Amén.
13: A los que estamos buscando la presencia de Dios todos amén, los amén. Días. Gloria a Dios. Dice, seguimos con el infierno, 7 verdades bíblicas que debes de saber. Una realidad eterna, no un mito. Gloria a Dios. Para esto vamos a ir a San Lucas, capítulo 16, versículo 24 y 25. Ahí en ese lugar va a haber tormento y llanto, en el lugar del infierno, en el lugar donde los hombres, muchos hombres están decidiendo seguir caminos que no van con Dios, porque dice la palabra es que hay caminos que al hombre le parecen derechos, pero su fin es un camino de muerte. Dice aquí la palabra de Dios, hablando del rico y Lázaro, es una porción de, son dos versículos de aquí que hemos tomado aquí para la gloria de Dios. Dice Amén. Aquí, en San Lucas, capítulo 16, versículos 24 y 25 dice aquí la palabra de Dios. Entonces él dando voces dijo, Padre Abraham, ten misericordia de mí y envía a Lázaro para que moje la punta de su dedo en agua y refresque mi lengua porque estoy atormentado en esta llama. Pero Abraham le dijo, hijo, acuérdate que recibiste tus bienes en tu vida y Lázaro también males, pero ahora este es consolado aquí y tú atormentado. Amén. Gloria a Dios, gloria Amén. A Dios. Pero mira, ¿sabes cuál era el pensamiento en ese momento también de este hombre? Dijo, entonces, le dijo, aquí en el 27 dijo, te ruego pues, padre, que le envíes a la casa de mi padre porque tengo 5 hermanos, en el 28, porque tengo 5 hermanos para que les testifique a fin de que no vengan ellos también a este lugar de tormento. Ese es el pensamiento del ser humano que se pierde, mi hermano. Muchos quieren arrepentirse, muchos quieren volver el tiempo, pensando que el tiempo y el futuro, el presente y el pasado es de ellos, pero acuérdate que esta vida, por eso en esta vida se nos advierte de que tenemos que buscar a Dios para evitar un lugar de tormento y llanto. Amén. Porque ahí es donde el alma lamentablemente ya no tiene descanso, tormento y llanto. Así decía el hombre rico y dice, entonces él dando voces dijo, Padre Abraham, ten misericordia de mí y envía a Lázaro para que moje la punta. Mira, fíjate, después de que le tenía asco a Lázaro, hablando en vida los dos, ahora él deseaba que Lázaro mojara la punta de su dedo. Porque Lázaro estaba en un lugar de consuelo, en un lugar de vida eterna. Pero este hombre rico estaba en un lugar de tormento, donde ni agua había, donde era tormento para siempre. Él deseaba que Lázaro mojara la punta de su dedo en agua y se la hiciera llegar para él poder refrescarse. Pero hoy te digo, mi amigo, la oportunidad de vida eterna, la oportunidad de vivir una vida hermosa con el Señor, es ahora. Amén. Es por eso que es importante que debemos de despertar para la verdadera vida que se encuentra en Dios. Amén. Que se encuentra en Dios y sus promesas. Por eso Dios nos creó no para perdición. Él nos quiere de tal manera y nos enseñó el camino. Dijo Jesucristo, yo soy el camino, la verdad y la vida. Y nadie va al Padre si no es por mí. San Juan 14:6, así Amén. Te lo dice. Así que hoy, amigo, despierte y dése cuenta qué es lo que más vale para usted en esta tierra. Si tú pones en primer lugar a tu familia, está bien, pero ¿sabes qué? Dios quiere el primer lugar. Mas buscad primeramente el reino de Dios y su justicia. Y todo lo demás vendrá por añadidura, mi Amén. Hermano. Así que busque de Dios, dése cuenta qué es lo que Dios quiere, dése cuenta que son tiempos de buscar de Dios y de estar a cuentas con Dios, hermano Rey.
12: Voy a leer un versículo de San Juan, capítulo 3, versículo 16, San Juan 3, 16 dice, porque de tal manera amó Dios al mundo que ha dado su Hijo unigénito, para que todo aquel que en él crea no se pierda, mas tenga vida eterna. Aquí Dios, él está hablando de que él ha mandado a su Hijo unigénito para que todos encontremos la salvación, encontremos la vida eterna. Dice que para que no nos perdamos. Dios nos ha dado por gracia la salvación y nosotros también por gracia la compartimos. Y es un gran gozo, es una gran bendición porque el día que uno acepta a Dios como su único y suficiente Salvador, dice que aquí todas las cosas son hechas nuevas, las cosas ya, las viejas ya pasaron, y Dios mandó Dios a su Hijo unigénito para que seamos salvos, para que no vayamos a ese fuego eterno, porque si así a veces estamos a 45 grados, no soportamos ese calor, imagínense en el infierno, qué tanto calor ahí. Y Dios nos está dando esto para que nosotros seamos salvos y no vayamos a ese tormento eterno. Amén.
13: Gloria a Dios. Mira, Mira, en el infierno, imagínate con 2000 grados Fahrenheit viviendo en el, prácticamente en el sol, imagínate. Imagínate, mi amigo, donde no hay agua, donde no hay descanso para el alma. Y Dios nos quiere evitar de todo eso. Dios quiere que tú en vida, mi hermano, lo reconozcas y te des cuenta qué es lo que Dios quiere de tu vida. Porque Dios, como lo decía mi hermano ahorita hace un momento, porque de tal manera amó Dios al mundo que ha dado su Hijo unigénito para que todo aquel que en él cree no se pierda, mas obtenga la vida eterna. Mira dónde llegó Dios por nosotros. Y nosotros, ¿por qué no acercarnos a Dios y despertar a tiempo, mi hermano? Despertar a tiempo para la verdadera vida. ¿Por qué? Porque algún día, si no nos preparamos en esta vida, lamentablemente las consecuencias vendrán cuando estemos frente a frente ante el fuego consumidor.
12: Sí, eso, man.
13: Cuando estemos frente a frente ante el Señor Jesucristo, ante el Cordero de Dios, ¿qué le podremos decir? Nada podemos decir porque Él ya todo lo sabe. Así que hoy, mi amigo, despierte. Dice aquí en el 21, muerte eterna. Hay muerte eterna. Dice la palabra de Dios aquí en Apocalipsis 21:8, dice, pero los cobardes e incrédulos, los abominables y homicidas, los fornicarios y hechiceros, los idólatras y todos los mentirosos tendrán su parte en el lago que arde con fuego y azufre, que es la muerte segunda.
12: La muerte segunda.
13: Así es. Hoy no más. Por eso hoy, mi amigo, venga Cristo. Venga Cristo y deje todo lo que le está estorbando a su vida.
12: Amén.
13: Venga Cristo, que en él sí hay vida eterna para aquellos que le buscan, porque la palabra de Dios te dice, de cierto en cierto te digo, que si creyeres verás la gloria de Dios, y la gloria de Dios la vas a ver cuando te encuentres con tu Creador. Acuérdate de tu Creador, dice la palabra de Dios, en los días de tu juventud, antes de que vengan los días en los cuales digas, no tengo ni Dios contentamiento. Pero por eso hoy te digo, mi amigo, busca a Dios, créele a Dios, acércate a Dios, y evita la muerte eterna en tu vida. Porque dice, y todos los mentirosos tendrán su parte en el lago que arde con fuego y azufre, que es la muerte segunda. Tenemos esta vida, pero después viene la segunda muerte. Viene la segunda muerte. ¿Cuándo? Cuando Dios te dice, retirado de mí, hacedor de maldad, yo no te conozco. Y ahí es donde viene la muerte eterna, mi amigo, para aquellos que no buscan a Dios con todo su corazón. Por aquellos que aún los detiene el bien material en esta vida y no los deja avanzar espiritualmente hablando, amigo. Hoy te digo, decía una canción en el mundo que antes escuchaba, olvídate de todo menos de mí. Y hoy te dice el Señor Jesucristo, deja todo y ven a mí. Amén. Ven a Él que te espera, tu buen Salvador. Pero para esto tú tienes que rendirle tu corazón a Cristo.
12: Amén, amén.
13: Y dejar todo lo que le está estorbando tu vida espiritual. Porque hoy son tiempos de creer en Dios, son tiempos de vivir con Dios y de honrando a tu Creador. ¿Por qué? Porque el tiempo se está acabando y se está acabando bien rápido, lo miraba ahorita hace un momento, bueno, ya tengo rato mirando que el tiempo va volando y se está acabando bien rápido. Por eso hoy te digo, aprovecha bien el tiempo y busca de Dios.
12: Amén, amén.
13: ¿Qué es lo que Dios quiere para ti? Amén. Mira, y evita, mira, hay una separación, va a haber una separación para todos aquellos que vivan alejados de Dios, para todos aquellos que no quisieron saber nada de Dios. Va a haber una separación eterna en aquel tiempo, en el tiempo cuando nosotros muramos, como está establecido para los hombres. Dice aquí en el 1:9, según Tesalonicenses 1:9, dice, los cuales sufrirán pena eterna, perdición, excluidos de la presencia del Señor y de la gloria de su poder. Así es, los cuales sufrirán

0: Él escribió 13 libros del Nuevo Testamento, 13 epístolas paulinas. Y yo te digo, imagínate qué es lo que Dios puede hacer contigo. Si tú le crees hoy, le entregas tu corazón a Cristo, imagínate qué es lo que puede venir a tu vida. Por eso evita la separación de Dios. Evita todo lo que es pecado en tu vida y ya ven y cambia, ven y busca a Dios. ¿Por qué? Porque dice aquí, los cuales sufrirán pena eterna, de eterna perdición, excluidos de la presencia del Señor y de la gloria de su poder. Así que hoy te digo, amigo, busca de Dios.
1: Amén.
0: Busca de Dios, aleluya. Márcanos
1: Amén.
0: al 81 83 75 50 51 y al 81 83 75 50 55. Márcanos, mi hermano. ¿Sabes por qué? Porque Cristo quiere que tú hoy empieces a vivir una vida nueva. Hermano,
1: Amén.
0: adelante. Hermano Ray.
2: San Juan 3:17 dice, porque no envió Dios a su Hijo al mundo para condenar al mundo, sino para que el mundo sea salvo por él.
0: Gloria a Dios.
2: Dios
0: Gloria a Dios.
2: envió a su Hijo para que todos seamos salvos, porque Dios nos da la salvación por misericordia y ha sido bueno.
0: Gloria a Dios. Gloria a Dios. Bien, pues seguimos, aleluya, seguimos. Gloria a Dios aquí con el programa Tiempo con Jesús, con el tema Infierno, 7 verdades bíblicas que debes de saber.
1: Amén, amén.
0: Una realidad, es una realidad, no un mito, mi amigo. Es una realidad. El fuego eterno es una realidad. Pero para aquellos que se pierden, es por eso hoy, mi amigo, que debe de darse cuenta que Dios siempre nos ha dado la oportunidad de buscarlo. Dios siempre ha querido que nosotros como seres humanos despertemos. Despiértate, te dice el Señor en Efesios 5:14. Despiértate tú que duermes de los muertos y te alumbrará Cristo. Cristo quiere que despiertes porque Él quiere que tú estés un día en la gloria
1: Amén, amén.
0: y que no tomes en vano lo que vino a hacer aquí en la tierra por ti y por mí. Hoy date cuenta que el pecado desanima, que el pecado desalienta, que el pecado te puede tumbar hasta las mejores familias, puede separar hasta las mejores familias. Por eso, hoy, mi amigo, dése cuenta de lo que Dios quiere hacer en su vida, de lo que Dios le puede dar, mi amigo. Hoy dése cuenta que vuestro Señor quiere darte la vida eterna. Pero para eso tú tienes que despertar para la gloria de Dios. Hoy, amigo, dése cuenta que vuestro Señor siempre ha querido que nosotros vayamos, hagamos el bien en esta tierra y algún día vayamos con Él al cielo. Por eso hoy, mi amigo, despiértese. Dice aquí San Marcos 9. Bueno, que Dios le bendiga, hermana. Bueno, estamos al aire, amigo. Amén. Claro. Gloria a Dios.
2: Así es.
0: Amén.
2: Amén.
0: Rosy Díaz. Rosy Díaz. Amén. Bueno. Amén. ¿Cuál es su petición? ¿Cuál es su petición? Una oración por su familia. Por sus nietas y los jóvenes. Ok.
2: Ajá.
0: Gloria a
2: Bueno,
0: Dios.
2: dice la palabra de Dios que dice que
0: Ok.
2: si aceptas y
0: Bueno.
2: si confesares con tu boca Jesús
0: Pues
2: el Señor, serás salvo.
0: ahorita
2: Él dice que si pones todas tus cargas con Dios,
0: Okay.
2: Él se va a encargar de ellas. Entonces,
0: Gloria a
2: cuando
0: Dios,
2: aceptas
0: gloria a
2: a Dios
0: Dios.
2: como tu único y suficiente Salvador, Él nos da paz y tranquilidad.

0: Gloria a Dios.
1: Porque dice que aquí todas las cosas son hechas nuevas y las cosas viejas ya pasaron, esas ya se quedaron ahí atrás.
0: Gloria a Dios.
1: Entonces,
0: Gloria a Dios.
1: Yo creo que si usted
2: Vamos a orar, vamos a orar por al Señor con el corazón, por su petición y pues gloria a Dios.
1: Que Dios lo libre de todo eso, porque dice que la
2: gloria paga Dios, del Dios pecado la es
1: muerte.
2: Gloria a Dios. Amén.
1: Bueno, dice que la paga del pecado es muerte. Pero también
0: bien, pues seguimos, seguimos, porque se nos saturaron los teléfonos. Y pues gloria a Dios, síguenos marcando al 81-83-75-50-51 y al 81-83-75-50-55. Y hoy te digo, amigo, la verdad, mira, vuestro Dios siempre ha querido que nosotros estemos a cuentas con Él en todo momento, buscando su dulce presencia. Por eso hoy son tiempos de buscar de Dios. Mira, seguimos con el tema. Infierno, siete verdades bíblicas que debes de saber. Dice aquí la palabra de Dios, dice aquí en San Marcos 9:43-48. Dice, si tu mano te fuera ocasión de caer, córtala. Mejor te es entrar en la vida manco que teniendo dos manos e ir al infierno, al fuego que no puede ser apagado, donde el gusano de ellos no muere y el fuego nunca se apaga. Y si tu pie te fuera ocasión de caer, córtalo. Mejor te es entrar en la vida cojo que teniendo dos pies y ser echado en el infierno, al fuego que no puede ser apagado, donde el gusano de ellos no muere. Si tu ojo te fuera ocasión de caer, sácalo. Mejor te es entrar en el reino de Dios con un ojo que teniendo dos ojos y ser echado al infierno, donde el gusano de ellos no muere y el fuego nunca se apaga. Hoy no más. Estas verdades yo te voy a decir, mi amigo, que tú las puedes evitar. Mira, esto de sacar ojos, de cortarte la mano, es literal, pero es lo que es a donde quiere llegar Dios con nosotros. Dios quiere que seamos obedientes, que si tú has cometido alguna falta, mi hermano, que te arrepientas inmediatamente y le pidas perdón a Dios.
1: Sí,
0: porque mira, todos los días pecamos nosotros como seres humanos. Nosotros somos pecadores y pecamos, pero tenemos que vivir dentro de la santidad de Dios. Porque dice la palabra de Dios que sin santidad nadie verá a Dios. Yo y mi amigo, la verdad, hoy, ¿qué es lo que nos queda? Prepararnos. Prepararnos y librarnos de ir al infierno y al fuego que no puede ser apagado, donde el gusano nunca muere. ¿Por qué? Porque el gusano, aunque esté a 2000 grados Fahrenheit, el infierno, él va a seguir. ¿Y sabes por qué dice aquí que el gusano de Dios nunca muere? Porque es un gusano que te va picoteando el cuerpo. Es un gusano que todo el tiempo te va a estar atormentando tu vida. Atormentando ya, pues, en el infierno, pues, ¿qué vida puede haber? Yo te digo hoy, amigo, por eso evita la muerte eterna. Evítala, porque esto es una muerte eterna. Dios quiere librar al mundo entero de estos juicios. Dios quiere que tú estés preparado, mi amigo, para su gloria y darte cuenta qué es lo que Dios te está ofreciendo hasta hoy, qué es lo que Dios le está ofreciendo a tu vida, mi amigo. Así que hoy, prepárese, crea en Dios, levante su casa sobre la roca que es Cristo. Dice la palabra del Señor, cree en el Señor Jesucristo y serás salvo tú y tu casa. ¿Quién es tu casa? Todos los que te rodean. Y cuando ven tu ejemplo, ellos van a empezar a seguir tu camino. Pero para eso, mi hermano, tú tienes que convertirte y creerle a Dios. ¿Por qué? Porque el infierno es una realidad, no alguien que no es algo que alguien dijo. Por eso hoy, mi amigo, dése cuenta que ahí en ese lugar el fuego no se va a poder apagar. El gusano que va a estar atormentando todo tiempo al ser humano que se perdió, no va a morir. Y por eso hoy te digo, mi amigo, despierte para la gloria de Dios, despierte para la vida, verdadera vida que está en Dios, y sí, viva una vida verdaderamente, verdaderamente que nos llene. Por eso hoy, mi amigo, busque de Dios, busque de Dios y apártese de todo lo que verdaderamente le puede estar estorbando su vida espiritual. Y hoy te digo, amigo, busca de Dios y no te apartes de Él. Hoy le quiero mandar un saludo a nuestro hermano que no pudo llegar, a nuestro hermano Javier, para la gloria de Dios. Un saludo para mi hermanito Javier, que anda en Saltillo, y pues que no pudo llegar acá, o que iba a hacer lo posible por llegar, pero no pudo llegar, y pues que Dios me lo bendiga. A Javier Ruiz, que está en estos programas con nosotros, pero no pudo llegar. Y pues yo les digo, amigos, sigamos buscando de Dios, busca de Dios. La verdad, si tú te esfuerzas en buscar a Dios, la verdad que vas a obtener una respuesta que nunca te imaginaste que fuera a pasar en tu vida. Algo que Dios tiene preparado para todo aquel que le busca. Aunque claro, dice la palabra de Dios, en el mundo sufriremos aflicción, en el mundo vamos a sufrir críticas, para aquel que va empezando a buscar a Dios, para aquel que apenas se va acomodando en el camino, el diablo siempre va a buscar trabas. ¿Para qué? Para tumbar tu vida espiritual. Por eso hoy, amigo, acérquese a Dios y aléjese de los juicios de Dios, que son justos y verdaderos. ¿Justos por qué? Porque el hombre de pecado es lo que puede merecer. Por eso hoy estamos hablándote a tiempo, para que busques de Dios y te des cuenta de lo que Dios quiere de tu vida. Gloria a Dios. Dice aquí en Hebreos 9:27, como está establecido para los hombres que muramos una sola vez, y después de esto el juicio. Así que hoy le digo, amigo, la verdad, el juicio divino existe para aquellos que se pierden. Está establecido para mí, como ser humano, que muera una sola vez, y después de esto viene el juicio. Por eso hoy, amigo, acérquese y créale a Dios. Créale a Dios y evite los juicios que son verdaderos para aquellos que se han perdido y que se están perdiendo, porque hoy muchos están conformes a cómo están viviendo, pensando que siempre van a vivir y siempre va a ser igual. Pero hoy te digo, amigo, créale a Dios. Dice aquí Apocalipsis 20, versículo 15, mira. Versículos 20, 15, dice aquí la palabra del Señor. Dice, y el que no se halló inscrito en el libro de la vida fue lanzado al lago de fuego. Y esto es la muerte segunda, amigo. Así lo dice Apocalipsis 20:15. El que no se halló escrito en el libro de la vida fue lanzado al lago de fuego. Y ahí está la muerte segunda, amigo. Por eso hoy le digo, busque de Dios y no viva pensando que siempre va a ser lo mismo, que siempre va a vivir, porque en esta vida no somos eternos, somos pasajeros. Pero mira, la elección es tuya. Dice San Juan 3:18. La elección es tuya. San Juan 3:18, para la gloria de Dios. San Juan 3:18, para la gloria de Dios. Dice aquí la palabra del Señor. El que en él cree no es condenado, pero el que no cree ya ha sido condenado, porque ha creído en el nombre del unigénito Hijo de Dios. Y esta es la condenación, que la luz vino al mundo y los hombres amaron más las tinieblas que la luz, porque sus obras eran malas. Porque todo aquel que hace lo malo aborrece la luz y no viene a la luz para que sus obras no sean reprendidas. Mas el que practica la verdad viene a la luz para que sea manifestado que sus obras son hechas en Dios. Y yo te digo hoy, amigo, cree en el Señor Jesucristo y evita la condenación eterna. Evita, mientras tengas vida y oportunidad. No te dejes engañar que alguien te diga, alguien del mundo que te diga, oye, lo que tú has hecho no tiene perdón de Dios, no tiene perdón. Sabes una cosa, hay perdón para que se arrepiente a tiempo. A tiempo es en esta vida, pero ya apresúrate, amigo, porque Cristo viene pronto. ¿Y qué le vas a decir? ¿Qué cuentas le vas a dar al Señor el día que venga? Por eso hoy, prepárate, porque por un lado tenemos la muerte y por el otro lado tenemos de la que nadie nos va a escapar, de la muerte, pero por el otro lado viene el gran arrebato a esa tierra, amigo. Así que hoy son tiempos de que se prepare, son tiempos de que busque de Dios y son tiempos de que venga a los pies de Jesucristo, amigo. Dice aquí la palabra del Señor en San Juan 3:36, dice, si seguimos con el tema, infierno, 7 verdades bíblicas que debes de saber. Dice aquí, el que cree en el Hijo tiene vida eterna, pero el que rehúsa a creer en el Hijo no verá la vida, sino que la ira de Dios está sobre él. Así es, amigo. Así es. Así es. El que cree en el Hijo. El que cree en el Hijo tiene vida eterna. Pero el que rehúsa creer en el Hijo de Dios no verá la vida, sino que la ira de Dios está sobre él. ¿Qué quieres, amigo? Hoy, hasta hoy te digo. ¿Cuál de estas dos opciones quieres para tu vida? ¿Quieres creer en el Hijo de Dios? Pues
1: bueno, mire,
0: ahí está la vida eterna. Pero si rehúsas a creer en el Hijo de Dios, dice aquí que la ira de Dios está sobre él. Así que hoy te digo, amigo, busque de Dios, aléjese de lo malo y venga a Cristo, que Cristo quiere darle una vida eterna. Pero para eso tiene que tomar la opción buena, que es estar con Dios a cuentas todos los días. Arrepiéntete y ven y busca de Dios, porque el tiempo se está acabando y muy rápido. Así que hoy te digo, busca a Dios, búscalo, porque al final del día te vas a dar cuenta de lo que estabas perdiendo por causas del pecado. Mira, Dios te dice, ya para terminar, este tema en Deuteronomio 30:15, te dice, mira, yo he puesto delante de ti la vida y el bien, la muerte y el mal. Dios te pone la vida y el bien en tus manos, pero también te deja en tu libre albedrío para si quieres tomar la muerte y el mal. ¿Qué eliges, amigo? Despiértate que Cristo te ama. Cristo quiere darte la vida eterna, pero para eso tú tienes que despertar a tiempo. Gloria a Dios. Gloria a Dios. Así que busca de Dios. Apártate de las cosas malas. Y ven. Y ven a Él. Ven a Él, porque la verdad, el tiempo se está acabando muy rápido. Así que busque de Dios. Busque del Señor y dése cuenta de lo que Dios quiere darle, pero para eso usted tiene que despertar a tiempo, mi amigo. Gloria a Dios. Bien, pues hemos llegado al momento de las peticiones, mi hermano Ray, adelante con las peticiones.
3: Tenemos la petición es de
0: Señor Padre bendito,
3: que Dios restaure hoy, un hogar hoy en este que momento, sea, te pedimos, sea distanciado bendito, te piden
0: para que tú, mi Señor,
3: que oremos por Luz Tellis,
0: traigas
3: y Janet Vales López
0: una bendición a los hogares
3: también por Rosa
0: que
3: Díaz,
0: están siendo atacados por el enemigo, nieta, Señor
3: Padre bendito. Y vamos a poner en oración a Alberto López porque
0: para que tú, mi
3: él
0: Señor,
3: pide que oremos por él porque el enemigo momento, lo está atacando.
0: Ayúdese.
3: Entonces,
0: a aquel que clama tenemos, a ti en estos
3: vamos
0: tiempos,
3: a orar por esa petición para que Dios le dé fortaleza
0: y yo te responderé,
3: espiritualmente para que puedan estar
0: sabemos,
3: en esa lucha.
0: Que el ataque del enemigo está
3: todas las batallas
0: personas,
3: en Dios.
0: Señor. Pero sabemos que todos los que nos acercamos a Dios, todas las cosas nos van a ayudar a bien. Gloria a Dios, aleluya. Bendito, amén. Bendito sea nuestro Dios.
3: Grande,
0: así que hoy, Padre bendito, te pedimos por las vidas aquí de los que nos han hablado aquí a este lugar, Señor. Te pedimos, Padre bendito, para que por la hermana Rosy Díaz, por su nieta, y para que Dios la bendiga grandemente. ¿Y por quién más, hermano?
3: Por Jane Valdés, porque Gloria se restaure Dios, aleluya, se restaure su hogar.
0: Jane Valdés,
3: y por también hogar. Por Alberto López. Y que aleluya, pide porque aleluya, padre, el enemigo lo está poniendo muchas trampas y que Dios le dé fortaleza.
0: Te pedimos Dice la palabra de Dios, resistir al diablo y él huirá de vosotros. Así es, la palabra amén. De Dios nos habla y nos da salidas para cuando el enemigo viene y ataca, porque el enemigo es lo que está haciendo en estos últimos tiempos. El enemigo está atacando y está destruyendo muchos hogares. Así amén. Que hoy, amigo, le digo, no se deje engañar por el diablo, mejor déjese amar por nuestro Dios, que él siempre quiere ayudarnos, y todo lo que él hace es para bien y para cada uno de vosotros. Amén. Para estar nosotros bien. Hermano, algún comentario que quiera agregar, hermano?
3: Nada más.
0: Estamos a punto de terminar.
3: Nada más que sigamos firmes y que pongamos todas nuestras cargas en Dios, y también que tengamos fortaleza espiritual para seguir adelante.
0: Gloria a Dios. Pues hoy tuvimos este tema, mi amigo. Espero que te haya hecho reflexionar un poco y de darte cuenta que estas siete verdades bíblicas sobre el infierno son una verdad, no es un mito.
3: Así es, amén.
0: Lo he estado diciendo a lo largo de este programa. ¿Sabes por qué? Porque hoy muchos dicen, no, pues es que dicen que existe esto, que existe aquello. Hermano, no se deje engañar. Todo lo que viene en la Biblia es verdad.
3: Amén.
0: Dios te invita a que despiertes y despiertes a tiempo.
3: Amén.
0: Así que hoy busque de Dios, honre a Dios y haga lo que Dios le está mandando buscarlo.
3: Amén,
0: así,
3: amén.
0: Así que hoy, mi amigo, no deje de buscar a Dios, no deje de levantar sus manos al cielo.
3: Amén.
0: Mira, allá en Monte Cristal tenemos iglesias, pa, si tú te quieres acercar allá tenemos iglesias en Monte Cristal, tenemos la iglesia Vida Hoy, que se encuentra en el primer sector de Monte Cristal. Así que acérquese, amigo, a Avenida Cristal 991, ahí está nuestro pastor Eliezer Soto esperándolo.
3: Amén. Con los brazos abiertos, gloria a Dios.
0: Para que vaya y busque de Dios. Tenemos Torre Fuerte, nuestros hermanos de Torre Fuerte, para la gloria de Dios. Acérquese amén. A buscar de Dios también allá en Monte Cristal. Acérquese, porque hay muchos lugares a donde usted puede llegar. Y pues tenemos una iglesia nueva que se llama La Última Llamada, La Última Oportunidad, que está también allá en Monte Cristal, allá en Bugambilias. En Bugambilias, para la gloria de Dios, amigo. Acérquese también. Y pues también, amigo, es tiempo de creerle a Dios y de arrepentirse. Amén. Y de acercarse a Dios, porque el tiempo está cerca. Amén. Cristo viene pronto, y si tú no te preparas, lamentablemente tu vida puede acabar en el infierno si no te preparas a tiempo, amigo.
3: Amén.
0: Gloria a Dios. Y este fue tu programa
3: Tiempo con Jesús.
0: Gloria a Dios, que Dios los bendiga grandemente. Amén. Aleluya. Amén.
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Que Dios les bendiga, mis amados hermanos. Es una gran bendición poder estar aquí con todos ustedes y saludarles en este tiempo del programa. Tenemos algunas alabanzas para gozarnos en esta hora, así es que quédate por acá con nosotros. Y te recuerdo los dos números de celular para que te comuniques directamente con nosotros. El primer número de celular es el 55-1701-0107 y el segundo número de celular es el 55-35-15-90-09. Vámonos con esta hermosa alabanza, no te despegues, ya volvemos.

Amén, gloria a Dios. Continuamos aquí en su programa Amístate con Dios. Y en esta hora vamos a meditar en la palabra de Dios. Quiero compartirles el Salmo 100 y le voy a dar lectura en el nombre del Padre, del Hijo y del Espíritu Santo. Amén. Cantad alegres a Dios, habitantes de toda la tierra. Servid a Jehová con alegría, venid ante su presencia con regocijo. Reconocer que Jehová es Dios, Él nos hizo y no nosotros a nosotros mismos. Pueblo suyo somos y ovejas de su prado. Entrad por sus puertas con acción de gracias, por sus atrios con alabanza. Alabadle, bendecir su nombre, porque Jehová es bueno y para siempre es su misericordia y su verdad por todas las generaciones. Amado Salvador, gracias te damos en esta hora por la vida que tú nos das. Gracias por el aire que respiramos. Gracias por tu favor y tu gracia que nos acompañan, Dios, cada día. Vamos a meditar en tu palabra, pero no queremos hacerlo sin tu dirección. Habla a nuestro corazón, habla a cada vida. Revélate, Dios, a través de tu palabra. Te lo pedimos en el nombre de Dios. De Jesús. Amén. El Salmo 100, una invitación para venir delante de Dios con alegría, con regocijo. Dice el salmista: cantad alegres a Dios, habitantes de toda la tierra. Servir a Jehová con alegría, venir ante su presencia con regocijo. Lo que puedo ver en estos primeros dos versículos es tener un corazón agradecido, es tener un corazón con gratitud. Cuando nosotros tenemos un corazón agradecido, va a provocar que vengamos delante de Dios alegres, con gozo. Como dice aquí, con regocijo, con alegría. Porque cuando tú agradeces todo lo que Dios te da, cuando viene la mañana y agradeces que pudiste despertar, cuando llega la tarde, agradeces que Dios te permitió ir al trabajo, regresar a casa, tener alimento en tu mesa, cuando agradeces el tener un lugar donde descansar, cuando buscas a Dios, cuando oras a Dios, pues lo haces contento. Señor, muchas gracias por mi familia. Señor, muchas gracias por mi trabajo. Señor, muchas gracias por el alimento. Señor, gracias por esto, gracias por lo otro. Pero cuando no hay gratitud, cuando te acercas delante de Dios, en lugar de cantar alegre, vas a estar en constante queja, ¿no? Señor, pero es que no me rinde el dinero. Señor, pero la comida que tengo no me agrada. Toda la semana me la he pasado comiendo este mismo platillo porque no me da para más mi saldo, mi salario. Vivimos en constante queja cuando no hay un corazón agradecido. Pero yo veo aquí al salmista que se goza, se alegra. Y dice: cantad alegres a Dios, habitantes de toda la tierra. Servir a Jehová con alegría, venid ante su presencia con regocijo.
te recomiendo que tengas un corazón agradecido. Que agradezcas por todo. Porque cuando hay gratitud en tu corazón, vas a poder venir delante de Dios con un corazón alegre. Pero si no estás agradecido con lo que tienes, en lugar de venir a adorar el nombre de Dios con gratitud, con regocijo, como dice el salmista, pues vas a venir pura queja delante del Señor, porque no hay gratitud en ti. Pero cuando realmente estás agradecido por lo que tienes, por lo que Dios te ha dado, cuando vengas delante de Dios, no lo vas a hacer desde la queja. Lo vas a hacer desde el agradecimiento, con alabanza, con alegría, con regocijo. Y debemos aprender a vivir en contentamiento, como decía Pablo. Debemos aprender a vivir contentos con lo que tenemos. Si Dios ha bendecido y nos ha dado abundancia, gloria a Dios. Si de pronto llega la escasez, no debes por qué frustrarte, por qué amargarte. No tienes por qué vivir quejándote. Dale gracias a Dios porque a pesar de momentos difíciles y aun cuando llega la escasez, pero no me vas a dejar mentir, Dios nunca nos ha dejado solos. Dios nunca nos ha abandonado. Siempre Dios ha extendido su mano de misericordia y provisión en nuestra vida. Aun cuando puedas atravesar por la escasez, pero no me van a dejar mentir. Nosotros también como ministerio, ¿verdad? Lo hemos experimentado. Hemos vivido tiempos de mucha escasez. Mucha escasez. Pero hemos procurado que en ningún momento esté la queja contra Dios, el renegar contra Dios, ¿no? Esperamos en Dios y confiamos en Él. Es difícil aguantar la prueba, es difícil aguantar la escasez. Y es difícil mantenerse en contentamiento y alabar a Dios y venir delante de Él con gratitud cuando las cosas no están marchando muy bien. Pero yo recuerdo mucho el Salmo 34, donde dice, bendeciré a Jehová en todo tiempo y su alabanza estará de continuo en mi boca. Los salmistas nos invitan a que adoremos a Dios y que vengamos delante de Él con gratitud, con regocijo. Aun cuando las cosas no marchen bien, dice el salmista, bendeciré a Jehová en todo tiempo. Y todo tiempo significa el buen tiempo y el mal tiempo, ¿verdad? Temporadas buenas y no tan buenas. Dice, bendeciré a Jehová en todo tiempo. Los salmistas continuamente nos invitan a mirar, a recordar las bendiciones que tenemos en Dios, y a vivir en contentamiento, a vivir agradecidos. Y cuando nosotros vivimos en contentamiento y agradecidos, vendremos delante de Dios con regocijo, con alegría. No vamos a venir delante de Dios con quejas, sino todo lo contrario. El presentarnos delante de Dios será con gratitud. Y esto hará que nuestra, que traigamos regocijo delante de Él, delante de su presencia. Por eso yo quiero invitarte a que vivas agradecido con Dios cada día por lo que Él te ha dado. Que aprendamos a vivir en contentamiento. Cuando nosotros vivimos agradecidos, cuando nosotros vivimos en contentamiento, vamos a venir delante de su presencia con alegría y con regocijo. Pero no solamente todo para ahí. Otra parte que quiero compartirte es lo que dice el Salmo 34, versículo 2. Dice, en Jehová se gloriará mi alma, lo oirán los mansos y se alegrarán. Este versículo me gusta muchísimo. Todo el Salmo 34. Pero específicamente el primer versículo y el versículo
4 que les acabo de leer. Dice, en Jehová se gloriará mi alma, lo oirán los mansos y se alegrará. Como les decía, cuando tú vienes delante de Dios con un corazón agradecido, cuando hay gratitud en ti, vas a venir delante de su presencia con alegría y con regocijo. Pero no todo se detiene ahí. Vas a provocar que otros, al ver tu adoración, que es genuina, que hay alegría, que hay gozo, otros se van a interesar y van a decir, a ver, espérate, ¿por qué a pesar del mal tiempo? Pues, ¿por qué a pesar de que la estás pasando mal? ¿Por qué a pesar de que estás viviendo este momento difícil? ¡Ay, regocijo! ¡Estás feliz! Y alabas a Dios y le cantas. ¿Por qué? Porque estoy agradecido con Dios. Porque Él ha sido bueno para conmigo. Porque Él me ha dado tantas cosas y por eso le alabo. Por eso me gozo. Porque Dios ha sido bueno. Cuando tú vienes con esta actitud delante de Dios, con una actitud de agradecimiento, con una actitud de alabarle y hacerlo con gozo y con alegría, no solamente tu vida es impactada, impactas a los que están a tu alrededor, de tal manera que otros te van a escuchar y se van a interesar y van a decir, yo también quiero adorar a Dios porque te veo a ti adorándolo con alegría, con regocijo, a pesar del mal tiempo que puedas estar viviendo. Estás adorando a Dios y lo haces con alegría y lo haces con regocijo. Dice el Salmo 34, dice, en Jehová se gloriará mi alma. Te vas a alegrar en el Señor, pero no solamente vas a recibir la bendición tú. Aún te van a escuchar otros y otros van a conocer, van a querer conocer a Dios porque te están viendo a ti. ¿Y cómo es tu adoración hacia Dios? Otros van a querer conocer a Dios porque están viendo tu adoración. Que no buscas a Dios y no lo haces con queja, sino todo lo contrario. A pesar del mal momento o del mal tiempo que puedas estar viviendo o atravesando, lo vas a hacer con alegría, lo vas a hacer con regocijo, porque sabes reconocer la obra de Dios en tu vida, porque hay gratitud y vienes delante de Él con alegría y con regocijo. En Jehová te vas a deleitar y otros lo verán. Y dice, lo oirán los mansos y se alegrarán. Otros van a escuchar tu adoración que traes delante de Dios y se van a querer interesar por conocer ese Dios al cual adoras con tanta alegría, con tanto gozo. Así es que examina cómo ha sido tu adoración a Dios hasta este momento. Tal vez has buscado al Señor, pero en lugar de agradecerle, en lugar de regocijarte y de alegrarte en Él, has estado pura queja, Señor, esto, Señor, ¿por qué no me das, Señor? Pero ¿por qué me permites pasar por esto, Señor? Pero ¿por qué? Quizás has estado clamando a Dios, buscando su rostro desde la queja. Pero yo te invito a que reflexiones y medites cómo ha sido tu búsqueda con Dios, cómo ha sido tu adoración con Dios. ¿Lo has hecho desde la gratitud y has venido delante de su presencia con alegría y con regocijo? ¿Otros pueden interesarse por adorar al mismo Dios que estás adorando porque vienes con alegría, con regocijo? ¿O en lugar de impactar la vida para bien de otros, al contrario? Otros no muestran ningún interés porque te la pasas quejándote. ¿Cómo ha sido tu adoración a Dios? ¿Va a impactar para bien aún a los que están a tu alrededor, aún los que te escuchan? ¿Cómo ha sido tu adoración a Dios? Si tu adoración ha sido o has venido delante de Dios con quejas, es el momento que puedas cambiar de dirección. Puedas cambiar el rumbo de esa búsqueda hacia Dios. Y ahora lo hagas deleitándote en el Señor. Y ahora lo hagas, como dice el Salmo 34, en Jehová se gloriará mi alma. Que ahora el acercarte a Dios, el venir delante de su presencia, lo puedas hacer con gratitud y por lo tanto puedas sentir esa alegría y ese gozo al venir delante de la presencia de Dios. Y otros te van a escuchar y otros te verán cómo adoras a Dios. Incluso otros se van a querer interesar por conocer a Dios cuando te vean adorando a Dios, pero de una manera genuina, de una manera verdadera,
y cuando te vean realmente con gozo y con alegría. Podrás impactar para bien la vida de los que están a tu alrededor y otros podrán incluso conocer a Dios a través de tu adoración solamente. ¿De qué manera estás impactando a los que están a tu alrededor? ¿Cómo está siendo tu adoración a Dios? Es el momento en el que puedas cambiar y darle ese giro a tu vida. Si no te habías acercado a Dios con una verdadera adoración, pues es el momento en el que tú reflexiones y digas, voy a buscar a Dios y hacerlo de manera diferente. Si antes me la pasaba quejándome, si antes solo venía con puro dolor delante de Dios, ahora voy a traer un corazón agradecido, me voy a gozar en el Señor, me voy a alegrar en Él, me voy a deleitar en su hermosa presencia. Así es que te dejo con este hermoso salmo, reflexiona, medita, y que Dios hable a tu vida, que Dios hable a tu corazón. Padre hermoso, ayúdanos a encontrar ese deleite en ti, en tu hermosa presencia, en tu palabra. Pues una persona que se deleita en ti, dice tu palabra, que es bienaventurada. Señor, perdónanos si hemos venido muchas veces con quejas y no hemos salido de ese lugar. Constantemente, en lugar de acercarnos a tu presencia con gratitud, con regocijo, Señor, hemos venido y te hemos buscado desde la queja. Perdónanos, porque no hemos sabido apreciar las bondades, las misericordias que hemos recibido de tu mano. Ayúdanos a valorar lo que tú nos has dado. Ayúdanos a vivir en contentamiento, a siempre estar agradecido, Señor. Y al reconocerlo, venir delante de ti con un corazón alegre. Que haya regocijo en nuestra vida, Señor. Bendigo la vida de mis hermanos, llévales adelante, fortalécelos en su fe. En el nombre de Jesús te lo pido. Gracias, Padre hermoso, por tu palabra. Amén, Señor. Amén.

Aleluya, aleluya, aleluya, gloria a Dios, alabanzas a nuestro Padre Celestial, alabanzas a Jesucristo, alabanzas al Santo Espíritu de Dios, aleluya. Amados en Cristo, amadas familias, amados oyentes, aquí saludándoles a todos, soy su hermano y amigo, el pastor Chino Ríos. Aleluya. Doy gracias a Dios, mis amados, por la bendición tan grande que Dios me ha dado de estar ya en casa. Hicimos un recorrido, hermanos, grande para la gloria de Dios, sirviendo al Señor, llevando paquetes de literatura, de folletos, paquetes grandes, surtidos. Miren, el martes y miércoles pasado estuvimos en Comacalco, Tabasco, donde cientos de pastores, predicadores, hermanos y hermanas, se les proveyó, se les dio paquetes de material de evangelismo, toda clase de literatura, para que se predique en toda esa región de México. El jueves pasado estuvimos

toda la noche, toda la madrugada, 9:30 de la mañana estábamos llegando a Hidalgo, a Majac, Álamo, Veracruz. El día de ayer, dos reuniones, dos cultos de campaña. El primero comenzó a las 10 de la mañana. El segundo comenzó a las 4 de la tarde. Amén. Y hermanos, hoy muy tempranito, amanecimos en el susto municipio de Singuilucan, estado de Hidalgo. Hoy durante el día nos tocó trabajar. Hoy durante el día nos tocó trabajar con nuestras manos. Se está construyendo un auditorio. Ahorita se está haciendo la barda, que son más de 1,000 metros de barda. Y hoy estuvimos trabajando con nuestras manos, con la pala, llenando botes de arena, de grava, haciendo mezcla, pasando piedra, porque se están haciendo los cimientos de esta barda que va a rodear todo el auditorio. Son más de 1,000 metros. Un auditorio para miles de personas, un auditorio exclusivo para la gloria de Dios, para la obra de Dios. Este auditorio se está construyendo en un pueblo que se llama municipio de Singuilucan. El pueblo es El Susto, ahí por la región de Tulancingo. Hermanos, hoy nos tocó trabajar. Seguimos trabajando, seguimos predicando, seguimos celebrando campañas, seguimos entregando literatura y seguimos poniendo la Biblia gratuita en las manos de mucha gente. Por cierto, el día de ayer en la campaña, en las dos campañas, porque la primera, como les dije, comenzó a las 10 de la mañana, la segunda a las 4 de la tarde, repartimos Biblias a gente nueva. Gente que nunca en su vida habían leído una Biblia. Hoy tienen una Biblia para la gloria de Dios. Para la gloria de Dios. Y mis amados, ha sido una semana de mucho trabajo. Que Dios bendiga la vida de ustedes que nos apoyan con sus ofrendas. De verdad, mis hermanos, mis hermanas, si no fuera por el apoyo de ustedes, no lograríamos este alcance en la obra de Dios. Pero a Dios gracias, a Dios la gloria, que con el apoyo de ustedes, sus ofrendas a este ministerio, avanzamos. Avanzamos con la ayuda bendita de Dios. El Evangelio se está predicando por todas partes. Como he mencionado, millones de folletos se han repartido a lo largo y ancho de México, poniendo este material en las manos de los predicadores, de las iglesias, de los pastores, y juntamente con ustedes, que con su gran apoyo, avanzamos en la gran encomienda, la predicación del Evangelio. Así es que, mis amados, vamos adelante. Vamos a hacer una oración en estos momentos. Quiero orar por ustedes, oren por mí, oren por mi familia, oro y oramos por su familia de ustedes. Y les recomiendo y les animo, vamos adelante. Vamos adelante sirviendo al Señor. Oramos, Padre bendito. Una semana de mucho trabajo, de mucha bendición de servirte, porque servirte es una bendición muy grande que nos das. Este servicio lo estamos haciendo en unidad con mis hermanos que apoyan con literatura, los que están orando por nosotros, porque la oración eficaz del justo puede mucho. Mis hermanos que están apoyando, comprando Biblias y donándolas a este ministerio. Mis hermanos, mis hermanas, que inclusive están comprando los paquetes de memorias, el radio, y son recursos que ocupamos en tu obra. Las ofrendas que mis hermanos mandan, que depositan, que transfieren, Padre bendito, dales tu bendición, porque no podíamos lograr lo que hemos logrado si no fuera por el apoyo de tu pueblo, la inversión de tu pueblo, que con amor juntos te servimos. Mi Padre bendito, yo te pido que des tu bendición a cada hermano, a cada hermana, des tu bendición a cada hermano, a cada hermana, en sus negocios, en sus trabajos, en sus salarios, ya sea en el campo, en la ciudad, sean benditos. En todo lo que emprendan y hagan, bendice el fruto del trabajo de sus manos.
Te pido, Padre bendito.

por la salud. Señor, sanidad divina para mi hermano, para mi hermana que esté enfermo o enferma. Tú eres todopoderoso. Tu palabra bendita dice que cuando Cristo murió crucificado, murió por nuestros pecados. Pero también tu palabra dice que Jesús en la cruz del Calvario, por su llaga fuimos sanados. Llevó las dolencias, llevó las enfermedades, curó las heridas. Te pido sanidad divina para mi hermano, para mi hermana. Te pido, Señor, en esta oración me uno por todos los que oran por sus hijos, los que oran por sus yernos, por sus nueras, los que oran por sus hijas, por sus nietos, por su descendencia, los que oran por el esposo no convertido, por la esposa no convertida. Padre, salva a la familia, los que están perdidos en los vicios. Haz misericordia, salvándolos, rescatándolos con mano poderosa, con mano fuerte, en el nombre de Jesús. Mi Padre bendito, gracias porque nos has guardado a nosotros en tantos de miles de kilómetros recorridos en esta semana que está terminando. Has sido con nosotros. Sigue abriendo puertas para que el Evangelio se predique. Te alabo y te bendigo en el nombre santo de Jesús. Amén. 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Mis hermanos, que Dios les dé mucha bendición a todos y cada uno de ustedes. Escuchemos alabanzas, escuchemos cantos. La gloria sea para Dios.

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En esta hora, pues, el tiempo se nos ha terminado. Muchísimas gracias a todos los que nos estuvieron acompañando. Sintonícenos con la ayuda de Dios el día de mañana. En esta hora se despide de ustedes su hermana y amiga Ruth Ríos. Bendiciones.

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5: Gloria a Dios, aleluya. Muy buenas noches, mis amados hermanos, hermanas, familiares y amistades. Una vez más con ustedes, su servidora, Juana María Noyola, a través del mensaje, a través del programa Ministerios Jesucristo Socorro Oportuno. Amados hermanos, en esta noche les doy un cordial saludo y bienvenida a este programa. Gracias al Señor porque me permiten entrar en sus hogares. Y le doy muchas gracias a Dios, amados hermanos, porque me ha permitido estar trabajando para la gloria de Dios. Lo digo, hermanos, no para vanagloria. Amados hermanos, en esta noche yo quiero hablarle acerca de este mensaje del deseo de Dios. Así le he puesto este tema. El deseo de Dios. Dios tiene un deseo grande, grande y maravilloso, lleno de amor por la humanidad. Él nos ama de tal manera, hermanos, que no quiere que nadie nos perdamos. Y en esta hora de la noche, yo quiero leerle un versículo de la palabra de Dios, mis amados hermanos. Ahí en Ezequiel capítulo 33 y versículo 11. Quiero leerles este versículo, pero también quiero que usted anote los versículos que yo le voy a estar dando para que usted los lea despacio, le pida a Dios sabiduría, entendimiento y sobre todo, hermanos, que les dé revelación de su palabra para poder nosotros someternos a Él, hermanos. Aleluya, gloria a tu nombre, Señor. Vamos a orar, amados hermanos, hermanas, para poner este mensaje en las benditas manos de Dios, que sea de bendición para su vida. Aleluya, Padre, te adoramos, Señor, te bendecimos en esta noche, Padre mío. Una vez más, Padre eterno, yo pongo en tus benditas manos este mensaje, Señor Jesucristo Todopoderoso, Padre eterno, pidiéndote, Señor, quites todo estorbo, Señor. Toma el control de mis labios, Señor. Pon ese carbón encendido sobre mí, Señor, en mis labios, Padre, para expresar tu palabra, Señor. Que sea tu voluntad, Señor, la que se haga a través de este mensaje, Señor Jesucristo. Dios mío todopoderoso, yo ruego en esta hora, Señor, que tú bendigas a cada uno de mis hermanos y hermanas que lo estarán escuchando a través de la radio y a través de Facebook, Señor. Padre eterno, yo te ruego en esta noche, Señor, que tú bendigas a cada uno de los radioescuchas, a cada uno de los que estén viendo a través de Facebook, Señor. Gracias te doy en esta hermosa noche, Padre, por todas tus bendiciones, Señor. Por lo que me has permitido hacer, Señor Jesucristo, gracias, Señor, porque en ti puedo descansar, Señor, de todo mi cansancio, de todos mis problemas, Señor. Yo te ruego en esta hora, Padre, que tú me des, Señor, la gracia, Señor, y que tú seas obrando en cada uno de mis hermanos y hermanas, allá, Señor, donde quiera que lo escuchen, Padre. Yo te ruego que tú seas obrando en los corazones, Señor. Te doy muchas gracias por todo en el nombre de Jesucristo. Amén, amén, amén. Bueno, mis amados hermanos, yo les quiero decir en esta noche, como dice Ezequiel 33:11, aleluya, y dice así, mis hermanos, Dios diciéndole a Ezequiel, diles, vivo yo, dice Jehová el Señor, que no quiero la muerte del impío, sino que se vuelva el impío de su mal camino. Que se vuelva el impío de su camino y que viva. Volveos, volveos de vuestros malos caminos, porque moriréis, oh casa de Israel. Yo te estoy diciendo en esta noche, hermanos, como dice la palabra, vivo yo, dice Jehová el Señor, que no quiero la muerte del impío. El impío es aquel que se ha apartado de Dios, que ya no le importó nada, que se le fueron todos los buenos pensamientos, tiene malas intenciones de todo, todo lo mira mal. Pero dice la palabra del Señor, mis amados hermanos, que Dios no quiere la muerte del impío. Él no quiere que muramos eternamente, hermanos. Dice, sino que se vuelva el impío de su mal camino y que viva, dice el Señor. El que viva, dice, y volveos, volveos. Está hablando el Señor a través de Ezequiel. Volveos, volveos de sus malos caminos, porque moriréis, oh casa de Israel. Yo te digo a ti en esta noche, vuélvete a Dios. Vuélvete, mi hermano, mi hermana, familiares y amistades. Vuélvanse, hermanos, créamelo, porque si no va a morir, como dice la palabra, todos vamos a morir físicamente, pero aquí habla de lo espiritual, mis amados hermanos. Aleluya, Dios bendiga a mi hermano Luis Ávila, que ya lo está viendo en Valle Hermoso, y a mi hermana también, hermanos, allá de, ¿cómo se llama ese lugar? Allá de San Luis Potosí, hermanos. Dios bendiga a mi hermanita también, hermanos. Dios es bueno y es maravilloso. Más que nosotros a veces no entendemos. Y yo le decía que el tema que he puesto ahora es el deseo de Dios es la salvación del hombre. Él no quiere que se pierda. Se imagina, Él dio su vida, un sacrificio grande por amor a usted y a mí, hermanos. Bendito sea el Señor Jesucristo, hermano. Dios nos ama de tal manera que no quiere que nadie se pierda, como dice la palabra. Aleluya. Dice allí en Hebreos 9:27, de la manera que está establecido para el hombre, que mueran una sola vez y después de esto el juicio. Esos juicios, hermanos, de los cuales ya están sobre la tierra, llegando por lugares, hermanos, ya están esos juicios, pero todavía no es el fin, viene. Ya está cerca de que viene el Señor, pero Él viene con gran justicia, sí. Él viene a salvar, dice la palabra del Señor. Y Él no quiere la muerte del impío, del que se ha apartado de Dios, ni de aquel pecador, hermano, que no ha conocido a Dios. Él no quiere esto. Él quiere que te vuelvas, que le pidas perdón. Aleluya. Dice allí en 2 Pedro 3:9, el Señor no retarda su promesa, sino que es paciente para con nosotros, no queriendo que ninguno perezca, sino que todos procedamos al arrepentimiento. Eso es lo que Dios quiere, por eso es de su paciencia maravillosa, hermanos, para que nosotros nos arrepintamos y volvámonos a Él, hermanos, de una manera especial, sinceros, hermanos, con todo su corazón. Que ninguno perezca, dice, sino que todos procedan al arrepentimiento. Hace falta, hermanos, que haya un arrepentimiento sincero de corazón. No de labios solamente, como dice un canto, amémonos de corazón, no de labios solamente. Así que, mis amados hermanos, también dice ahí en Lucas capítulo 5:32, dice, no he venido a llamar a justos, sino a pecadores, al arrepentimiento. Vuelve a hablar de arrepentirse, pero fíjese la palabra maravillosa, no he venido a buscar a justos, sino a pecadores. Hermanos, ¿cuánto pecado hay? ¿Qué dicen muchas gentes? Acá, pues Dios perdona, pues yo puedo seguir pecando y luego me vuelvo a Dios, vuelvo nuevamente a pecar y me vuelvo a Dios y Él me perdona. Hermano, tienes que tener un discernimiento, pídele a Dios entendimiento. Porque ya cuando conocemos a Dios ya no queda más sacrificio, hermanos, para nosotros. El sacrificio ya lo hizo el Señor. Dice, no queriendo que ninguno perezca, sino que todos procedan al arrepentimiento. Lucas 5:32. Dice, no he venido a llamar a justos, no he venido a llamar a justos, sino a pecadores. Al arrepentimiento es lo que quiere Dios, que tú te arrepientas. Los ha llamado al arrepentimiento, mis amados hermanos. A eso ha venido nuestro Señor, a llamar a los pecadores. Aleluya. Dice, sino a pecadores, al arrepentimiento. Eso es, hermanos. Por eso le decía yo en este tema que le he puesto, que Dios es, el deseo de Dios más bien es en la salvación del hombre. Y es un anhelo grande, hermanos, que el Señor tiene un anhelo que tú anhelas grandemente. Así como a veces anhelamos buscar a Dios, y no debe ser a veces, sino siempre. Buscar a Dios, buscar sus respuestas, buscar su amor, su misericordia, hermanos. Pero a veces que se olvida. A veces que se olvida, hermanos, con tantas cosas que tenemos que hacer. Pero el primer lugar lo tiene que tener nuestro Señor y Salvador Jesucristo. Gloria sea su nombre, Jesucristo, aleluya. Dice el Señor, amados hermanos, que Él no vino. Fíjense bien lo que dice en Lucas 5:32. No he venido a llamar a justos, sino a pecadores, al arrepentimiento. El Señor no vino para condenar al mundo. Él no vino a condenar al mundo, sino a salvar a la humanidad. Él vino a salvar a la humanidad. Dios bendiga a mi hermana Epifania, que está viéndonos también ya por ahí. Dios me la bendiga, mi hermana, a todos ustedes y su familia. Así que, mis amados hermanos, Él, le vuelvo a repetir, Él no vino a condenar al mundo, sino vino a salvar a la humanidad. Él vino a salvar a la humanidad. El jueves, hermanos. El jueves me decía una persona que se acercó ahí y me decía, hermana, yo soy adventista. Ya me dijo el pastor que yo no puedo meterme en ninguna otra iglesia, que yo no puedo, yo estoy aquí porque el Señor no vino a poner, hermanos. El Señor no vino a poner denominaciones. Las denominaciones han sido del hombre. Jesucristo es nuestro único salvador, de todos los que quieran aceptarle y reconocer que Jesucristo vino y murió por cada uno de nosotros. Y le decía yo, ¿pero por qué? Dice, es que yo haga de cuenta, hermana, tengo que estar los sábados, yo trabajo. Y el pastor me regaña que tengo que estar ahí en la iglesia el sábado. Porque acuérdense que los adventistas son de los sábados. Entonces, no puedo. Yo le dije, hermano, pero yo voy los domingos. No te pares en esas iglesias. Hermanos, ¿cómo vas a quitarle eso a alguien? No puedes hacer esto, hermanos. La persona tiene hambre de Dios y busque. Busque escuchar la palabra. Llénese del Señor. Usted escuche la palabra, no escuche palabras de hombres, sino palabra de Dios. Así que, hermanos, Dios no hace acepción de personas. Dios solamente vino a salvar a la humanidad y es su deseo, es su anhelo de salvar a la humanidad. Todavía hay tiempo, fíjese bien para dónde voy ahorita. Dice ahí también la palabra del Señor en Romanos 3:23, dice, por cuanto todos pecaron, y están destituidos de la gloria de Dios. Todos están destituidos de la gloria de Dios. ¿Por qué? Porque el pecado nos hace separarnos de Dios, porque Dios es santo. Entonces, si nosotros somos pecadores, tenemos que reconocer ese gran pecado que hemos cometido y arrepentirnos, pedirle a Dios perdón, porque aún estamos bajo la gracia, mis amados hermanos. Aún estamos en la gracia. Dice ahí también, hermanos, en Romanos 6:23, porque la paga del pecado es la muerte, separados de Dios. Pero luego dice la segunda parte, mas la dádiva de Dios es vida eterna en Cristo Jesús, aleluya. vida eterna en Cristo Jesús. Amados hermanos, el Señor ya está, como dice aquí la palabra en 2 de Pedro 3:9. El Señor no retarda su promesa como muchos tienen por tardanza, sino que es paciente para con nosotros, no queriendo que ninguno perezca, sino que todos procedamos al arrepentimiento. Eso es lo que Dios quiere, mi amado hermano, hermana, familiar y amistades. Eso es lo que Dios quiere. Así que, hermanos, yo les invito para que en esta noche usted haga, hermanos, un propósito, reconcíliese con Dios, acérquese al Señor, pídale perdón, porque Él no quiere que usted se pierda. Le dijo Ezequiel, le dijo, diles, vivo yo, dice Jehová, Él vive. Diles, vivo yo, dice Jehová, el Señor, que no quiero la muerte del impío, sino que se vuelva el impío de su camino y que viva. Volveos, dice el Señor, volveos. Aleluya. De vuestros malos caminos, porque moriréis, oh casa de Israel. Es lo que Dios quiere, que nos volvamos, hermanos. Usted y yo que me está escuchando, que nos volvamos al Señor. Pero también, amados hermanos, nos dice la palabra del Señor en Efesios 2, capítulo 2, 8. Dice que por gracia, le dije yo que aún está la gracia. Dice Efesios 2, 8, porque por gracia sois salvos por medio de la fe. Por gracia sois salvos por medio de la fe. Y esto no es de vosotros, es un don de Dios, no por obras, para que ninguno se gloríe. No por obras, hermanos. Dios no quiere que porque las obras, entonces, ¿qué va a decir usted? Ah, pues entonces no es por las obras, pues no hago nada. No, las obras actúan juntamente con la fe. Y dice ahí, hermanos, en Isaías 55, 7, vuelve a decir el Señor, deje el impío su camino y el hombre inicuo sus pensamientos y vuélvase a Jehová, el cual tendrá de él misericordia. Y al Dios nuestro, tendrá misericordia, y al Dios, el cual será amplio en perdonar. Aleluya. El cual será amplio en perdonar. El impío, hermanos, es una persona falta de piedad. Es una persona cruel. Es una persona duro, malo, inflexible. Nada lo hace ser flexible para ponerte de acuerdo con otros. Nada, inflexible, despiadado, no tiene compasión ni misericordia hacia otros, carente de amor, inicuo, sin justicia, perverso, arbitrario, lleno de maldad, infame y perverso. De esos hay muchísimos, hermanos, la verdad, créamelo. ¿Cómo me duele a mí, hermanos? Me duele mucho, hermanos, ver cómo suceden tantas cosas, hermanos, cuando nosotros, hermanos, no deberíamos estar haciendo tantas cosas malas, sino buscar la misericordia de Dios, ayudar a otros que lo necesiten, hermanos, porque la palabra de Dios dice, de gracia recibiste, da también tú de gracia. Amados hermanos, yo le agradezco mucho a Dios todo lo que hace, hermanos, porque hace cosas grandes que nosotros no conocemos, hace cosas que no podemos entender, pero que el Señor ahí está, haciendo algo maravilloso con nosotros, mis amados hermanos. Dice, vuélvase a Jehová, el cual tendrá de él misericordia, y al Dios, el cual será amplio en perdonar. Aleluya, Él quiere perdonarte, hermano, Él quiere limpiarte de tu pecado, Él será amplio en perdonarte, al impío, ya déjate de tus cosas malas, hermana, hermano, ya déjate, hermano, de tantas cosas que haces en contra de Dios, aleluya, falto de piedad, hermano, ya pídele a Dios que te llene tu corazón de amor, de piedad, deja la crueldad, deja la dureza de tu corazón, deja la inflexibilidad, hermano, despiadado, deja ese rencor, ese odio, no tienen compasión ni mis, ni misericordia hacia otros. Hay mucha gente que necesita, hermanos, créamelo. Mucha gente lo necesita. Aleluya. Yo también quiero decir, hermanos, dice la palabra del Señor, hermanos, que nos hace falta la misericordia, la justicia y el amor de Dios en nuestra vida. Mire, yo me doy cuenta en esas idas que estoy yendo al hospital, hermanos, es algo muy tremendo. Mire, las jovencitas que me ayudan a estar cantando unos coritos ahí, hermanos, es algo maravilloso. Ellas se sienten felices porque están participando de hacer algo para la obra de Dios. Son jovencitas, están en la preparatoria, hermanos, pero ellas se dan su tiempo, se dan su lugar. Ya no estaban yendo, le dije a su mamá, le dije, hermana, dígales a las niñas, hermana, que por favor, hermana, le sirvan a Dios, que Dios les va a recompensar grandemente. Y no porque nos dé o no nos dé, hermanos, porque es agradable servirle a Dios. Es algo hermoso servirle a Dios, créamelo. Adriana, Dios te bendiga, allá en Matamoros. Amados hermanos, yo le hablo con todo mi corazón, hermanos. Es el tiempo de volvernos a Dios. Es el tiempo, ya deja tus impiedades. Ya deja tus maldades que haces, hermano, créemelo. En Romanos 4:5 dice, más al que obra, si no cree en aquel que justifica al impío, sufre, al impío, su fe le es contada por justicia. Y el regalo de la gracia es ahí en Efesios 2:8. Es el regalo de la gracia, porque por gracia sois salvos por medio de la fe. Y no es de nosotros, dice la palabra de Dios. Por gracia sois salvos por medio de la fe. Y esto no es de vosotros, pues es don de Dios. El perdón, el amor inmerecido de Dios hacia la humanidad. No lo merecíamos, hermanos, pero el Señor en su misericordia nos lo dio, nos salvó por obras, hermanos, no por las obras, sino por su gracia y misericordia, hermanos. Pero las obras también tienen que ir con la fe, hermanos. Dice la palabra ahí en versículo 9 de Efesios capítulo 2. Dice, no por obras para que nadie se gloríe, por medio de la fe, es la confianza por el cual dice, una persona recibe y acepta el regalo de Dios a través de Cristo Jesús. Un regalo divino, hermanos. ¿Cómo vas a despreciar un regalo divino? Un regalo maravilloso que compró el Señor con su propia sangre. ¿Cómo vas a despreciarlo? Acércate, deja todas tus maldades. Dios te bendiga, hermano Luis. Gloria al Señor. Amados hermanos, Dios es bueno y maravilloso. No pierdas la fe, búscalo. Deja todas tus maldades y ven a Cristo. Dice también, hermano, la palabra del Señor ahí en el versículo 10. Dice, versículo 9, dice, no por obras para que nadie se gloríe, por medio de la fe, es la confianza por el cual una persona recibe y acepta el regalo de Dios. Recibe y acepta el regalo de Dios. Aleluya. Amados hermanos, yo le invito para que en esta noche usted reconcíliese con mi Señor. Busque a Dios, amado hermano. Porque si usted no lo busca, hermano, usted se va a perder, hermano. Y es lo que no quiere mi Señor, porque vino a buscar a los pecadores, no a los sanos, hermanos. Dice también así la palabra del Señor en versículo 10. Dice, porque somos hechura suya, creados en Cristo Jesús para buenas obras. O sea, tiene que ir, ya cuando acepta usted a Cristo por fe, ahí tiene que ir las obras que usted va a hacer para con Dios. Porque somos hechura suya, creados en Cristo Jesús para buenas obras, las cuales Dios preparó de antemano para que anduviésemos en ellas. Esto significa que las buenas obras no son para salvación, sino la consecuencia de una vida transformada por Dios, porque te llena de amor el Señor, te llena de misericordia, de justicia, y es cuando entonces tú, hermano, tu hermanita, tus familiares que me escuchan, van a hacer lo que Dios dice, pero ya vas a tener una esperanza que es la vida eterna en Cristo Jesús. Oh, gloria sea su santo nombre, mis amados hermanos. Dice ahí en Lucas 5:32, no he venido a llamar a justos, sino a pecadores, al arrepentimiento. Al arrepentimiento, mis amados hermanos, arrepiéntete, hermanos. Arrepiéntete. Yo te quiero decir en esta noche, hermanos. Mire, hermanos, voy a cortar un poquito. Yo creo que me ha entendido lo que le estoy diciendo, pero quiero darle un mensaje aparte, hermanos. Mire, tal vez, hermanos, voy a dejar el programa, hermanos, por un tiempecito solamente. Tengo que someterme a operación nuevamente de mis ojos. Estoy batallando. El doctor dijo que había que hacer una corrección en mis ojos. Aparte, hermano, que ya se me cayó además el párpado y batallo bastante, hermanos. Y, hermanos, la verdad, esta operación me salía en 62,500, hermanos. Yo no tengo para pagar. Y le decía yo ahí a la señorita que me dio el presupuesto, señorita, yo no tengo para pagar tal cantidad. Era 65,200, hermanos. No puedo, le dije, no puedo, señorita. Dijo, mire, yo sé que no puede, pero también podemos hacer algo por usted. Si usted gusta y si usted le interesa hacerse eso, porque es necesario, como dijo el doctor, que era necesario hacerse esa operación, le podemos hacer algo que usted podría hacerlo, no sé, usted dice. Le digo, a ver, dígame de qué se trata. Dijo, mire, aquí el asunto es, hermano, usted, señora, dice que tiene que pagar la mitad, pero le dejaríamos el costo en 42,500. Pero tendría que dar la mitad. Dije, Señor del cielo. Dice, y la otra mitad usted la pagaría en 3 pagos. Entonces, hermanos, yo tendría que dejar el programa para poder estar juntando los pagos de cada mes. 3 pagos serían, dijo la señorita. Entonces, hermanos, yo nunca he pedido, hermanos, yo nunca he pedido. Y cuando yo estaba orando y le decía al Señor, Señor, pues, ¿qué hago, Señor? Yo no puedo. Yo no sé qué hago. Y, hermanos, ahí en la oración se me vino Mateo 7:7, que dice, pedid y se os dará. Buscad y hallaréis. Tocad y se os abrirá. Amados hermanos, yo nunca he pedido, hermanos. Dios lo sabe, hermanos. Yo dependo de Dios y de mi pensión de mi esposo y cuando me da mi hijo. Hermanos, eso es lo que yo dependo. Pero les voy a decir algo, hermanos. Yo decido, todavía falta que Dios me lo diga, hermanos, porque voy a, después de esto, de este mensaje, yo les diré tal vez la próxima semana si continúo o voy a tener que dejar en los programas, hermanos. ¿Por qué razón, hermanos? Porque le digo que yo nunca he pedido, no sé. Me dicen que soy orgullosa, que es porque soy, que tengo mucho orgullo. No, hermanos, no. Yo confío en un Dios de poder maravilloso, en un Dios grande que no me ha dejado jamás, hermanos. Pero yo en esta tarde, hermanos, le digo lo que me puso el Señor ahí, Mateo 7:7. Pedid y se os dará, buscad y hallaréis, toca y se te abrirá. Y así con esa palabra, hermanos, yo voy a dar mi teléfono de mi tarjeta Banorte, hermanos. Nunca la he dado, hermanos, así como ahora la voy a dar. Nunca la he dado, pero ahora la voy a dar. Si Dios le toca su corazón, hermanos, que usted me pueda ayudar para poder dar la primera parte o poder pagar todo de un junto, sería mucho mejor, pero yo no le voy a...
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0: Dios. Le damos gracias, Señor, por cada uno de los que están escuchando estas ondas radiales, mi Señor. Bendígalos, guárdelos, susténtelos, cúbralos con su gracia, con su amor, con su poder y su misericordia, Señor. Padre mío, extienda su manto de amor sobre ellos, Padre mío. Permítanos servirle, mi Señor, en esta hora a través de estas ondas radiales, mi Señor, y que todo lo que hagamos sea para la gloria de su santo y bendito nombre, mi Señor, en el nombre de Cristo Jesús. Amén y amén. Dios te bendiga hoy, sábado 10 de octubre del año de gracia 2026. 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Te saluda tu servidor José Guadalupe Valdés. Te comentamos que el pastor Samuel López Ovalle, en compañía de algunos hermanos de la Iglesia Manzana de Oro, se encuentran llevando alimento espiritual y alimento físico a familiares de enfermos que están internados en el Hospital Metropolitano, en la Clínica 2, en la Clínica 17 del IMSS y en el Hospital de Ginecobstetricia del Instituto Mexicano del Seguro Social. Que Dios los bendiga, los fortalezca y los guarde, supla toda necesidad y de alimento espiritual en el nombre de nuestro Señor y Salvador Jesucristo. Hoy trabajamos en tres espacios, confesando los pecados de México, intercediendo por nuestras autoridades y orando por un avivamiento, confesando los pecados de México.
1: Pero gracias a Dios, que aunque erais esclavos del pecado, habéis obedecido de corazón a aquella forma de doctrina a la cual fuisteis entregados, y libertados del pecado, vinisteis a ser siervos de la justicia. Hablo como humano por vuestra humana debilidad, que así como para iniquidad presentasteis vuestros miembros para servir a la inmundicia y a la iniquidad, así ahora, para santificación, presentad vuestros miembros para servir a la justicia. Porque cuando eres esclavos del pecado, eres libres acerca de la justicia. Pero ¿qué fruto tenías de aquellas cosas de las cuales ahora os avergonzáis? Porque el fin de ellas es muerte. Mas ahora que habéis sido libertados del pecado y hechos siervos de Dios, tenéis por vuestro fruto la santificación y como fin la vida eterna. Porque la paga del pecado es muerte, mas la dádiva de Dios es vida eterna en Cristo Jesús, Señor nuestro. Romanos capítulo 6, versos 17 al 23. Hoy te rindo adoración y alabanza, Señor, a ti, Jehová, porque tú eres bueno, Señor, tu misericordia es para siempre. Me presento delante de ti, Señor, dándote las gracias, Señor, por permitirme participar en tu programa radial Manzana de Oro para confesar los pecados de México. Padre, hoy confieso los pecados de esta nación. Dios, tú conoces nuestra insensatez y nuestros pecados no te son ocultos. Por tanto, Señor, confesaré nuestra maldad y me contristaré por nuestros pecados. Señor, tu palabra dice que hemos sido librados, Señor, de la muerte. Que hemos sido librados, Señor, de ese fruto del pecado, Señor, que éramos antes. Hoy clamo, Señor, por aquellas personas, Señor, que ya hemos conocido tu palabra. Tu palabra dice, Señor, que como somos hechos siervos de Dios, Señor, ahora tenemos como fruto la santificación y como fin la vida eterna, Señor, porque la paga del pecado es muerte. Para la dádiva de Dios es vida eterna en Cristo Jesús, Señor nuestro. Hoy clamo, Señor, y pido por los pecados, Señor, de aquellos que ya te conocemos, por los que no han entendido, Señor, que tú pides santidad, Señor, que la santidad debe estar, Señor, impregnada, Señor, en nuestra vida, Padre, de los que ya te conocemos, Padre. Hoy pido, Dios misericordioso, que tú abras los ojos, Señor, y permita, Señor, ver, Dios misericordioso, que hay que cuidar de nuestra salvación con temor y temblor, Padre. Porque es necesario, mi Dios, que en estos últimos tiempos, Señor, tu pueblo, Señor, se santifique, Señor. Se santifique y esté velando y orando, Señor, para que no entremos en tentación. Hoy confieso, Señor, todas las abominaciones, Señor, también que se cometen en este país. Porque tu palabra dice que abominación son a Jehová los perversos de corazón, los labios mentirosos también son abominación a Jehová, los pensamientos malos y las malas expresiones, Señor. Sabiendo, Señor, que abominación a Jehová todo corazón altivo, Señor, y eso todavía, Señor, sucede, Señor, en nuestra nación. Dice tu palabra, Señor, que el que justifica al impío y el que condena al justo, la lengua falsa, toda desviación sexual es abominación delante de ti. Todo cohecho y toda corrupción, Señor. Y hoy confesamos, Señor, que todos esos pecados se cometen, Señor, en los habitantes de esta nación. Señor, que esta nación, Señor, confesamos que esta nación está llena, Señor, de homicidios, de suicidios, Señor, que se cometen en esta nación, llena de abusos de autoridad, de abusos de poder, de maltrato, que se comete contra los ancianos, contra los niños, contra las mujeres. Y eso no te agrada a ti, Señor, por cuanto es pecado delante de tu presencia. Señor, hoy confieso que esta nación se levanta ídolos, Señor, y los adora. Aunque estos son obra de manos de hombres, tienen boca y no hablan. Tienen ojos y no ven, tienen orejas y no oyen. Tampoco hay aliento en sus bocas y semejantes a ellos, dice tu palabra, son los que los hacen y todos los que en ellos confían. Abre los ojos, Padre, de aquellos que aún están adorando a esos ídolos, Señor, para que te vean solamente a ti y te adoren solamente a ti, Padre. La tierra sea contaminada.

0: de Jehová en verdad, en juicio y en justicia. Entonces las naciones serán benditas en él y en él se gloriarán. Y hoy, Señor, nos volvemos a ti, Señor, confesamos nuestros pecados y nos arrepentimos, Señor, de todo corazón. Yo, Señor, y todos los que en este momento, Señor, están sintiendo esa necesidad, Dios, de arrepentirse, Señor, y de volvernos a ti, Dios misericordioso. Hoy confesamos, Señor, que nos arrepentimos de todas las abominaciones que se hacen en esta nación. Confesamos nuestros pecados y nos volvemos a Jehová y así te pedimos, Padre, que esta nación sea bendita, que todo México te dé la gloria, la alabanza solo a ti, Padre eterno. Señor, tu palabra dice, venid luego, dice Jehová, y estemos a cuenta. Si vuestros pecados fueren como la grana, como la nieve, serán emblanquecidos. Y si fueron rojos como el carmesí, vendrán a ser como blanca lana. Si quisieres y oyeres, comeréis el bien de la tierra. Si no quisieres y fueres rebeldes, seréis consumidos a espada, porque la boca de Jehová lo ha dicho. Yo que confesamos, Señor, que sí queremos, Señor, volvernos de nuestros malos caminos, Señor, y volver nuestra vista, nuestros ojos a ti, Señor. Endereza nuestros caminos, Dios Todopoderoso. Queremos, Señor, oír tu palabra y servirte. Y hoy nos volvemos a ti porque anhelamos tu bendición en nuestro país, Señor. Por eso hoy pedimos, ten piedad de nosotros, oh Dios, conforme a tu misericordia, conforme a la multitud de nuestros pecados, Señor. Conforme, Señor, a tus piedades. Borra, Señor, todas nuestras rebeliones. Lávanos más y más de nuestra maldad y límpianos de nuestro pecado. Porque reconocemos nuestra rebelión como nación, Señor, y nuestro pecado siempre está delante de nosotros. Y sabemos que contra ti solo hemos pecado y hemos hecho lo malo delante de tus ojos, para que seas reconocido justo en tu palabra y tenido por puro en tu juicio. Esconde tu rostro de nuestros pecados. Y borra todas nuestras maldades. Crea, Señor, en todo mexicano, Dios, un corazón limpio y renueva un espíritu recto dentro de nosotros. No nos eches de delante de ti y no quites de nosotros tu Santo Espíritu. Vuélvenos el gozo de tu salvación y espíritu noble nos sustente. Padre, hoy podemos decir, Señor, con todo nuestro corazón, mi pecado te declaré y no encubrí mi iniquidad. Dije, confesaré mis transgresiones a Jehová, y tú perdonaste la maldad de mi pecado. Señor, te pedimos, no recuerdes contra nosotros las iniquidades de nuestros antepasados. Venga pronto tus misericordias a encontrarnos, porque estamos muy abatidos como nación. Ayúdanos, oh Dios, de nuestra salvación por la gloria de tu nombre, y líbranos, y perdona nuestros pecados por amor de tu nombre. Gracias te doy, Señor, porque yo sé que has escuchado esta oración, que tu respuesta está más cerca de lo que esperamos, que todo lo que pedimos en el nombre de tu Hijo amado Jesucristo, y a ti te damos toda la gloria, Señor, la honra, la alabanza, y en el nombre desde ahora y para siempre. Amén y amén.
1: 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Mas el que los confiesa y se aparta alcanzará misericordia. 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
2: Ahora pues, he aquí el rey que habéis elegido, el cual pedisteis, ya veis que Jehová ha puesto rey sobre vosotros. Si temierais a Jehová y le sirviereis, y oyereis su voz, y no fuereis rebeldes a la palabra de Jehová, Y si tanto vosotros como el rey que reina sobre vosotros servís a Jehová vuestro Dios, haréis bien.

0: mas si no oyereis la voz de Jehová, y si fuereis rebeldes a las palabras de Jehová, la mano de Jehová estará contra vosotros, como estuvo contra vuestros padres. Primera de Samuel 12, 13 al 15. Ahora, mi Dios, Rey soberano y todopoderoso, te doy gracias, Señor, por tanta misericordia para con nosotros. Y porque, como dice tu palabra, nuevas son tus misericordias cada mañana, y grande es tu fidelidad. Te doy gracias, Señor, por permitirme participar en tu programa radial Manzana de Oro, para interceder por nuestras autoridades. Hoy, Señor, intercedo por todas las personas a las que tú le has dado autoridad en este país. Primero pido, Padre, por todos los padres de familia. Señor, tú has puesto a los padres como autoridad en la casa. Sabemos que muchos de ellos tienen que salir a trabajar y dejar un tiempo a sus hijos. Pero, Dios, Señor, el tiempo de convivencia con sus hijos, ellos puedan enseñarles tu palabra. Y les ayuden, Señor, a andar por el buen camino, para que reciban bendición de ti. Porque sabemos, Señor, que a ti te agrada. También que los hijos, Señor, obedezcan a sus padres. Pongan tus manos a los padres de familia. Y a las mujeres que ahora se están haciendo ese cargo de sus hijos. Padre, hazles ver la autoridad y la gran responsabilidad que has puesto en sus manos. Para guiar a sus familias, Señor. Darles la sabiduría que viene de ti. Que ellos entiendan tu palabra y la pongan por obra cuando dice, para que tengas a Jehová tu Dios, guardando todos sus estatutos y sus mandamientos que yo mando. Tú, tu hijo y el hijo de tu hijo, todos los días de tu vida para que tus días sean prolongados. Señor, porque la autoridad de un padre que quiere que sus hijos sigan a Dios debe hacer de Dios una parte de sus experiencias diarias. Que enseñen a sus hijos, Señor, con diligencia a ver a Dios en todos los aspectos de la vida. No solo en los que se relacionan con la iglesia. Tu palabra dice, Padre, y esta palabra que yo te mando hoy estarán sobre tu corazón y las repetirás a tus hijos y hablarás de ellas estando en tu casa y andando por el camino y al acostarte cuando te levantes. Y las atarás como una señal en tu mano y como frontales entre tus ojos y las escribirás en los postes de tu casa y en tus puertas. Hoy, Padre, también intercedo por la autoridad que has puesto en la iglesia. Pido, Señor, por los pastores, por los que has puesto delante de cada congregación, Señor. Hoy pido, Padre, cúbrelos con tu poder y tu misericordia. Ayúdalos, Señor, y protéjalos. Te damos gracias, Padre, por cada uno de ellos, porque es solo por tu misericordia cuando tú... Yo os daré pastores según mi corazón, que os apacienten con ciencia y con inteligencia. Y levantaré sobre ellos un pastor y él las apacentará. Gracias porque no nos dejaste huérfanos ni errantes por falta de pastor. Hoy, Padre, los ponemos en tus manos, porque tu palabra dice, acordaos de vuestros pastores que os hablaban la palabra de Dios. Considerad cuál haya sido el resultado de su conducta en mi fe. Y te pedimos, Padre, que seas para ellos su pastor. Hoy también oramos, Señor, por nuestra presidenta, la Virgen. Te pedimos, Padre, que pongas el amor de Dios en su corazón y el temor de Dios, Señor, en todas sus actividades. Que pueda creer que todo lo que hace lo haga como para el Señor y no para los hombres. Hoy pido, Padre, dale sabiduría que viene de Dios y la inteligencia para gobernar esta nación que ha sido muy bendecida por ti. Hoy intercedo también, Padre, por el gobernador del estado de Nuevo León, Samuel García. Padre, ayúdale a poder, Señor, y poderoso gobernar con tu gracia y misericordia. Bendícelo, Señor. Sígale dando sabiduría para gobernar, Señor. En todo, Señor, es el trayecto que le falta. Señor, oramos por todos y cada uno de los gobernadores y alcaldes de México. Dales, Padre, sabiduría. Enséñales, Padre, tu palabra, porque es mejor gobernar bajo tu autoridad que bajo la autoridad del mundo. Hoy pido, Padre, que puedan tener un encuentro personal contigo y que ellos, Señor, puedan alcanzar salvación. También intercedo, Señor Dios Todopoderoso, por todos los alcaldes, Señor, por todas sus funciones en el gobierno, Padre. Pido que seas tú dirigiendo los planes para gobernar de ellos, Señor. Que pongas esta nación, Señor Dios Todopoderoso, en tus manos de amor y que gobiernen, Señor, de acuerdo con tu voluntad. Padre, dales una oportunidad, Señor, de conocer tu palabra. O intercedo, Padre, por los integrantes de la Cámara de Diputados y la Cámara de Senadores. Señor, tú los has puesto para elaborar o establecer leyes para gobernar este país. Te pido, Padre, dales la sabiduría y ayúdales, Señor, a hallar gracia delante de ti para que realicen su labor, Señor, de acuerdo a tu palabra y a tu voluntad. Hoy, Señor, intercedo por los integrantes del Ejército, la Marina y la Fuerza Aérea Nacional, y por cada uno, Padre, de los que tienen un alto grado de autoridad. Señor, ellos han sido entrenados para resguardar y defender esta nación. Y por ello, Padre, los ponemos de tu cuidado, pidiendo que tú los fortalezcas, Padre, que los ayudes y que los bendigas. Que cada uno de ellos, Padre, se pueda acercar de ti y conocerte. Intercedemos, Padre, por todos los maestros. Ayúdalos, Señor, en estos tiempos, Señor Dios Todopoderoso, donde todo, Señor Dios Todopoderoso, va de continuo al mal, Señor. Te pido, Padre, ayúdalos, Señor Dios Poderoso, que no pierdan su autoridad, Señor. Dales entendimiento y sabiduría, Señor Dios Todopoderoso, para hacer y planear sus trabajos, Señor. Sálvalos también, Señor Dios, solamente por tu misericordia y tu verdad. Guíalos, Señor, y dale sabiduría, Padre, para poder hacer todas las cosas, todas sus actividades, Señor, y para poder guiar, Señor, a las siguientes generaciones, Señor Dios Todopoderoso, para que sean, Señor Dios Todopoderoso, productivo, Señor Dios Todopoderoso, para todo México. Hoy, Señor, intercedo por todos y cada uno de aquellos que has puesto tu autoridad en el gobierno, en el trabajo o en casa, para que sepan llevar con temor de Dios esa responsabilidad que les has dado y que gobiernen con sabiduría. Gracias, Señor. Te doy toda la gloria, porque tú eres el Dios que gobierna sobre todo principado y autoridad y poder y señorío, y sobre todo nombre que se nombra, no solo en este siglo, también en el venidero. A ti la gloria, desde ahora y para siempre. Amén y amén.
1: Dios bendiga a Josías Valdés López, quien intercedió por nuestras autoridades. 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
2: Porque así dijo el alto y el sublime, y el que habita en la eternidad, y cuyo nombre es el Santo. Yo habito en la altura y la santidad, y con el quebrantado y humilde espíritu, para hacer vivir el espíritu de los humildes y para vivificar el corazón de los quebrantados. Isaías 57:15. Padre, yo te doy toda la gloria, la alabanza, la adoración, y te doy gracias, Señor, por tus maravillas. Gracias, Señor, por nuevamente, Señor, podemos presentarnos delante de ti para pedirte por un avivamiento, Señor. Y hoy, Señor, me acerco delante de ti para pedirte por un avivamiento en el corazón de los creyentes. Padre, nosotros conocemos tu palabra y queremos hacer tu voluntad, pero necesitamos de ti. Necesitamos de tu Espíritu Santo en nuestras vidas, Padre. Hoy te pido, fortalécenos, ayúdanos a no desviarnos de tus caminos, porque tu palabra dice, porque no contenderá para siempre, ni para siempre me enojaré, pues decaería ante mí el espíritu y las almas que yo he creado. Hoy te pido, Señor, ayúdanos a mantenernos fieles a ti, a no buscar las cosas en el mundo, Señor. Envía tu avivamiento espiritual a tu pueblo y no dejes que se dejen engañar por el enemigo. Tú dices, por la iniquidad de su codicia me enojé y le herí, escondí mi rostro y me indigné, y él siguió rebelde por el camino de su corazón. He visto sus caminos, pero le sanaré y le pastorearé y le daré consuelo a él y a sus enlutados. Hoy te pido, Padre, ten misericordia de tu pueblo y guíalo con lazos de amor. Aviva el don del Espíritu Santo en nuestros corazones, Padre. Enséñanos a entender que solamente en ti se encuentra la bendición, la vida eterna, Que tu pueblo busque solamente tu rostro, que no encienda tu enojo, Señor, sobre ellos. Produciré fruto de labios, paz, paz al que está lejos y al cercano, dijo Jehová, y lo sanaré, y les daré corazón para que me conozcan que yo soy Jehová, y me serán por pueblo, y yo les seré a ellos por Dios, porque se volverán a mí de todo su corazón, y haré con ellos pacto eterno, que no me volveré atrás de hacerles bien, y pondré mi temor en el corazón de ellos para que no se aparten de mí. Y me alegraré con ellos haciéndoles bien y los plantaré en esta tierra en verdad de todo mi corazón y de toda mi alma. Y Daniel propuso en su corazón no contaminarse con la porción de la comida del rey ni con el vino que él bebía. Pidió por tanto al jefe de los eunucos que no se obligase a contaminarse. Y así como Daniel se guardó de hacer el mal, Padre, hoy te pido que tu pueblo se guarde. Aviva, Señor, los corazones de tus iglesias, Padre, y no permitas que sean engañados ni que se enfríen. Que tu pueblo busque solamente hacer tu voluntad, que busque agradarte solamente a ti, Señor. Tu palabra dice, amarás al Señor, tu Dios, con todo tu corazón y con toda tu alma y con toda tu mente. Examíname, oh Dios, y conoce mi corazón, y pruébame, y conoce mis pensamientos, y ve si hay en mi camino de perversidad, y guíame en el camino eterno, y sea mi corazón íntegro en tus estatutos, para que no sea yo avergonzado, Padre. Que tu Espíritu Santo, Señor, sea redarguyendo nuestras vidas, Padre. Aviva el don de Dios, Señor, el fuego de tu Espíritu Santo en nuestros corazones. Quita, Señor, y liberta, Señor, nuestros corazones. Quita y echa fuera todo aquello, Señor, que no te permite entrar plenamente en nuestro corazón, Padre. Y aviva, Señor, el fuego de tu Espíritu Santo, Señor, en todas y en cada una de las congregaciones, Señor, de México y del mundo, Padre. Porque tu palabra dice, ¿con qué limpiará el joven su camino? Con guardar tu palabra. Hoy te pido, Señor, derrama sobre tu pueblo el Espíritu Santo y tu fuego, porque buscamos tu rostro, porque solamente en ti está la respuesta. Hoy te pido, Padre, enséñanos a buscarte y permítenos verte. Permítenos ver tu rostro, Padre. Tu palabra dice, bienaventurados los que guardan sus testimonios y con todo el corazón le buscan. Mi corazón está dispuesto, oh Dios, cantaré y entonaré salmos. Esta es mi gloria. Gloriaos en su santo nombre. Alegres el corazón de los que buscan a Jehová, los que amáis a Jehová, aborrecer el mal. Él guarda las almas de sus santos y de mano de los impíos los libra. Bienaventurado el hombre que tiene en ti sus fuerzas, en cuyo corazón están tus caminos. Hoy te pido, Señor, enséñanos. Enséñanos, Señor, que los sacrificios que tú quieres, Señor, son el espíritu quebrantado, Padre. Un corazón contrito y humillado, Padre, que tú no desprecias. Tú quieres que te busquemos, Padre, y hoy te pedimos, ayúdanos a buscarte así, Señor, con todo nuestro corazón, para buscar el avivamiento de nuestras vidas. Porque ciertamente, Padre, tú eres bueno con Israel, para con los limpios de corazón. Bienaventurado el hombre que tiene en ti sus fuerzas, en cuyo corazón están tus caminos. Hoy te pedimos, Señor, siembra la luz, Señor, en nuestro corazón. Siembra la alegría, Señor, para los rectos de corazón, así como tú lo dices en tu palabra. Que se alegre el corazón de los que buscan a Jehová. Que te busquemos siempre, Señor, que busquemos siempre tu rostro. Que nuestro corazón diga, estamos dispuestos, Padre. Y cantamos y entonamos salmos, Señor, porque esta es la gloria tuya, Señor. Hoy te pedimos, aviva tu pueblo, Señor. Despierta, Señor, el salterio y el arpa. Y que seamos, Señor, bienaventurados, porque guardamos tus mandamientos así, Señor, como tú lo dices en tu palabra. A ti te lo pedimos, Señor. Escucha esta oración y derrama el fuego de tu Espíritu Santo sobre tu pueblo. Que no sea apagada la llama en nuestras vidas, Señor. Hoy te damos gracias porque podemos creer que tú has escuchado esta oración, porque sabemos que tu Espíritu Santo está llenando nuestras vidas. Y en tu nombre oramos y lo pedimos en el nombre de Jesús. Amén.
1: 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Por lo demás, hermanos míos, fortaleceos en el Señor y en el poder de su fuerza, al único y sabio Dios sea, gloria, honra y poder en los siglos de los siglos. Amén. 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

Señor, reconocemos que sin ti estaríamos perdidos. Reconocemos que sin ti no tendríamos nada, oh Dios. Pero tú, por tu misericordia, nos has alcanzado y por tu gracia nos has hecho libres.

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0: 10:34, temperatura 22 grados centígrados.
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0: 10:39. Temperatura 22 grados centígrados.
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0: 10:56. Temperatura 22 grados centígrados.
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0: Son las 11, las 11 en punto. Temperatura 22 grados centígrados.
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de mis caídas y me has hecho andar en la luz de los que viven. Y yo solamente quiero, aleluya, amarte y estar cerca de ti. Yo solamente quiero estar cerca de ti. Tú que estás ahí, dile, yo solamente quiero estar cerca de ti. Yo solo quiero verte cerca de mí, aleluya. Yo solo quiero tributarte alabanzas a ti, porque tú eres el único que te mereces toda la gloria. Tú eres el único que te mereces toda la honra. Y no habrá nada, nada, nada que me pueda apartar de ese amor, porque ese amor, aunque trate de huir, siempre va a ir detrás de mí. Es un amor inagotable para los hijos de Dios, y ese es el amor que Dios

presencia, porque Él está dispuesto a amar a sus hijos y a siempre estar cerca de ellos. Aleluya. Aleluya. Adoramos, Señor. Aleluya.

la luz. Oh Dios, nuestro compromiso es contigo, papá. No tenemos forma, Dios, de cómo agradecerte tanto. Y solo podemos expresar esto a través de nuestra adoración. Tú lo has sido todo, Dios, y siempre lo vas a hacer todo. Siempre lo vas a hacer todo, Dios. Es tu palabra la que permanecerá. Es tu palabra la que permanecerá. Independientemente de todo, es tu palabra la que siempre va a permanecer para aquellos hijos que siempre van a estar dispuestos a honrarte y a darte toda la gloria. Solo tú te la mereces. Llévanos a ese lugar, Señor, porque ahí es donde queremos estar.

0: 1122. Temperatura 22 grados centígrados.
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0: Son las 11 con 30 minutos. Temperatura 22 grados centígrados.
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9: ¿Cómo están? Soy Claudia Mejía. Un nuevo episodio de Ya Oíste. Esta vez yo, ahí los que me están escuchando, quiero que se pregunten, ¿hace cuánto no se desparasitan? ¿Hace cuánto no desparasitan a toda la familia, a la mascota? Creo que también es muy importante. Ahí pregúntenselo, porque hoy traemos un tema sobre parásitos. Está conmigo el doctor Jesús Manuel Rodríguez Guzmán. ¿Cómo estás, doctor?
10: Hola, ¿cómo estás? Muy bien, muchas gracias.
9: Y yo quiero saber primero, antes que nada, ¿esta parte de la cisticercosis es igual que la tenia que escuchamos por ahí? ¿Qué pasa con esto?
10: De hecho, justamente eso es algo bien interesante, que es con lo que vamos a hablar. O sea, hablar de cisticercosis realmente es hablar de una fase de lo que es propiamente un microorganismo que se llama teniasis y es un parásito. Taenia, hay dos tipos. Algo que se le llama Taenia solium y Taenia saginata. La que vamos a abordar para hablar de cisticercosis es la Taenia solium.
9: Y me remonto al cerdo, ¿no? Porque pues la misma palabra lo dice. Pero tenemos tal vez este mito muy bien arraigado de que el cerdo no bien cocido, ¡pum!, cisticercosis. ¿Es así o no es así?
10: No exactamente. De hecho, justamente es lo que vamos a abordar en este momento. Tendríamos que hablar de lo que es el ciclo, propiamente el ciclo de la cisticercosis y el ciclo de la tenia. Y hablaríamos como tal, tendremos que tener en cuenta dos cosas. El cerdo se le conectaría como un hospedero intermediario y al humano como un hospedero propiamente definitivo. Pero ¿qué pasa realmente aquí? Si hablamos realmente de lo que es el cerdo, ¿Qué nos aportaría el cerdo? Realmente hablaríamos de esto. El humano o la cadena de transmisión o el mecanismo de transmisión se llama fecal oral. Y realmente en el humano sí ocasionaría tanto teniasis como cisticercosis. En el cerdito no ocasiona lo que es teniasis. En el cerdito solamente ocasiona lo que es la cisticercosis. En el humano, en el cuerpo humano, tendríamos este gusano. Propiamente la tenia es un gusano plano, tiene una cabeza y se caracteriza porque tiene como cuatro ventosas, es decir, cuatro como hoyitos, por así decirlo, en su cabeza. Y tiene unos ganchos que se van atando al intestino. Esto es lo que hace que realmente se fije al intestino. Pero, ¿cuál es la característica de este gusano? Este gusano es hermafrodito, se reproduce por sí mismo, tiene tanto reproductor masculino como femenino. Y es plano, y cada una de estas cositas planitas adentro alberga huevecillos. Y entonces ahí empieza el ciclo. Entonces, ¿qué pasaría con esto? ¿Sabes? Una cosa interesante y que me gusta mucho. ¿Sabes cuánto mide este gusano? Mide de 2 hasta 7 metros. Okay. Y eso es muy interesante porque imagínate, en cada una de estas segmentos que se van formando, hay miles de huevos. Entonces, ¿qué pasa justo ahí? Justo ahí lo que hacemos es de que existen prácticas como pueden ser fecalismo a raíz del suelo. Esto es, hago popó, literal, en la tierra, donde ya sea que haya alimentos o incluso un mal manejo de las excretas, ¿no? Como, por ejemplo, vemos que sí hay un drenaje, pero ¿dónde desfragua esto? ¿Dónde irriga esto? Irriga a los vegetales que propiamente se consumen. Y entonces ahí es donde empieza lo interesante, porque entonces sabemos que existen animales que se le llaman de traspatio. Imagínate, las personas hacen popó, literal, ahí está la tierra, y los cerditos, ¿qué hacen? Están todo el tiempo jugando con sus naricitas, consumen esta tierra, los productos que están ahí, los niños salen a jugar, o incluso consumes propiamente algún alimento que ya ha sido irrigado con esta agua. Pero ¿qué pasa? Que en el cerdito entonces encontramos que ya propiamente en la tierra están estos huevecitos. Estos huevos propiamente la tierra no va a hacer que lleguen a la siguiente fase, que es la cisticercosis. Vamos a diferenciarlo aquí. Entonces el cerdito se lo come, esos huevitos en el cerdo sí van a ocasionar que se desarrollen hasta cisticercos, pero ahí van a quedar, no se van a formar gusanos en el cerdo. Aquí es donde viene lo interesante. El humano come la carne. ¿Y cómo sería realmente que el humano pueda realmente decir, este consumo de la carne pueda ser lo que me origine? un alimento mal cocinado. Pero si estamos hablando de que ya el huevo en él propiamente, en el cerdo, se ocasiona un cisticerco, ¿cómo se puede morir? Con una buena temperatura, con una cocción. ¿Cuánto necesito cocinar la carne de puerco para que realmente no me ocasione la infección? Por 20 minutos a más de 70 grados centígrados. Esto obviamente dependerá mucho, ¿no? Y entonces yo ya me lo como y adivina qué pasaba con estos cisticercos. Estos cisticercos es como si tuvieran una capita alrededor, un montón de cosas que son proteínas. Y entonces se desnaturalizan o que se destruyen, por así decirlo, con nuestro ácido clorhídrico. Y volvemos al mismo ciclo. Ahí está el ciclo. Pero esta es la parte interesante, porque si yo te dije de que consumimos el puerco, ya está el cisticerco, pero eclosiona con el ácido clorhídrico. Entonces dices, bueno, pero va a formar gusanos. Y ese es un ciclo de gusanos. Entonces, ¿cómo realmente se forma el cisticerco? El cisticerco es, ya no involucro propiamente al puerco, involucro el contacto yo directo humano, lo ingiero, pero ¿qué pasaría entonces ahí? Que estos huevitos se van a ir a través de la sangre.
9: Entonces, ahí sí somos completamente responsables. Ya el cerdito no tiene nada que ver, porque no hubo un intermediario. Entonces, ahí sí, por completo somos responsables porque no tuvimos la higiene adecuada.
10: Correcto.
9: Porque si dices que está en la tierra de las heces, que otra persona fue e hizo ahí, entonces llega mi hijo y empieza a jugar ahí, se lleva las manos a la boca, ahí es donde hay la infección.
10: Correcto. Si yo te hablo de cisticercos, la gente no, muy poca gente sabe, por ejemplo, que los vegetales también pueden ser una fuente de... Porque realmente, si te hablo de cisticercos, ¿qué te viene a la cabeza? ¿Qué le viene a la cabeza a todos? Los cerdos. Las verduras, aunque las hayas lavado bien, la garantía está desde un buen cultivo, desde que realmente tienes una buena práctica de esto, o un buen manejo de las excretas.
9: ¿Qué hacer cuando sí nos gustan mucho las fresas, y sí nos gustan mucho las ensaladas? Digo, ya hablamos de la carne de puerco, pero ¿qué sí está en nuestras manos? O sea, ¿qué tipo de medidas?
10: Si queremos consumir, a lo mejor los vegetales, no vamos a meter tanto en frutas, sino en general, todo lo que es desinfección que no sea por calor, ya sean frutas, verduras, que sean irrigadas por esto, pues sería lavado y desinfección de vegetales. ¿Qué haríamos? Pues disminuiríamos el factor de riesgo, digámoslo. ¿Cómo lo haríamos? Pues sería a lavarlo con agua potable, claramente, o sea, ya utilizar el agua que esté limpia. Y una cosa que sí vemos son diluciones con clorito, con cloro, ¿no? Que son, le llamamos diluciones de hipoclorito de sodio, que coloquialmente lo conocemos como el cloro comercial que tenemos en casa. Después de que los enjuagamos, retiramos la mayor parte de materia orgánica que a veces vemos, ¿no? Tienen tierrita. Y esto, lo quitamos. Y posteriormente podemos hacer estas diluciones con cloro. ¿Cuánto correspondería? Por un litro, estos incluso envases que tenemos de crema y demás que miden un litro, de agua potable, o sea, no que sea de preferencia agua potable, claramente agua purificada, le ponemos aproximadamente 2 mililitros de cloro. ¿Cuánto sería esto? Media cucharadita cafetera.
9: También me genera duda. Hay personas que después de desinfectar vuelven a enjuagar. Uh-huh. ¿Está bien o mejor no?
10: Depende. Depende de qué cómo me lo digas. Por ejemplo, si la práctica es... lo voy a desinfectar y luego le voy a querer quitar los residuos con agua de la llave. Pues, me refiero al agua corriente, pues evidentemente no sería lo correcto. El agua de la llave, aunque esté purificada, sí tiene ciertos ciertos componentes que no lo hacen tan viable, ¿no? Uh-huh. En el contexto, por ejemplo, de que si lo voy a enjuagar, pero con agua de garrafón, con agua que a lo mejor es de filtro, de la que tenemos de la llave, de la que filtramos en casita, uh-huh, de estos purificadores, pues perfecto. Lo correcto sería, y de hecho así lo menciona la mayor parte de las etiquetas, solo escurrimos después de la desinfección sin ya meterlo. Aunque claro, tiene que ser dependiendo del producto que utilizamos.
9: Agradezco mucho que estés aquí para poder brindar esta información. Sí creo que nos quedó muy claro esta parte de la teniasis y la cisticercosis, uh-huh, que son cosas diferentes.

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0: ¡Gloria a Dios! ¡Gracias, Señor! ¡Oh, gloria a Dios! ¡Aleluya!
1: 11:48, temperatura 22 grados centígrados.
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8: Bienvenidos a nuestro programa radial Nuevas de Gran Gozo, bajo la dirección de Galván Revival Church y el reverendo Baltasar Dueñas. Damos gracias a Dios por el privilegio de llegar hacia ustedes a través de este su programa radial. Es un placer y gran honor poder publicar las grandes maravillas y milagros que Cristo Jesús está haciendo el día de hoy a través de este ministerio. La Biblia dice en Marcos 16:15, ir por todo el mundo, predicar el evangelio a toda criatura. Cristo dio el mandamiento de que se predicara su palabra por todo el mundo, y este es el trabajo número uno. San Lucas 8:1. Y aconteció después que Cristo caminaba por todas las ciudades y aldeas, predicando y anunciando el evangelio del reino de Dios. Lucas 10:1. Y después de estas cosas, designó el Señor a otros 70, los cuales envió de dos en dos delante de él a toda ciudad y lugar. Únase con nosotros para hacer posible este trabajo que Cristo mandó, mandando sus diezmos y ofrendas. Para tiempos como estos se necesitan hombres como estos. Ahora con ustedes, el hombre que Dios ha ungido para traer bendición a la gente enferma y necesitada, Reverendo Baltasar Dueñas.
9: Muchas gracias. Recuerde que conforme a nuestro calendario, hoy es día sábado 10 de octubre. Recuerde, los invito al servicio especial de milagros en Ciudad Méndez, Tamaulipas, en el hogar del hermano Oscar, a las 5 de la tarde, servicio especial de milagros. Y el día domingo 11 de octubre estaré en Huejutla, Hidalgo, en el salón de eventos La Capilla, por la calle Allende sin número, en la colonia Hidalgo. Recuerde, estaré con servicio especial de milagros desde las 11 de la mañana. Recuerde, apunte el nombre del salón. Estaré desde las 11 de la mañana en Huejutla, Hidalgo, por la calle Allende sin número, en el salón de eventos La Capilla. ¿Escucharon eso? A las 11 de la mañana iniciamos el servicio. Este es en la colonia Hidalgo, en Huejutla, Hidalgo. No se la vaya a perder. También los invito a la conferencia internacional, 3 días, los días sábado 17, domingo 18 y lunes 19 de octubre. Son 3 días de conferencia en la comunidad de Cerrillo Chico, municipio de Suchitepec, Estado de México, en el edificio Vida Victoriosa, donde administra la mujer de Dios Cristina Chico. Sábado y domingo, 2 servicios al día, a las 10 y a las 2 de la tarde. Y el día lunes 19 de octubre estaremos festejando celebrando y en memoria del hombre de Dios, el hermano Galván, tendremos un servicio especial de milagros a las 4 de la tarde, el día lunes 19 de octubre. No deje pasar esta oportunidad, estaremos festejando en memoria con un servicio de milagros a las 4 de la tarde, el día lunes 19 de octubre. No deje pasar esta oportunidad, recuerde que Cristo los estará esperando para hacerles un milagro en su vida. También los invito el día viernes 23 y sábado 24 de octubre, estaré en Buenavista, Hidalgo, en el edificio Vida Victoriosa, donde administra la mujer de Dios, hermana Benita Corona y la hermana Gaby. En Buenavista, Hidalgo, el día viernes a las 4 de la tarde, servicio especial de milagros, y el día sábado 24 estaré a las 12 del mediodía con servicio especial de milagros. Y el día domingo 25 de octubre estaré en la comunidad La Escalera, municipio de Gilitra, San Luis Potosí, en el hogar del hermano Roberto Domingo, desde las 11 de la mañana, horario corrido, orando por la gente enferma y necesitada. No deje pasar esta oportunidad. Recuerde que Cristo los estará esperando para hacerles un milagro en su vida. También los invito para que hagan una promesa a Dios de $100 o de $1,000 pesos mexicanos para seguir salvando muchas almas para el reino de los cielos y seguir ayudando a la gente enferma y necesitada. La Biblia dice estas palabras en el libro de San Lucas capítulo 8 del verso 1 en adelante. Dice, y aconteció después que Cristo caminaba por todas las ciudades y aldeas, así como lo estamos haciendo nosotros, siguiendo las pisadas del Señor Jesús, predicando y anunciando el evangelio del reino de Dios y los 12 con él. Y algunas mujeres que habían sido curadas de malos espíritus y de enfermedades, María Magdalena, que se llamaba o que se apellidaba Magdalena, de la cual habían salido 7 demonios, y Juana, mujer de Chuza, procurador de Herodes, y Susana, y otras muchas que le servían de sus bienes, de sus haciendas, respaldaban al Señor Jesús para los gastos que necesitaba. Sí, Cristo, muchas veces, Cristo rentaba sinagogas, muchas veces Cristo Jesús rentaba lugares para predicar, muchas veces Cristo rentó casas, muchas veces Cristo rentó casas, como lo escuchan. En una de ellas es cuando metieron a un hombre imposibilitado por arriba de la casa y agujeraron la casa o el techo para bajar a esa persona entre 4 personas, gloria a Dios. Y aunque después Cristo tuvo que pagar para componer esa casa o el techo donde hicieron el agujero, pero Cristo muchas veces en el aposento alto donde Cristo Jesús hizo la Santa Cena con los apóstoles, lo rentó, gloria a Dios. Y ahí por un tiempo lo estaba rentando de igual manera a los apóstoles, gloria a Dios. Pero lo más importante es que Cristo Jesús caminaba por todas las ciudades y aldeas ayudando a la gente enferma y necesitada y predicando el evangelio del reino de Dios, salvando muchas almas para el reino de los cielos. La Biblia dice en el libro de Proverbios 11:30, el que salva almas es sabio. El que salva almas es sabio. Gloria a Dios. Y eso es lo que Cristo Jesús vino a este mundo. Vino a buscar y a salvar lo que se había perdido. Gloria a Dios. ¿Qué se había perdido? El hombre espiritual. Y Cristo Jesús vino a buscarlo y a salvarlo. La Biblia dice estas palabras en el libro de San Mateo, en el capítulo 6, en el verso 19. Dice Cristo, no acumules tesoros en la tierra donde la polilla y el orín y las ladrones corrompen, oxidan o roban. Acumula tesoros en el cielo donde las cosas no pierden valor. ¿Saben ustedes que las almas tienen un valor altísimo? Altísimo, gloria a Dios. De tal manera que el que invierte en almas, por eso aquí Cristo está diciendo, acumula tesoros en el cielo donde las cosas no pierden valor. Porque como las almas tienen un valor altísimo, gloria a Dios, ahí está invertido su dinero en las almas que valen muchísimo delante de la presencia de Dios. Dice, y donde no hay polilla ni orín, ni ladrón que puedan corromper, oxidar o robar. Dice, pues donde esté tu tesoro, ahí estará también tu corazón. Y si su tesoro está invertido en almas que están, que pertenecen a Dios y que están en el cielo, pues ahí, ahí también está su corazón. Gloria a Dios. La Biblia dice estas palabras en el libro de San Lucas, capítulo 11, en el verso 23. Cristo Jesús dice, el que... En el capítulo 11, en el verso 23, dice, el que no está a mi favor, esto lo dice en la Biblia, versión al día, el que no está a mi favor está en contra mía. El que no ayuda a mi causa de salvar almas para el reino de los cielos, le hace daño. El que no está a mi favor está en contra mía, dice el Señor Jesús. El que no ayuda a mi causa para salvar almas para el reino de los cielos, le hace daño. Gloria a Dios. Y la Biblia dice estas palabras en el capítulo 12 del libro de San Lucas en el verso 21. Cristo dice, el hombre que acumula riquezas en la tierra y no las acumula en el cielo es necio. Gloria a Dios. Hacer tesoros en el cielo es a través de invertir en las almas, en salvar muchas almas para el reino de los cielos. Gloria a Dios. Hagan su parte. Dice en San Lucas capítulo 12 en el verso 33. Dice, allí en el cielo cualquier tesoro está seguro, porque no hay ladrón que robe ni polilla que destruya. Además, el corazón del hombre está siempre donde está su tesoro. Acumule tesoros en el cielo. Así es como se hacen tesoros en el cielo. Gloria a Dios. Y la Biblia dice estas palabras en el libro de San Marcos capítulo 10 en el verso 30. Cristo Jesús dijo, el que da por amor a mí y por amor al extendimiento del evangelio, yo les garantizo una recompensa de 100 veces más en esta tierra y aparte garantizada la vida eterna. Gloria a Dios. Haga su parte y Dios los bendecirá a ustedes desde ahora y para siempre. Yo llamo esto la gana aquí en la tierra y la gana allá en el cielo al instante, o sea, al momento, al mismo momento surge dos efectos aquí y efecto en el cielo y para siempre. 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Y unidos la podemos hacer. Y Dios los bendecirá desde ahora y para siempre. Ahora quiero llevarlos para que escuchen un canto con el reverendo Baltasar Dueñas.

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1: En San Martín, de allá vienes. Gloria a Dios. Ya venimos a hacer que son tu familia, ¿verdad? Que vienen contigo. Gloria a Dios. Ok. ¿Cómo me dijiste que te llamabas?
2: Dominga.
1: Dominga. ¿Verdad? Luego a veces estás segura que sí te llamaba así.
2: Sí.
1: Ok. Bueno, Dominga, chécate tus piernas ahora. Gloria a Dios. Tus piernas y tu cuerpo que te molesta, tenías. Gloria a Dios. ¿Sientes cómodos? ¿Te sentías medios? Medio como tiesos. Gloria a Dios. Y ahora están bien. Gloria a Dios. Tampoco ya no sientes esa comezón.
2: Es un ardor que traías.
1: Ya no está. Ya no está. Gloria a Dios. ¿Ya tenías tiempo así?
2: Sí, ya como un año.
1: Como un año. Ya eso ya se había convertido en crónico, porque ya un año ya siempre es mucho.
2: Sí.
1: Gloria a Dios. Bien, clica de ahí para arriba, ¿verdad? Sube y baja 7 veces. Gloria a Dios. Hazlo por Cristo, para que te des cuenta que Cristo hizo algo por ti. Gloria a Dios. Gloria a Dios. Gloria a Dios. Ya no. Dice que ya no siente calambre, ya no siente ese ardor que tenía. Gloria a Dios. Pues te fue bien. Gloria a Dios. Es maravilloso. Ya tenía más de un año. Un año. Gloria a Dios. ¿Valió la pena venir? Gloria a Dios. Pues ya lo hiciste. Vete diciendo, ya la hice con
2: Cristo. Sí, porque ahorita ya no estamos por mí, ya es tarde, y para llegar hasta allá, de ir
1: no, a pero no se vayan a que coman algo, hijo.
2: Sí, yo dije, no, gracias, voy a pasar con mi buen.
1: Gloria, dice que no se querían ir sin antes pasar, porque querían irse buenos y sanos, y Cristo le concedió eso.
3: Echavarría.
1: ¿Dónde vives?
3: Aquí en Tanquián.
1: Aquí en Tanquián.
3: Sí.
1: ¿Qué te pasaba a ti, madre?
3: Pues ya tengo como un año y pues yo me venía al templo arrastrando mis pies porque yo sentía que no iba a llegar, yo me iba a comer media hora.
1: O sea, que te esforzaba mucho por venir y, sí, y hasta le pensaba, ¿y qué pasó, madre?
3: Pero así me venía yo al templo, así me venía yo aquí danzo para el Señor y ya cuando me voy, ya me voy un poco mejor y va disminuyendo el dolor.
1: Gloria a Dios. ¿Y qué pasó ahora?
3: No, pues sí, no podía doblar las rodillas.
1: No podías doblar
3: sí,
1: las
3: no
1: rodillas.
3: No podía doblar las rodillas.
1: Gloria a Dios. Y claro que cada oración, mis hermanos, que se hace es como una inyección. Gloria a Dios. Y a veces Dios es el que decide con cuántas inyecciones tenemos. Gloria a Dios. Por eso muchas veces cuando soplo sobre la gente, soplo hasta 7 veces. Y mis hermanos, porque el Espíritu Santo me dice, con esta tiene. Gloria a Dios. Entonces, porque ese es el poder de Dios. Gloria al nombre de Cristo. ¿Te sientes bien arrastrado de tus piernas?
3: Sí.
1: Gloria a Dios,
3: no los
1: de tu cuerpo,
3: doblar,
1: de tu sistema.
3: No los podía doblar bien.
1: ¿No los podías doblar bien?
3: Sí.
1: Gloria a Dios. Bien, madre. Pues ahora sí, gloria a Dios, a disfrutar tu salud y para hacer el trabajo con más agilidad y facilidad. Gloria a Dios. Dios te bendiga.
3: Amén.
1: Cristo hizo un milagro en tu vida. Respirar, traías un dolor muy fuerte en la parte de los bronquios, en
4: aquí en mi espalda un ardor, hermano.
1: Y en tu espalda un ardor.
4: Sí, y ahorita siento que ya puedo respirar y yo sé que así como Dios
1: puede respirar, mira,
4: va a seguir obrando.
1: Mira, el cuerpo está formado de ramas, según médicamente, ¿verdad? Y a veces ese problema daña tanto los pulmones o los bronquios, o daña a la espalda o daña a la cabeza. Es una reacción porque son, el cuerpo está formado de ramas. ¿Okay? Pero eso es una buena señal que Cristo te sanó. Y si Cristo te sanó de esas secuelas que habían provocado ese mal de acá, entonces quiere decir que Cristo hizo algo con tu matriz.
4: Yo tengo fe, hermano, y sé que ¿okay? sí va a ser. Y
1: Cristo hizo algo con
4: sí,
1: tu
4: hermano.
1: Matriz para que se te haya quitado lo demás que era lo mismo que estaba provocado por esto.
4: Sí, hermano, gloria a Dios.
1: ¿Okay? ¿A ti te molestaba tu matriz?
4: Nada más siento así unos pequeños latidos y por eso yo fui al doctor y eso fue lo que me dio.
1: Porque sentías unos pequeños latidos. Gloria a Dios. A ver, tócate. Gloria a Dios, tócate. Cuando oyes eso, siente la matriz dura y también la vejiga o los intestinos duros. Según si la enfermedad está en los intestinos, se hacen duros, se hacen como una bola. Y de igual manera la matriz, si hay una infección o estaba irritada o había una úlcera, se pone duro. ¿Sientes duro?
4: No, hermano, yo no he tenido ni hemorragias ni nada, bendito Dios, nada más fue por el diagnóstico que los doctores.
1: Por el diagnóstico. A lo mejor los que tienen el cáncer son de ellos.
4: Sí, hermano. ¿Ya?
1: Gloria a Dios. Vete tranquila, tú no tienes nada.
4: Sí, hermano.
1: ¿Me escuchaste?
4: Sí, hermano.
1: Tú no tienes nada.
4: Dios, hermano. Y viviré para la gracia de Dios.
1: Gloria a Dios. ¿Ok? Y luego ya me hablas, gloria a Dios, de las buenas nuevas que Dios hizo contigo.
4: Sí, hermano.
1: No te preocupes.
4: No, hermano. Gracias.
1: ¿Ok? Porque para esa situación tú deberías estar muy mal, o sea, inflamada, ¿verdad? Un dolor horrible, un ardor horrible. Gloria a Dios. Pero tú no te preocupes. Son cosas que los doctores, ¿verdad?, dicen, a veces sí están acertados y a veces no.
4: Sí,
1: y otra, Cristo también los deja en vergüenza.
4: Que así va a ser.
1: ¿Ok? Gloria a Dios. Pánfila. Gloria a Dios. Aunque aquí vives, aquí en Buenavista. Gloria a Dios. ¿Qué te molestaba a ti, madre? Te temblaba. Gloria a Dios. Ok, vamos a hacer una terapia. Levanta tus pies, tu pie izquierdo así, siete veces.
5: 5, 6, 7.
1: 7. Ahora, tú no podías hacer eso porque a ti te molestaba también esta parte de aquí. Todo eso es hasta ahí. Todo, esta parte de este lado izquierdo.
5: No podías.
1: Gloria a Dios. Ahora levanta la otra 7 veces. 7 veces.
5: 3, 4, 5, 6, 7.
1: Los médicos dicen que ya están desgastados los huesos, más una persona de edad, que ya gastó, que están agastados de tanto usarlos. Pero eso es lo que dicen los médicos. Gloria a Dios. Pero cuando han venido conmigo, mis hermanos, yo no les digo eso, porque si no van a decir, pues ya no la hice, ¿verdad? Gloria a Dios. Padre, en el nombre de Jesús de Nazaret, estírale el sistema de nervios, de tendones, de ligamentos, de huesos. Ajusta, Señor, los huesos. La amiga, vamos a poner, ¿ok? El problema del dolor de cabeza, ella le venía por el problema de los intestinos de aquí, esta parte, es lo que dice el Señor. Ese problema ya no le va a molestar porque este problema también se corrigió. ¿Cómo te llamas?
5: El odio.
1: ¿Dónde vives?
5: En Granizo.
1: Ok, el odio. A ver, búscate el problema aquí. Plánate. Así como te daba el dolor de con coraje, tú también aplánale con coraje para que sepa lo que se siente, ¿verdad? Contra ese dolor. Gloria a Dios. Todo está bien. El Cristo te sanó, todo va a estar bien. ¿Ok? Y ese dolor ya no te va a dar porque era por causa de eso. Gloria a Dios. Dios te bendiga. Por tu misericordia, por tu compasión y tu amor, Señor, hacia ella, hacia tu pueblo. Estos alrededores, Señor, en el nombre de Jesús. Gracias. Ok, mujer de Dios. Vamos a hacer movimiento de esta terapia. Primero vamos a comenzar con esta mano. 7 veces, hacia hasta abajo. Sí, 7 veces. Cuéntale. Ya no. 7. Ahora la otra. 7 veces. 1. 2, 3, 4, 5, 6 y 7. Gloria a Dios. Ok, ahora búsquete ahí
6: Gloria a Dios, el dice que estaba ahí. Gloria a Dios. Ya no está. Todo va a estar bien. Dios te bendiga. Gloria a Dios. A la voz de ser, como el este acá, le ponían la espada en la cintura. Gloria a Dios. Era una mezcla de dolor y de como cansancio, porque es lo que provocaba todo esto que te repercutía en tu espalda, en tu cintura. Así es. Gloria a Dios. El problema de la presencia atrás no está, porque es una señal que yo le pedí al Señor. Gloria a Dios. Ya no están, muévete a lo que no puedes hacer. Gloria a Dios. Porque ahí estaba aclarado por lo mismo. Pero una vez que Dios toma la señal, gloria a Dios que le estoy pidiendo, que le pedí, y estoy tan seguro. Gloria a Dios que Dios lo hizo. Gloria a Dios. Bien. Relájate. Dios te bendiga.
7: Ahora es tiempo de hacer la oración de fe a favor de usted. Ponga el aceite, ponga cualquier prenda de su hijo, de su hija, arriba de la radio. Cristo no tiene límite. Él va a llegar por obra del Espíritu Santo en su vida y le va a hacer un milagro. Recuerden, logre el tiempo cuando el hermano Galván hace la oración de fe a favor de usted. Haga lo que el hermano Galván le recomienda. Místese con Dios, con el Dios que hizo el cielo y la tierra. Dele una oportunidad al eterno Dios y Dios se va a mover a favor de usted. No importa la enfermedad que tenga o el problema que tenga o los vicios que usted tenga, Cristo se los puede quitar. Cristo lo hace una nueva persona. Él llega para que tenga vida y vida en abundancia. Esta es la diferencia del ministerio del hermano Galván. Ahora ponga cualquier prenda, yo voy a hacer la oración de fe. Todo lo que tiene que hacer es nomás creer y darle a Dios una oportunidad, y Él llega y le hace su milagro. Padre, en el nombre de Jesucristo, yo como tu siervo tomo autoridad sobre todo espíritu de enfermedad. Yo le hablo a los demonios de enfermedad y de miseria, los reto y los mando fuera en el nombre de Jesús, el nombre que es sobre todo nombre, el cual dijiste en mi nombre echarán fuera demonios. Y yo echo fuera a los demonios de enfermedad, demonios de miseria. Les hablo en el nombre que es sobre todo nombre, en el nombre de Jesús, fuera. Yo los doy libre en el nombre de Jesucristo. Padre, santifica el agua, el licor, la prenda que tengan arriba en la radio, santifícalo para la gloria de tu nombre, y tu nombre será glorificado. Ahora, Padre, yo te ruego en el nombre de Jesús, a favor de cada persona que paga sus diezmos y ofrendas en señal que están amistados contigo para llevar el trabajo número uno. Yo como tu siervo te ruego en el nombre de Jesús, al que esté enfermo, sánalo. Al que esté necesitado, sople sus necesidades conforme a tus riquezas en gloria. Te lo ruego en el nombre de Jesús. Ahora, Padre, te ruego por el padre en su trabajo, la madre en el hogar, los hijos en la escuela, en sus colegios. Pon tu mano de bendición al entrar y al salir, en el nombre de Jesucristo. Les doy la bendición del Dios Padre Todopoderoso, de Jesucristo tu Hijo y del Espíritu Santo. Yo los dejo en tu mano porque sé que tú eres bueno, en el nombre de Jesús. Les doy la bendición del Dios Padre Todopoderoso, de Jesucristo tu Hijo y del Espíritu Santo. Ahora no diga no puedo, diga todo lo puedo en Cristo que me fortalece, y espere su milagro de parte de Dios.
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10: Con 32. Temperatura 22 grados centígrados.
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Que Dios les bendiga, mis amados hermanos. Es una bendición estar aquí con todos ustedes. Gracias por acompañarnos. Y bueno, quiero dejarles con más música. Nos estamos gozando en esta hora, ¿verdad? Con estas hermosas alabanzas. Así es que quédate por acá con nosotros y gózate y alaba el nombre que es sobre todo nombre, el nombre de nuestro Señor Jesucristo. Escuchamos este precioso tema.

compartirte en esta hora la porción de la palabra de Dios. Vamos a meditar en las Sagradas Escrituras y tenemos la porción de Isaías 43. Le voy a dar lectura desde el versículo 1 en adelante. La palabra de Dios dice así: en el nombre del Padre, del Hijo y del Espíritu Santo. Amén. Ahora, así dice Jehová, creador tuyo, oh Jacob, y formador tuyo, oh Israel. No temas, porque yo te redimí, te puse por nombre, mío eres tú. Cuando pases por las aguas, yo estaré contigo, y si por los ríos, no te anegarán. Cuando pases por el fuego, no te quemarás, ni la llama arderá en ti. Porque yo, Jehová, Dios tuyo, el Santo de Israel, soy tu Salvador. A Egipto he dado por tu rescate, a Etiopía y a Seba por ti. Porque a mis ojos fuiste de gran estima, fuiste honorable y yo te amé. Daré pues hombres por ti y naciones por tu vida. No temas, porque yo estoy contigo. Del oriente traeré tu generación y del occidente te recogeré. Diré al norte, de acá y al sur, no te detengas. Traeré de lejos mis hijos y mis hijas de los confines de la tierra. Todos los llamados de mi nombre, para gloria mía, los he creado, los formé y los hice. Padre hermoso, gracias te damos por la gran bendición que nos das de tener tu palabra con nosotros y una vez más poder meditar en ella, Señor. Gracias porque tú nos sigues hablando, Señor, nos sigues enseñando. Ayúdanos a amar tu palabra, a deleitarnos en ella, a disfrutar, Señor, cada porción que nosotros leemos. Padre, ayúdanos a valorar este regalo tan hermoso, pues es tu palabra escrita. Señor, enséñanos tus caminos, tus estatutos, y los guardaremos de todo nuestro corazón, pero también andaremos por tus caminos, Señor. Bendícenos en este tiempo, Dios, con tu palabra. Bendice a cada uno de mis hermanos que están escuchando este programa. Que tu palabra llene sus vidas, sus corazones. En el nombre de Jesús lo pedimos. Amén, Señor. Amén. Gloria a Dios, mis amados. Pues esta es una palabra de Dios para su pueblo Israel. Una palabra de esperanza. Una palabra de consuelo en medio de... pues ellos habían sido llevados en cautiverio, habían sido conquistados por otro imperio. Todo esto sabemos que fue causa de su rebeldía, todo esto sabemos que fue causa de su pecado y de su maldad, que Dios los entregó en manos de sus enemigos,

Seamos sinceros, sean sinceros. Quiero que me contesten desde, pues, nuestro punto de vista humano, porque muchos dirán, no, pues yo confío en Dios, mi vida está en manos de Dios, mi futuro está en manos de Dios y todo esto es cierto. Pero hablando de nuestra humanidad, ¿qué pasa? Nos sentimos angustiados por no tener la seguridad de qué va a suceder el día de mañana, ¿verdad? Como humanos nos preocupamos, por ejemplo, si hay deudas, poniéndoles este ejemplo, si hay deudas, pues está esta preocupación constante, ¿qué sucederá el día de mañana? ¿Voy a tener ventas en mi negocio? ¿Van a aprobar ese proyecto? ¿Me van a dar un adelanto por este trabajo y así voy a poder cubrir mi deuda? ¿Qué va a suceder, no? Entonces, hay estas constantes preocupaciones por el futuro. Y pues es una preocupación que no la podemos quitar porque pues no podemos ver más allá, no podemos tener esa seguridad de que las cosas quizás van a marchar bien, ¿no? Entonces, como no sabemos y no tenemos certeza del futuro, entonces hay constante preocupación en nuestra vida y en nuestro presente. Entonces, el pueblo de Israel se encontraba en esta situación. Estaban bajo el dominio de otro pueblo, de otro imperio. No sabían qué iba a suceder con su vida, no sabían pues qué iba a suceder con su futuro. Estaban lejos de sus ciudades, muchos de ellos lejos de sus familias. Entonces, mirar al futuro con esperanza, quizás muchos de ellos ya no esperaban el regresar nuevamente a sus ciudades, quizás muchos de ellos pensaban que, y se imaginaban este futuro, ¿no? Ya me voy a quedar aquí, voy a ser siempre esclavo, ya no voy a poder regresar a ver a mi familia, ya no voy a poder, y me voy a volver a juntar con mi familia, ya no vamos a regresar a nuestras ciudades. Todo esto se veía en este panorama del pueblo de Israel. Y ante esos futuros desalentadores para muchos de ellos, sin esperanza, pues Dios les da estas palabras. Les dice, no temas porque yo te redimí. Te puse, nombre mío eres tú. Cuando pases por las aguas, yo estaré contigo y si por los ríos, no te anegarán. Cuando pases por el fuego, no te quemarás, ni la llama arderá en ti, porque yo, Jehová, Dios tuyo, el Santo de Israel, soy tu Salvador. Amén. Y luego, más adelante, dice, no temas, porque yo estoy contigo. Del oriente traeré tu generación y del occidente te recogeré. Diré al norte, de acá y al sur, no te detengas, trae de lejos a mis hijos y a mis hijas de los confines de la tierra. Gloria a Dios, entonces Dios les estaba dando esta palabra de esperanza hacia el futuro, hacia su pueblo de Israel. Y les pedía que no tuvieran temor ante ese futuro que para ellos era incierto. Dios tenía el control sobre sus vidas, Dios tenía el control sobre cada situación y Dios siempre iba a cuidar de ellos, aun cuando los escenarios no fueran tan agradables, ¿verdad? Porque dice aquí el Señor, cuando pases por las aguas, yo estaré contigo, si por los ríos no te anegarás, cuando pases por el fuego no te quemarás, ni la llama arderá en ti, ¿no? Entonces Dios les estaba diciendo, aunque pases por el escenario más oscuro, más terrible, más preocupante, más peligroso, pero yo voy a estar contigo, no temas. Y también para muchas culturas en aquel tiempo, uno de esos imperios que llegaron a conquistar el pueblo de Israel fue el imperio de Babilonia. Y cada inicio de año para los babilonios, ellos, como muchos otros pueblos, se reunían y hacían sus rituales. Y en estos rituales, que adoraban a sus deidades, ofrecían y hacían sacrificios, hacían pactos para contentar a sus ídolos y para pedirles que les fuera bien y asegurar futuros buenos. Y

Y pues bueno, esto no es algo exclusivo de estos pueblos o no es algo exclusivo de estos tiempos, porque aún en nuestros días también se acostumbra a hacer pues ciertas actividades muy similares a las de ese tiempo, ¿no? Muchas personas hoy en día, ¿sí? Hacen pactos, recurren a sacrificios, recurren a cosas incluso pues que no son correctas, son inmorales e incluso son atroces, ¿no? Entonces, este tipo de actividades se ofrecen a deidades con el fin de asegurar un futuro bueno. Que te vaya bien en los negocios, que tengas dinero, que tengas prosperidad, que te vaya bien en el amor. Porque como seres humanos, pues nos gusta tener el control de todo, tener el control y la seguridad de las cosas. Entonces queremos asegurar un buen futuro, queremos tener el control de nuestro futuro. Y con tal de conseguirlo, recurrimos a este tipo de cosas, hacer pactos, compromisos para asegurar buenos futuros. Entonces, en este tiempo también, en muchas culturas, y uno de esos pueblos que conquistó a los israelitas, recurrían a esto, hacer sacrificios, ofrendar a sus deidades, con tal de asegurar un buen futuro. Pero el Señor les dice a su pueblo que no tienen que hacer algo extraño, que no tienen que hacer ningún tipo de sacrificio o ritual. Dios prometía estar con ellos y cuidar de ellos, y vuelvo a repetirles, ante los peores escenarios que se pudieran encontrar y que pudieran atravesar, Dios les decía, ustedes no deben de tener temor porque yo estaré con ustedes. Y aun cuando ven su futuro sin esperanza, ya lo ven y lo dan todo por perdido, yo cuido de ustedes. Y aun cuando ustedes sienten que ya no hay salida, que no hay solución, que ya no se van a poder volver a juntar, que ya no van a poder disfrutar de muchas cosas, yo los voy a restaurar. Y voy a traer tiempos de bendición y tiempos de refrigerio para sus vidas. Porque les dice, los volveré a juntar. De donde se encuentren, de donde estuvieran dispersos, yo los voy a volver a juntar. Entonces, con esto también Dios nos quiere recordar. Tal vez, y más hoy en día, ¿no? Que seamos sinceros. Quisiéramos escuchar buenas noticias y que las cosas van a mejorar. Y peleamos y salimos a exigir y salimos a pedir, ¿verdad? Muchas cosas, que las cosas mejoren, que haya seguridad, que tengamos paz. Pero muchas veces pareciera que no hay un resultado positivo, ¿no? Al contrario, vemos más injusticias, vemos más maldad y vemos que pues el mundo cada vez más, como dice la escritura, ¿no? Y es parte incluso de los tiempos finales y es parte del cumplimiento de la palabra. Y pareciera que pues nuestro futuro pues ya no se ve tan agradable, ya no se ve tan alentador. Por más que a veces quisiéramos verlo de manera positiva, pero vemos todo, ¿no? Todo lo que hay a nuestro alrededor, injusticias, envidias, maldades. Y bueno, eso a veces nos desanima, nos duele y decimos, ¿qué va a suceder de nosotros, no? ¿Qué va a pasar? Porque el mundo está cada vez peor. Hay más maldad. La situación está complicada. Pero Dios nos recuerda que aun cuando las cosas incluso fueran empeorando, Dios nos recuerda que aunque podamos atravesar también las peores situaciones, podamos tener los peores escenarios, pero Dios también nos dice hoy en día, no temas, no tengas temor porque yo estoy contigo. Así dice, cuando pases por las aguas, yo estaré contigo. Si pasas por los ríos, no te anegarán. Cuando pases por el fuego, no te quemarás, ni la llama arderá en ti. Porque yo, Jehová Dios tuyo, el Santo de Israel, soy tu Salvador. Entonces recuerda esto. Podrán venir situaciones complicadas. Podrá
el futuro verse desalentador, pero el Señor nos dice hoy: no temas, porque yo estoy contigo, yo soy tu Salvador, yo te sustento, yo cuido de ti. Así pases por los ríos, no te anegarán. Así pases por las aguas, yo voy a estar ahí contigo para sostenerte. Aunque pases por el fuego, este no te va a quemar, ni la llama arderá en ti, porque yo te sostengo, porque yo te guardo, porque yo te cuido, porque yo estaré contigo, dice el Señor. Así es que, mis amados, aun cuando puedas ver en los noticieros, aun cuando puedas enterarte de muchas malas noticias, no tengas temor. Tu vida, tu futuro está en las manos del Señor y Él ha prometido estar con nosotros todos los días hasta el fin del mundo. Padre hermoso, gracias te damos por tu palabra. Gracias por recordarnos y darnos esa seguridad que no estamos solos, sino que tú estás con nosotros. Gracias, Padre mío, porque nos has amado con amor eterno y eres fiel y tú no cambias, permaneces fiel, Señor, en cada día. Gracias, gracias por tu palabra. Amén, Señor. Amén. 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No te despegues, en un momento más volvemos.

0: Son las 7. Temperatura 22 grados centígrados.
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Comenzamos.

0: un servidor, Manuel Castillo, también estaremos compartiendo hasta las 8 de la mañana, que vamos a estar primeramente Dios, y también esperemos que no haya ninguna falla, ¿verdad? Porque de repente ahí el internet o el aparato falla, pero bueno, confiamos en nuestro Dios que vamos a estar esta hora completa compartiendo la palabra de nuestro Dios. Y bueno, también animarlos para que nos visite aquí a la congregación de Sierra Ventana. Estamos en Sierra Gándara 3912A, Colonia Sierra Ventana, aquí a una cuadra y media de la avenida Eugenio Garza Sada, hacia adentro, acá para el sur de la ciudad. Y bueno, estamos adorando a nuestro Dios el día de hoy a las 10 de la mañana. Por la tarde estamos a las 4, de 4 a 5 y media de la tarde. Y si tiene la oportunidad de visitarnos, bueno, sabe que las puertas de esta congregación están abiertas y los recibiremos con mucho cariño, y queremos que se edifique juntamente con nosotros, que alabe el Señor, que conozca la Iglesia de Cristo acá en este lugar. Y también, si no tiene la oportunidad, bueno, el día de hoy también nos reunimos los días miércoles y los días viernes a las 7:30. De 7:30 a 8:30 estamos con estudio bíblico del Antiguo Testamento. Estamos los días miércoles, y los viernes estamos tocando temas de actualidad o de la familia, así que nos daría mucho gusto que nos acompañen. Saludos a aquellos que se están conectando. Nuestro hermano Adán Zambrano, allá desde Marshall, Texas, le enviamos saludos. Nuestro hermano también César Guajardo, Dios le bendiga. Allá también nuestros hermanos listos para acompañarnos y edificarnos juntamente. Nuestro hermano Luis Castillo, enviamos también saludos. Y aquellos que están en el 1140 de AM Radio Esperanza, les enviamos saludos, bendiciones. Y si puede echarnos una llamadita, bueno, llámenos aquí a la congregación de Sierra Ventana, 8183-570151. 8183-570151 es el teléfono de aquí de la congregación de Sierra Ventana, donde nos estamos reuniendo. Y bueno, estaremos hasta las 8 de la mañana. En un ratito más ahí estará contestando su llamada nuestro hermano Refugio, que va a compartirnos la palabra en este tiempo. Y bueno, no le vamos a quitar más tiempo a nuestro hermano, pero vamos a ponernos en las manos de nuestro Dios, y después le dejaremos el lugar. Saludos a nuestro hermano Noé también, Noé Martínez, Dios le bendiga hasta allá, hasta Ciudad Victoria, Tamaulipas. Bueno, vamos a orar, hermanos, y le dejamos el lugar a nuestro hermano Refugio. Vamos a orar. Nuestro Padre Dios, alabado sea siempre su bendito nombre, nuestro Dios Santo, gracias por esta grande oportunidad que nos da en este su día, nuestro Dios. Queremos que nos ayude para poder predicar su palabra sin ningún problema, nuestro Dios, que la señal de esta emisión, de tanto por la radio como por internet, pueda ser clara, nítida, y llegue hasta la comodidad de los hogares de los radioescuchas y de nuestros hermanos. Queremos que usted toque el corazón de aquellas personas que aún no le han obedecido, nuestro Dios, y que les dé esa oportunidad de poder meditar en su condición en la que se encuentran, y que ellos puedan acudir a su llamado, nuestro Dios. Queremos agradecerle porque usted siempre está escuchando la oración de sus hijos y está atento a cada una de las necesidades nuestras. Pero queremos también poner en sus manos a nuestro hermano Refugio, para que usted le ayude a transmitir su palabra de la mejor manera y que pueda estar se sienta cómodo, tranquilo, y pueda predicarnos la palabra en estos minutos. Gracias, nuestro Dios, quédese con nosotros, y todo esto lo agradecemos, lo pedimos en el bendito nombre de su Hijo, Cristo Jesús. Amén. Déjeme de poner el micrófono a nuestro hermano y la cámara, y ahorita comienza nuestro hermano.
1: Buenos días, mis amados hermanos. Un gusto estar aquí con ustedes. Soy el hermano Refu de la Torre, de aquí de la Monterrey Escuela de Predicación. Reciban un saludo todos los que nos sintonizan, ya sea por las distintas vías que hay, Les invito a ir con sus Biblias a la carta de Pablo a nuestros hermanos en Colosas, a Colosenses capítulo 4, versículos 7 al 12. La palabra de nuestro Dios dice de la siguiente manera: todo lo que a mí se refiere os lo hará saber Tíquico, amado hermano y fiel ministro y consiervo en el Señor, el cual he enviado a vosotros para que este mismo, a vosotros para esto mismo, para que conozca lo que de vosotros se refiere y conforte vuestros corazones. Con Onésimo, amado y fiel hermano, que es que es uno de vosotros, todo lo que acá pasa os lo hará saber. Aristarco, mi compañero de prisiones, os saluda, y Marcos, el sobrino de Bernabé, acerca del cual habéis recibido mandamiento, si fuera a vosotros, recibidle. Y Jesús, llamado Justo, que son los únicos de la circuncisión que me ayudan en el reino de Dios y han sido para mí un consuelo. Versículo 12: os saluda Epafras, el cual es uno de vosotros, siervo de Cristo, siempre rogando encarecidamente por vosotros en sus oraciones, para que estéis firmes, perfectos y completos en todo lo que Dios quiere. Mis hermanos, en esta parte de la Escritura, y como en muchas otras ocasiones, el apóstol Pablo, al final de sus cartas, hace un listado de diversos hermanos, de diversos colaboradores en los cuales él se apoya en cada una de las partes de el exponer la palabra, de compartir el Evangelio. Pero en esta parte, el versículo 12 hace un especial énfasis en Epafras, un compañero en el cual él se apoyó en diversas ocasiones. Y justamente la parte final dice: por vos, siervo de Cristo, siempre rogando encarecidamente por vosotros en sus oraciones, para que estéis firmes, perfectos, completos en todo lo que Él quiere. La petición de Epafras justamente es esa: para que estéis firmes, perfectos y completos. A veces en nuestra vida cotidiana, mis hermanos, va a haber situaciones que nos pueden llegar a ser un poco, sentirnos vacilantes, sentirnos inestables. Pero justamente es necesario tener ese pensamiento y sobre todo tener el sentimiento que Epafras mencionaba, para que cuando lleguen las pruebas, las tribulaciones, podamos sentirnos afirmados en cada una de las cosas y sobre todo en nuestro Dios. Es justamente que en esta mañana deseo que meditemos, basado en lo que acabamos de mencionar, en el tema requisitos para un cristiano firme. Para eso nos preguntamos: ¿qué requisitos necesitamos para estar firmes como cristianos? Y el primero de ellos, mis hermanos, el primer requisito es la fe. La fe es uno de los pilares esenciales en la firmeza cristiana. No se trata solamente de creer en Dios, sino se trata de confiar plenamente en Él, aun cuando no se vea el camino claro, aun cuando se vea niebla, aun cuando se vean dificultades. Y hablando de un requisito de la fe, ¿qué podemos decir de la fe? Un requisito es tener una fe como la fe de Moisés. Según Hebreos 11:27, les invito a ir brevemente a Hebreos 11:27, en el cual dice: por la fe dejó Egipto, no temiendo la ira del rey, porque se sostuvo como viendo al invisible. Si leemos brevemente los versículos anteriores, sigue diciendo en el 24: por la fe, hecho ya grande, rehusó llamarse hijo de la hija de Faraón, escogiendo antes ser maltratado por el pueblo de Dios que gozar los deleites temporales del pecado, teniendo por mayores riquezas el vituperio de Cristo que los tesoros de los egipcios, pues tenía puesta la mirada en el galardón. Y se oye bien hermoso, mis hermanos, se oye bien bonito escuchar que se menciona esto de Moisés, pero quiero retarlo, quiero invitarlo a que usted cambie ahí y en lugar de que diga Moisés, diga refugio, diga Manuel, diga el cada uno del nombre de ustedes, y que diga de esa misma manera: teniendo por mayor riqueza el vituperio de Cristo, porque tenía puesta la mirada en el galardón, porque se sostuvo como viendo al invisible. Pruebas a cada momento de nuestra vida va a haber, hermanos, pero la fe es lo que nos va a sostener, esa confianza plena en Dios, en que Él va a cumplir las promesas para poder nosotros seguir confiando en Él y trabajando en cada una de las cosas. Pero, ¿qué otra característica? Una fe como la fe de Abraham. Romanos 4, 20, 21, mis hermanos, un poquito más atrás, podemos ver en Romanos 4, 20 y 21, dice: tampoco dudó por incredulidad de la promesa de Dios, sino que se fortaleció en fe, dando gloria a Dios, plenamente convencido de que era también poderoso para hacer todo lo que había prometido, por lo cual también su fe le fue contada por justicia. Hermanos, los ejemplos que están en el Antiguo Testamento están justamente como ejemplo para nosotros, y el ejemplo de fe de Abraham es uno de los más característicos. Por algo es mencionado como el padre de la fe. Y en este caso, entender que Abraham no sabía dónde iba, Abraham no sabía qué iba a ser de él, pero aún así, él confió plenamente en Dios y salió de la tierra donde él estaba, del lugar donde estaba su familia, a un lugar nuevo, a un lugar el cual él no conocía. Así debe ser nosotros la actitud cuando nosotros estamos confiando plenamente en Dios. No sabemos a dónde vamos a ir, no sabemos cómo vamos a poder, o a dónde vamos a llegar, pero que nuestra fe esté cimentada de esa misma manera, confiando plenamente en Dios. Abraham se le prometió desde un principio: de ti haré una gran nación, a ti te daré un hijo, a ti te daré tantas cosas. Y si lo analizábamos con los ojos terrenales, era lo que se veía muy difícil de confiar, de cumplir. Pero justamente él tenía la fe puesta y confió hasta que Dios le cumplió lo que él había prometido. Y aún más, su fe fue probada aún después de que esa misma promesa fue cumplida. Una vez que esa promesa fue cumplida, se le dijo: sacrifícame a tu hijo Isaac. Y aún así, la fe de Abraham continuó siendo la misma. Esa misma fe es la que nosotros tenemos que presentar cuando pasemos por pruebas, por tribulaciones, por dificultades. Y mis hermanos, otra fe, otro ejemplo de fe que podemos mencionar para el cristiano es una fe como la de Job. En Job 13, versículo 15, libro de Job, capítulo 13, versículo 15, dice de la siguiente manera: he aquí, aunque él me matare, en él esperaré. La máxima expresión de confianza de fe la expresa en este pasaje Job. Se cumpla o no se cumpla mi petición, mi ruego, mi súplica, aún así yo voy a seguir confiando. Creo que es equiparable solamente a lo que mencionan los tres jóvenes hebreos cuando dicen: si Dios nos escucha o Dios no nos escucha, vamos a seguir confiando en Él. Y así justamente debe ser otra característica de nuestra fe, una fe total, una fe innegable en la cual, sea o no sea que se cumpla lo que estamos pidiendo, vamos nosotros a seguir confiando en Dios. Y Job la lleva aún más grande, su fe la demuestra aún en algo, aún si hablamos en esta parte de algo físico, de algo corporal, hablamos del cuerpo. Pero en el versículo, en el capítulo 19, versículo 25 al 27, dice: yo sé que mi Redentor vive y al final se levantará sobre el polvo, y después de deshecha está mi piel, en mi carne he de ver a Dios, al cual le veré por mí mismo, mis ojos le verán, y no otro, aunque mi corazón desfallece dentro de mí. Hermanos, aquí ya no está hablando de su cuerpo, de ser escuchado y ser bendecido y ser retribuido. Aquí está hablando de que aún a pesar de que él muera y que no se ha cumplido lo que físicamente está pidiendo, aún hay una promesa aún mayor. Si yo sé que mi Redentor vive y al final se levantará sobre el polvo, después de deshecha está mi piel, en mi carne de ver a Dios. Y esa debe ser la máxima que debemos de tener nosotros, mis hermanos. Nuestra fe debe estar puesta en ese galardón, en ver a nuestro Redentor. La fe es lo que sostiene al cristiano cuando padece que todo se va a derrumbar. Para permanecer fieles debemos aprender a confiar plenamente en Dios. Debemos nosotros estar siempre tomados de su mano. Y eso justamente es con la fe que obtenemos esa confianza en Dios. Pero para también, o una vez que hemos aprendido a confiar en Dios, también necesitamos comunicarnos con Él, mis hermanos. Y en esta parte nos preguntamos, ¿cómo lo hacemos? Y esto es mediante la oración. Una vez que hemos establecido ese vínculo de confianza, es necesario otro requisito, la oración. La oración es súper necesaria, o es lo más, es un requisito obligatorio para el cristiano, porque por medio de ella es que se está en comunicación con nuestro Padre Celestial. De esa manera es con la que podemos estar agradeciendo, pidiendo, conversando con nuestro Padre Celestial. Y a veces lo llegamos probablemente a sentir simplemente como algo rutinario, pero debe ser algo de lo más hermoso. Es como cuando nosotros conversamos con alguien que nosotros apreciamos bastante y le queremos decir qué es lo que está pasando en nuestra vida. Así debe de ser la oración para con nosotros. Y orar es acercarse a Dios, hablar con Él y buscar su ayuda en medio de cada una de las pruebas en las que podamos estar pasando. Y ejemplos de oraciones, podemos ver la oración de Daniel en capítulo 6, versículo 10, libro de Daniel, capítulo 6, versículo 10. Dice de la siguiente manera: cuando Daniel supo que el edicto había sido firmado, entró en su casa y, abiertas las ventanas de su cámara que daba hacia Jerusalén, se arrodillaba 3 veces al día y oraba y daba gracias delante de su Dios, como lo solía hacer antes. Hermanos, la oración, gracias a Dios, en este momento no es algo que nos limiten de manera física, de manera personal. Puede llegar un momento que ocurra, pero en este momento no es de esa manera. Pero aún así, la oración de Daniel era, a pesar de cualquier situación, él estaba en oración constante con Dios. Era una oración constante. Para nosotros tiene que ser de la misma manera. Cada que nos sea posible, estar en comunicación con Él, expresándole lo que sentimos, expresándole cada uno de nuestros miedos, de nuestras preocupaciones, así como nosotros lo expresamos a nuestros seres queridos, a nuestros amigos, a nuestras personas de confianza. Una oración constante es la que nos va a sostener como cristianos en el momento, como cristianos firmes en el momento de la tribulación. Pero también una oración como la de Ana, 1 de Samuel, capítulo 1, versículo 10, primer libro de Samuel, capítulo 1, versículo 10 y 11. Primer libro de Samuel, capítulo 10, versículo 1, 10 y 11, dice, bueno, desde el 9. Y se levantó Ana después que hubo comido y bebido en Silo, y mientras el sacerdote Elí estaba sentado en una silla junto a un pilar del templo, ella con amargura de alma oró a Jehová y lloró abundantemente e hizo voto diciendo: Jehová de los ejércitos, si te dignares a mirar la aflicción de tu sierva y te acordares de mí y no te olvidarás de tu sierva, sino que dieres a tu sierva un hijo varón, yo lo dedicaré a Jehová todos los días de su vida y no pasará navaja sobre su cabeza. Un ejemplo de esto, mis hermanos, aquí Ana no se le había prometido que iba a haber una oración, el cumplimiento de una oración. No se le había dicho: si tú vas y oras al templo, vas a ser escuchada. Pero ella confió en Dios, se acercó a orar y estuvo pidiendo por esa necesidad que ella tenía. En nosotros debe ser de la misma manera. Aún sin tener una seguridad plena de que vamos a ser escuchados, debemos de estar orando y orando constantemente. Esta oración que fue cumplida en Ana permitió después que de ahí naciera Samuel, y de ahí estuvo el último juez de Israel, y de ahí después él fue el que ungió a Samuel, él fue el que ungió a David, y él fue el que hizo tantas cosas para preparar lo que iba a ser el reino de Israel. Una oración que simplemente fue contestada ayudó en un futuro más lejano. En nosotros, justamente para ser un cristiano firme, para seguir teniendo confianza en Dios, es necesario que nuestra oración sea como la de Ana, una oración sin esperar, pero aún así siendo constante a cada momento. Y también una oración como la de Epáfras, que era justamente el pasaje que teníamos como versículo base, el cual está en Colosenses 4:12, dice: os saluda Epáfras, el cual es uno de vosotros, siervo de Cristo, siempre rogando encarecidamente por vosotros en sus oraciones, para que estéis firmes, perfectos y completos. Debe ser la oración que debemos de tener por cada uno de nosotros, orar los unos por los otros, una oración por nuestros hermanos, por nuestros amigos, por todos los que están a nuestro alrededor. Específicamente, como cristianos, por la firmeza que debemos de tener los unos para con los otros. Si hiciéramos esto día tras día, si estuviéramos confiando a cada momento de esta manera en la oración, créanme, mis hermanos, que podríamos nosotros ir creciendo mucho en ese aspecto. En la oración seguiríamos pidiendo por nuestros hermanos, demostrando mediante la oración ese amor por mi hermano que está en la congregación, por ese hermano que tenemos en otra congregación, por ese hermano que tenemos en otra ciudad, por su necesidad. Y vean qué maravilloso es estar orando como hermanos los unos por los otros. Podemos recordar que cuando Pedro estaba en la cárcel, los mismos hermanos estaban orando por él. Y en distintas ocasiones se menciona que se oraba unos por los otros. Así que como Epafras oraba por los hermanos, nosotros debemos de buscar también orar por nuestros hermanos. Pero mis hermanos, la oración es lo que va a mantener al cristiano cerca de Dios. Y cuando oramos, aunque sintamos que la batalla la estamos perdiendo, es que buscamos fuerzas en aquel que es el que puede sostenernos para poder nosotros continuar adelante. Y la oración, en ese momento de la prueba, en ese momento de la dificultad, en ese momento de la tribulación, es lo que nos va a sostener. No nuestra carne, no nuestros lo que tenemos, sino esa plena confianza y esa plena comunicación que podemos tener para con Dios. Para que esta oración, y para pasar al tercer punto, para que esta oración tenga una dirección correcta, necesitamos también conocer la voluntad de Dios. ¿Y dónde la conocemos? Mis hermanos, como tercer punto, como tercer requisito, es necesaria la palabra de Dios. Para un requisito más, es la palabra de Dios. La palabra de Dios es fundamental en la firmeza cristiana porque es el fundamento en el que se edifica la vida del creyente. Sin ella no habría dirección, no habría alimento espiritual y no habría una defensa que podríamos tener nosotros para con ello. La palabra de Dios es como el que estudia leyes no va a poder ejercer su profesión si no conoce las leyes o cada uno de los requisitos o cuestiones que él necesita para poder defender un caso. Y en nosotros debe de ser de esa misma manera. Hemos hablado de la fe, hemos hablado de la oración, pero todo está fundamentado en la palabra de Dios. Y justamente la palabra de Dios debe funcionar para nosotros como un fundamento. Mateo 7, 24 y 25. Dice: cualquiera pues que me oye estas palabras y las hace, le compararé a un hombre prudente que edificó su casa sobre la roca. Descendió lluvia y vinieron ríos y soplaron vientos y golpearon contra aquella casa y no cayó porque estaba fundada sobre la roca. La palabra de Dios, mis hermanos, debe de ser ese fundamento. Hablábamos en un principio de las dificultades que nos pueden llegar a mover, a hacernos sentir inestables, a sentir que nuestro fundamento empieza a debilitarse. Pero si nuestro fundamento es la palabra de Dios, mis hermanos, vengan lluvias, vengan ríos, como figuradamente se menciona aquí, y soplen vientos, vamos a continuar sostenidos de la mano de Dios. Es por eso la importancia del estar en la palabra de Dios. ¿Y cómo logramos eso? Estar estudiando día tras día. Puede llegar a ser cansado, puede llegar a nosotros complicársenos, pero hermanos, hay medios, hay distintas maneras en las cuales usted puede estudiar la palabra, ya sea de la manera tradicional con su Biblia. Si usted se le dificulta por algún motivo verla, puede escucharla, puede pedirle a algún familiar, pero mis hermanos, mientras usted esté más empapado en la palabra de Dios, usted va a poder seguir continuando en un cristianismo firme. Pero también la palabra de Dios debe de funcionar para nosotros como guía. Salmo 119, 105, un pasaje que probablemente ya ha escuchado usted en alguna otra ocasión, dice de la siguiente manera: lámpara es a mis pies tu palabra y lumbrera a mi camino. La palabra de Dios debe funcionar para nosotros como esa guía que hay en la oscuridad, como esa guía en la cual usted debe de buscar, como esa guía que le va a ayudar a saber cómo conducirse. Justamente por eso es tan importante la palabra de Dios. ¿Cómo podemos entender cómo conducirnos correctamente? Tomando la palabra de Dios, como lo menciona aquí, como una lámpara a mis pies y una lumbrera a mi camino, es decir, a mi andar, a mi actuar como cristiano. Finalmente, mis hermanos, la palabra de Dios también debe de funcionar como defensa. y es donde justamente solamente vamos a mencionar un poco, no vamos a leer todo el pasaje por cuestión de tiempo, en Mateo capítulo 4, donde se nos habla acerca de lo que es la tentación de Jesús. Podemos ver desde el capítulo 4, versículo 1 hasta el 11, donde mismo Satanás está usando la palabra de Dios para tratar de que el Señor Jesucristo sea tentado. Pero tenemos al Señor Jesucristo mismo usando correctamente la palabra de Dios para refutar cada uno de los argumentos con los cuales Satanás buscaba tentar a Jesús. Así debemos de usar también la palabra de Dios nosotros. Cuando en algún momento se nos quiera enseñar incorrectamente, cuando alguien quiera decir las cosas de la manera que no son, o enseñar lo que no es como la palabra de Dios, es justamente donde nosotros de esa misma manera debemos de hacer y defender, usar la palabra de Dios como defensa para poder nosotros seguir como cristianos firmes. La palabra de Dios nos sostiene, nos guía y nos fortalece en medio de cualquier prueba, mis hermanos. El cristiano firme no se alimenta de opiniones ni de simplemente lo que está, sino que se fundamenta justamente en la palabra de Dios. Mis hermanos, justamente es lo que podemos ver en esta parte, y es justamente lo que yo quería que viéramos en esta mañana. Viendo los requisitos de un cristiano firme, hemos mencionado tres cosas. Hemos mencionado que es necesario la fe como la de Abraham, como la de Moisés y como la de Job. Una fe que a fin de cuentas y en su máxima expresión esperaba la promesa del galardón. Un requisito más fue la oración, la cual mencionamos, la oración como la de Ana, como la de Daniel y la de Epafras por sus hermanos. Y finalmente, un requisito más fue la palabra de Dios. La palabra de Dios siendo usada como fundamento, como guía y como defensa. En nuestro diario vivir, en nuestro diario actuar, mis hermanos, es un requisito indispensable tener estas tres cosas para que día a día podamos nosotros continuar siendo un cristiano firme. Espero que haya sido de edificación la enseñanza, mis hermanos, que el Señor les bendiga, y regreso el control o los controles a mi hermano Manuel Castillo. Que el Señor les bendiga.
0: Dios les bendiga, mis hermanos. Gracias a nuestro hermano Refugio con este tema importante que nos compartió en esta primera media hora de programa, cual le agradecemos ese esfuerzo y gracias por ello a nuestro Dios también, porque, bueno, se escuchó el mensaje, claro, y bueno, esperemos que también esta última media hora, estos últimos minutos, también no haya ningún problema, ninguna complicación y puedan escucharse de la mejor manera, ¿verdad? Y bueno, antes de comenzar con este tema que quiero compartir, mis hermanos, quisiera mencionarle o agradecer a nuestro Dios primeramente un año más de vida que le da a mi esposa. El día de hoy está cumpliendo años mi esposa, y el cual agradezco a mi Dios que le dé un año más y estemos contentos, estemos en familia tranquilos, el cual es una grande bendición. Y bueno, envío un abrazo a mi esposa y bueno, pues al rato festejamos, primero Dios. Y bueno, a cada uno de ustedes también les voy a mencionar el teléfono para que nos marque. Ahorita nuestro hermano Refugio ya pasó a la oficina para poder contestar ahí de sus llamadas, el 8183-570151 es el teléfono aquí de la congregación. Aquellos que están en el 1140 de AM, Radio Esperanza, bueno, ahí está el teléfono, 8183-570151, teléfono de aquí de la congregación, para que envíe algún saludo o no sé, alguna petición de oración. Nuestro hermano estará tomando nota y la incluiremos en nuestras oraciones. Gracias a todos aquellos que están compartiendo, aquellos que están conectados. Dios me les bendiga mucho y bueno, saludos a todos aquellos que están fuera de aquí del área metropolitana, también aquellos que están fuera del país y nos están conectados con nosotros, escuchando la palabra de nuestro Dios. Les enviamos bendiciones, Dios les bendiga a las congregaciones también donde se reúnen, y que en un rato más seguro estarán adorando a nuestro Dios. Así que Dios les bendiga a todos, y bueno, vamos a continuar con un tema importante en estos minutos que nos restan, y es allá en Mateo capítulo 21, versículo 23. Dice ahí en el versículo 23 de Mateo 21, cuando vino al templo, los principales sacerdotes y los ancianos del pueblo se acercaron a él mientras enseñaba y le dijeron: ¿con qué autoridad haces estas cosas? ¿Y quién te dio esta autoridad? Bueno, esto fue en un día en que nuestro Señor Jesucristo enseñaba ahí en el templo, que se acercan los principales sacerdotes y los ancianos y le preguntan: ¿con qué autoridad haces estas cosas? ¿Quién te dio autoridad? Bueno, aquí Jesús rehusó responderles la pregunta. Sabía que el motivo de ellos era malo. Aunque la pregunta era buena, hermanos, no obstante, aquí Jesús la respondió más bien en otras ocasiones. Él declaró, hermanos, que su enseñanza provenía del Padre. Pero hoy en día, hermanos, es buena idea hacer preguntas parecidas en relación con las prácticas religiosas. Porque mire, solamente una respuesta tiene posibilidad de agradar a nuestro Padre. El tema, hermanos, es ¿con qué autoridad? Y la respuesta sería por la autoridad de Cristo, porque esa sería la respuesta, o es la respuesta que puede o que agrada a nuestro Dios. A Jesús, sabemos, hermanos, tiene toda la autoridad. En Mateo 28, 18, ahí se menciona, se le ha dado toda autoridad, y sabemos que Él es la cabeza de la iglesia. Efesios 1, 22 y 23 nos lo menciona, Colosenses 1, 18. Pero también Dios nos habla hoy por el Hijo. Así lo menciona en Hebreos capítulo 1, versículo 2. Y si usted se acuerda, ya en la transfiguración se enfatiza esta verdad cuando Dios dijo a Él oíd, allá en Mateo capítulo 17, versículo 5, y Marcos 9, 7, y otro texto más que nos menciona la palabra de nuestro Dios. Pues bueno, a mí, y yo sé que a usted también, mi hermano, también le gusta que se haga esta pregunta en cuanto a las prácticas que se llevan a cabo en la iglesia de Cristo. Entonces, creo que tengo el derecho, y tiene usted el derecho, de hacer esta pregunta a los demás. ¿Cuál? ¿Con qué autoridad haces estas cosas? Bueno, primeramente, mencionarle, hermanos, en cuanto a la autoridad para poder usar el nombre cristiano. Allá en Hechos capítulo 11, versículo 26, un texto muy conocido por muchos de nosotros, a los discípulos se les llamó cristianos. Cuando dice, a los discípulos se les llamó cristianos por primera vez en Antioquía, allí en Hechos 11, 26 nos menciona. Entonces, el apóstol Pedro también nos exhortó a glorificar a Dios en este nombre, allá en Primera de Pedro capítulo 4, versículo 16. Pero si alguno padece como cristiano, no se avergüence, sino glorifique a Dios por ello. Entonces, de modo que es por autoridad divina que llevamos este nombre. Por eso le menciono esto, la autoridad para usar el nombre cristiano. Entonces ya lo vimos, Hechos 11, 26, Primera de Pedro 4, 16. Ahora, amigo, ¿le puedo preguntar lo mismo en cuanto al nombre que usted lleva? ¿Lo lleva por la autoridad de Cristo? ¿Se encuentra en alguno de los versículos de las Escrituras? Si no, medite en esto que le estamos comentando. La autoridad, ¿con qué autoridad haces estas cosas en cuanto a su nombre? El nombre de cristiano, ¿con qué autoridad lo lleva? Otra cosa más, hermanos, con autoridad para enseñar el plan de salvación. Porque miren, en relación con la salvación, la iglesia de Cristo enseña que una persona tiene parte humana que cumplir. El que desea ser salvo debe de creer, debe de arrepentirse de sus pecados, debe de confesar su fe en Cristo y debe de ser sepultado en el bautismo para el perdón de sus pecados. Muchos pasajes enseñan estos requisitos. Por ejemplo, Hechos 2:38, Romanos 10:10, y entre otros textos que más adelante si podemos mencionamos y que hemos tocado mucho acerca de esto. Todos estos son necesarios para salvación. Marcos 16:16, el que creyere y fuere bautizado será salvo. Y más textos que lo mencionan. Hechos 22:16, acerca del bautismo. Entonces, tenemos autoridad, la autoridad de Cristo para poder enseñar a los hombres la necesidad de hacer estas cosas al hacerse hijos de Dios. Pero, ¿con qué autoridad puede algunos enseñar que la salvación es por fe solamente? Porque mire, Santiago enseñó que la justificación no es por fe solamente. Allá en Santiago capítulo 2, versículo 24, nos dice estas palabras. Mire, vamos allá a Santiago capítulo 2, versículo 24, que dice: vosotros veis pues que el hombre es justificado por las obras y no solamente por la fe. Entonces vemos cómo Santiago está enseñando que la justificación no es por fe solamente. La doctrina de la justificación por fe solamente es abiertamente contraria a la autoridad de Cristo. Medite en ello, ponga atención a los textos que nos hablan bien claro acerca de estas cosas. Ahora, tercero, autoridad para practicar la inmersión. ¿Con qué autoridad practicamos el bautismo de inmersión? El Espíritu Santo enseñó por medio de Pablo que somos sepultados y resucitados en el bautismo. ¿Dónde nos lo dice? En Romanos capítulo 6, versículo 3 y 4, dice claramente: ¿o no sabéis que todos los que hemos sido bautizados en Cristo Jesús, hemos sido bautizados en su muerte? Porque somos sepultados juntamente con Él para muerte por el bautismo, a fin de que como Cristo resucitó de los muertos por la gloria del Padre, así también nosotros andemos en vida nueva. Y Colosenses capítulo 2, versículo 12, nos dice estas palabras, 2:12, sepultados con Él en el bautismo, en el cual fuisteis también resucitados con Él, mediante la fe en el poder de Dios que le levantó de los muertos. Ahí está, hermanos. Entonces, el Espíritu Santo nos habla claramente por medio del apóstol Pablo que somos sepultados y resucitados en el bautismo. Efesios capítulo 4, versículo 5, declara que hay un bautismo. Entonces, ¿con qué autoridad practican otros el rociar, el verter y llamar bautismo a estas acciones? No lo hay, hermano. No hay autoridad para hacer estas cosas. No hay autoridad de parte de Cristo para tales prácticas, hermano. Recuerde que Él tiene toda autoridad. Y si Él nos enseñó, o más bien, si Él no enseñó tales acciones, entonces los que los practican, pues realmente no tienen autoridad divina. Medite en ello, amigo. Cuarta cosa, hermanos. Autoridad para bautizar creyentes arrepentidos solamente. ¿Con qué autoridad bautizamos creyentes arrepentidos solamente? Bueno, Jesús enseñó, hermanos, que la fe precede al bautismo. Marcos 16:16, ya le mencionaba, el que creyere y fuere bautizado será salvo. Pero también en el libro de los Hechos leemos que la gente creía antes de ser bautizada. Mire, acompáñeme a Hechos capítulo 8, versículo 12, para ver que realmente el arrepentimiento precede al bautismo. Mire, Hechos capítulo 8, versículo 12 dice: pero cuando creyeron a Felipe, que anunciaba el evangelio del reino de Dios y el nombre de Jesucristo, se bautizaban hombres y mujeres. Entonces vemos que la gente, bueno, creía antes de ser bautizada. Pero también se enseñaba que el arrepentimiento precede al bautismo. En Hechos capítulo 2, versículo 38, dice claramente ahí: Pedro les dijo, arrepentíos y bautícese cada uno de vosotros en el nombre de Jesucristo para perdón de los pecados y recibiréis el don del Espíritu Santo. Entonces, ahí tenemos bien claro, hermanos. Jesús enseñó que la fe precede al bautismo, pero también leemos en Hechos que la gente creía antes de ser bautizada. Y el apóstol Pedro nos enseña que el arrepentimiento precede también al bautismo. Entonces, ¿con qué autoridad rocían niños a algunos grupos? ¿Hay algún mandamiento o ejemplo en el Nuevo Testamento? Yo sé que no lo hay, hermano. Yo sé que no hay ninguno de estos mandamientos en la palabra de nuestro Dios. Estamos seguros, hermano. Entonces, el rociar niños, por lo tanto, carece de autoridad de Cristo, hermano. Entonces, ahí tenemos autoridad para bautizar creyentes arrepentidos solamente. Acuérdense, estamos tocando en esta última media hora el tema con qué autoridad. Otra cosa que le quiero mencionar acerca de la autoridad para actos de adoración. Y es que es importante también esto mencionar, hermanos. En los cultos que celebramos el día del Señor, como el día de hoy, que los cristianos neotestamentarios enseñaban la palabra de Dios en esas ocasiones, pero también, hermanos, oraban. Y nosotros hoy en día hacemos lo mismo y damos de nuestros recursos, participamos de la cena del Señor.

y alabando a Dios y teniendo favor con todo el pueblo, y el Señor añadía cada día a la iglesia los que habían de ser salvos. Entonces se mencionan todos esto, hermanos, que le acabo de decir, excepto el cantar, pero esto lo encontramos claramente en Efesios capítulo 5, en el versículo 19, y en Colosenses capítulo 3, versículo 16. Efesios 5, 19 lo vamos a leer, y dice claramente: hablando entre vosotros con salmos, con himnos y cánticos espirituales, cantando y alabando al Señor en vuestros corazones. Ahí está. Y además, en Hechos capítulo 20, versículo 7, menciona el partimiento del pan el primer día de la semana, reunidos los discípulos para partir el pan. Pablo les enseñaba. Allí en Hechos 27 nos dice esto, hermanos. Entonces, ¿con qué autoridad puedes omitir alguno de esto que acabamos de mencionar? ¿O con qué autoridad puede uno añadir algo tal como el uso de instrumentos mecánicos en la adoración? ¿Instrumentos de música? No se puede, no podemos, no hay la autorización, hermano. Tienes que preguntarte, ¿lo ha autorizado Cristo? Claramente no. Entonces, en ningún versículo lo menciona. Su autoridad no lo respalda, hermanos. Ahí está la autoridad para los actos de adoración. Hechos 2, 42 al 47, Colosenses 5, 19, y, perdón, Efesios 5, 19, Colosenses 3, 16, Hechos 27. Ahí tenemos la autoridad para los actos de adoración, hermanos. Cualquier práctica que no tenga la autoridad del cielo respaldada, hermanos, pues no debe de ser incluida en estos actos, hermanos. Eso es de los hombres. Entonces, tenemos que cerciorarnos de que nuestras prácticas sean dadas por la autoridad de nuestro Señor Jesucristo. Es muy importante. Es por eso que la Biblia nos exhorta a no ser faltos del conocimiento en las Escrituras. En Efesios 5, 17 nos dice claramente el apóstol Pablo: por tanto, no seas insensatos, sino entendidos de cuál sea la voluntad de Dios. Tenemos que tener conocimiento de la palabra de nuestro Dios para estar seguro, hermano, de lo que predicamos, de lo que decimos, de los actos que estamos llevando en la adoración. Todo es muy importante, tener el conocimiento de Dios. Porque acuérdense de Isaías 1:13, que menciona: el buey conoce su dueño y el asno el pesebre de su señor. Israel no conoce, mi pueblo no tiene entendimiento. Por eso dice en Oseas capítulo 4, versículo 6, mi pueblo fue destruido porque le faltó conocimiento. Oseas 4, 6. Isaías 5, 13 nos dice: por tanto, mi pueblo fue llevado cautivo porque no tuvo ciencia. Se fija, es importante el conocimiento de las Escrituras. Todos estos pasajes que le acabo de mencionar nos hablan en cuanto a la ignorancia de las Escrituras. Y por medio de estos pasajes nos damos cuenta nosotros de que a Dios no le agrada la falta de conocimiento en su pueblo. La Escritura, la Biblia, nos exhorta a crecer en el conocimiento y en la gracia, como nos dice 2 de Pedro 3:18. Tenemos que leer la Biblia. Ocúpate en la lectura, le dice el apóstol Pablo a Timoteo, en 1 de Timoteo 4:13. Tienes que presentarte aprobado. 2 de Timoteo 2:15, procura con diligencia presentarte a Dios aprobado como obrero que no tiene de qué avergonzarse, que usa bien la palabra de verdad. Presentarte aprobado, desear su palabra como niño recién nacido, nos dice 1 de Pedro 2:2. Se fija que es importante y estar preparado para todo tiempo. 1 de Pedro 3:15. 15, para presentar defensa a todo aquel que nos demande razón de la esperanza. Es importante, mis hermanos, tener el conocimiento de la palabra de Dios, porque nos exhorta la Escritura a esto: crecer en el conocimiento, leer la palabra, presentarnos aprobados, desear su palabra y estar preparados todo el tiempo. Ahora, la solución al problema de la ignorancia bíblica. Estos consejos, hermanos, nos ayudarán a poder evitar la falta de conocimiento en las Escrituras. ¿Qué tengo que hacer? Guardar la palabra de Dios en nuestro corazón, como esto que estamos mencionando. Usted debe de guardarlo en su corazón. La Escritura.

0: Nos exhorta a esto. El salmista nos dijo, nos menciona ahí en el Salmo 119, versículo 11, en mi corazón he guardado tus dichos para no pecar contra ti. Debemos de guardar la palabra de nuestro Dios en nuestro corazón. Leer las escrituras muy seguido, como le mencionaba en 1 Timoteo 4, 13. Pero tenemos que amar las escrituras, hermanos. Esto nos va a ayudar a ver la necesidad de crecer en el conocimiento. Mismo Salmo 119, pero en el versículo 97 nos dice, oh, cuánto amo yo tu ley, todo el día es ella mi meditación. Amar las escrituras, hermanos, nos va a ayudar a ver la necesidad de crecer en el conocimiento. Pero también debemos de ser respetuosos con la escritura, con la inspiración de las escrituras. Segunda de Timoteo capítulo 3, versículo 16 y 17 nos enseña esto, hermanos, nos dice, vamos a leerlo, segunda de Timoteo 3, 16 y 17, dice así la palabra de nuestro Dios. Dice, toda la escritura es inspirada por Dios y útil para enseñar, para redarguir, para corregir, para instruir en justicia, a fin de que el hombre de Dios sea perfecto, enteramente preparado para toda buena obra. Y usted puede leer también segunda de Pedro capítulo 1 versículo 20 y 21 para poder respetar la inspiración de las escrituras. Hay que atender a lo que Dios nos dice en cuanto a crecer en el conocimiento. Segunda de Pedro 3:18, hermanos, es importante. Anhele el conocer las escrituras, como le mencionábamos, como niño recién nacido. Esa leche espiritual, anhelar, hermanos, conocer las escrituras, reconocer que podemos entender las escrituras. Nos dice allá en Primera de Juan capítulo 5, en el versículo 13, mire lo que nos dice Primera de Juan capítulo 5, versículo 13, dice, estas cosas os he escrito a vosotros que creéis en el nombre del Hijo de Dios, para que sepáis que tienes vida eterna y para que creáis en el nombre del Hijo de Dios. Entonces, reconozca que podemos entender las Escrituras, hermanos, Efesios 3:14 y también el 5:17. Y hay que dedicarle tiempo, hermanos, al estudio de las Escrituras. Esto requiere sacrificio, hermanos. Aquí hay un buen tema para desarrollar este tiempo en el cual le podemos dedicar estudio a las Escrituras, pero en otra ocasión podemos mencionar, hermanos, pero no se meta tanto en las novelas, en las películas, que yo sé que sí nos entretienen, pero también hay que hacer el sacrificio, dedicarle tiempo al estudio de la palabra de nuestro Dios. Hay que reconocer que la ignorancia de las Escrituras es un peligro muy grave, hermanos, un peligro muy grave. Hay que pedirle a Dios que nos ayude a tomar en serio el asunto de crecer en el conocimiento de Él. Entonces, tome en serio el estudio de la Biblia con sus hijos. De otra manera, ellos van a practicar el pecado porque usted no se preocupó por ellos. Acuérdese de Proverbios 22:6, de instruir al niño en su camino. Jueces capítulo 2, versículo 10. Hay que animarlos, hermanos, a que estudien la palabra de nuestro Dios con nosotros, porque si no, va a ser preocupante esto, porque no van a tener el conocimiento de Dios de lo que no le agrada, y bueno, van a estar en la práctica del pecado. Entonces, si practicamos esto que le acabo de mencionar, estas cosas, seremos grandemente bendecidos, hermanos. Y recuerde que hay grandes beneficios en el estudio de la palabra de nuestro Dios. ¿Cómo qué? Como ser aprobado delante de Dios. Segunda de Timoteo 2:15. Siempre estará preparado para presentar defensa, para presentar respuesta de su esperanza. Como nos menciona Segunda de Timoteo 2:15, Primera de Pedro 3:15. Siempre estará adecuadamente alimentado, como Jeremías 15:16, Primera de Pedro 2:2. Siempre estará preparado para vencer las tentaciones de Satanás, como nos menciona el Salmo 119:11, y podemos ver el ejemplo del Señor cuando Él fue tentado por Satanás allá en Mateo capítulo 4, versículo 1 al 11, y siempre su respuesta fue con la palabra de nuestro Dios, y salió avante, hermanos. El Satanás lo dejó. Siempre estar preparado para vencer las tentaciones de Satanás. Siempre, hermanos, podrá enseñar a sus hijos el camino de Dios, como le mencionaba Proverbios 22, 6. Estos son muy pocos de los grandes beneficios del estudio de la palabra. Y si le menciono más, bueno, siempre tendrá las escrituras en su mente, en su corazón. Eso es lo que nos pide, hermanos. Deuteronomio capítulo 11, versículo 18, dice, hermanos, por tanto, pondréis estas mis palabras en vuestro corazón y en vuestra alma, y las ataréis como señales en vuestra mano, y serán por frontales entre vuestros ojos. ¿Se fija? Entonces, hermanos, siempre van a estar las escrituras en nuestra mente, en nuestro corazón, como nos dice el salmista en el Salmo 119, también versículo 11 y 16. Esto le pedía al pueblo de Israel, a nosotros como cristianos, a su iglesia, hermanos, claramente nos pide también que tengamos su palabra en nuestro corazón. Siempre vamos a estar preparados para examinar las escrituras y darse cuenta si lo que estamos predicando o si lo que se está predicando es la palabra de Dios. Escudriñar. Hechos capítulo 17, versículo 11. Primera de Tesalonicenses 5, 21 y más pasajes. Primera de Juan 4, 1. Probar los espíritus si son de Dios. Mire, siempre será descrito como una persona sabia e inteligente. Esa es una de las grandes bendiciones, hermano. Segunda de Timoteo 3, 15. Deuteronomio 4, 6. Dice Deuteronomio 4, 6, que aquí lo tengo cercano. Dice, guardad pues y ponerlos por obra, porque esta es vuestra sabiduría y vuestra inteligencia ante los ojos de los pueblos, los cuales oirán todos estos estatutos y dirán, ciertamente pueblo sabio y entendido, nación grande es esta, se fija. Una grande bendición que te reconozcan, hermanos. Vas a ser descrito como una persona sabia e inteligente cuando la palabra de nuestro Dios mora en nuestro corazón. Pero también otra bendición es que siempre se encontrará en el camino de la salvación. Santiago 1.21, segunda de Timoteo 3.15, Juan 8.32, siempre se encontrará en el camino de la salvación. Cuando acudimos a
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0: escuchando hoy en esta mañana. Qué maravilloso que el Señor nos permite este domingo 11 de octubre poder transmitir este programa, esperando que sea de grande bendición para cada uno de los amigos y hermanos que nos escuchan. Esperamos que el Señor sea bendiciendo la vida de cada uno de ustedes, y pues qué maravilloso que el Señor ha sido bueno con cada uno de nosotros y que este es el día que hizo el Señor. Por tanto, nos gozaremos y alegraremos en Él. Y pues qué maravilloso, mi hermano, que podemos despertar un día más, agradecerle al Señor por su bondad, por su misericordia, por su fidelidad. Y pues recordándole que hoy domingo tenemos nuestra reunión ahí en el Templo Último Tiempo de la calle Librado Rivera, Avenida La Esperanza, Colonia Reforma Urbana. Hoy a las 9:30 de la mañana tenemos nuestra primera reunión. Si ustedes gustan acompañarnos, no importa cuál sea su religión o credo, pues esperamos que el Señor sea obrando en la vida de cada uno. Y pues si ustedes gustan acompañarnos hoy domingo, tenemos nuestra primera reunión a las 9:30 de la mañana y a las 3 de la tarde, por la tarde. También recordándoles los cultos en cada una de las misiones. Si usted vive cerca allá de la colonia Miguel Alemán, pues ahí están nuestros hermanos Pedraza, nuestra hermana Juana y su familia, la familia Pedraza, que han sido de tanta bendición para la congregación, para nuestras vidas. Pues usted es gustoso y vive cerca de la colonia Miguel Alemán. La dirección del lugar es la calle Sexta Oriente, número 113, Sexta Oriente, número 113, en la colonia Miguel Alemán, en San Nicolás. Los días de reunión son los miércoles, miércoles 7:30 de la noche, y los domingos a las 5 de la tarde. Miércoles 7:30 de la noche y los domingos a las 5 de la tarde. También si usted vive cerca de aquí de la colonia Topo Chico, pues le recordamos que ahí está nuestro hermano Isaac, su familia, puede estar orando por usted y con usted, ahí cerca de la colonia Topo Chico. Bueno, en la colonia Topo Chico, la dirección del lugar es la calle Abasolo, número 6831, calle Abasolo 6831, entre Lampazos y Almazán. Los días de reunión son los miércoles y viernes, 7:30 de la noche, y los domingos a las 2 de la tarde. Miércoles y viernes, 7:30 de la noche, y los domingos a las 2 de la tarde. Y está nuestro hermano Isaac y su familia para estar intercediendo por usted, para estar clamando juntamente con usted, porque para eso nos ha puesto el Señor, para orar los unos por los otros, para clamar, para interceder. Y la Biblia dice que si dos o tres se pusieran de acuerdo y pidieran cualquier cosa en el nombre del Señor, pues el Señor contestaría. El Señor contesta la petición de los justos. Él sigue diciendo que si se humillare mi pueblo, sobre los cuales mi nombre es invocado, orar en buscar en mi rostro y se convirtieran de sus malos caminos, entonces yo los oiré desde los cielos, perdonaré su pecado y sanaré su tierra. También si usted vive cerca de la colonia Fomerrey 51, ahí está nuestro hermano Mario Gaspar y su familia, su esposa, nuestra hermana Cristal, que han sido una bendición muy grande para la congregación. Bueno, si usted vive cerca de ahí, de la colonia Fomerrey 51, ahí está el templo La Señal del Pacto, en la calle o avenida No Reelección, número 9124, avenida No Reelección, número 9124, en la colonia Fomerrey 51. Los días de reunión son los martes y jueves 7 de la noche y los domingos a las 3 de la tarde. Martes y jueves 7 de la noche y los domingos a las 3 de la tarde. Ahí está nuestro hermano Mari y su familia para estar intercediendo por usted y con usted. También le recordamos que todos los viernes a las 7 de la noche pues ya se ha estado haciendo estas reuniones que han sido de grande bendición ahí en la calle Camelia, todos los viernes a las 7:30 de la noche. Y qué bendición que el Señor ha sido bueno en este lugar. El Señor ha sido misericordioso, La Biblia dice que lo lento para la ira, pero grande en misericordia. Y si usted es gustoso de acompañarnos ahí en la calle Camelia, pues todos los viernes he estado predicando ahí en la colonia moderna a las 7, entre 7 y 7:30 de la noche. Y pues el Señor es bueno, por eso nos ha mandado Cristo, como dijo el apóstol Pablo, no me envió Cristo a bautizar, sino a predicar, porque el Señor quiere que hablemos su palabra, más en este tiempo que nos ha tocado vivir, que como dijo el apóstol Juan, hijitos, ya es el último tiempo y estamos viviendo los últimos tiempos, estamos viviendo los tiempos postreros, el tiempo en el cual la Escritura dice, dame, hijo mío, tu corazón y miren tus ojos por mis caminos. Yo creo que pues uno mira alrededor, uno mira las cosas que pasan aún en las noticias, aún en las redes sociales, y pues no nos queda más que creer y confiar en que la venida de Cristo está cerca. La Biblia dice que cuando todas estas cosas comiencen a suceder, erguíos y levantad vuestra cabeza porque vuestra redención está cerca. La palabra de Dios dice que aún un poquito y el que ha de venir vendrá y no tardará. Maranata, el Señor viene. La venida de Cristo, mi hermano, está tan cerca que tenemos que estar preparados, apercibidos. La Biblia dice que procuremos con diligencia presentarnos como obreros dignos que no tienen de qué avergonzarse, que podamos presentarnos delante del Señor con un corazón contrito, con un corazón humillado, que podamos presentarnos y decir, Señor, aquí estamos, y que el Señor pueda decir a cada uno de nosotros, bien, buen siervo y fiel, en lo poco has sido fiel, en lo mucho te pondré, entra en el gozo de su Señor, de tu Señor. Y qué lindo, mi hermano, es cuando lleguemos a escuchar esa voz maravillosa del Señor, que el Señor hable que el Señor nos abra la puerta y que podamos entrar juntamente con Él a las bodas del Cordero. Y tenemos que estar preparados, tenemos que estar apercibidos como aquellas 10 vírgenes prudentes, que claro, dice la Escritura, que también cabecearon. Llegó un momento en el que también, por esperar, pues de repente se cabecearon, de repente se durmieron, pero cuando vino aquel clamor y aquí el esposo, la Biblia dice que aún las prudentes se levantaron y arreglaron las lámparas, y había 5 insensatas que la palabra de Dios dice que pues se les olvidó haber llenado sus lámparas de aceite y cabecearon y se durmieron. Y pues el aceite, la lámpara ya nada más estaba de vista, ya la lámpara podía encender un poco, pero esa mecha no iba a durar mucho. Y cuando iban a encender la lámpara, las insensatas le dijeron a las prudentes, danos de vuestro aceite, porque las prudentes se habían preparado, aunque quizás sí de repente durmieron y cabecearon, pero habían preparado sus lámparas, habían preparado sus vidas y las habían llenado de aceite. Y qué maravilloso es cuando uno en este tiempo pues llena, busca el aceite, llena su lámpara, busca la presencia de Dios, nos llenamos de la presencia del Señor, porque no hay nada más maravilloso que la presencia, que la unción del Espíritu Santo. La palabra de Dios dice que el salmista decía, Señor, tú unges mi cabeza con aceite. Y qué maravilloso, porque algunos dicen cómo el aceite hacía funcionar o hace funcionar en las ovejas. Cuando el salmista decía, unge mi cabeza con aceite, era cuando los pastores ungían a sus ovejas para que el aceite fluyera desde su cabeza hasta abajo, y ese aceite las guardaba de esos animalitos que querían venir y meterse entre las narices. Mire, habían moscas como esa mosca barrenadora que hacían como un gusano, y ese gusano entraba en los animalitos y los perjudicaba. Por eso es que los pastores tenían que ungirlos, y cuando los animalitos querían acercarse a las moscas, pues el aceite hacía que se resbalaran. Y qué maravilloso es, porque el salmista dice, tú unges mi cabeza con aceite, en representación de que el Señor nos guarda y nos cuida de las garras del enemigo. La palabra de Dios dice que Satanás, nuestro adversario, anda como león rugiente buscando a quien devorar. Pero mayor es Cristo que está con nosotros que el que está en el mundo. La palabra del Señor dice que aunque el enemigo se levante como corriente de río, el Espíritu de Jehová levantará bandera. Así que le invitamos para que se acerque al Señor, dice la palabra de Dios. Hoy es el día aceptable, hoy es el día de salvación. Mañana puede ser muy tarde, hoy es el día de buscar la presencia de Dios, de acercarnos con un corazón contrito, con un corazón humillado, de buscar la presencia del Señor, porque la venida de Cristo está tan cerca, mi amigo, mi hermano, que tenemos que buscar pues al Señor. Él sigue diciendo, me buscarás y me hallarás, porque me buscarás de todo tu corazón, claman los justos y el Señor oye. Así que hoy domingo le invitamos para que pues nos acompañe ahí en el templo Último Tiempo de la calle Librador Rivera, Avenida La Esperanza, Colonia Reforma Urbana. Pues ahí estamos reunidos para adorar, para exaltar, para bendecir el nombre del Señor, porque el Señor sigue diciendo que si se humillara mi pueblo sobre los cuales mi nombre es invocado, oraren, buscaren mi rostro y se convirtieren de sus malos caminos, entonces yo los oiré desde los cielos, perdonaré su pecado y sanaré su tierra. Así que le invitamos para que se acerque. Y si usted quizás anda pues alejado, pues es el tiempo de volver. Es el tiempo de regresar al camino del Señor. Es el tiempo de volver a buscar la presencia de Dios. Este es el día que hizo el Señor, por tanto nos gozaremos y alegraremos en Él. Y es el tiempo de regresar al camino de Dios como aquel hijo pues pródigo que después de haber recibido la herencia, después de haber recibido la bendición, mire, hay gente que el Señor ha sanado, hay gente que el Señor ha hecho tantos milagros y maravillas, y pues a veces nos olvidamos del Señor y pues nos vamos como aquel hijo pródigo, una provincia lejana, se fue y gastó todo lo que su padre le había dado. Y ya cuando le comenzó a faltar y comenzó a ver que pues lo que tenía no era eterno, porque a veces ponemos nuestra mirada en las cosas materiales, y cuando nos va bien, pues ¿para qué querer a Dios? Muchas las veces nos empieza a ir bien y nos olvidamos del Señor, pero lo que las cosas materiales, mire, son pasajeras, esas no son eternas. Y cuando aquel joven le comenzó a faltar, ya cuando miró que pues lo que tenía no era eterno, pero lo que había en la casa de su padre no se comparaba a lo que estaba allá afuera. Y cuando aquel hijo pródigo, dice la Biblia, que comenzó a ver que ya no tenía y no tenía ni siquiera que comer, y volviendo en sí, dice la palabra, que él dijo, ¿cuántos jornaleros hay en la casa de mi padre? Y yo aquí perezco de hambre. Iré a mi padre y le diré, padre, he pecado contra el cielo y contra ti, no soy digno de ser llamado tu hijo. Y aquel joven, dice la Biblia, que se levantó. Porque muchas las veces, mi amigo, mi hermano, esperamos que el Señor pues nos busque, porque pues estamos acostumbrados a la historia del buen pastor, como aquel pastor perdió una de las ovejas y dejando las 99 fue al desierto y buscó la oveja. Y qué lindo que el Señor venga y me salve, y que el Señor venga y me levante, y que el Señor venga y me apapache, y que el Señor venga y me consuele. Eso es lindo, pero también menciona otra escritura donde dice que aquel hijo, pues volviendo en sí, se levantó y vino a la casa del padre y vino a la presencia de Dios. A veces estamos tan acostumbrados a que el Señor venga y me ayude, y que el Señor venga y me levante, y que el Señor venga y me restaure. Pero también el Señor quiere que nosotros nos levantemos y que nosotros vayamos a Él, que nosotros volvamos en sí como aquel hijo pródigo, porque Él sigue diciendo, me buscarás y me hallarás, porque me buscarás de todo tu corazón. Venga a mí todo aquel que esté trabajado y cargado, y yo lo haré descansar. Y cuando aquel hijo vino a la casa de su padre, pues él esperaba que el Señor que su padre lo regañara, que su padre le llamara la atención. Pero ¿cuál fue la sorpresa? Que cuando su padre lo vio de lejos y miró a aquel hijo, dice la escritura, que el padre salió corriendo hacia donde estaba su hijo y lo abrazó, lo besó, y la palabra de Dios dice que mandó ponerle vestidura nueva, mandó ponerle anillo en su dedo, que simboliza la autoridad, porque cuando uno se aleja del Señor, pues uno pierde todo, uno pierde la autoridad, uno pierde los bienes, porque Satanás vino a tres cosas, a robar, matar y destruir, pero Cristo vino para deshacer las obras del enemigo. Así que pues es el día de buscar la presencia del Señor, es que es el día de regresarnos a Dios, de buscar la presencia de Cristo, de regresar a la senda, de volver al camino del Señor. Hoy domingo tenemos esta reunión ahí en el Templo Último Tiempo, en la calle Librado Rivera y Avenida La Esperanza, Colonia Reforma Urbana. Si ustedes es gustoso de acompañarnos, pues ustedes bienvenidos. Y pues vamos a pasar estos números, si usted tiene alguna petición de oración. Bueno, ahí tenemos dos números que en este tiempo que el pastor ha estado saliendo, pues, y que nos ha dejado esta encomienda, juntamente con nuestra hermana Silvia González, que es la hermana de tanta bendición. Bueno, ahí le vamos a pasar estos números para que, si usted tiene alguna petición, alguna necesidad, pues nos puede a mandar un WhatsApp. El primer número de nuestra hermana Silvia es el 81-80-83-70-54. 81-80-83-70-54. Ahí está nuestra hermana Silvia González para estar orando por usted y con usted. Y también el 81-26-14-41-52. 81-26-14-41-52. Bueno, es el número de unos servidores, de mi esposa. Y ahí estamos para estar orando juntamente con usted, cual sea su petición o necesidad. Pues estamos creyendo y confiando en que el Señor está atento a la oración de los justos. Nos pide por ahí nuestra hermana Silvia oración por su sobrino Francisco Daniel Pérez González, por salvación y sanidad. Claro que sí, vamos a estar orando que el Señor sea obrando en la vida de Francisco Daniel Pérez González, que el Señor lo salve, que el Señor lo sane, que haya una sanidad no solamente por fuera, sino una sanidad por dentro, porque antes que Cristo sanarnos por fuera, pues Él quiere sanar nuestro corazón, Él quiere sanar nuestra alma, Él quiere sanarnos por dentro, sacar todo lo que hay en nuestra vida por dentro, porque muchas de las veces guardamos resentimientos, rencores, y son cosas que a veces pues nos enferman. Hay enfermedades que tienen que ver con la falta de perdón, hay enfermedades en los riñones, en el hígado, que muchas de las veces tienen que ver con resentimientos, con falta de perdón. Pero para eso vino Cristo, para traer sanidad no solamente por fuera, sino para traer sanidad interna en el corazón. Y vamos a estar orando por la vida de este joven, que el Señor sea orando, en Francisco Daniel Pérez González. Y si usted tiene alguna petición o alguna necesidad, pues ahí están nuestros números de WhatsApp. Usted puede enviarnos algún mensajito, puede marcar. Y pues estamos para orar juntamente con usted, para orar por su necesidad. Claro, creyendo que el que hace los milagros se llama Jesús, el que hace las maravillas se llama Cristo. Y pues de antemano pedirles que sigamos orando por la vida de nuestro pastor, ya que el Señor lo ha enviado a predicar a diferentes lugares, y pues él salió de la ciudad, y pues el Señor tiene tantas maravillas, tantos milagros que hemos escuchado a través del ministerio de su siervo, y pues oramos para que el Señor sea guardándolo, y que donde quiera que vaya, la presencia de Dios vaya con él. Como dijo Abraham, cuando llegaron al monte Moriah y le dijeron, le dijo Abraham a sus criados, yo y el muchacho iremos, adoraremos y volveremos, porque el Señor ha prometido guardar nuestra salida y nuestra entrada. Entonces estamos orando que el Señor sea guardando la vida de su siervo donde quiera que él vaya, que sea bendiciendo su salir y su entrar. La palabra dice que seríamos benditos en la ciudad, benditos en el campo, aún en el lugar que vayamos, la bendición de Dios va a estar con nosotros, la bendición de Dios va a estar sobre su siervo. Usted recordará cómo Isaac, la palabra de Dios dice que cuando estaba ahí en la tierra de Gerar, pues la gente de ahí, cuando Isaac abría un pozo y veían que las aguas brotaban, la gente reñía contra Isaac, se peleaba contra Isaac con aquel pozo. Y Isaac se movía del lugar, y donde Isaac abría otro pozo, dice la Biblia, que brotaban aguas. La gente de Gerar comenzaba a reñir contra Isaac, y hasta que Isaac llegó a cierto lugar, la palabra de Dios dice que la gente ya no riñó, ya era un lugar fuera de la ciudad, un lugar desierto. La gente quizás decía, no, Isaac se va a morir en el desierto, pero lo que la gente no se daba cuenta es que la bendición estaba siguiendo a Isaac. Había algo sobrenatural, que abajo de la tierra el agua se movía hacia donde Isaac se movía. Y cuando uno confía en el Señor, mi hermano, uno no tiene que andar atrás de las bendiciones. Miren, las bendiciones solitas nos persiguen. La Biblia dice que las bendiciones llegarán si atentamente oyeres la voz de Jehová tu Dios y obedecieres. Dice que todas estas bendiciones te seguirán. Uno no tiene que andar atrás de las bendiciones. Las bendiciones llegan solitas. Y cuando Isaac llegó a cierto lugar, ya fuera de la ciudad, en un lugar desierto, la Biblia dice que abrió un pozo y brotaron las aguas, y la gente de Gerar pues ya no se pelearon por el pozo, ya no riñeron sobre el pozo, y llamó aquel pozo Rehobot. Y Isaac dijo, ahora sí fructificaremos y nos multiplicaremos en la tierra, porque el Señor nos bendice donde quiera que vayamos, sea un lugar desierto, sea un rancho, sea en la ciudad. La bendición de Dios está sobre sus hijos. Dice la Biblia que benditos seremos en nuestro entrar, benditos en nuestro salir, benditos en la ciudad, benditos en el campo. Donde quiera que vayamos, la bendición de Dios pues nos va a seguir. Y pues estemos orando por la vida del pastor Eliú, para que el Señor sea guardando su vida, que el Señor sea usándolo de una manera poderosa. 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Cuando uno invierte, mi hermano, en la obra del Señor, por la bendición de Dios, llega. Claro, uno no invierte esperando algo a cambio, pero pues Dios no es deudor de nadie. La palabra del Señor dice que trae todos los diezmos a la alfolía y alimenta en mi casa. Y pues la bendición de Dios llega. Dice la Biblia que el alma generosa será prosperada. El que saciare, él también será saciado. Hay quienes reparten y les es añadido más. Hay quienes retienen más de lo que es justo y vienen a pobreza. Y pues aún trayendo nuestros pocos panes, nuestros pocos peces, pues el Señor se encarga de multiplicarlos, aún trayendo nuestras, como aquella viuda que traía unas cuantas moneditas que quizá para la gente era muy poco, y la gente veía lo que los ricos echaban y decían, no, los ricos echan demasiado, pero Jesús dijo que echaban sobras, echaban lo que les sobraba, pero aquella mujer había echado todo su sustento. Y pues cuando uno da con todo el corazón, pues Dios está atento, y Dios no es deudor de nadie. Qué maravilloso que pues la bendición del Señor llega. Él no es deudor de nadie, y Dios bendice al dador alegre. 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A nombre de nuestro pastor Eliud Vargas de León. Y pues qué lindo que el Señor nos permite transmitir este programa radial, esperando que el Señor sea bendiciendo a cada uno de los amigos y hermanos que nos escuchan pues a través de este programa radial. Que el Señor sea bendiciendo a cada uno de los que, pues mire, hay gente que aún en el domingo pues tiene que laborar. Pues que el Señor sea bendiciendo sus vidas, que el Señor sea guardándolos, librándolos de todo peligro, de todo mal, que el Señor sea cubriéndolos con su sangre preciosa, porque pues el peligro está donde quiera, hoy la violencia está tan desatada donde quiera, pero por los hijos de Dios tenemos una promesa. La palabra dice que el ángel de Jehová acampa alrededor de los que le temen y les defiende. La bendición de Dios está sobre cada uno de nosotros para guardarnos, para librarnos, para protegernos de toda obra del enemigo. Así que vamos a hacer esta oración. Si usted tiene alguna petición, alguna necesidad, pues únase con nosotros a esta oración, pidiendo al Señor que Dios sea obrando, cual sea la enfermedad que usted esté atravesando, cual sea el problema que esté atravesando. Pues si usted tiene la oportunidad, vamos a orar, vamos a clamar pidiéndole a Dios que Dios se glorifique poderosamente en cada uno de los amigos y hermanos que nos escuchan a través de este programa. Padre, te damos gracias en esta hora, Señor, gracias por la vida de cada uno de mis hermanos, Señor, que nos escuchan a través de este programa. Te pido que tú seas obrando poderosamente, que tú seas bendiciendo la vida de cada uno de tus hijos, tus hijas, Señor, que están escuchando esta palabra, Padre. Yo te pido, Espíritu Santo de Dios, que tú seas glorificándote, Señor, en esta mañana, que tú seas honrando la fe de cada uno de mis hermanos, Señor, que tú seas obrando, Señor, hasta donde se escuche este programa radial, Señor. Yo te pido que tu Espíritu Santo sea ministrando, que la unción de tu Espíritu, Señor, sea tocando ahí donde está la enfermedad, ahí donde está el problema, ahí donde el médico, Señor, quizá dijo que ya no hay solución. Señor, tu palabra dice que lo que al hombre le es imposible, para Dios no. Para Él todas las cosas le son posibles, Señor. Tú eres el Dios de lo imposible, el Dios que le dijo a Abraham, ¿acaso se ha cortado el brazo de Jehová para salvar? Tú le dijiste, Señor, a aquel hombre que el oído de Jehová no se ha tapado para escuchar y el brazo de Jehová no se ha cortado para salvar, Señor. Yo te pido que tú seas glorificándote, Señor. Tú dijiste, me buscarás y me hallarás porque me buscarás de todo tu corazón. Invócame en el día de la angustia, te contestaré y tú me honrarás, Señor. Yo te pido, Espíritu Santo, que tú seas obrando, ministrando, Señor, a cada uno de mis hermanos, hasta donde se escuche este programa radial, Padre. Si hay alguien que quizás está batallando económicamente, que tú seas proveyendo, que tú seas multiplicando, que tú seas supliendo, en el nombre de Jesús de Nazaret, que como tú multiplicaste el aceite, la harina de aquella viuda, Señor, en los tiempos de Elías, que tú seas multiplicando, Señor, al 30, al 60 y al 100 por uno, Dios. En el nombre de Jesús de Nazaret, Padre, glorifícate, Señor, de una manera muy especial. Glorifícate, Señor, aún aquellos que están batallando en lo laboral. Señor, abre puertas de bendición, abre trabajo para cada uno de mis hermanos, Señor, y que tú seas obrando, que la bendición tuya sea sobre cada familia, sobre cada hogar, que la bendición que tú le dijiste a Abraham hace más de 2000 años, Señor, sea alcanzando a cada uno de los hogares, a cada una de las familias, que esa bendición fluya desde el más grande hasta el más pequeño, por Cristo Jesús, Señor. Te damos toda la gloria, te damos toda la honra en el nombre de Cristo. Bueno, agradecemos a cada uno de los amigos y hermanos que nos escuchan a través de este programa. A nombre de nuestro pastor Luis Vargas, deseamos que el Señor sea bendiciendo su vida. Los esperamos hoy en el Templo Último Tiempo, calle Librado Rivera, Avenida La Esperanza, Colonia Reforma Urbana, hoy a las 9:30 de la mañana y a las 3 de la tarde. Que el Señor sea bendiciendo sus vidas muy abundantemente.
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10: El Señor Jesús nos dejó cuatro requisitos en su escritura que enseñan claramente qué se tiene que hacer para ser un discípulo del Señor. 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Lucas 14:26. 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Lucas 14:27. 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
11: Para que se convierta. Dale testimonio verdadero para que se convierta. ¿Nos vemos? Decirle al prójimo sus pecados cuando ya está caído no son pedradas, no es caerle encima, no es sacar leña del árbol caído, no es pisotearlo, es darle vida. Cuando tú le dices al prójimo sus pecados, le estás dando vida. Porque si éste se arrepiente y se convierte, ¿qué va a tener? Te hace caso, ¿qué va a tener? Vida. Por eso es importante hablarle la verdad al prójimo por encima de por más mal que se sienta. Dale el antídoto, aunque éste no lo quiera tener. A menos que se enoje y se ponga necio, entonces ya no le das nada. Versículo 11. El hombre deslenguado no será firme en la tierra. El mal cazará al hombre injusto para derribarle. ¿Ves? El hombre deslenguado no será firme en la tierra. ¿Por qué? El poder de la vida y la muerte está en tus labios. Un hombre deslenguado, hablar por hablar, hablar vanamente, le están trayendo consecuencias. Hablar negativamente, como dicen ustedes, son cosas que crees. Y cosas que te van a venir. Yo, en algún momento dado en mi historia, leí un versículo que dice que mi alma sufre aflicción por los dichos de mi boca. No sé en qué versión lo leí. La Reina Valera no lo encuentro. Pero yo me quedé muy educado con ese versículo. ¿Sí? Es preferible guardar silencio a hablar cosas que no tienes que hablar. ¿Estamos claros? Por el otro lado, si tú eres una persona rápida para hablar, aprende a ser una persona perfecta, porque el varón perfecto gobierna la lengua. No seas rápido para hablar, ¿sí? La perfección te ayuda a gobernar tu lengua. Los perfectos gobernamos perfectamente la lengua. No hablamos por hablar, ni nada más nos ponemos a estar platicando o estar hablando sandeces. sabemos específicamente el efecto de nuestras palabras en nosotros o en otra persona. Por eso somos sabios al hablar, para no recibir consecuencias propias ni para que otra persona reciba consecuencias, sino que las palabras siempre sean de vida para los que escuchan, en todo y para todo. Si son poquitas, mejor, pero efectivas. ¿No dijo el centurión, una palabra tuya bastará para sanarme? Y es suficiente. Solamente di la palabra y ya. ¿Ok? Entonces, hay que entender ese asunto específicamente para que tú no tengas aflicciones. Una cosa es que tengas aflicciones por tus propios pecados, por lo que hiciste, y otra es que te vengan aflicciones por estar hablando. ¿Ok? Por estar hablando. Aprende las Escrituras, la palabra de Dios, lo que Dios habló, lo que Dios enseñó. Háblalo en tu diario vivir como plática común, no como los religiosos, Malaquías 3:10, no. Así nada más háblala, sin el verso, sin los números, sin el profeta que le habló, como forma de plática, como Jesús de Nazaret. Si ustedes se fijan, Jesús de Nazaret no citaba profetas con versículos. Él hablaba lo que los profetas dijeron. Jesús habló muchas cosas que están escritas en Salmos y diferentes profetas, pero nunca lo citó. Él hablaba la palabra de Dios muchas veces sin que la gente se diera cuenta que estaba hablando la palabra de Dios. Por eso es importante estudiar las Escrituras para hablar la palabra de Dios en el diario vivir sin los versículos, pero la estás hablando. Entonces siempre es para la sana edificación de los que te escuchan. Por eso es importante aplicarla de la manera correcta y entender las consecuencias y los efectos de tus palabras. ¿Sí? El hombre deslenguado no será firme en la tierra. ¿Ves una razón específica por lo cual tu casa está sobre la arena? ¿Una razón específica por lo cual tu casa está fundada sobre la arena? Por la rapidez de labios. El hablar por hablar. Esa costumbre pagana desde el mundo que es, ups, se me chispoteó. No quise decir eso. No está en mi corazón, como dicen los cristianos. Aprende a hablar. Eso edifica tu casa sobre la roca. Aprende las palabras de Dios y usa las palabras de Dios como tu lenguaje diario. Repito, sin versículos, sin citar al profeta, pero la estás usando como tu lenguaje diario. Esas palabras son vida para ti y son vida para aquellos que escuchan. En todo el tiempo, tienes una necesidad económica, ¿sí? Y tu prójimo te ve o tu prójimo sabe que la tienes y te pregunta, oye, ¿cómo le vas a hacer aquí en esto? Mi Dios suplirá. Si alguna cosa me falta, Dios me la va a dar. En lugar de, no, pues no sé, tengo que buscar soluciones. Voy a orar a Dios a ver qué me da, a ver qué me dice. Le voy a pedir al Señor. ¿Sí? O sea, ya no estás hablando correctamente. De repente estornudas 2-3 veces y alguien te dice, uy, ya te cayó la gripa. ¿Qué vas a decir? O ya te cayó la alergia. ¿Qué vas a decir? No, ya siento que va a dar el patatús o la quebradora. No, yo he sido curado en las llagas del cordero. ¿Sí nos vemos? O sea, si ves cómo hablas, y esos son solamente ejemplos más conocidos, pero en la Biblia hay un montón de palabras a usar en el diario vivir que la gente simplemente normalmente no las ve por la falta. Por eso en la Escritura se le conoce a las personas que las tuercen, indoctos e inconstantes. Porque mucha gente se encarga de leer las Escrituras, pero no saben lo que hablan. La Biblia no es usada para platicar, no es usada para hablar con las personas. La Biblia es usada para ser citada nada más. Mateo 10:28, Juan 3:16, Crónicas. O sea, son usadas para eso, pero no son usadas para el diario vivir personalmente como palabras propias. lo cual deberían de usarlas. Porque ¿de dónde más vas a agarrar palabras que sean de sana edificación para los oyentes? ¿De dónde? Tienes que agarrarlas de algún lado. Y si las vas a agarrar, pues agárralas de la Biblia. ¿Nos vemos? Para de esa manera, pues mínimo ya vas hablando conforme a la voluntad de Dios y tú sabes que son las palabras de Dios y con alevosía y ventaja las confiesas. Y luego con los días se convierte en tu propio vocabulario, se convierte en tu forma de vida por el uso que les estás dando. Así te vas a evitar que seas no firme, que estés plantado sobre la arena. El citar la palabra religiosamente no tiene ningún efecto. ¿Por qué? Porque normalmente el cristiano cita la Biblia no para sí mismo, para otros. Yo no te estoy hablando que hables la Biblia para otros, estoy hablando que hables la Biblia para ti, porque es tu lenguaje. Jesús dijo, yo soy la palabra. ¿Sí? ¿Qué hablaba el maestro? ¿No hablaba palabras de vida todo el tiempo? Yo soy la palabra. Porque eso, lo que él es, o lo que era cuando estaba en la tierra, lo que es ahorita, pero cuando estaba en la tierra, la palabra, eso lo hacía para Dios, para él, para él, su vida. Yo soy la palabra. No me he mirado la pregunta, entonces el 10% es solo para predicar el Evangelio. Así es, el 10% es solo para predicar el Evangelio de Dios. ¿Están claros? Repito, ¿quieres ser una persona firme en la tierra? No seas deslenguado. ¿Quieres que el mal no te ande cazando? No seas injusto. Versículo 11, el mal cazará al hombre injusto para derribarle. Fíjate quién te derriba. La injusticia. ¿Ok? Entiéndelo bien claro. Tú no caes solo. Tú no te resbalas solo. Tú no te tropiezas solo. ¿Sí? Lo que te hace tropezar es la injusticia de tu corazón. Si tú te quitas la injusticia de tu corazón, tú nunca caerás. Tú nunca resbalarás. ¿Nos vemos? Tú vivirás en perfección delante de Dios siempre porque quitaste la injusticia de ti. Aquí tenemos dos cosas bien ricas. Si tú aprendes a controlar tu lengua, ¿cómo se controla la lengua? Para tener una lengua controlada, se requiere un corazón santo. Para tener un corazón santo se requiere ser la sangre de Jesús de Nazaret y el Espíritu Santo de Dios. ¿Ok? Para ser justo se requiere conversión y arrepentimiento para que Jesús de Nazaret te haga justo y después de ahí produzcas fruto de justicia. ¿Claros? Si tú eres injusto, el mal te anda cazando. Te anda cazando. Eres la presa. No vas venciendo para vencer y conquistando para conquistar. Eres la presa. No, nosotros los humanos no somos la presa del diablo. Así nada más porque somos humanos. No, cuando tú te dedicas a ser injusto, eres la presa del diablo. Y muchas veces te alcanza. Y muchas veces te da tus arrastradas. Porque tú te metiste en su territorio. Imagínate ser casado en un territorio de alguien más. ¿Cuáles son las posibilidades que vivas?

¿Claros? ¿Están mirándolo? Así que evítate ser cazado por el mal. No practiques injusticia, porque te van a derribar. Toda persona que tú mires que cae en pecado, no cayó en un solo día. Se dedicó a practicar injusticia poquita hasta que cayó. ¿Ok? Se dedicó a ser injusto en pecados considerados pequeñitos hasta que practicó injusticias más grandes. Por eso te he dicho muchas veces, ten cuidado con las pequeñas zorras y las pequeñas moscas que hacen oler mal tu perfume y destruyen tu viñedo, no en un solo día. Aprende a practicar justicia siempre y no seas una persona tolerante de la injusticia en pequeñas cantidades, en pequeñas porciones,

El vivir el evangelio es la cosa más sencilla posible en la tierra. Yo sé que les repito mucho esto y muchos no lo creen. Porque no me hacen caso. Ve a vivir sin pecado. Y vas a ver qué tan fácil es vivir sin pecado una vez que estés acostumbrado, educado, entrenado a vivir sin pecado. Y que te guste después de eso. Vas a ver. ¿Sí nos vemos? ¿No quieres que te casen? ¿Que te anden casando? ¿No quieres que te derriben? No practiques injusticia. Ahora compara este versículo con la doctrina cristiana. Según los cristianos, ¿quién quiere verte derrumbado, destruido, derrotado? Según los cristianos, tu prójimo te quiere ver destruido. Tu prójimo te quiere ver derrotado. Que te envidian, que tienen malos deseos para ti. ¿Sí? Que te maldicen. De acuerdo a la doctrina cristiana, hereje, el que te anda cazando es tu prójimo. No. Es el mal por cuanto tú le abriste la puerta. Por cuanto tú practicaste injusticia, no es tu prójimo. Los que te quieren ver derrotado, no es tu prójimo. Los que te quieren ver destruidos, no es tu prójimo. Nos vemos. Tal vez quieran, pero no tienen poder. Pero el pecado sí tiene el poder para destruirte. El pecado sí tiene el poder para derrumbarte, derrotarte, para tirarte rodillas, para tenerte cacheteando la banqueta en el lodo cenagoso. Sí tiene el poder para que te hundas en el lodo cenagoso. El pecado, tu prójimo no. Tu prójimo puede tener deseos, puede maldecirte, puede hacer todo lo malo. No puede tocar tu alma. El prójimo no puede corromper tu espíritu. De ninguna forma. El único que puede corromper tu espíritu eres tú. Y cuando tú corrompes tu espíritu, el mal te empieza a cazar hasta que te derribe. No te suelta. ¿No has tenido tu experiencia? ¿No has visto? ¿No le has puesto ojos? A ver, te explico. En algún momento de tu vida, asumiendo que naciste del Espíritu y conociste la verdadera santidad, pero luego empezaste a cometer pequeñitos pecados. Esos pequeñitos pecados te llevaron a más pecados más grandes y más grandes y más grandes. Y te fuiste haciendo tibio, desanimado, con ganas de tirar la toalla. Ya dejaste de practicar justicia y sentiste que se hace más difícil. Quieres leer la Biblia, pero te parece aburrido. Quieres orar, pero no puedes. Quieres orar con tus labios, pero tu mente está en otras paganerías. Entonces cada vez se va haciendo más difícil practicar justicia. Porque cada vez te vas corrompiendo más y más. Y tú piensas que así es, pero no, es la corrupción a la que tú te entregaste poco a poco hasta que te derrumben. La toleraste y la seguiste. ¿Qué tan rápido es para salir de ahí? Arrepiéntete y conviértete. ¿Así de fácil? O sea, la injusticia se va practicando en cantidades pequeñas hasta que después sientes que no puedes dejar de practicarla. Hasta después sientes que se te hace bien difícil dejar de practicarla. Hasta que después sientes que tú no puedes dejar de practicarla. Hasta después sientes que necesitas ayuda, que alguien te saque de allí. Y luego miras a la derecha y miras a la izquierda y nadie puede sacarte de allí. Y luego clamas a Dios que te saque de ahí y tampoco te saca. Luego ves lo que haces malo. Pero aunque ves lo que haces lo malo, ya no puedes dejar de hacerlo. Luego te topas con Pablo, lo que no quiero hacer, eso hago. Luego te sientes identificado. Después asumes que así tiene que ser la vida. Estar luchando con el pecado y haciendo lo que no quieres hacer. Haciendo lo que sabes que no tienes que hacer. Pero te haces creer que sigues a Dios. Y así es como te derrumbaron. No en un día. A través de los días, en práctica constante del pecado que se fue haciendo más y más, yo he tenido experiencias de muchas diferentes personas que los miré ardiendo en el Señor y después los fui mirando cómo se fueron apagando. Apagando, apagando, apagando, apagando, apagando, hasta que se meten en la inmundicia a niveles que realmente no pensaron. Y luego les meten prisión.

les hacen creer que ya no pueden salir de ahí, que necesitan ayuda. Empiezan a comprar montones de mentiras herejes, que esas mismas mentiras que creen, el poder de la vida y la muerte está en la boca, en la lengua. Empiezan a confesar que para no ser hipócritas, mejor ya no, que no pueden, que está difícil, que es imposible, que necesitan ayuda, que quieren pero no saben cómo. Sí, empiezan a confesar montones de cosas contrarias a lo que en un momento dado habían aprendido. Entonces esas propias palabras confesadas, reales, porque las creen, están echándote una vuelta más a tu atadura, por así decirlo. Cada palabra que tú crees contraria a Dios te ata más. Otra palabra que crees te ata más. Todas las que vas creyendo que son contrarias a Dios te van atando más. Y luego cada vez sientes que es más difícil salir del pecado. Y entre más te dan vueltas por las palabras que tú crees, no es el diablo, son tus creencias. Te estás atando a ti mismo con tus propias creencias. Las vives, las ves, las confiesas, las vives, las ves, las confiesas. Y te vas atando cada vez más y más y se te hace bien difícil vivir sin pecado. Y luego luchas y quieres y buscas porque sabes y sientes en tu corazón una necesidad interna de Dios de clamar, de despojarte, de ser liberado, libertado, pero no encuentras la manera. Y empiezas a buscar a la derecha, a la izquierda, te vas con los ministerios de liberación y sanación y nada más esos camaradas no hacen nada. Porque no son cadenas obligatorias, son cadenas o voluntarias, no son ataduras a que alguien te puso, son ataduras que tú te pones solo, son tus propias creencias. Eso es todo. Creencias diabólicas que después de haber sido santificado fuiste creyendo poco a poco. Son las más feas. El no reconocer simplemente un pecado, ok, perdóname ya, en lugar de excusarte. Se abren las puertas para que tú sigas atándote más porque tú estás creyendo. Una de las cosas más peligrosas que yo he visto en mi propio camino que me he guardado de son las propias creencias contrarias a Dios, las excusas, el cubrirse, el pretender que eres una persona que está bien, el de por qué haces esto, justificando la razón por la cual cometiste un pequeño pecado. Allí se embala, empieza a ir en caída, en picada, porque empiezas a tolerar paganerías. Y después de que toleras las paganerías, justificas las paganerías cometidas. Al justificar una paganería cometida en tu mundo, eso se hace ver como que es una justicia practicada, cuando no lo es. Estás teniendo las palabras del dragón camuflajeadas como del Mesías, el cordero, el dragón que habla como cordero. Nunca te justifiques. Si pecas, pide perdón, reconoce, no lo vuelvas a hacer, pero no justifiques el pecado cometido porque en tu mundo te creas una doctrina de que esa acción a tus ojos es buena y que tú no lo ves así. Aquí las cosas no sean como tú las ves, sino como Dios dice que son. Nos vemos. Entonces, allí se empieza el desvío en la autojustificación. En lugar de ver, reconocer y mirar específicamente, ¿eso es pecado? No lo vuelvo a hacer, perdóname, Señor, no lo haré más. ¿Por qué cubrirlo? Y a esos son unos ejemplos de cómo puedes empezar a desviarte a ti mismo de Dios, del camino santo, por irte tras los pecados que te van a llevar a perdición. ¿Ok? Por lo tanto, ponte pilas. Sé santo en toda vuestra manera de vivir. En los pensamientos, en las creencias. ¿Qué creencias tienes? ¿Son todas tus creencias santas? Fíjate, las creencias doctrinales de la Biblia. ¿Son reales? ¿Son santas? Fíjate las creencias de forma de cultura, de forma de vida, de nación,
de pueblo, de barrio, de la casa, del papá, de la mamá. Fíjate todas esas creencias que tienes, porque todas esas arman ese viejo hombre. Y el viejo hombre tiene que morir. Nos vemos. Y si fuiste limpiado, lo más peligroso son las creencias pasadas, porque puedes seguirlas practicando. Los cristianos muchas veces nunca matan al viejo hombre, vienen, se convierten y luego después de convertidos siguen practicando las mismas paganerías de costumbre, de cultura, de tradición, de nación, del barrio, de la manera que crecieron, la siguen practicando, pero no se dan cuenta que esas pequeñas acciones son pecado, porque no están cumpliendo de nunca se apartará este libro de la ley de tu boca. ¿Es mandamiento vano o qué? Hablar y meditar para que hagas conforme a todo lo que en él está escrito. Los mandamientos, las instrucciones divinas tienen que estar en la boca para ti, para otros, para todo mundo. Meditar para que tú hagas conforme a todo lo que en él está escrito. Es una forma de vida. No es religión, no es un asunto de ir a la iglesia, es una forma de vivir como Dios en este mundo. Esta vida no la encuentras en las religiones. Esta vida la vas a encontrar cuando tú te dediques a vivirla. No está en una iglesia, no está en una ciudad específica, no está en una familia específica, está en cualquier lugar donde tú quieras que sea puesta la voluntad de Dios. Por eso Jesús dijo, hágase tu voluntad en la tierra como se hace en el cielo. Porque la vida divina no está metida en la religión. Las religiones, les he dicho antes y se lo repito, fueron creadas como un obstáculo. La famosa Babilonia fue creada como un obstáculo para impedir que los hombres vinieran a Dios. Y mientras tú estés metido en las religiones, tú no vas a seguir a Dios. Y si tú te sales de las religiones, pero tú sigues practicando la hipocresía, tú sigues en la religiosidad. Recuerda que la mayor doctrina de las religiones es la hipocresía. ¿Ok? Es la hipocresía. Esa es la mayor doctrina de las religiones. Y muchos dicen, para no ser hipócrita, mejor no voy. Mejor no busco a Dios. Mejor ya no lo sigo. ¿Ahora qué te hace? A todos ustedes los que piensan que para no ser hipócrita es mejor apartarse de Dios, están muy equivocados. Si bien no es lícito ser hipócrita, regresarte a la inmundicia es peor. Si no quieres ser hipócrita, solamente hay una solución. Ser santo al 100. Porque muchos de ustedes son engañados con esas palabras que no son de Dios. Otras palabras que no son de Dios es que no quiero fallarle a Dios. Tengo temor de fallarle a Dios. Esas tampoco son de Dios. Si no quieres ser hipócrita, la solución no es hacerte un hijo del diablo al 100. Hijo del diablo ya eres. Ah, no, ahora ya no voy a buscar a Dios para nada. No, si tú no quieres ser hipócrita, la única solución es seguir a Dios al 100. Convertirte al 100, caminar, andar como Dios. Esa es la única solución. ¿Nos vemos? Porque se confunden a sí mismos. Cuando se ven los pecados pequeños y que antes no miraba, da cuenta que uno ya hizo injusticia, ya se apartó de Dios. El pecado causa separación entre vosotros y vuestro Dios. Es una cosa que nunca debe de olvidársete. Ojo con esta idea. Peco, me aparto. Pido perdón, me acerco. Peco, me vuelvo a apartar. Pido perdón, me acerco. Peco, me vuelvo a apartar. Pido perdón, me acerco. Esa no es una vida santa. Esa es una vida tibia. ¿Cómo debe ser entonces? Soy pecador, me arrepiento, me convierto y no peco más. ¿Ok? Peco y pido perdón, es una vida tibia. Esos son los que dicen Señor, Señor, pero no entrarán al reino de los cielos. O sea, no piensen
que pecar y pedir perdón es un camino santo. Es un camino de infierno. Porque dice Señor, Señor, pero no hace su voluntad. Otra duda. Escuché a un predicador que no estaba bien únicamente predicar la maldición de la ley, porque eso no está bien, y que a él Dios le ha hecho mirar que únicamente se debe practicar con amor y bendiciones que Dios promete si uno vive en santidad. Es peor. Fíjate la diferencia. Predicar la ley y la maldición de la ley, escrito está que la ley es el ayo que te trae a Jesús. La ley es el ayo, es el servidor, es el siervo, la ley. No solamente la ley, todo lo que en la ley está escrito en cuanto a forma de conducta, mandamientos divinos, eso es lo que te trae a Jesús de Nazaret. Predicar, como dice ahí, Dios le ha hecho ver que únicamente se debe predicar amor y bendiciones que Dios promete si uno vive en santidad, es muy peligroso. Díganme a dónde está escrito en la Biblia que únicamente se deben predicar el amor de Dios y bendiciones que Dios promete si uno vive en santidad. A manera que los hombres ven el amor de Dios, es como, si me amas, acéptame como soy. ¿Puede un hombre vivir en santidad sin la ley? Te la pongo más fácil. ¿Puede un hombre vivir en santidad sin la ley del Espíritu de vida? ¿Puede un hombre recibir el amor de Dios, las bendiciones de Dios, sin la ley del Espíritu de vida? ¿Nos vemos? La ley es la que te trae a Jesús. ¿Ok? Si la ley te trae a Jesús, ¿qué te mantiene en Jesús? ¿Qué hace la ley con un hombre? ¿Por qué la ley trae a los hombres a Jesús? Porque la ley da testimonio del pecado que los hombres están cometiendo. La ley dice, amarás al Señor tu Dios con todo tu corazón, con toda tu mente y con toda tu alma. Y aquel que no está amando a Dios, ¿cómo se siente? ¿Pecador o santo? La ley dice, amarás a tu prójimo como yo te he amado. Y aquel que no ama a su prójimo, ¿cómo se siente? ¿Pecador o santo? La ley dice, no codiciarás la mujer de tu prójimo, ni su casa, ni su burro, ni nada. Si la ponemos en tiempos modernos, su casa, su carro, su mujer, su computadora, su teléfono celular, en fin. ¿Ok? ¿Cómo se siente un pecador que está haciendo eso? La ley dice, no fornicarás. No codiciarás, no cometerás adulterio, no robarás. La ley dice muchos mandamientos de conducta. No tengas pensamientos vanos, ninguna palabra vana salga de tu boca. Pon tus ojos en el autor y consumador de la fe. No, las ovejas no oyen la voz del diablo. Tiene muchos mandamientos. La persona que está haciendo contrario a la ley, ¿cómo se siente? ¿Santo o pecador? Dile a un pecador que Dios lo ama y que tiene bendiciones para él. ¿Se arrepiente? ¿Es compungido arrepentirse? No. Dios te ama y tiene muchas bendiciones para ti. Dios quiere bendecirte. Dios quiere abrir las ventanas de los cielos para con tu vida. ¿Te sientes redarguido? ¿Te sientes exhortado? ¿Estás caminando bien? ¿Vas a ser bendecido porque yo te digo que Dios quiere bendecirte cuando la bendición está recargada únicamente en tu obediencia, en tu santificación, en tu fe,
en tu confianza y dependencia de Dios, hablando de cosas terrenales. Yo para mí, las cosas terrenales no las miro como bendición. ¿Por qué? Porque para mí es más importante las bendiciones eternas. Yo puedo y he visto y lo he hecho. Ustedes me miran siempre aquí, pero no saben lo que vivo o lo que soy pasado por. Ha habido días que no tengo para comer, pero ¿cómo? Ha habido días que no tengo para pagar, pero pago. ¿Sí? Ha habido días que siento que me va a dar el patatús, pero no me da. En muchas diferentes maneras, que yo simplemente no traiga nada a ti no significa que no vivo nada. Pero en Dios he visto, por experiencia propia, porque le pongo atención a las cosas de la vida y me pongo a mirar qué cosas me hace mucho dinero en el banco. Nada. ¿Qué me hace nada de dinero en el banco? Nada. ¿Qué me hace una casa? Nada. ¿Qué me hace vivir bajo un puente? Nada. ¿Sí? Aprende a vivir sin contar las cosas de la tierra como bendición, como necesidades, ¿ok? Como algo a tener o algo a que aferrarse. Como dijo Pablo, aprende a vivir en la abundancia o en la escasez, porque para los hijos de Dios ni una es algo ni otra es nada. Los hijos de Dios tenemos a Dios y no buscamos las cosas de la tierra. El ejemplo más grande fue Jesús de Nazaret. ¿Qué bendiciones terrenales Jesús de Nazaret buscaba? Y díganle a ese predicador, ¿qué bendiciones Jesús de Nazaret, terrenales Jesús de Nazaret buscaba? No tenía nada y dio de comer a la gente. No tenía dinero y pagó los impuestos. Nos vemos. No trabajaba y comía. Esa es la vida perfecta, sin buscar las bendiciones terrenales. ¿Cuál es el afán de buscar bendiciones terrenales cuando ya sabes que el día que te vayas de esta tierra no te vas a llevar nada? Si Dios te las quiere dar, que te las dé, pero no son algo de qué gloriarse o afanarse, o algo a qué buscar. En mi mundo, yo no las busco. En mi vida, yo no las busco. Yo simplemente vivo mi vida y para un solo propósito, para hacer la voluntad de Dios. Eso es lo más importante, sin mirar qué tengo o qué no tengo. Si Dios me permite comprarme una chatarra, me la compro. Pero sé que mañana esa chatarra no la voy a tener. Y punto. ¿Nos vemos? No soy más cuando tengo la chatarra, no soy menos cuando no la tengo. No soy más cuando tengo alguna cosa bonita que cuando no tengo una cosa bonita. En mi mundo, y lo que he aprendido de Dios, es mejor vivir desafanado de las cosas materiales en la tierra a vivir buscándolas. Y esta persona también predica la palabra. Hay muchos, no sé, hay muchos que predican, no sé qué palabra prediquen o de quién sea la palabra que prediquen. Hay gente que agarra la Biblia y de Jerusalén sale la hipocresía y de la Escritura salen todos los caminos torcidos. Entonces ese predicador quizás se desvió y si yo lo sigo, pues me parece pasará igual. Lo había escuchado y no veía bien, por eso me seguía. No veía bien eso, pero seguía oyendo y ya Dios me había mostrado y fui rebelde, ahora lo miro. Lo que ustedes hagan allá en sus vidas, ustedes son responsables. A quien yo les he dicho antes, ustedes son libres de escuchar a quien se les ocurra, amén.
Pero ustedes son responsables de a quien ustedes escuchan y de quien ustedes eligen aprender. ¿Ok? Yo no les voy a decir no escuches a este, no escuches allá. Ustedes son libres de oír lo que quieran oír, a quien quieran oír, seguir a quien quieran seguir, hacer lo que ustedes quieran. Delante de Dios y de mí, lo que yo he aprendido de Dios, ustedes son libres. Pero antes de que se vayan como caballos desbocados, sepan que ustedes son responsables de lo que oyen. Y si tú oyes la voz del malo y te haces creer a ti mismo que es de Dios, ese es tu problema. Si alguien viene y te dice, yo soy de Dios, y tú lo escuchas porque él te dijo que es de Dios sin escudriñar lo que habla, ese es tu problema. Es tu pecado, tú lo vas a acarrear y te van a venir consecuencias. Yo lo único que quiero que sepas es que tus acciones tienen consecuencias. Y si tus acciones tienen consecuencias, consejo, tienes que estar bien pilas a quien escuchas. Y si hay alguien a quien tienes que escuchar, te recomiendo solamente Jesús de Nazaret y el Espíritu Santo. Si alguien te dijo, Dios me dijo, yo, ya les he dicho esto antes, por propia experiencia. Cuando primero empecé a predicar, la gente empezó a venir. Llegaron las personas y me decían, Dios me dijo esto, Dios me dijo esto. Y yo dije, me puse humilde, no, lo que Dios diga. Agachaba mi cabeza, no literal, pero en mi corazón, ok, Dios dijo, vamos a escuchar. En aquellos días, en mi mundo, yo pensaba que cuando una persona decía, Dios me dijo, era real. ¿Por qué? El león juzga según su condición. En mi mundo, yo no soy capaz de decir, Dios me dijo que te dijera esto y no me ha dicho. Y ustedes tienen las prédicas como testimonio de años de que si Dios no me ha dicho, yo normalmente orando como que Dios me dijo que te dijera esto. Es bien raro. ¿Sí? Pero sé que Dios te da tus garrotizas bien ricas. ¿Nos vemos? Entonces yo, como no me atrevo a hacer tales cosas, yo pensé que la gente tenía ese temor de Dios y no lo tienen. Entonces, de ahí para adelante, cuando yo escucho, después de que aprendí, miré que la raza era doble ánimo y todo ese asunto, hipócritas, y Dios no les decía y decían que Dios les dijo, dije, no, te voy a escuchar cuando me digas que Dios te dice, pero voy a corroborar. Y yo le digo a cualquier persona, voy a corroborar que Dios realmente te dijo eso. Y lo voy a consultar con Dios. Y Él no me miente. Entonces, de ahí para acá, no cualquiera se me acerca y me dice, Dios me dijo esto. Porque yo lo juzgo. Delante de Dios, yo quiero que entiendan esto. Delante de Dios. Ustedes tienen la autoridad delante de Dios y de Dios para juzgar a cualquier persona, las palabras de las personas que les digan a ustedes específicamente si están relacionadas con que Dios me dijo. Es tu derecho divino, dado por Dios a ti, de juzgar a cada persona y las palabras que te está hablando. ¿Ok? Nunca tengan miedo a ninguna persona de juzgar o decir. Aunque se pongan soberbios, aunque te insulten, aunque digan que estás maldito, aunque Dios no está contigo, te digan lo que te digan, nunca tengas miedo de juzgar sus palabras de nadie. Porque palabra que tú creas, palabra que tú escuches, o es para tu vida o es para tu muerte. Tú eliges. Nos vemos. Entonces, es peligrosísimo. No es nada más como la raza se pone, no, que está un predicador ungido aquí, está otro predicador ungido allá. Mi pastor dice esto, mi sacerdote dice aquel, mi cura dice esto. No. Tienen que ser mucho más sabios que eso, que dejarse guiar por cualquier cosa, sabiendo y estando advertidos que en los últimos días iba a haber montones de obreros fraudulentos, como para que anden todavía con los ojos cerrados, escuchando a los predicadores cuando están advertidos que iban a venir muchos obreros fraudulentos. ¿Sí? Yo les predico ley, mandamientos. Porque sé riquezas, gloria y honra son la remuneración del temor a Dios. Porque sé
que la bendición te perseguirá y te alcanzará cuando tú obedezcas los mandamientos de Dios. Cuando tú seas perfecto. Las promesas de Dios son en el sí y en el amén. Esas no son cosas ni a predicar porque solitas vienen. Solitas. Las promesas de Dios solitas. No necesitas una prédica. Pero vayan y obedezcan y van a ver cómo el favor de Dios va a estar con ustedes en todo lo que hagas. Otra, cuando tus caminos son agradables a Dios, todo lo que emprendas prosperará. Todo lo que emprendas prosperará. Yo no les voy a predicar prosperidad ni bendiciones. Sí las hay. Y cuando me tope vamos a hablar de ellas, pero siempre va a estar el requisito. Cuando vaya a través de las Escrituras y me topen ellas, siempre van a escuchar el requisito. Porque la mayoría de las bendiciones terrenales siempre traen requisito. A obedecer. ¿Ok? Repito, y para el récord, ustedes son libres de escuchar a quien quieran. Pero mis ovejas oyen mi voz y me siguen. Cuando tú pones tus oídos para escuchar, asegúrate que tú quieras escuchar la voz de Dios. Y asegúrate que sea la voz de Dios. No vaya a ser por ahí un dragón que te abre como cordero, porque sí hay. Poner la mira en las cosas de arriba y no en las de la tierra. Amén. Una cosa es ley. Y es vano. Afanarse en las riquezas de este mundo cuando ya sabes que se van a quedar. Yo a cada rato, men, todos los días, voy a trabajar y de repente paro y veo que todo lo que esté haciendo y cualquier centavo que me gane, si lo almaceno, se va a quedar. Siempre veo, siempre tengo presente de cuidar del afán o del deseo loco de hacer riquezas. ¿Ok? La única razón que trabajo es porque tengo que trabajar 6 días. Y pues Dios tuvo a bien darme una familia numerosa. ¿Ok? Y pues el que es creyente tiene que proveer para los de su propia casa. Si no, es peor que un incrédulo. Tengo que ir a trabajar para proveer para los de la casa, para que se mire que Dios es mi proveedor, porque me da sabiduría para hacer las cosas. Nos vemos. ¿Están claros? Pilas. Hay muchos dragones que hablan como corderos. El espíritu del anticristo ya está en la tierra desde tiempos muy antiguos. ¿Sí? Ahorita no se le presta atención al espíritu del anticristo por nada. Pero el espíritu del anticristo te habla las palabras de Jesús en contra de Jesús. Para que tú puedas entender específicamente si es Dios, si es Jesús hablándote o es el espíritu del anticristo. Jesús de Nazaret te habla las palabras para vida. El espíritu del anticristo te habla las palabras sacadas de la Biblia para muerte. ¿Nos vemos? Vean el evangelio cristiano que te predica puro amor. ¿Cómo están? Vean el evangelio de la derecha, los legalistas, que predican mandamientos sin obedecerlos. ¿Cómo están? La ley te trae a Cristo, y una vez venido a Cristo, te quedas en Él. La ley te trae el Mesías, una vez en el Mesías, te quedas en Él. Si el pecado, la suciedad, te ocasiona pedir misericordia, después de recibirla, te quedas en la misericordia. Así que pónganse pilas con todo, sea quien hable. Todo, cada predicador es responsable delante de Dios de asegurarse que lo que te predique es la voluntad de Dios. ¿Ok? Y si ese predicador no se pone las pilas, es problema de él.
pero tú no estás obligado a escuchar a nadie bajo ninguna amenaza. Bajo ninguna amenaza. Ven que los predicadores, no, si te vas aquí, maldito vas a ser, o Dios ya no va a estar contigo, lo que sea. No. Dios no está limitado a iglesias, a organizaciones, ni a nadie. ¿Sí? Dios no tiene grupitos específicos, predilectos. Dios tiene el mundo y su plenitud, y el que quiera agradar a Dios, que viva conforme a su palabra. Arrepentimiento, conversión, entrados al reino, después quedados en el reino. ¿Cómo se queda en el reino? ¿Qué es el reino de Dios? El reino de Dios es justicia y paz en el Espíritu. ¿A dónde están las riquezas terrenales allí? Si quieren ir a buscarlas, vayan y búsquenlas. Pero no se les olviden que se vayan. Que el amor al dinero es la raíz de todos los males. ¿Qué vas a hacer tú por amor al dinero? ¿Qué males vas a hacer?

0: Por ejemplo, fíjate aquí, versículo 12. Yo sé que el Señor tomará a su cargo la causa del afligido y el derecho de los necesitados. ¿A dónde están las oraciones? ¿A dónde está la búsqueda de las riquezas? Léelo otra vez conmigo, ni mandado a hacer. Salmo 140, versículo 12. Yo sé que el Señor tomará a su cargo. ¿Quién decide tomar a su cargo la causa de los afligidos y el derecho de los necesitados? Dios. ¿Bajo la búsqueda de los afligidos o el derecho de los necesitados? No. ¿No dijo Dios que Él hace salir su sol sobre buenos y malos? ¿Qué bendición de ahí más necesitas? Es Dios quien decide tomar en sus manos, tomar el cargo de cada aflicción y de cada necesidad terrenal o la que sea de aquellos los cuales Él creó. ¿Sí? Y Jesús de Nazaret lo dijo bien claro: mira las aves del cielo, mira las flores del campo. Aprende. Él cuida de las aves del campo que no duran mucho en la tierra, de las flores, de las aves y de las flores. Él cuida que no duran mucho tiempo. ¿Cuánto más de ti, que mínimo tiene 120 años en la tierra? ¿No va a cuidar Dios de ti? Si solamente se aprendiera a tener contentamiento en el pan diario que Dios te dé. Todo ese ajetreo se acabaría. ¿Quién mira a las aves preocupadas, a las flores del campo? ¿Sí? Hay mucha escuela. Hay mucha vida por vivir como para estar metidos en asuntos religiosos. Pónganse a vivir. Dios solo toma el derecho de los necesitados. O sea, Él toma el derecho de proveer a la persona que tenga la necesidad. ¿Nos vemos? Versículo 13, mírate, fíjate, estamos en Salmo 140 y no nos hemos ni siquiera salido de ahí. Ciertamente los justos alabarán tu nombre, los rectos morarán en tu presencia. ¿Qué es más rico o más deleitable en la tierra que eso? ¿Qué cantidad de dinero es más deleitable?
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al Señor, que el Señor le bendiga en esta mañana preciosa. Dios bendiga a todas las personas, todas las familias, todos los hermanos, todos los que ahorita están sintonizando esta radio difusora, la XNR 1140. El pastor Adriel Frausto le dice a usted y a toda su familia que el Señor me lo bendiga de una manera preciosa en este día, que la paz de Cristo llene su corazón, su vida, su hogar, su familia y todo su alrededor. Gloria al Señor. Y damos gracias al Señor por permitirnos un día más, traer esta palabra preciosa. Dios bendiga a todos los que nos escuchan en toda la República Mexicana, en el extranjero, hasta donde llegue la señal de esta radiodifusora, la XMR 1140. Dios me los bendiga de una manera preciosa y lo invitamos para que hoy en la mañana vaya a las 11 de la mañana. Ahí lo esperamos en decreto presidencial 7300 en la colonia Plutarco Elías Calles. Ahí en la colonia Plutarco Elías Calles, la que cree Monterrey, la que está ahí a dos cuadritas de Lincoln. Decreto presidencial 7300 a dos cuadritas de Lincoln. Ahí donde se junta pues Cortines y Lincoln, usted se mete dos cuadras. En la esquina es una quinta muy preciosa, muy bonita, con una alberca especial. Y la recomendamos para que usted, si tiene algún evento, cumpleaños, sepárela, aleluya. Gloria a Dios, usted puede hablarle a mi nuera Perla, porque es de mi nuera y de mi hijo, y le va a dar un precio especial. 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Porque a nosotros no nos cobran nada. Y dice, gracias al Señor que nos han prestado ya por 3 años ahí, y gracias al Señor porque la gente que va a escuchar la palabra del Señor, pues es una bendición, y por eso damos gracias al Señor por nuestros hijos, todos los que cooperan para la obra del Señor, aleluya. Yo le invito para que a las 11 de la mañana empiece el culto ahí en decreto presidencial 7300 a dos cuadras de Lincoln. Ahí no se junta Ruiz Cortines y Lincoln, usted se mete dos cuadritas. En la esquina está una quinta muy bonita, ahí lo esperamos. Estamos también cerquitas de la terminal de la Ecovía Plutarco Elías Calles, a dos, tres cuadritas. También está el Panteón San José, estamos con unas 3 o 4 cuadritas más o menos de Aztlán. Antes de llegar a Aztlán, busque decreto presidencial, usted se mete ahí y buscando el 7300, yo estoy seguro que el Señor le va a bendecir de una manera preciosa. Gracias al Señor porque hay muchas personas que nos escuchan, nos ven a través de la página de Facebook. A las 12:15, enlácese con nosotros. Hermanito, hermanita que está en su casa, que no puede moverse, está enfermo, no puede ir a una iglesia, yo le pido que usted se enlace con nosotros. Ahí va a escuchar la palabra del Señor. Ahí voy a oír los cantos, coritos que cantamos. Aleluya. Métase a esa página de Facebook de la Iglesia Cristiana Fuente de Vida, que es Casa de Oración, Templo Fuente de Vida. Así como se escucha, Casa de Oración, Templo Fuente de Vida, y yo estoy segurísimo que el Señor le va a bendecir con su palabra. El Señor va a bendecirlo con una palabra que usted necesita, porque a veces estamos con estrés, depresión, miedo, temor, incertidumbre, nerviosismo, espanto, oiga, todo eso está arropando la mente y el corazón del ser humano, pero gracias al Señor que la Biblia dice que nosotros tenemos la mente de Cristo. Gloria al Señor. Por eso es importante tener a Cristo en nuestro corazón. Usted que me escucha en esta mañana y que no tiene a Cristo en su corazón, que usted no ha recibido a Cristo como su Salvador, porque se ha preguntado cuál iglesia, cuál denominación, cuál secta es la mejor. Yo quiero decirle que está equivocado completamente, porque el único que salva es Cristo. Gloria al Señor. Hay que buscarlo a Él, buscar a Jehová mientras puede ser hallado, llamarle entre tanto está cercano, dice su palabra. Y por eso hay que buscar a Cristo. Pedro dijo en el libro de los Hechos, en ningún otro hay salvación, porque no hay otro nombre bajo el cielo dado a los hombres en quien podamos ser salvos, solamente en Cristo. Y solamente las personas que están cerradas en su mente,
Dice la Biblia que el diablo ha cegado el entendimiento del hombre para que no nazca la luz del Evangelio. Así hay millones, millones, miles de millones de personas cegadas del entendimiento. Pero cuando viene la luz de Cristo a nuestra mente y a nuestro corazón, Él lo despierta. Despiértate tú que duermes. Levántate de entre los muertos y te alumbrará Cristo. Aleluya. Eso es lo que quiere hacer el Señor con usted en esta mañana. Por eso, usted, si no tiene a Cristo en su corazón, abra su corazón en esta mañana. Acá casi al terminar de la predicación, oramos, hacemos esa oración para que usted reciba a Cristo como su Salvador. Fíjese que la Biblia dice en el Evangelio de San Juan, capítulo 1, verso 11 y 12, a lo suyo vino, mas los suyos no le recibieron, mas a todos que le recibieron, fíjese bien, nos ha dado la potestad, el poder de ser llamados sus hijos. Y dice que no somos engendrados de sangre, ni de carne, ni de voluntad de varón, sino del Cristo, del Espíritu Santo, gloria al Señor. Y cuando eso sucede en la vida del ser humano, en aquellos que creemos en Cristo, oiga, es algo maravilloso, es algo precioso. Dice la palabra del Señor que hay gozo, hay fiesta en el cielo con los ángeles cuando un pecador se arrepiente, cuando usted y yo decimos: Señor, ya no puedo más, estoy viviendo una vida muy desastrosa, con mucho pecado, pero tu sangre preciosa, la sangre de Jesucristo, nos limpia de todo pecado, dice su palabra. Eso es maravilloso, porque su sangre derramada en la cruz del Calvario hace más de 2000 años nos ha lavado, nos ha limpiado, nos ha abierto, aleluya, el poder llegar al Padre Celestial. Dice el apóstol Pablo que hay un solo Dios y un solo mediador entre Dios y los hombres, Jesucristo, hombre. Por eso usted necesita a Cristo, la gente necesita a Cristo, el mundo necesita a Cristo, los países, las naciones necesitan la palabra de Dios para poder vivir mejor. Pero cada día, como dice su palabra, y a causa de la maldad, el amor de muchos se enfriará, a causa del pecado, va aumentando el pecado, fíjese nada más en las noticias cada día. Pero gracias al Señor que Dios es nuestro amparo y nuestra fortaleza, nuestro pronto auxilio en las tribulaciones. Por tanto, no temeremos aunque la tierra sea removida. Ya ve que están sucediendo muchos terremotos en todo el mundo. Bueno, pues hay que estar preparados, porque no sabe usted si se le cae la casita encima, o ya está viendo a las personas que van caminando y se caen de un infarto. ¿Por qué? Porque la mente, el corazón del hombre está cegado, está lleno de tantas cargas que se le imponen, y por eso el corazón del hombre desfallecerá, dice la palabra del Señor. Por eso en esta mañana lo invitamos para que usted nos acompañe ahí en la colonia Plutarco Elías Calles, el decreto presidencial 7300, a dos cuadritas de Lincoln, donde se junta Ruiz Cortines y Lincoln. Ahí usted se mete dos cuadritas, en la esquina está una quinta muy preciosa. Ahí estamos predicando, ya tenemos como 3 años, y le damos gracias a nuestros hijos por permitirnos estar llevando ese evangelio precioso a ese lugar donde llega gente, no se paran afuera de oír la palabra del Señor. ¿Sabe por qué? Porque cantamos esos coritos que traen unción, esos coritos que yo siento gozo en mi alma y en mi ser. Solo Dios hace al hombre feliz. Yo tengo un Dios que oye lo que pido, gloria al Señor. Todos los coritos los cantamos ahí para la gloria del Señor, y le invitamos a usted y a toda su familia para que vaya y escuche el mensaje de la palabra del Señor. Y a las 12:15, ponga mucha atención en lo que le voy a decir, 12:15 por ahí, estamos transmitiendo en vivo la predicación, la palabra de Dios, aleluya. Así es que enlácese usted a través de nuestra página de Facebook, que es Casa de Oración, Templo Fuente de Vida, y el Señor le va a bendecir a usted, hermanito, hermanita, que está en su casa, que no puede ir o va a trabajar. Bueno, pues le invitamos para que escuche la palabra del Señor. Es importantísimo oír el mensaje de la palabra del Señor. La Biblia dice que la fe viene por el oír. El oír la palabra de Dios, no porque vea usted un milagro. En ese momento usted se emociona piensa que es cierto y todo eso, pero ya nomás se sale de ahí y sucede lo que dice la palabra del Señor, la parábola de la semilla, que el diablo viene y quita
y viene y quita esa palabra y vuelve usted a ser igual. Por eso necesitamos que Cristo siembre esa semilla en su corazón, aleluya, y que cambie completamente la mente, el corazón, el alma, el espíritu, el ser, hasta el cuerpo. Gloria al Señor, no, es maravilloso el Señor, aleluya. Y damos gracias al Señor en esta mañana porque nos permite traer ese mensaje precioso. Estamos cerquita de la terminal de la Ecovía, Plutarco Elías Calles, la terminal de la Ecovía. Estamos cerquitas de ahí del Panteón San José, estamos como unas 3 o 4 cuadritas, algo así, de Aztlán. Antes de llegar a Lincoln, hay que buscar la calle Decreto Presidencial, ya está buscando el 7300. Si usted viene acá de San Bernabé, acá de este lado, donde está el metro, bueno, pues ahí lo invitamos a usted y a toda su familia, y todos los hermanitos, hermanitas que tienen que irse a la iglesia, váyase a apoyar a su pastor, vaya a que lo vea la gente, las personas nuevas, que vean que el Señor tiene algo en nuestra vida, que algo nos llama la atención, que algo está en nuestro corazón, aleluya. Ese es el trabajo de el hermanito, hermanita, que va y se sienta en una banca, en una silla, en la iglesia, para que la gente lo vea. Y si el Señor hizo algo en esta semana, pues dígalo, dé ese testimonio. Dice la Biblia que cuando vamos a la iglesia hay que llevar un canto para la gloria del Señor. Y como dice el Salmo 100, cantar alegres a Dios, habitantes de toda la tierra, servir a Jehová con alegría, venir ante su presencia con regocijo, reconocer que Él es Dios, que Él nos hizo y no nosotros a nosotros mismos. Pueblo suyo somos, de ovejas de su prado. Entrar por sus puertas con acción de gracias. Fíjese nada más. Cuando vaya a la iglesia, cuando pise la puerta, dígale gracias, Señor, porque estoy aquí en este lugar donde se predica tu palabra, donde tus obras maravillosas son manifestadas. Entrar por sus puertas con acción de gracias, por sus atrios con alabanza, lleve un canto, un corito, un sermón, algo de la palabra del Señor para la gloria del Señor. Entrar por sus puertas con acción de gracias, por sus atrios con alabanza, alabarle, bendecir su nombre, porque Jehová es bueno y para siempre es su misericordia y su verdad por todas las generaciones. Eso es maravilloso. Y dice lo que dice el Salmo 100, y apréndaselo de memoria, hermanitos, hermanitas que se entregaron a Cristo, que creen en el Señor, apréndaselo para que usted cuando vaya a la iglesia alabe y glorifique el nombre del Señor. Como dice el Salmo 95, venid, postrémonos, arrodillémonos para clamar al Señor, demos gloria al Señor. ¿Sabe por qué? Porque solamente Él es digno de ser alabado, solamente Él es digno de recibir honra, gloria y alabanza. Aleluya. Yo quiero que usted y yo leamos un pasaje de la palabra del Señor en el Evangelio de San Lucas, capítulo 21 y verso 25. Mire lo que dice la palabra del Señor. Esto es importantísimo para toda la gente, usted, hermanito, hermanita también. ¿Para qué? Para que se prepare cada día, para que busque más al Señor. Estamos en tiempos proféticos, tiempos en que se está cumpliendo la palabra del Señor. El cielo y la tierra pasarán, pero mi palabra no pasará, dice el Señor. Dice el Evangelio capítulo 21 y verso 25, que entonces habrá señales en el sol, en la luna y en las estrellas y en la tierra angustia de las gentes, confundidas a causa del bramido del mar y de las olas.

queda ahí la persona tendida en el suelo, o en su carro, o en su casa, o en su trabajo. Todo eso está pasando. Dice que habrá señales en el sol. Habrá señales en el sol. Y lo estamos viendo, como hay eclipsis, hay tantas cosas que están sucediendo en el sol, dice, en la luna y en las estrellas, aleluya. Estamos viviendo tiempos peligrosísimos, tiempos en que el Señor está llamando a la gente al arrepentimiento, aleluya, porque Él viene pronto. Nunca en toda la historia de la vida del ser humano había sucedido tantas señales y tantas cosas que estamos viendo nosotros en nuestra generación. Cumplimiento de la palabra del Señor. El libro de Daniel dice muy claramente que muchos correrán de aquí para allá y la ciencia se multiplicará. Usted y yo estamos viendo todas esas maravillas. Nos ha tocado a nosotros de que el evangelio se cumpla, como dice su palabra, y será predicado este evangelio del reino a toda criatura en todo lugar. ¿Cómo podría suceder? Con esta tecnología que tenemos, la ciencia se aumentará. Aleluya, son tiempos que usted y yo estamos viviendo, y si usted no entiende, aleluya, esas cosas, está cegado espiritualmente. Dice, en la tierra angustia en la tierra, aleluya. ¿Cuántas personas lo están sufriendo ahorita? Aunque tenga dinero, aunque tenga una profesión, aunque tenga usted todas las palancas en esta tierra, hay gente que está sufriendo en su mente, en su corazón, aleluya. ¿Por qué? Porque está el estrés, la depresión, el miedo, el temor, la incertidumbre, el nerviosismo, el espanto, aleluya, tantas cosas que están arropando la mente y el corazón del ser humano. Y por eso, aleluya, está Cristo, aleluya. El Señor es nuestra paz, dijo, mi paz os dejo, mi paz os doy. Yo no la doy como el mundo la da. La gente se refugia en el alcohol, en la drogadicción. Hace poquito aquí, cerquita de donde vivimos, en una placita, oiga, una mujer, y está hasta grabado ahí, llegó sin nada, sin bolsa, sin celular y sin nada, y se tiró desde el tercer piso para suicidarse. ¿Por qué? Porque hay angustia en su corazón. Ahí en su mente está completamente saturada, aleluya. Esa mente necesita a Cristo, ese corazón necesita a Cristo. De angustia de las gentes confundidas a causa del bramido del mar y de las olas. Cuando dice la Biblia del mar y las olas, es el gentío, es la gente, es la presión que está arropando al ser humano, aleluya. Dice la palabra del Señor, desfalleciendo los hombres a causa, los hombres por el temor. Ahorita tanta gente que está sin trabajo, tanta gente que está sufriendo, que no tiene el alimento para subsistir, menos para darle a sus hijos para que vayan a la escuela. Él dice, desfalleciendo los hombres por el temor. ¿Por qué? Porque hay gente, le voy a decir una cosa muy importante, hace muchos años, allá en los años 70, en los años, todavía 80, todavía la gente podía trabajar en una empresa y pensionarse ahí. Todavía la gente podía trabajar años y años en una empresa porque era una gente eficiente y responsable, y ahí terminaba. Oiga, y la empresa hasta inclusive le daba una casa para que viviera. Fíjese, sí. Y ahorita, aunque usted tenga un doctorado, aunque usted tenga una profesión grande, aunque usted tenga un título, ¿sabe qué hacen las empresas? Ahorita lo dejan 2-3 años y luego ya lo desechan para que llegue otra gente, para que no crea usted derechos. ¿Y qué pasa cuando alguien le sucede esto? Entra el temor, la incertidumbre, aunque usted esté bien preparado, aunque haya juntado un buen dinerito. Mire, y le digo esto porque me consta a mí. Hace poco a un ingeniero con doctorado, maestría, estaba en lo más alto y de repente le dijeron, ya no hay trabajo. ¿Sabe qué hizo este ingeniero? Pues tuvo que buscar un trabajo más abajo, de gerente, ya no era el director aquel. Pero eso es lo que está sucediendo. Dice el desfallecimiento de los hombres por el temor y la expectación de las cosas. O sea, la expectación.

0: corazón al mirar que ya no tienes dinero, que ya no tienes trabajo, que estás enfermo y que tanta enfermedad y que ya no puedes pagar un seguro de gastos médicos, que ya no puedes tener un IMSS. Entonces, el corazón del hombre está desfalleciendo, dice, por el temor y la expectación de las cosas que sobrevendrán en la tierra, porque las potencias de los cielos serán conmovidas. Aleluya. ¿Cree usted esto que me está escuchando? Si no cree, espere el momento que usted no se va a dar cuenta de lo que dice la palabra del Señor. Dice que no se dieron cuenta hasta que llegó el diluvio, dice, en los tiempos de Noé. ¿Por qué? Porque no entendió la gente. Noé les decía que iba a venir un diluvio. La gente se reía, se mofaba de aquel hombre, de aquel profeta del Señor, aquel siervo del Señor. Y ahorita es lo mismo, predicamos a Cristo y decimos, entrégate a Cristo, recibe a Cristo porque Cristo viene. Y la gente se ríe. Hay tanta blasfemia, tantas cosas que están sucediendo que la gente ya no sabe qué hacer. Y se ríe, se mofa. Vea usted cómo hay tanta blasfemia. Ahorita que tenemos estos aparatitos que, oiga, el diablo lo puso ahí para estar pegados. Está la gente sentada una a otra y está con el aparatito, el celular, el iPhone. Ahí está comiendo y está con el celular. Oiga, nos distrae, está destruyendo nuestras mentes, nuestras familias. Ya no damos gracias al Señor por la comida porque se nos olvida, porque estamos con el celular y la llamada aquí, la llamada acá. Eso es lo que está sucediendo. Usted que me escucha en esta mañana, vivimos tiempos peligrosos. A causa de la maldad, el amor de muchos se enfriará. La maldad se multiplicará. Y multiplicar quiere decir 10, 20, 30, 40, 50, se va multiplicando cada día. La gente ya no quiere creer en Dios, ya no quiere creer en Cristo, aleluya. Entonces usted y yo tenemos que pensar en nuestro corazón. Dice, entonces verán al Hijo del Hombre que vendrá en una nube con poder y gran gloria. Y fíjese lo que dice el versículo 28. Esto es importantísimo. Usted que me está escuchando en esta mañana, cuando estas cosas comiencen a suceder, erguíos y levantad vuestra cabeza porque vuestra redención está cerca. ¿Sabe qué es lo que esperamos ustedes si no tiene a Cristo en su corazón? Pero quiero decirles en esta mañana, ¿sabe qué es lo que esperamos nosotros los cristianos? Que venga Cristo. Que nos lleve Cristo a la gloria. Que nos lleve, que nos saque de esta tierra. Yo oro y digo, Señor, que el día que tú vengas, no dejes a nadie aquí en esta tierra de mis hijos, mis nueras, mis nietos, mi descendencia, mi esposa y yo. Señor, que tú seas el que nos lleve. No nos dejes a nadie aquí en la tierra, que esto se va a quedar, que no suceda lo que le sucedió a la esposa de Lot, que le dijeron, no voltees. ¿Por qué? ¿Sabe por qué volteó? Porque había dejado cosas importantes, dinero, su casa, sus posesiones. Y a veces nosotros, a veces estamos así, volteamos a las cosas materiales, sabiendo que Cristo viene pronto, aleluya, que Él tiene todo en sus manos, que todo está bajo su control, que todo es de Él. Usted y yo le pertenecemos a Él. Mías son todas las almas, dice el Señor, aleluya. Así como el alma del Padre, el alma del Hijo, tú hiciste las cosas visibles e invisibles por tu eterno poder, dice la palabra del Señor. Por eso Él es el único Dios verdadero y santo, creador de los cielos, de la tierra y de los mares y de todo lo que en ellos hay. Y no hay Dios tan grande como Él. No lo hay. No hay Dios que pueda hacer las obras como las que hace el Señor, aleluya. Los que se llaman dioses, dice su palabra con D minúscula, dice, son semejantes a ellos. Los que los hacen son semejantes a ellos. Pero gracias al Señor, que Él es el Dios vivo, el Dios de Abraham, el Dios de Isaac, el Dios de Jacob, el Dios de vivos y no de muertos, aleluya. Y en esta mañana yo lo invito para que usted venga a Cristo, venga y reciba a Cristo como su Salvador. Haga esta oración conmigo y dígale al Señor así, Señor Jesucristo, en esta hora, Señor, yo me acerco a ti con todo mi corazón. Yo abro mi mente y mi corazón a ti, Señor. Yo te recibo ahorita como mi único y suficiente Salvador. Cambia mi vida, Señor. Hazme una nueva criatura. Escribe mi nombre en el libro de la vida para que aquel día cuando yo esté delante de tu presencia, yo diga, aquí estoy, Señor. Gracias, Padre. Gracias, Cristo. Gracias, Espíritu Santo de Dios. Aleluya. Y si usted hizo esta oración, oración conmigo, yo le recomiendo que usted busque una iglesia donde se predique a Cristo que salva, que sana, que hace libre y que viene, aleluya. Cómprese una Biblia y le recomiendo la Reina Valera, porque hay tantas versiones tan mal hechas y que no dicen lo que dice. Entonces, ábrala y dígale al Espíritu Santo de Dios, abre mi entendimiento. Aleluya, yo estoy seguro que el Señor le va a bendecir a usted y a toda su familia. Aleluya. Yo lo invito a que me siga escuchando todos los domingos de 9:30 a 10:00 a.m. por esta misma radiodifusora, la XCMR 1140. Búsquenos en Facebook como Casa de Oración, Templo Fuente de Vida. El pastor Adriel Frausto le dice a usted y a toda su familia que el Señor me lo bendiga.
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veces no hay esperanza, a veces no encontramos la salida, nuestra solución, sentimos que estamos perdidos o a veces nos sentimos hasta a punto de morir, pero recuerde que, hermano, en Cristo hay victoria y que en Cristo, hermano, tenemos nosotros la salida a cualquier situación por la que usted esté pasando. Por eso hoy alabamos a Dios con este hermoso canto, Soy un milagro, porque antes estábamos perdidos, destruidos, a punto de morir, pero Dios hizo el milagro en nuestras vidas. Alabamos a Dios con esta última alabanza y dejamos lugar a quien corresponde.

0: Gloria a Dios.
1: Dios les bendiga, hermanos, en esta mañana. Nos encontramos aquí en nuestro programa radial. La Biblia dice, amén, dándole gracias a Dios una vez más porque nos permite estar en esta hora. Amén. Vamos a darle gracias a Dios, ¿verdad? Porque Él nos permite un domingo más, hermanos, estar en estas ondas radiales, ¿verdad? Vamos a compartir un pasaje de la Biblia acerca de Zaqueo. Amén. Y no me presenté, discúlpenme, yo soy la hermana Meli Moreno y le dejo el micrófono a mi esposo.
0: Dios le bendiga, amado Radio Escucha, amado hermano, que hoy se ha dado cita, ¿verdad?, para escuchar esta radio a través del 1140 de AM. Sean todos, pues, bendecidos de parte de nuestro Dios, ¿verdad? Hoy Dios nos ha dado un hermoso día, una hermosa mañana, en la cual estamos contentos, ¿verdad? Y en esta mañana quisiéramos compartir, ¿verdad?, un pasaje de la Escritura. Un pasaje de la Escritura, el cual, ¿verdad?, como comentaba mi esposa, es acerca de Zaqueo. Ella va a dar lectura para que así pueda usted, si tiene su Biblia por ahí, ábrala, ¿verdad?, para que pueda leer juntamente con nosotros este pasaje de la Escritura.
1: Amén. Dice así en el nombre del Padre, del Hijo y del Espíritu Santo, en Lucas capítulo 19. Dice, habiendo entrado Jesús en Jericó, iba pasando por la ciudad, y sucedió que un varón llamado Zaqueo, que era jefe de los publicanos y rico, procuraba ver quién era Jesús, pero no podía a causa de la multitud, pues era pequeño de estatura, y corriendo delante subió a un árbol sicómoro para verle, porque había de pasar por ahí. Cuando Jesús llegó a aquel lugar, mirando hacia arriba, le vio y le dijo, Zaqueo, date prisa, desciende, porque hoy es necesario que pose yo en tu casa. Entonces él descendió a prisa y le recibió gozoso. Al ver esto, todos murmuraban diciendo que había entrado a posar con un hombre pecador. Entonces Zaqueo, puesto en pie, dijo al Señor, he aquí, Señor, la mitad de mis bienes doy a los pobres, y si en algo he defraudado a alguno, se lo devuelvo cuadruplicado. Jesús le dijo, hoy ha venido la salvación a esta casa, por cuanto él también es hijo de Abraham, porque el Hijo del Hombre vino a buscar y a salvar lo que se había perdido. Amén.
0: Bien, amado hermano, amado y radio oyente, usted ha escuchado, ¿verdad?, el pasaje de la Escritura, ¿verdad?, es en referente a esta historia, ¿verdad?, que el Señor Jesús narra. Antes de comenzar, ¿verdad?, quisiéramos dar la línea de oración, ¿verdad?, si usted tiene alguna petición, quiere hacer alguna oración, ¿verdad? El teléfono es 81-83-41-1025, ¿verdad? Aquí en el programa La Biblia Dice, estamos aquí en el Templo de Apodaca, en la colonia Noria, en la calle Poncitlán, número 107. Si usted gustoso algún día de acompañarnos, es bienvenido. Amén. Vamos a la lectura. Dice la palabra de Dios. Dice, en respecto a este pasaje de la Escritura, dice, habiendo Jesús entrado a Jericó, ¿verdad?, había un hombre llamado Zaqueo. Este hombre era un hombre importante de aquella región de Jericó. Era un hombre que se dedicaba era un hombre que no era un hombre correcto, un hombre que usaba su autoridad o su cargo para abusar del cargo que tenía, para abusar de y cobrar impuestos de más o cobrar cosas de más. Mas sin embargo, la Biblia relata y dice que Jesús, entrando en una ocasión por Jericó, este hombre tenía la curiosidad y quería conocer quién era Jesús. Él había escuchado muchas ocasiones, muchas veces quizás, ¿verdad? Porque Jesús era realmente importante en el pueblo de Israel en ese tiempo. Todo el pueblo de Israel conocía la fama de Jesús, que él sanaba a los enfermos, que él atendía, que él era un hombre que venía de Dios, que un hombre que tenía palabra de Dios. Entonces este hombre quería saber, conocer a Jesús, quería conocer a Jesús. Y la Biblia aquí, lo que leía mi esposa, decía, y este era un hombre rico, un jefe de los publicanos. Dice, y procuraba ver quién era Jesús, pero no podía a causa de la multitud. Y aparte porque era un hombre bajo de estatura. Era imposible que este hombre pudiera alcanzar a ver a Jesús. Mucho más difícil era que este hombre pudiese acercarse a Jesús. Sí, entonces dice la escritura aquí, como usted va leyendo, conforme va leyendo, dice la escritura que él corrió y se adelantó, ¿verdad? Y dice que encontró un árbol sicomoro y se trepó a él para poder alcanzar a ver a Jesús. Él quería conocerle, quizá lo único que quería él era verle, era conocerle, saber cómo era Jesús, saber quién era ese Jesús que tanto la gente de Israel hablaba, que tanto la gente de Israel le seguía, que tanto la gente procuraba estar con él. Entonces él quería saber. La curiosidad de Zaqueo lo llevó a ir a ese árbol sicomoro. La palabra sicomoro dice la enseñanza que era un árbol semejante a la higuera, un árbol grande, frondoso, que medía cerca de 10 metros aproximadamente, pero este hombre era bajito de estatura. Entonces dice la escritura que Jesús en un momento pasó por ahí, por ese lugar, pero él alzó su vista hacia aquel hombre que estaba ahí trepado en aquel árbol. Entonces Jesús le dijo, Zaqueo, bájate de allí. Entonces aquel hombre no dudó, amado oyente, no dudó, pero sin embargo vemos que Jesús como todo lo sabe, mi esposa va a dar unas citas donde relata que Jesús es Dios, todo lo sabe, Él todo lo sabe, Él, para Él no hay nada oculto. Él conocía quién era Zaqueo. Él sabía quién era Zaqueo. Sí. Zaqueo se asombró y se maravilló de que Jesús le conociese por su nombre. Mire, amado oyente, Jesús sabe quién es usted. Jesús le conoce por su nombre. Jesús sabe qué situación está viviendo usted. Jesús sabe qué forma de vida tiene. Jesús sabe que si usted tiene alguna enfermedad, si usted tiene alguna necesidad, si usted tiene algún problema, si usted está pasando por un momento difícil económicamente, físicamente, Dios sabe, Jesús sabe qué es lo que usted está pasando. La Biblia relata ahí en el Evangelio, aleluya, en el Evangelio de Juan, ¿verdad? En el capítulo 663, va a leer mi esposa el Evangelio de Juan, en el capítulo 663, para que usted tiene la Biblia allí, pues usted pueda ir también al Evangelio de Juan, 663.
1: Amén, dice así en el libro de Juan 663, el Espíritu es el que da vida, la carne para nada aprovecha. Las palabras que yo os he hablado son espíritu y son vida. En cuanto a la historia de Zaqueo, ¿verdad?, que era la que compartía mi esposo, aquí vemos cómo llegó la salvación a la vida de Zaqueo. Amén. Cómo Zaqueo, ¿verdad?, fue tocado a través de Dios, por la presencia de Dios. Amén, hermanos. Cuando nosotros ponemos como ejemplo la vida de Zaqueo a la vida propia de nosotros, amén, cuando la salvación llega a nuestra vida, así somos tocados por Dios, amén. Dios nos tiene el propósito, amén, de ser salvos. Dios nos tiene el propósito de ser cambiados, amén. Entonces, así como Zaqueo se admiró, ¿verdad?, porque él sabía la condición en la cual él vivía y lo que él era, lo que él practicaba, lo que él hacía, amén, que delante de Dios eso, todo eso era, estaba reprobado, pero cuando llegó la salvación a la vida de Zaqueo, él fue cambiado y él fue tocado. Así también nosotros, cuando Dios, ¿verdad?, llega a nuestra vida, nosotros también somos tocados, somos quebrantados, somos cambiados, somos hecho una nueva criatura, como dice la Escritura, amén. Entonces, él también se admiraba porque él decía, ¿cómo yo siendo un pecador, Cristo va a venir a morar a mi casa? A veces nosotros también como creyentes pensamos que nosotros, ¿cómo vamos a ser merecedor de la salvación? ¿Cómo somos merecedores del amor de Dios? ¿Cómo Dios, verdad, se fija en nosotros? Amén. Que aún siendo nosotros los más vil pecadores, amén, como nosotros, bueno, yo lo hablo al menos en mi propia experiencia, cuando yo fui salva, entonces yo decía, Señor, pero ¿por qué miras hacia mí? ¿Verdad? Si yo siendo una pecadora, no merezco el amor, no merezco ni que tú tampoco me mires, porque hermanos, el pecado eso es lo que viene y hace a nuestra vida, a nuestros pensamientos, ¿verdad? Pero cuando el Espíritu Santo toca nuestro corazón, a través de la palabra, a través de la presencia de nuestro Dios, entonces Dios, ahí es donde Él hace la obra. Amén.
0: Sí, quiero leer un versículo de la Escritura, ¿verdad?, para que confirmar lo que se ha estado hablando en respecto a esta Escritura. Dice la palabra de Dios en San Juan, en el Evangelio de San Juan, en el capítulo 2, versículo 25, y no tenía necesidad de que nadie le diese testimonio del hombre, pues él sabía lo que había en el hombre. Sí, Jesús conoce todas las cosas, amado oyente, amado hermano. Jesús sabe todas las cosas. Y como aquí compartía mi esposa este pensamiento también, ¿verdad? Sabemos que Jesús siempre está ahí para salvar. Aquel hombre, dice la Biblia, que descendió porque le dijo Jesús, bájate de ahí, Zaqueo, porque es necesario que yo pose en tu casa, que yo vaya a tu casa. Amén. Que yo vaya a tu casa. Este hombre era un hombre, como dice mi esposa, era un hombre malo, era un hombre pecador, era un hombre que lo aborrecía a la gente. Si sin embargo aquella multitud se quedó asombrada de que Jesús fuese a comer y fuese a convivir con este hombre pecador. Sí, ahorita en la actualidad, ¿verdad?, quizás usted está en una situación difícil y complicada. Usted se sienta la persona más odiada, se sienta la persona más despreciada, se sienta una persona que nadie lo quiere, que nadie lo ama, que no tiene perdón porque usted hizo tantas cosas malas. Déjeme decirle que Jesús no vino a condenar al mundo, sino vino a buscar y a salvar lo que está perdido. Mire, amado oyente, Jesús le ama. Él le ama así como amó a Zaqueo, sin que Zaqueo le conociera. Quizás usted dice, es que yo no conozco a Jesús. Yo quiero conocer a Jesús, yo quiero ver a Jesús, yo quiero saber quién es Jesús. Este hombre tenía todas esas preguntas en su cabeza, en su mente. Sí, entonces, él cuando vio a Jesús, realmente se impactó de que Dios estaba en Jesús y que Jesús era Dios realmente porque él conocía todas las cosas. Entonces, amado oyente, déjeme decirle que cuando Jesús habla al corazón del hombre, si Jesús le está hablando en esta mañana a su corazón, déjeme decirle que así como Zaqueo descendió de aquel árbol sicomoro y descendió, y su forma, su actitud, su forma de pensar ya no fue la misma. Ya no fue la misma. Él corrió, dice que contento y gozoso porque Jesús había hablado con él. Porque Jesús le había dicho, Zaqueo, desciende porque yo voy a ir a tu casa. El hombre más importante en aquel tiempo, Jesús de Nazaret, iba a ir a la casa de este hombre. Este hombre era importante, sí, pero más importante era Jesús. Porque este hombre, aleluya, él quería saber de Jesús. Él quería estar cerca de Jesús. Y como les comentaba y como la Biblia lo narra, lo dice, que este hombre era bajo de estatura, era imposible y era difícil que este hombre pudiera llegar hacia donde estaba Jesús. Pero sin embargo, déjeme decirle que a veces el hombre cuando está en una situación difícil, en una situación de pecado complicada, la Biblia dice que si nuestros pecados fueran rojos, como la grana, vamos a leer en Isaías 1:18. En Isaías capítulo 1, versículo 18, dice la escritura. Amén. Si usted tiene su Biblia por ahí, también abra su Biblia. Ahí dice en Isaías, en el capítulo 1, en el versículo 18, mi esposa le va a dar lectura ahí.
1: Amén. Dice así. Venid luego, dice Jehová, y estemos a cuenta. Si vuestros pecados fueren como la grana, como la nieve, serán emblanquecidos. Si fueren rojos como el carmesí, vendrán a ser como blanca lana.
0: Amén. ¿Usted ha escuchado esta palabra? Sí, si fueren rojos como el carmesí, vendrán a ser como blanca lana, ¿verdad? Para delante de Dios, el pecado es pecado, amado oyente. Sea cual sea, una pequeña mentira es delante de Dios, es como aquel que cometió el más grave delito, el más grave pecado. Sí, pero sin embargo, Dios perdona todos los pecados, sean cual sea su situación, sea cual sea su forma de vida, Dios le perdona. Si usted ha sido una persona alcohólica, dice, hermano, es que yo he sido una persona alcohólica, yo he sido un drogadicto, yo he sido un mentiroso, yo he sido un orgulloso, yo no he perdonado a mi padre, no he perdonado a mi madre, a mi hermano, a mi vecino, a mi amigo, a mi compañero de trabajo, que me hizo un daño, me hizo un insulto. Mire, amado oyente, déjeme decirle que la Biblia dice que el pecado es como gangrena que carcome el alma, le carcome el corazón, le carcome la vida, lo entristece, lo hace sentir tan mal que dice, pues realmente no hay o cómo hacer para encontrar el perdón. Pero déjeme decirle que la Biblia dice que Jesús hablando y le dice, venid a mí, todos los que estén cansados y cargados, que yo los haré descansar. La Biblia habla en Mateo capítulo 11, versículo 28, venid a mí todos los que estén cansados y cargados, que yo los haré descansar. Vamos a hacer un paréntesis para hacerle la invitación. Si usted tiene una oración, una petición, si usted se encuentra en una situación semejante a este hombre que dice, yo quiero conocer a Jesús, yo quiero saber de Jesús. Mire, el teléfono es 81-83-41-1025. Esta es la línea de oración de aquí del Templo de Apodaca en la colonia Noria Sur, ¿verdad? Si usted algún día es gustoso en acompañarnos aquí en este lugar, todos son bienvenidos. La calle es Poncitlán número 107. Nuestros horarios de servicio son los domingos a las 10 a.m. a 12 a.m. y los martes y los jueves de 7 a 8 p.m. Los viernes es Mujeres en la Fe y el culto de jóvenes. Y el sábado es de 12 p.m. a 10 p.m. Y los horarios para sintonizar es por la Radio Esperanza 1140 a.m. Sí, entonces, amado oyente, y los martes y jueves está también por la red de la televisión, por Multimedios, el canal 6.3 a las 5.30 a.m. Amado oyente, usted ha escuchado, ¿verdad? Y pues le invitamos para que usted pues se acerque a buscar a Dios. Y si usted tiene, como le digo, alguna petición, alguna necesidad, bueno, es el momento para hacer una llamada. Tome su celular y apunte el teléfono, es 81-83-41-1025. 81-83-41-1025.
1: Amén. Y aquí por último les comparto un versículo de en primera de Juan 1:9, amén, y 10. Dice, si confesamos nuestros pecados, Él es fiel y justo para perdonar nuestros pecados y limpiarnos de toda maldad. Si decimos que no hemos pecado, le hacemos a Él mentiroso y su pecado no está en nosotros. Amén. Eso es, yo se los comparto para que ustedes, cuando el Espíritu Santo habla sus vidas y la palabra los quebrante, para que ustedes sean hecho nueva criatura, amén, en Dios, ustedes se lleven este pasaje, amén, porque dice que si nosotros confesamos nuestros pecados, Él es fiel y justo, cualquiera que sea el pecado, cualquiera que sea la falta, el Señor nos perdona, el Señor nos transforma, el Señor nos limpia, amén, y Él hace la obra en nuestra vida. Y ahorita vamos a ser despedidos a través de esta línea, amén. Y les invitamos que nos sigan en el Facebook a través de busquen la página de nuestro pastor Raimundo Garza Soto para que ustedes nos sigan con nuestro culto que acaba de iniciar, amén.
0: Dios le bendiga, amado radio oyente, y seguimos adelante. Dios le bendiga y hasta la próxima. Y acuérdese que Jesús le ama. Amén. Jesús le ama y en Jesús hay salvación para su alma. Jesús hay solución para todos sus problemas, todas sus necesidades. Dios le bendiga en esta mañana.

alabamos, Señor, en esta hermosa mañana. Gloria a Dios.

Gloria a Dios. Denle un aplauso al Señor, hermanos. Amén. Qué bonito es alabar al Señor, hermanos. Amén. Gloria a Dios. Ahorita en la mañana que nos estábamos cambiando, agarré a mi hijo y él se estaba viendo en el espejo. Me decía, pa, me veo muy guapo. Le digo, sí, te ves muy guapo, hijo, pero ¿sabes qué? Hay algo más importante que a Dios le interesa. Le decía, de un corazón dispuesto a alabar al Señor. Amén. Le digo, también lo exterior es importante, le digo, pero primero es de adentro hacia afuera, le digo. Amén. Entonces, si tú vas con un corazón dispuesto a alabar al Señor, lógico que vas a ir bien presentable también. Amén. Entonces, hermanos, vamos a seguir alabando al Señor con ese gozo, hermanos. Amén. Gloria a Dios. Aleluya.

gloria, Dios. A ti sea la gloria, Señor, y la honra, Señor. Exaltado seas por siempre, Señor. Todos los reyes te alabarán, Señor. Todas las generaciones te alabarán, Padre. En el nombre de Jesús. Aleluya. Qué bonito es adorar y alabar al Señor, hermanos. Amén. Denle otro aplauso al Señor, hermanos. Amén. Gloria a Dios. Aleluya. Gloria a Dios. Vamos a seguir alabando al Señor, hermanos. Amén.

Sí, amén. Gloria a Dios. Gloria a Dios, Señor. Tú eres nuestro capitán, Señor. En tu nombre marcharemos, Señor.

Sí, amén. Gloria a Dios. Su presencia está aquí, hermanos. Amén. Aquí está el Señor, hermanos. Que tu alabanza sea un olor fragante para el Señor. Con tus manos, con tu voz, con tu boca, hermanos. Con tu corazón, alaba al Señor.

gloria a Dios. Qué bonito es alabar al Señor, hermanos. Amén. Es un gozo que el mundo no da, hermanos. Aunque pasemos por lucha y pruebas, no es motivo para dejar de alabar a Dios, hermanos. Amén. Gloria a Dios.

Gloria a Dios. Él está aquí, hermanos. Amén. Él está aquí, hermanos. Su presencia se mueve, hermanos. Amén. Gloria a Dios. Aleluya. Aleluya.

glorifique al Señor, hermanos. Amén. Del aplauso al Señor, hermanos. Aleluya. Gloria a Dios. Qué bonito es alabar al Señor, hermanos. Todos juntos, unánimes, hermanos. Amén. Con un solo objetivo, que es adorar al Señor, hermanos. Amén. Mira, hermano, qué bonito es levantar nuestras manos al Señor. Amén, hermano.

0: Estamos, Dios. Levanta sus manos, hermano, en esta mañana.
1: Estamos aquí.
0: Espíritu Santo.
1: Y quiero levantar
0: en este lugar
1: a ti mis manos.
0: Él nos quiere bendecir en esta hora,
1: maravilloso.
0: Levante sus manos en señal de adoración.

Señor. Dele palmas de alabanza, amén. Al que recibe toda la honra y toda la gloria por los siglos de los siglos. Gloria a tu nombre, Señor. Te damos gracias, Dios, por permitirnos, Señor, sentir tu presencia en esta mañana, Dios. Porque nos haces sentir, Señor, que estás aquí en este lugar. Gracias. Muchas gracias, Señor. Te damos en esta mañana. A ti sea la honra y la gloria. Amén. Gloria a Dios. Gloria a Dios. Dice este coro, creo en ti, Señor. Amén, hermanos. Yo le digo, en esta mañana, si se siente enfermo, siente con problemas, con ansiedad, usted crea en Dios. Alabe a Dios. Amén. Porque tenemos un Dios grande. Bien, hermanos, así como estamos con este mismo gozo, vamos a pasar a recoger las ofrendas, los diezmos. Mientras usted se prepara con sus ofrendas, con sus diezmos, le voy a leer un versículo de la palabra de Dios, unos versículos del libro de Lucas, capítulo 21. Dice, levantando los ojos, vio a los ricos que echaban sus ofrendas en el arca de las ofrendas. Y vio también a una viuda pobre que estaba ahí echando dos blancas. Y dijo, Jesús dijo, en verdad os digo que esta viuda pobre echó más que todos. Porque todos aquellos que echaron para las ofrendas de Dios de lo que les sobra, más esta de su pobreza echó todo el sustento que tenía. Amén, hermanos, vamos a apoyar la obra en esta mañana. Vamos a dar a Dios con todo nuestro corazón, con un corazón contento, con un corazón alegre. ¿Por qué? Porque la Biblia dice que Jesús estaba ahí mientras las ofrendas se depositaban. Amén. El Señor está en este lugar y Él está viendo su corazón, su actitud. Usted ofrende, usted diezme. ¿Por qué? Porque hay que apoyar la obra. Esta obra no va a parar. Dios se encargará de suplirnos lo que necesitemos. Amén. Póngase de pie. Vamos a cantar unos coros. Recuerde que la Biblia dice, busque primeramente mi reino y mi justicia, y todo lo demás yo te lo voy a añadir. Amén. Por eso en esta mañana vamos a apoyar la obra del Señor, para que esta obra siga adelante, para que el Evangelio siga predicando. Amén. Gloria a Dios. Te adoramos, Señor.

gracias, Señor, por esta ofrenda, Señor, que han sido depositadas en esta hora, Dios, los diezmos, Señor. Bendícelos, multiplícalos, Señor, al que Dios, Señor.

nuestra conveniencia. Como por ejemplo cuando dice, y queremos manipular las cosas para exigirle a Dios resultados y así no funciona. Hay que aprender principios bíblicos, hermano. Y uno de los principios es entender que Él es dueño. Segundo, aprender a ser diligentes en lo que hacemos, incluyendo la administración de nuestras finanzas. Cuidadosos de cómo usamos el dinero. Amén, hermano. Y teniendo un enfoque prioritario, que Dios es primero. Vamos a orar. Señor, ayúdanos a seguir aprendiendo sobre este tema. Yo sé que ya sabemos, pero ¿cómo batallamos con las finanzas? ¿Cómo es un tema principal con el que la gente batalla, Señor? Podríamos decir que nuestros principales problemas son económicos, pero no es culpa de que vivimos en Latinoamérica o en México, no es la cultura, no es la política, somos nosotros. Ayúdanos a entender, aprender y a obedecer tu palabra en el nombre de Cristo. Amén. 5 minutos, hermano, pueden ir al baño, tomar agua y

0: sintonizan, les saludamos a todos en el amor de Cristo, esperando que se puedan quedar estos 40 minutos que quedan de radio. Vamos a ir al capítulo 29, verso número 18. Cuando tenga la palabra, me dice un fuerte amén. Dice así la Biblia: sin profecía el pueblo se desenfrena, mas el que guarda la ley es bienaventurado. Todos juntos. Sin profecía el pueblo se desenfrena, mas el que guarda la ley es bienaventurado. Cierre sus ojos, oremos al Señor todos. Padre eterno, te damos gracias a esta hora de la mañana por permitirnos, Dios, llegar a tu casa de oración. Dios mío, a esta hora hay gente en hospitales, en lugares, Señor, donde están velando, Dios mío, a un familiar, gente, Dios mío, Señor, trabajando, otros, Señor, enfermos, otros sanos, Señor, y así, Dios mío, Señor, un sinfín de sentimientos y emociones, otros buscando un trabajo, otros pasando problemas, otros quizás bendecidos, Señor, económicamente. Pero, Señor, en todo podemos darte gloria, honra y alabanza. Señor, a veces hay cosas que nos cuestan dar gracias, que no entendemos, Señor, el transcurso de la vida. Señor, pero tú nos has de ayudar a comprender, a entender. Señor, estamos en este lugar, en la casa de oración, donde tu palabra dice que entremos por tus puertas con acción de gracias, Señor. Que alabemos y podamos bendecir tu nombre. Señor, hay gente que escucha en radio, hermanos, Señor, que vienen, Señor, a la casa tuya a adorar y a escuchar tu palabra. Dios mío, que te pido que me ayudes a poder dar con claridad, Señor, con autoridad, tu palabra, el mensaje, el consejo que tú tienes para nuestra vida. Tú has de sacar, Dios mío, lo que no te agrada de nuestro corazón y sembrar lo que tú quieres poner en nuestra vida, Señor. Hay cosas, Señor, en las cuales somos, Señor, débiles, carentes, Señor, en las cuales necesitamos, Dios mío, tu fuerza y tu provisión espiritual. Te ruego que me ayudes, Señor, para gloria, honra y alabanza de tu nombre. Y el pueblo del Señor dice un fuerte amén. Y le damos palmas de alabanza a nuestro Dios. Déselo fuerte, hermanos. Gloria a Cristo. Tome su lugar un momento, hermanos. Hoy quiero compartir este tema, hermanos, que lo titulé: sin profecía el pueblo se desenfrena. Y me preguntaba, ¿qué tan importante es para nosotros, para mi vida, para usted, la palabra de Dios? ¿Qué tan importante? ¿Qué tanto valor, hermano? ¿Qué tanto interés? ¿Qué tanto nosotros somos fieles, hermano, a la palabra de Dios? ¿Qué tanto nos interesa, hermano, en la iglesia y fuera de la iglesia? Y pensando en todo esto, hermanos, primero el Señor me llevó o me enseñó que una de las funciones principales, hermano, de un pastor o de los pastores es predicar la palabra de Dios. O sea, si una función tiene un pastor, es predicar. Pablo instruyó, enseñó, subrayó a Timoteo, amados hermanos, que él tenía que predicar la palabra de Dios. O sea, el trabajo, hermano, de un pastor es predicar. La Biblia dice en 2 Timoteo 4:2, le dijo, que prediques la palabra. O sea, predica la Biblia y le dice, a tiempo y fuera de tiempo. Y al predicar la palabra, se va a redarguir, se va a reprender, se va a exhortar con toda paciencia y doctrina. Hebreos 13:7 dice la Biblia, mire, acordaos de vuestros pastores que os hablaron la palabra de Dios. Entonces, ¿qué hace un pastor? Enseña. ¿Qué hace un pastor? Predica. ¿Qué hace un pastor? Da la palabra. O sea, la tarea del pastor es predicar, es enseñar, hermano. El pastorado es uno de los cinco ministerios, hermano, que el Señor Jesús da, hermano, a los hombres. O sea, el Señor entregó el libro de los Efesios en el capítulo 4, del verso 11 al verso 12. Ahí Jesucristo constituyó, amado hermano, cinco ministerios para la iglesia, que le entrega a la gente. O sea, es un don, Dios lo da. Los dones los da el Espíritu Santo, el ministerio lo da el Señor Jesucristo. Y son cinco ministerios, y ahí los habla. Y uno de los cinco ministerios, el Señor dio el pastorado. Es un don que el Señor entrega, una tarea que el Señor da, hermano, a los hombres para alimentar, para apacentar, para cuidar, bendito sea el Señor, para pastorear a las ovejas, a los creyentes, cuidarlos. La Biblia habla en Juan 21 del 15 al 17 y Primera de Pedro 5 del 1 al 4. ¿Para qué es el ministerio? Para edificar el cuerpo de Cristo, para perfeccionar, hermano, la fe, para perfeccionar, hermano, al creyente, para edificar su iglesia. No es fácil ser pastor, y no es para cualquiera. O sea, ¿qué voy con esto, hermano? No es que es para el que es superior, no, es que no es para todos. Como no es para todos, hermano, el ser un músico, no es para todos. No es para todos, hermano, hablar en un programa radial, no es para todos. Hay gente que no, nos cuesta. Y hay cosas que yo veo que hay hombres que lo hacen tan sencillo, algo que para mí es tan difícil. ¿Entiende, hermano? Yo he visto gente en la puerta, hermano, que tiene una gracia. Una gracia, hermano. Su sonrisa transmite, su saludo transmite. Y hay gente que es buena, pero puede ser a la puerta y no te transmiten nada. No, no es que sea malo, es que hay gente que tiene algo. Y yo me he dado cuenta que si gente fuese pastor, no le dura la gente. Le das una iglesia de 50 personas, en 15 días tiene a 5. Porque no tiene. Porque no considera, porque es pleitista, porque es, se molesta, porque no le gusta, porque vive regañando, porque me entiende, hermano. Entonces, no es de todos. Con esto quiero cuidarlo, que nunca se le meta la cosquilla de parte del enemigo y decir, tú pudieras ser pastor. ¿Me entiende? Dígale a Dios, yo te quiero servir en lo que tú quieras, Señor. En lo que tú creas que yo puedo ser provechoso. Y Dios dirá, Dios nos pondrá, hermano. Yo no le dije a Dios, quiero ser un pastor. Dios quiso que fuese pastor. Yo quería ser una especie de misionero. Yo quería ser una especie de, me gustaba ir a los lugares a entregar folletos, a lugares de la necesidad y predicar. Me gustaba, me llamaba la atención, porque eso el pastor nos lo enseñó. Y me gustaba, y yo quería seguir haciendo eso, pero un día se me estableció ya en una iglesia y mi función cambió. No, ya difícilmente voy a entregar un folleto, porque hay cosas que ya me absorben dentro de la iglesia. O sea, hay cosas que no las puedo hacer, que me es casi imposible, la verdad. Porque hay gente que tiene necesidad, porque necesita esto, porque van a mi casa, porque pastor, llegué temprano al culto y necesito hablar con usted, porque me mandan mensaje. Entonces hay una tarea donde yo tengo que predicarles la palabra, enseñar el mensaje. Entonces, hermano, tenga cuidado, porque hay gente, yo me doy cuenta, hermanos, en otras iglesias pasa también, la de nosotros también, que hay gente que le da eso y dice, no, es que yo debiera hacer esto. Deje que el Señor sea quien nos ponga, porque entonces ahí va a estar la bendición del Señor. Pero Dios sí constituyó, hermano, a unos apóstoles, a otros profetas, a otros evangelistas, a otros pastores y maestros, a fin de perfeccionar a los santos para la obra del ministerio, para la edificación del cuerpo de Cristo. O sea, ¿qué hace un pastor? Cuida, enseña, supervisa, cuida de las necesidades, hermano, de la iglesia, hermano. Es la gran tarea proclamar la palabra, bendita palabra de Dios. O sea, el pastor no va a proclamar el mensaje de X persona, de X pensamiento, amados hermanos, sino va a proclamar, hermano, la palabra de Dios. El predicador, el pastor, tiene la tarea de enseñar. Dice, predica la palabra, no dice, predica el curso de tal persona, no, predica la palabra del Señor. Y entendiendo eso, las ovejas
1: en una iglesia, ¿qué debieran de pedir a Dios? Señor, que mi pastor me predique la palabra. ¿Entiende, hermanos? O sea, cuando usted viene a la iglesia, usted tiene que venir anhelando la palabra de Dios. Orar, decir, Señor, háblame tu palabra. No una ocurrencia, no un consejo de fulano, sino quiero oír tu palabra. Pero así como hay, hermano, pastores que no enseñan la palabra del Señor, hermano, también hay ovejas, hermano, que no quieren oír la palabra de Dios. Porque la Biblia nos habla, hermano, también de personas que ya no quieren la palabra, no quieren el mensaje, no quieren oír los nutrientes que Dios nos da como alimento. Ya no quieren. La Biblia nos dice, hermano, en Números capítulo 11 del 4 al 9, ¿se acuerda que de qué se alimentaba el pueblo de Israel cuando salió de Egipto, hermano? ¿Qué les daba Dios, hermano, en el desierto? Un alimento que se llamaba, ¿qué es esto? Maná. ¿Qué es esto? Porque ellos no lo conocían. Pero el alimento descendía por las muy temprano y tenían que tomar la porción de ese día. ¿Sabía usted, hermano, que ellos no podían acumular alimento porque se engusanaba, se echaba a perder? ¿Por qué? Porque ellos tenían que decir, voy a tomar la porción de hoy y mañana tengo que levantarme por la porción de mañana. Bendito sea el Señor. Entonces, ahí no podían, hermanos, tomar alimento más porque se engusanaba y era el maná. Y ellos se alimentaban constantemente del maná. El maná tenía todo lo necesario porque era pan del cielo, hermanos. Era pan de Dios. Era el alimento que Dios le daba a ese pueblo, que eran muchos, miles y miles de personas. Aproximadamente 2 millones de personas se alimentaban y descendía y quedaba como escarchas y la levantaba el pueblo de Israel. Y así, Dios, así se alimentaron. Pero hubo un momento que se mezclaron con gente y dice, hermano, que les pusieron un deseo, un vivo celo de decir, estamos cansados del alimento. Estamos molestos que siempre comamos lo mismo. Y ellos querían entonces, hermano, un alimento distinto. Un alimento diferente, bendito sea el Señor. El pueblo de Israel. ¿Y quién va a saber lo que necesitamos sino Dios? Porque ellos estaban en un proceso y ellos tenían que alimentarse de eso. Si Dios hubiera dicho, ahora les hace falta esto, ¿qué hubiera hecho Dios? Se los hubiera dado. Pero ellos requerían en ese momento el maná. El maná era, hermano, el alimento dedicado de Dios para ellos. Pero se cansaron, se aburrieron de probar lo mismo, de alimentarse con lo mismo. No los enfermaba, pero se aburrieron. Los fortalecía, pero se aburrieron. Era gratuito, pero se aburrieron. Ellos querían algo distinto. Bendito sea el Señor. Y entonces, hermanos, se molestaban y querían algo diferente. Así, lamentablemente, hermano, hay muchas ovejas, pueblo, que ya no quieren la palabra de Dios. O sea, el alimento espiritual, el maná espiritual. Y así como hay pastores que no hablan la palabra de Dios, así hay ovejas también que no quieren la palabra de Dios, hermano. Bendito sea el Señor. Tenemos un problema, hermanos, que muchos pastores, predicadores en muchas iglesias ya no alimentan con buen alimento a las ovejas. Ya no hay una buena palabra, hermano. Pastores, hermano, sin amor a las almas ni a Dios. ¿Por qué? Porque cuando se adultera el mensaje, se ha perdido el amor a Dios. Porque la palabra no es la palabra de un concilio, es la palabra de Dios. Y cuando la hacemos a un lado, estamos haciendo a un lado a Dios. Y cuando tú mientes a la gente, tú también has perdido el amor por las personas. Porque lo que nos tiene que mover es el amor. El amor a Dios y el amor a la gente. Porque hablar la verdad es amar a las personas. Bendito sea el Señor. Es hablar a la gente, es hablar el consejo, lo que la gente necesita. Llevarlos por el camino correcto. Jesús dijo, yo soy el camino, yo soy la verdad y yo soy la vida. Bendito sea el Señor. Hay caminos que al hombre le parecen derechos, pero su fin es muerte, hermanos. ¿Y qué hay que enseñar? ¿Qué hay que mostrar? El camino. ¿Y quién es el camino? Jesucristo. Y Jesucristo es la palabra viva, el Logos. Bendito sea el Señor. Él es la palabra que tiene que ser, hermano, implantada en nuestro corazón cada día. es hablar de Jesús, el Hijo de Dios, hermano. Pero tenemos, tristemente, hermano, muchos lugares que no están dando el alimento que Dios tiene, hermano, para la gente. Bendito sea Dios. Porque también, hermano, mire, ¿por qué hay pastores? ¿Por qué hay pastores que transan el mensaje, hermano? Porque hay gente que también lo quiere escuchar, el mensaje adulterado. O sea, para esos pastores que falsean el evangelio, también hay clientes para ellos. Gente que los quiere oír, que les gusta esa comida chatarra. Si hay comida para todo. Hay lugares, hermano, donde usted dice aquí es comida saludable, restaurante, comida saludable, y hay restaurante de comida chatarra. Ahí hacen pizzas y hamburguesas, papas a la francesa con mucho aceite y mucho catsup. Y acá le venden, hermano, un plato de espárragos con brócoli, coliflor y un pedazo, una pechuga de pollo a la plancha con una limonada sin azúcar. ¿Cuál se come usted? Me imagino que ahorita dice, voy a comprar espárragos y tomate para que me haga mi esposa un atún. No, la gente dice, me gusta la hamburguesa. ¿A cuánto le gustan las hamburguesas? A todos. Yo no he conocido ni en estos 20, más de 20 años yendo a la iglesia continuamente, hermano. Yo nunca he escuchado a alguien, a mí no me gusta la hamburguesa. Hay gente que puede decir, no me gusta el tomate de la hamburguesa. Pues la hamburguesa le sigue gustando. Gente que puede decir, no me gusta la mostaza o quítenle, no sé, la lechuga. Pero nunca dice quítenme la hamburguesa, o sea, les gusta. Pero bueno, eso es en lo físico. Pero el problema es en lo espiritual. Cuando la gente prefiere el alimento chatarra que el alimento sano, saludable, que bendice. Así como el alimento chatarra, hermano, llega a producir enfermedades en el cuerpo del hombre. Muchas enfermedades, obesidad, diabetes, hermano, hígado graso y un montón de cosas, hermano, el azúcar. Todas esas cosas que nacen por una mala alimentación. También en lo espiritual, hermano, cuando la gente empieza a alimentarse de comida chatarra espiritual, también, hermano, nacen las enfermedades del alma. Las necesidades del carácter, las necesidades de las relaciones, la necesidad en el hogar, la necesidad espiritual, hermano, en el corazón del hombre, porque no tiene la palabra de Dios. Cuando Dios cambió el alimento, produjo muerte en el pueblo, hermano. Porque es lo que ellos querían, un alimento distinto. Y hubo una molestia en el Señor. Entonces, tenemos que tener cuidado, hermanos, porque la gente que quiere alimento chatarra, también van a encontrar el alimento chatarra. Y hoy el internet, hermano, el Facebook, la radio, hermano, y donde usted busque, hay un montón de gente alimentando comida chatarra, hermano, al pueblo de Dios. Tristemente, hermano. Porque hay alimento que se disfraza de buen alimento, pero es falso, es mal, no es saludable, bendito sea el Señor. Porque la Biblia dice, 2 Timoteo 4, es porque vendrá tiempo cuando no sufrirán la sana doctrina, sino que teniendo comezón de oír se amontonarán maestros conforme a su propia concupiscencia. Otra versión dice, llegará el tiempo, escúchelo hermano, porque usted es la iglesia. Llegará el tiempo en que la gente no escuchará más la sólida y sana enseñanza. Está aquí hermanos, esta es una profecía. Esto lo habló el Espíritu Santo y el Espíritu Santo es Dios. Está diciendo que llegará el tiempo en que la gente no va a querer escuchar más la sólida y sana enseñanza. No la van a querer oír. La gente no va a querer escuchar la palabra de Dios. Dice que van a seguir sus propios deseos y buscarán maestros. A los maestros falsos ya estarán listos. Buscarán maestros que les digan lo que sus oídos se mueren por oír. Una versión diferente. ¿Cuántos alaban al Señor, hermano? Donde la gente va a decir, no, a mí no, eso no me gusta. Me gusta ello, eso es muy sólido, eso es muy fuerte. Ya ve que la gente dice, es muy fuerte. Como el discípulo decía, Señor, dura es tu palabra. ¿Quién la puede oír? Mira, la gente se está yendo. Jesús no se preocupó en lo más mínimo. Jesús no fue buscando a la gente diciendo, espérense un momento, cambiaré el mensaje, voy a suavizar el mensaje. Por favor, no se vayan, no me dejen solo. El Señor dijo, si ellos se quieren ir, que se vayan. Y si tú también te quieres ir, también te puedes ir. Y el discípulo dijo, Señor, ¿y a quién voy a ir yo? Si solo tú tienes palabras sólidas de vida eterna. Gloria al Señor. ¿Cuántos pueden darle palmas de alabanza a Dios, hermanos? Porque Dios sabe lo que necesitamos, hermano. El alimento que necesitamos. Él sabe lo que requerimos. Por eso, hermano, es tan importante que nosotros consideremos en los tiempos finales lo que oímos, lo que escuchamos, cómo leemos, cómo nos alimentamos, qué tanto tiempo le damos a la Biblia, qué tanto tiempo le damos a las cosas de Dios, qué tanto tiempo estamos invirtiendo, hermano, en las cosas del Señor, hermano. Es de suma importancia, amados hermanos. Hay un pasaje interesante, hermano, que quiero adelantarlo. Lo iba a decir más atrás, pero lo voy a decir ahora. En el capítulo 8 de Amós, creo que se llama el capítulo La canastilla de fruta. Y habla que en el verano se había juntado el alimento o la fruta. Y le dijo Dios: ¿qué ves? Le dijo: bueno, yo veo una fruta ahí. Era una fruta que estaba madura ya. Y eso hablaba de juicio. Venía un tiempo de juicio, hermano. Estaba todo preparado. Eso es lo que el Señor le estaba demostrando al profeta. Porque la gente, Dios estaba molesto con las personas, hermano, en ese tiempo de Israel. Porque las personas, hermano, habían abusado de las personas. Eran abusivos con los pobres, con los necesitados, con la gente que batallaba. Habla de los mercaderes que incluso decían: ¿cuándo hemos de empezar a vender? Y de entender la Biblia que ellos deseaban que rápidamente pasara el día de reposo para hacer sus negocios, para vender. Eso da a entender que ellos no tenían ningún interés con Dios. Ellos solamente querían vivir su día a día en las cosas materiales, terrenales, de esta tierra. No le daban un tiempo a Dios. Ellos querían rápido que se acabe el día de reposo. Ya nos hartó el día de reposo. Mucho tiempo debiéramos estar haciendo dinero a esta hora. Lea usted Amós capítulo 8, léalo. Lea el versículo 6, lea el versículo 7. Y entonces, amado hermano, el Señor estaba tan molesto y le dice: llegará el tiempo que la gente, que no enviaré hambre de pan, sino de mi palabra. Porque sabe, hermano, que es lo más, el juicio más grave para un pueblo no es el juicio del hambre físico, de la falta de pan, de decir no hay alimento, no hay trigo, no hay grano, sino el juicio, hermano, grande para una sociedad es no poder oír la voz de Dios. Que cuando la gente toque la puerta de Dios, no esté Dios. El silencio de Dios es algo terrible. El silencio de Dios es algo triste. O sea, donde Dios ya no quiera ni ministrar tu vida para decirte: estás mal. ¿Le gustaría vivir en una vida donde no te haga sentir mal nada? Donde te equivoques como esposo en cualquier cosa y detalle y no sientas en tu conciencia ni el más mínimo gramo de arrepentimiento y decir: oye, ¿sabes qué? Creo que la regué. O que tú vivas una vida, hermano, donde dices: a mí que me importa Dios, y no te sientas nunca mal. Porque yo sé que mucha gente, por ejemplo, gente que hoy faltó, ellos en su mente, si podían venir, como que dicen: ah, me hubiera esforzado, hubiera ido al culto. ¿Por qué? Porque Dios les habla. ¿Está entendiendo, hermano? Y si no vienen hoy y no vienen el martes, ellos el jueves dicen: yo sí o sí tengo que ir el domingo porque me siento mal. Pero se imagina que no estuviese la voz de Dios en sus mentes. Y eso es lo que dice Dios. Dice: enviaré hambre donde van a tener hambre de mí, no voy a estar. No habrá pan, no habrá bendición, no habrá mi voz, bendito sea el Señor. Así lo dice en Amós 8:11. Vienen días, dice Jehová el Señor, en los cuales enviaré hambre a la tierra. No hambre de pan, ni sed de agua, sino de oír la palabra de Jehová. Es fuerte, hermano. O sea, donde tengas la necesidad de una palabra de esperanza y no exista. Donde tengas la necesidad de la guianza del Señor y no exista. Donde tengas, hermano, la necesidad en tu interior de que sabes que este canto me bendijo por la palabra que traía, me ministró, oré, Dios me llevó a las rodillas, siento que me perdonó porque escuché su voz, Dios me ministró. Y que no existiera eso. Qué triste. Pero ¿sabe por qué resulta eso, hermano? Porque los versículos de atrás hablaba de gente que era indiferente a Dios. Dice Dios: pues no te interesa mi palabra, entonces no tienes necesidad de que me escuches. ¿Para qué te hablo si tú no quieres oírme? Entonces no hay, hermano, peor castigo para una sociedad que el silencio de Dios. Porque cuando no había profecía, hermano, la corrupción se aceleraba, el pecado se acelera. Yo sé que ustedes como cristianos, igual que yo, a pesar de que estamos en la iglesia, a pesar de que estamos con una Biblia en la mano, tenemos problemas, batallamos, luchamos, se nos dificulta la vida a veces, ¿verdad, hermanos? Pero aléjate de Dios, tú vas a llegar aquí mañana con vicios, destruido, desnudo espiritualmente, vacío, quebrado. No sé, hermano. O sea, toda la corrupción del mundo se te pega. ¿Por qué? Porque estás sin Dios. Un pueblo, una vida, una familia sin Dios. Si con Dios, hermano, en las cosas del Señor, tenemos luchas, tenemos aflicciones, tenemos batallas. Luchamos con nuestro carácter, luchamos con nuestro estilo de vida, luchamos con cosas. Hermano, nos cansamos, nos afligimos. Necesitamos venir a Dios, necesitamos pedir perdón, necesitamos del Espíritu Santo, necesitamos de los hermanos de la iglesia, necesitamos. Gloria al Señor. Imagínese, hermano, estar, hermano, en el silencio del Señor, pues realmente sería bastante complicado. Por eso, hermano, es importante nosotros poder darle tiempo al Señor. Ahora, nosotros, hermano, tenemos que buscar no solamente la bendición de las cosas bonitas, sino que nosotros tenemos que anhelar la palabra de Dios, hermano. Y no solamente cosas que hablen bien de mí aunque esté mal. Porque hay gente que quiere que se le premie aunque esté mal. Que te digan, tú estás bien cuando estás mal. Claro, pues sí, a todos nos gusta, hermano, que todos nos ovacionen y que aunque estemos en el error, no, tú no has hecho nada malo. Nos gusta. También había un rey que le gustaba, un rey de Israel. Le dijo a Josafat, todavía queda un hombre, porque decía, no hay un profeta aquí que nos hable la verdad. Y dijo, sí, todavía hay un hombre por medio de quien podemos consultar al Señor, a Jehová. Y decía, y dijo el rey, pero lo aborrezco. ¿Pero por qué lo aborreces? Porque no profetiza lo bueno en cuanto a mí. Mira, hermano, Primera de Reyes 22, 8 y verso 18. Y dice, el profeta se llama Micaías, hijo de Imla. Pero Josafat dijo, no hable el rey así. O sea, el profeta era aborrecido por el rey de Israel, hermano, porque le hablaba la verdad. Y la verdad era decirle que él estaba mal. ¿Cuántos alaban al Señor, hermano? Gloria a Dios. Yo me acuerdo cuando estaba en mi adolescencia, juventud, mi mamá decía, porque ya no me dice, gracias a Dios, pero me decía, las verdades duelen. Cuando hacías algo incorrecto y tú te defendías, porque los hijos se defienden, a veces sin fundamento, se portan mal y dicen, no, y se defienden a toda costa. Y luego y mi mamá decía, las verdades duelen. Y es verdad, duele la verdad. Pero cuando estás mal, se te tiene que decir que estás mal. Y el rey de Israel estaba mal. Y le dijeron, oye, ¿no habrá un profeta que nos hable algo de Dios, que nos dé dirección en cuanto a lo que hemos de hacer? Y le dijo, pues sí hay uno, pero ese hombre lo aborrezco, porque cada vez que le consulto algo me dice que estoy mal. Bendito sea el nombre del Señor. Y es que cuando vamos a la Biblia, amado hermano, como es un espejo que brilla, que tiene mucha luz, hermano, refleja los errores que hay dentro de nosotros. Yo cuando leo la Biblia, yo nunca digo, ah, yo sí, siempre lo he hecho. Ah, no, sí, esto también siempre lo hago. Es más, yo lo hago mejor que lo que dice la Biblia. No, siempre me doy cuenta que hay carencias en mi vida. Y le digo, Dios mío, ayúdame, Señor. Me falta, Señor. Sácame adelante, Señor. Dame la fuerza, dame tu Espíritu Santo. Perdóname, Dios mío. Necesito, Señor, poder obedecer tu palabra. Porque es la realidad, hermanos. Entonces, el rey de Israel aborrecía al profeta que le hablaba la verdad. Pero hermano, yo anotaba esto: hay profetas aborrecidos y hay profetas amados. Entonces depende, hermano. Si te dicen la verdad, la gente tiende a aborrecer, a decir yo no quiero. Y está el profeta que la gente ama, que le dicen lo que quieren oír. Y yo por eso preguntaba: ¿yo quién soy? Yo soy de las personas que va a la iglesia buscando solamente que me digan lo que yo quiero oír, lo que yo quiero escuchar, lo que a mí me conviene. No, Yo tengo que ser una persona que esté interesado en la palabra, en la verdad. Y pedir a Dios: Señor, usa al hermano, usa al pastor, usa al predicador, usa al evangelista. Háblame, Dios mío, en lo que tú me tengas que hablar, en lo que tú me tengas que decir. Y en tu misericordia, aunque sea complicado, sea difícil, Señor, yo sé que tú me vas a ayudar a salir adelante. Entonces, hermano, mucha gente, hermano, y muchos pastores, muchas iglesias, hermano, la palabra de Dios, hermano, brilla por su ausencia. No quieren nada con la verdad de Dios. Solo quieren las bendiciones materiales. Y gente, hermano, que solamente va a ir a la iglesia a ver qué le profetizan de bueno. De bueno, ¿Qué es la profecía buena? Las profecías modernas son tan baratas, hermano, tan bajas, tan ridículas, que le dicen a la gente: Dios me está diciendo que tú vas

La Biblia no prepara al hombre para ser un hombre próspero en lo material. Dios puede producir bendición, prosperidad en tu vida, sí. Dios no está peleado con eso, pero la Biblia dice: buscad primeramente el reino de Dios y su justicia, y todo lo demás vendrá por añadidura. ¿Para qué está hecha la palabra? Para perfeccionar al hombre, el alma, para que el alma, el hombre, el ser humano glorifique a Dios en todo su estilo de vida, cuerpo, alma y espíritu. Gloria al Señor, hermano. O sea, la Biblia está hecha para que tú puedas, hermano, entrar al trampolín que te dé el salto a la vida eterna. Es la verdad de Dios, es la palabra de Dios, es el mensaje de Dios. No está hecho, hermano, para hacer de ti un gran empresario. Y hay gente que acomoda las cosas para que sea un gran empresario. Si usted en su búsqueda de Dios, amor a Dios, pasión por Dios, lo prospera en algún área de su vida, le da un trabajo bueno, lo hace gerente, lo hace, no sé, inventa un negocio, inventa una herramienta, gloria a Dios, glorifique a Dios. Pero la palabra, o sea, yo no voy a buscar una iglesia donde me hagan a mí sentir, hermano, el hombre exitoso de México. Bendito sea el Señor. Y hay lugares que así buscan gente. Yo he escuchado personas aquí en la iglesia decir: pastor, yo me voy a ir porque es que yo, donde yo estaba, pastor, a mí me motivaba mucho en el tema económico, y la verdad, pastor, no, está haciendo ya falta el dinero. Como que aquí, como que se le adelgazó la cartera. ¿Cuántos alaban al Señor? Se engrosó el corazón espiritualmente, pero se les debilitó la cartera, porque como ya no se les hablaba de dinero, hermano. Hay gente que le gusta, hermano, hablar del Dios riqueza. Pero Jesús dijo: nadie puede servir a dos señores, porque a uno le hace quedar mal. O sea, si tú sirves a dos, le vas a quedar mal. Por eso, ama al Señor con todo tu corazón. ¿Cuántos alaban su nombre, hermano? Decía el apóstol Pablo: con Cristo estoy juntamente crucificado. Ya no vivo yo, más Cristo vive en mí. Y todo lo que tengo, lo tengo por basura. ¿Por qué, hermano? Porque tiene que ser Dios primeramente. Ahora, la raíz, hermano, de todo lo mal es el amor al dinero. Pero con dinero pagamos la luz, el internet, la radio. O sea, se requiere el dinero. ¿O con qué se compran los pañales? ¿Con qué se compra el huevo? ¿Con qué se compra, hermano, la comida? Pues con dinero. ¿Con qué le echa gasolina ahí al carro? Con dinero. Hay que trabajar. Y le pedimos a Dios que nos bendiga, sí. Pero la palabra de Dios no está hecha para acomodar la Biblia a lo que la gente quiere oír. Y ese es un problema, hermano, que hoy tenemos en muchas iglesias. ¿Y cuál es el problema, hermano? Cuando falta la palabra de Dios, hermano, la gente que ha desechado el consejo, ha desechado la palabra, hay un problema moral y espiritual. Y lo dice el Proverbio 29:18. Lo leímos. Sin profecía, el pueblo, que pasa, hermanos, se desenfrena. Este es el problema. O sea, de todo, este es el núcleo, el centro, lo importante. Que sin profecía hay un desenfreno. Mire, veamos, hermano, qué dice la Escritura. La Biblia dice que el pueblo fue destruido porque le faltó profecía, conocimiento. La Biblia dice, Pedro dice: tenemos la palabra profética más segura, la Biblia. Esto es doctrina, esto es conocimiento, esto, aquí está, hermano, el Señor en nuestra vida. Escudriñad las Escrituras, porque a vosotros parece que en ellas tenéis la vida eterna, ellas son las que dan testimonio de mí. San Juan 5:39. O sea, el pueblo perece porque le faltó conocimiento, o sea, le faltó palabra, le faltó profecía, le faltó el mensaje. ¿Pero por qué le faltó? ¿Que acaso Dios no era suficiente? ¿Que acaso no había culto, no había palabra, no había profeta, no había siervo, no había ángeles que hablaran la verdad de Dios? No, sí había. Pero dice Oseas: porque desechaste. ¿Está ahí? Desechaste, Oseas 4:6, el conocimiento. O sea, tú no quisiste nada que ver con la palabra. Dice: porque olvidaste la ley de tu Dios. Por cuanto olvidaste la ley de tu Dios, yo también, dice la palabra del Señor, me olvidaré de tus hijos. Pero volviendo a Proverbio 29:18, dice: sin profecía el pueblo se desenfrena. ¿Qué significa la palabra desenfrena en el hebreo? No sé cómo se pronuncia, pero es como para. Desenfrena del hebreo para. ¿Qué significa eso? ¿Qué quería decir, hermano, la Escritura? Para nosotros es desenfrena, pero significa soltar. Lo que quería decir el Señor era soltar. El pueblo se desenfrena, o sea, el pueblo se suelta. O descubrir. Sin profecía el pueblo se descubre.

0: Es como cuando uno está cobijado, te descubre. Estás protegido, te descubres de la protección. ¿Están entendiendo? Sin profecía el pueblo se desenfrena. Desenfrena del hebreo para, ¿qué significaría?
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eres santo, Señor. Tú eres Rey de Reyes. Tú eres Señor de Señores. Tú eres el Príncipe de Paz. Y tú reinas sobre nuestra nación. México te pertenece. Cristo Jesús es el Señor de México. Y tú reinas sobre nuestra nación. México es una nación bendecida. México te pertenece, Dios, de costa a costa, de frontera a frontera. Y levantamos ante ti, Dios, a nuestra nación, a nuestros gobernantes. Pedimos por nuestra presidenta Claudia Sheinbaum, Dios, por nuestros gobernantes, Señor, nuestros alcaldes. Que tú seas, Señor, con cada uno de ellos, Señor, en el nombre de Jesús. Que tú les guardes, que tú les protejas, que tú les guíes, Señor. En el nombre de Jesucristo. Y pedimos que nos hables a través de tu palabra, Señor, en esta hora. Háblanos a través de tu palabra. Dígale conmigo, Señor, háblame. Dígaselo, háblame, Señor, a través de tu palabra, Señor. En el nombre de Cristo Jesús. Amén. Amén. Le invito a que abra conmigo la Biblia, por favor, en el Evangelio de Lucas. Lucas capítulo 1. Y vamos a los versículos 26 en adelante. Gloria a Dios. Muchas gracias, hermanos. Qué amables. Gracias. Dios es bueno, y qué bueno que podamos estar juntos. Un abrazo a todos, un saludo a todos los que estamos aquí en vivo y a todo color. Aquellos que están en las redes sociales, bienvenidos. Y quienes nos están escuchando a través de la radio, aunque usted no lo crea, todavía estamos en la radio convencional en el 1140 de AM. Y queremos dar la bienvenida a aquellos que nos están sintonizando. Gracias por acompañarnos. Estamos en vivo, estamos en directo desde la Iglesia Centro Mundial de Oración y estamos aquí en el área metropolitana de Monterrey, específicamente aquí en Apodaca, por la carretera Laredo, cerca de por aquí por el Libramiento Noreste, por acá estamos Apodaca, Apodaca a este lado. Gloria a Dios. Dios es bueno. Dios es bueno. Gloria a Dios. Ya estamos ahí, hermanos. ¿Dónde les dije? Lucas 1, 26. Y vamos a leer hasta el 38. Gloria, gloria a Dios. ¿Estamos listos? No estamos en Navidad, pero vamos a hablar sobre este tema que ahorita vamos a entrar en materia, pero es acerca del nacimiento de Jesús. Dice la palabra de Dios en el nombre del Padre, del Hijo y del Espíritu Santo. Dice: al sexto mes, el ángel Gabriel fue enviado por Dios a una ciudad de Galilea llamada Nazaret, a una virgen desposada con un varón que se llamaba José, de la casa de David, y el nombre de la virgen era María. Y entrando el ángel en donde ella estaba, dijo: salve, muy favorecida, el Señor es contigo, bendita tú entre las mujeres. Mas ella, María, cuando le vio, se turbó por sus palabras y pensaba: ¿qué salutación, qué tipo de saludo sería este? Entonces el ángel le dijo: María, no temas, porque has hallado gracia delante de Dios. Y ahora concebirás en tu vientre y darás a luz un hijo y llamarás su nombre Jesús. Este será grande y será llamado Hijo del Altísimo. Y el Señor Dios le dará el trono de David, su padre, y reinará sobre la casa de Jacob para siempre, y su reino no tendrá fin. Entonces María dijo al ángel: ¿cómo será esto? Pues no conozco varón.
Respondiendo el ángel, le dijo: El Espíritu Santo vendrá sobre ti, y el poder del Altísimo te cubrirá con su sombra. Por lo cual también el santo ser que nacerá será llamado Hijo de Dios. Y he aquí tu parienta Elizabeth, ella también ha concebido hijo en su vejez, y este es el sexto mes para ella, la que llamaban estéril, porque nada hay imposible para Dios. Entonces María dijo: He aquí la sierva del Señor, hágase conmigo conforme a tu palabra. Y el ángel se fue de su presencia. Amén. Oremos. Padre, gracias te damos por tu palabra. Ponga su mano en su corazón conmigo y diga: gracias por tu palabra. La recibo, la retengo y la pongo en práctica. En el nombre de Cristo Jesús. Amén. Amén. Tome su Biblia conmigo, por favor. Levántela, diga conmigo: la Biblia lo dice, yo lo creo y eso lo establece todo. Una vez más, la Biblia lo dice, yo lo creo y eso lo establece todo. Amén. Amén. Tome su lugar, por favor, y le invito a que tome el boletín. Y ahí en la parte final están las notas. Si usted no está viendo en las redes sociales o en la radio, debajo del video que usted está viendo hay una liga que puede descargar ahí el boletín para que nos acompañe. La semana pasada, si usted recuerda, ¿ya abrió el boletín? ¿Ya? La semana pasada estuvimos hablando acerca de la importancia de la rendición, del rendirnos a Dios. Y hablábamos acerca, de hecho estamos en esta serie que tiene que ver con el abrir nuestras manos y vivir con nuestras manos abiertas. Poderle decir: Señor, esto es lo que yo quiero, estos son mis anhelos, pero prefiero que tu voluntad sea hecha en mi vida. ¿Recuerden que hablábamos de eso la semana pasada? Sí, no, a lo mejor, quién sabe, puede ser. Y estuvimos tratando esta temática de la importancia de que cuando usted y yo nos rendimos a Dios, no estamos perdiendo, sino que más bien estamos ganando mucho, y que podemos entender de que yo no tengo todo bajo control, pero que Dios me tiene a mí. Y cuando yo rindo mi vida a Él, como que Dios en su sabiduría, en su soberanía, toma control de mi vida. Y cuando usted y yo logramos entender ese aspecto de la rendición, cuando usted y yo nos rendimos a Dios y le cedemos las riendas de nuestra vida, no estoy hablando aquí de aceptar a Cristo. Yo entiendo que aquí ya somos hijos de Dios, pero a veces uno puede ser hijo de Dios pero no vivir una vida rendida a Él. Uno puede estar viniendo a la iglesia, uno puede ser ya parte de la familia de Dios, pero no vivir una vida rendida a Él. O sea, yo vengo, yo estoy de acuerdo con lo que Dios enseña, yo estoy de acuerdo con la Biblia, pero yo vivo todavía, yo tengo las riendas de mi vida, yo decido. Hay cosas que yo le cedo a Dios, hay cosas que yo le permito a Dios, pero hay cosas que pues yo necesito tener control. Y esto sucede muchas veces con quienes han estado en la iglesia por años, por décadas. Pero si yo les dijera que la rendición, estamos hablando de rendir nuestras vidas a Dios, eso lo hablamos la semana pasada. Si yo les dijera que la rendición
abre la puerta a una forma de vida a la que usted y yo no estamos muy acostumbrados a vivir. Si yo les dijera que la rendición es como una puerta, es un pasadillo, donde yo me rindo a Él, yo me rindo a Dios, y cuando yo entro por esta puerta llamada rendición, estoy entrando a una forma de vida a la que no estamos muy acostumbrados a vivir. Porque hemos vivido acostumbrados a vivir la vida cristiana en mis términos, donde yo le permito a Dios intervenir en mi vida siempre y cuando Él no se meta en algunas cosas en mi vida, que no le he rendido. Pero cuando yo me rindo completamente a Dios, repito, es una puerta a una vida, repito, a la que no estamos acostumbrados a vivir. Y de eso quiero hablar hoy. Porque cuando yo cruzo esta puerta, cruzo esta pared, cruzo este aspecto, este pasadillo, cuando cuando paso de una vida rendida, empiezo a experimentar algo que se llama serenidad. Ahora, es una palabra que quizá conozcamos, pero que no es muy práctica. Cuando hablamos de la serenidad, se nos viene a la mente sereno, moreno, así como que tranquilo, sereno, o sea, tranquilízate. Y como que no es una palabra así muy práctica. Hay algo que hay una gran diferencia entre rendir algo a Dios, donde yo le rindo algunas cosas a Dios, y es muy diferente aprender a vivir como alguien que ha rendido su vida a Dios. Muchas veces compartimentalizamos, tenemos nuestra vida dividida. Usted entra, le permite a la suegra entrar a su casa, pero hay un cuarto, hay un lugar donde será muy familia mía, quiero mucho, pero hay áreas donde, pero que tu mamá no entra aquí. Pero entonces hay áreas donde yo amo a Dios, yo quiero mucho a Dios, yo oro a Dios, pero hay áreas donde yo no le permito a Dios entrar. Y no le rindo por completo mi vida al Señor. Y hemos hablado de vivir con las manos abiertas y decirle: Señor, aquí está mi vida. Te entrego mi vida, te pertenece. Eso es muy diferente a que yo le rinda a Dios ciertas cosas de mi vida. Y una cosa es rendirle ciertas cosas a Dios, y otra cosa es que aquí en la iglesia vengamos y como que cambiamos nuestra forma de hablar aquí en la iglesia, cambiamos nuestra forma de comportarnos aquí en la iglesia, pero llega el lunes, llega el martes, llega miércoles, y aquello que yo le dije a Dios, te lo rindo, pero yo me encuentro con situaciones, me encuentro con familia, me encuentro con momentos en la vida del día a día en las que yo digo: ¿sabes qué? Yo me quiero rendir a Dios, pero mira cómo está mi casa, cómo está la situación, cómo está esto, cómo está aquello. Y aquel rendimiento que yo le decía a Dios: te rindo mi vida, como diciendo: ¿sabes qué? Perdóname, pero eso sí que no. Y no acabamos de entregarle realmente nuestras vidas, porque siguen personas, siguen incertidumbres, siguen circunstancias, siguen cuestionamientos en nuestra vida que no me permiten del todo entregarle un rendimiento pleno a Dios. Entonces nos damos cuenta de que la rendición requiere convertirse en una práctica diaria. Y esto no es fácil.
Porque lo que sigue después de la rendición, esta puerta, nos encontramos con, repito, con la serenidad. Y serenidad llega cuando aprendo a rendir mi mundo interior a Dios. Serenidad no es cuando ya todo mi entorno se arregló. O sea, nos imaginamos así serenidad, estar en una playa todo tranquilo y ya se arregló el asunto de las deudas, el asunto laboral ya está en orden, ya mis hijos ya están bien, ya como que dicen ya todo lo tengo bajo control. Ahora sí puedo estar tranquilo. Tenemos esa imagen de que eso es serenidad. No. Serenidad, repito, llega cuando aprendo a rendir mi mundo interior a Dios. No porque todo aquello se arregló, no, porque yo he decidido hoy rendir a Dios este mundo interior mío que le pertenece a Dios, y le cedo a Dios mi vida, aunque hayan interrogantes, aunque hayan dudas. De recién casados, mi esposa y yo, una hermana, cuando nos íbamos a venir aquí a la iglesia en el 97, 98, nos regaló una plaquita, hermana Gloria Vázquez, ahí en la frontera, ahí en McAllen. Y ya está rota, ya se nos ha quedado varias veces. Cuando se nos fue la serenidad, y se cayó. Pero es una frase, de hecho, es una oración, está en inglés. Pero la traduje, y ahí en sus notas, en la parte de atrás, al final de las notas, no estamos terminando, no se emocionen. Pero ahí está la oración. Y dice: Dios, concédeme serenidad para aceptar las cosas que no puedo cambiar, valor para cambiar las cosas que sí puedo, y sabiduría, ¿qué dice?, para reconocer la diferencia. Es una oración muy famosa, usted la ha visto en cuadros, en decoraciones y todo eso. Pero hay un personaje en la Biblia del que quiero hablar, y voy a tratar de irme rápido. Un personaje, quizá uno de los personajes más conocidos en la Biblia, que nos da un ejemplo de cómo es esta vida rendida a Dios, esta vida que pudiéramos decir que podemos aprender algunas cosas de ella. Y hablo de María, la madre de Jesús. Su rendición de su vida no fue pasiva. Vamos a estar viendo que la fe de María, o la rendición de María, fue una rendición activa, arriesgada, fue una rendición valiente. Entonces, lo primero que quiero que veamos en su nota, número uno, es que necesito serenidad para aceptar lo que no puedo cambiar. Y es la primera parte de esta oración, por así decirlo. Serenidad para aceptar lo que no puedo cambiar. Ahora bien, el ángel Gabriel le anuncia algo a María, que iba a cambiar por completo su vida. Ahí están sus notas, abajito del número 1, Lucas 1, 31 y 32. Dice: concebirás y darás a luz, ¿qué dice?, un hijo, y le pondrás por nombre Jesús. Dice: él será muy grande y lo llamarán Hijo del Altísimo. El Señor Dios le dará el trono de su antepasado David. Y eso es lo que encontramos ahí en Lucas 1.31. Y eso es lo que el ángel le dice a María. Y ahora, usted y yo tenemos el beneficio de la historia. Usted y yo ya conocemos la historia de María. Y quizá hay aquí hermanitas que dijeron: hombre, qué bueno hubiera sido
qué bueno hubiera sido que yo fuera María. Qué bonita experiencia. Pero mire, usted y yo tenemos, repito, el beneficio de la historia. Usted y conocemos la historia, conocemos los pastorcitos, los sabios de Oriente. Usted sabe lo que resultaría de todo eso. Pero María no. O sea, María no sabía nada, ella no estaba ahí. Lucas, ¿qué dice? Mira, yo soy. No, ella no sabía. Era una jovencita, se cree que ella tendría unos 14, 15, 16 años. Jovencita, estaba comprometida. Y ahora quedaría embarazada. Estaba la situación con José, Pepe, que no era el padre de Jesús físicamente. Estaba su reputación de María, estaba su futuro matrimonio, su futuro estaba en juego. O sea, no era, escúchame bien por favor, cualquier cosa. Y María tuvo que aprender a vivir en este paréntesis, en este espacio donde no se sabe qué va a pasar. Y es un espacio muy difícil, es una etapa sumamente crítica, donde Dios me está diciendo algo, pero no sé cómo esto vaya a resultar. No sabía qué reacción tendría José, qué va a pensar la gente, cuál va a ser el costo de obedecer al ángel. No sabía en qué iba a terminar todo aquello. Y hay cosas en las que usted y yo también nos enfrentamos donde no sé en qué va a acabar todo esto, no sé qué se va a decidir esto en mi vida, qué circunstancias van a haber. Yo no sé qué está haciendo Dios en mi vida. Y es una etapa muy difícil que todos en algún momento de nuestras vidas enfrentamos. Pero me encanta, escuche bien lo que dice María. Lucas 1:38, abajito en sus notas, dice: María respondió: soy la sierva del Señor, que se cumpla, dice, todo lo que has dicho acerca de mí. Quiero que subraye ahí donde dice que se cumpla. Que se cumpla. ¿Sabe qué? No sé, se me ocurre pensar de repente que María pudo haber dicho: mira, yo estoy al 100 contigo, yo estoy de acuerdo, yo amo al Señor, yo estoy de acuerdo contigo, Gabriel. Pero mira, déjame hablar con Pepe. Ahorita platico con él para ver ¿cómo le podemos hacer? Porque no sé si sepas, pero estoy comprometida. O déjame platicar con papá, mamá, no sé qué ellos piensen de esta decisión que yo vaya a tomar, porque no es así de que, no sé. No, me estás, o sea, lo que me estás pidiendo me va a afectar toda mi vida. Yo ya tengo algunos planes. Yo no sé cómo vaya a terminar todo esto. O sea, yo te creo, yo quiero, yo estoy al 100 con Dios. Nomás quiero que me aguantes tantito. Me esperas tantito, no me tardo. Pero nada de esto sucede. Sino que en el momento, en el calor del momento, ella dice: que se cumpla. Lo que tú quieres es lo que yo quiero. Eso es serenidad. O sea, se me está viniendo encima el mundo. O sea, un broncoronón que se me está viniendo encima. Pero adelante. Es decir, no negocio con Dios. No trato de
decirle al Señor, estoy de acuerdo, pero ¿todo va a salir bien? Quiero que me adelantes algunas cosas, yo solamente quiero estar tranquilo, quiero que me ayudes, por favor. Yo confío en ti, yo confío, pero yo cómo sé si mi vida va a terminar bien. O sea, yo quiero hacer tu voluntad, Dios, pero quiero que me asegures que todo va a estar bien. Y esa, hermanos, es la manera en que uno negocia con Dios. Es la manera en que uno dice, no, hermano, yo creo en Dios, o sea, yo sé, pero hay cosas que yo necesito estar seguro, o sea, yo necesito arreglar, yo estoy de acuerdo. Pero inconscientemente yo quiero que algunas cosas funcionen como yo quiero, porque no estoy dispuesto a rendirle todo al Señor. O sea, pero yo, hermano, yo estoy puesto, usted cuente conmigo. Pero déjeme checar esto. Pero déjeme checar ese aspecto. Pero ¿cuántos saben que Dios es más sabio que usted y yo? O sea, María, dentro de lo que ella estaba, se le vino el mundo encima en ese momento. No sé, como que ella dice, ¿sabes qué? Dios es más sabio. O sea, no sé, pero lo que yo sí sé, hay cosas que no sé, pero lo que yo sí sé es que Dios es sabio, Dios me ama, Dios es bueno, Dios es perfecto. Y Dios tiene esas maneras de trabajar en las que Dios se glorifica a pesar de que yo no entienda qué está pasando. Porque Dios sabe más que yo. Y María tuvo que seguir aprendiendo esto durante toda su vida. Nace Jesús y llevan a Jesús al templo para presentarlo. Y María llega con José a presentar al niño al templo. Y se encuentran ahí un ancianito, Simeón, y este ancianito toma en los brazos al niño Jesús y le empieza a profetizar a María. Lucas 2:35 dice, y en la profecía de Simeón al niño dice, como resultado, dice, él está hablando con María, dice, los pensamientos más profundos de muchos corazones quedarán al descubierto. Y luego le dice a María, y una espada, ¿qué? Atravesará tu propia alma, mujer. Ahora, María no entendía a qué se refería este Simeón cuando decía, ¿sabes qué? Y una espada te va a atravesar, María. Es decir, hay cosas que María, después de haber aceptado todo, ya después de haber tenido el bebé y todo, cosas que ella no acababa de entender y no lograba entender y no lograba aterrizar en su propia vida, cosas que no podía controlar, cosas, decisiones que estaban sucediendo en su entorno. ¿Cómo es posible que este ancianito venga y me comente todo esto? ¿Y cómo? Si yo estoy siendo obediente a Dios, ¿cómo que una espada va a atravesar mi corazón? O sea, no entiendo qué está pasando. Pero finalmente llega la cruz. Y aquel bebé que ella había concebido, aquel bebé que ella había alimentado, aquel bebé que había criado, aquel bebé que había cuidado por todos esos años, ahora pendía, colgaba de una cruz. Y ella no tenía control de lo que estaba pasando. Ella no podía explicar al 100 qué estaba pasando. O sea, me lo están crucificando. Pero yo lo conozco, él es un hombre bueno. O sea, ¿qué está pasando? No entiendo. Ella no podía controlar eso. Pero eso había sido el resultado de que ella había dicho a Dios que se cumpla tu voluntad. O sea, cuando yo le digo a Dios que se cumpla tu voluntad en mi vida, no significa de porque yo soy obediente a Dios, todo se me va a acomodar y todo me va a ir bien. No necesariamente. Sino que ella tuvo que experimentar y experimentó esta etapa donde
donde ella no sabe qué está pasando, pero Dios sí sabe. Y en la omnisciencia de Dios, en la sabiduría eterna de Dios, el sacrificio de Jesucristo, el Hijo de Dios y el Hijo físico de María, necesitaba ir a la cruz. Ahora a ella le dolía, pero era parte de esa espada que le iba a atravesar su corazón. Pero no te preocupes, María, es parte del plan. Porque Él salvará a todos de sus pecados. Eso es parte, María, de que se cumpla tu voluntad. Es decir, desde el pesebre hasta la cruz, esta mujer tuvo que entender, aplicar ese aspecto de la serenidad y lograr entender lo que estaba pasando, o tratar de entender lo que estaba pasando, y muchas cosas que ella no entendía, pero que debía simplemente decir: ¿sabes qué? Yo no puedo controlar esto. Yo no tengo el control de la vida de mi hijo. Yo, o sea, no entiendo. Pero era parte del plan, era parte del propósito divino. Y hay cosas en nuestras vidas que usted quisiera controlar, que yo quisiera controlar, pero que está fuera de mi control. O sea, que yo quisiera, por mí yo lo bajo de la cruz, pero entiendo que ese es el plan de Dios. Yo quisiera ir a apelar a Pilato que me lo bajen. ¿Por qué está pasando esto? Si Él es bueno, tengo evidencia. Él sanó gente, Él resucitó muertos, Él esto. Que me lo bajen, por favor. María, tienes que entender de que se haga tu voluntad, que se haga conmigo lo que tú quieras. Eso es parte de. Y hay cosas en nuestras vidas, hermanos, que no vamos a lograr entender de este lado del cielo, aquí en la tierra, en esta vida, que usted y yo no vamos a lograr entender la dimensión del propósito de Dios en lo que me está sucediendo, en aquello que sucede en mi entorno, que yo quisiera cambiar, que yo quisiera alterar, que yo quisiera que fuera diferente, pero yo debo entender de que hay propósitos eternos de Dios que no siempre van a ser lo que yo quiero. Y en este aspecto de la práctica del vivir en esa serenidad de decirle: Señor, cosas que yo no puedo controlar, pero porque yo te dije que se haga tu voluntad en mi vida, yo estoy bien. Yo estoy bien. Quiero que tu propósito se cumpla. Quiero que tu plan se haga. No puedo cambiar esto, pero puedo confiar en Dios dentro de esta situación. Y María fue entendiendo esto, que había cosas que ella no podía simplemente cambiar. Y hay cosas que usted ni yo vamos a poder cambiar. Pero nos corresponde entender el plan, propósito de Dios en medio de aquello que no puedo cambiar. No porque usted obedezca a Dios implica de que va a ser un camino de rosas. No, Señor. El decirle: Señor, quiero que se haga tu voluntad, lo único que usted está diciendo es que quiero que tu propósito se cumpla. Y cuando María le dice a Dios: quiero que tu propósito se cumpla en mi vida, en ese propósito que se cumpliera a través de ella era el sacrificio de su hijo, la muerte de Jesús. Y como cristianos debemos aterrizar esto. Usted y yo buscamos a Dios no para que me vaya bien, no, es para que su propósito se cumpla en mi vida. De eso se trata. El cristianismo no se trata ni de ti ni de mí. El cristianismo se trata de que su voluntad sea hecha, así como en el cielo, en la tierra. Eso es el cristianismo. No es este cristianismo chiquiero, que todo gira en torno a mí.
Si no me gusta, me cambio de iglesia. Y si no, hago esto. Total. Pero el cristianismo se trata de que Dios cumpla su propósito aquí en la tierra. Y si eso implica de que Jesús fuera a la cruz, que se haga tu voluntad. Y esto me lleva al segundo aspecto, donde se requiere valor para poder cambiar aquello que puedo cambiar. Lo primero es que hay cosas que yo no puedo cambiar, pero hay cosas que yo necesito el coraje, el valor para cambiar. Lo que sí puedo cambiar. Es decir, la serenidad no es pasividad. Serenidad no es de que, pues a ver qué pasa, hermano, pues aquí estamos orando, a ver qué pasa, a ver qué Dios quiere. A ver, que no se trata de esa forma. Es, hay algo que a mí me corresponde hacer. Tenía un profesor en el seminario, que Wilson Campo Verde, que decía, todos los días son nuevas las misericordias de Dios, dice, pero hoy hay algo que hacer. Dios es bueno, Dios es bondadoso, las misericordias son buenas cada día, pero hoy hay algo que me corresponde hacer. Es decir, proactividad, yo necesito hacer algo, necesito activarme y rendición no es resignación. ¿Qué le vamos a hacer? Hay que rendirnos. No. Hay cosas que tenemos que hacer. Fíjese, cuando María recibe este anunciamiento de parte de Dios a través de Gabriel, dice la palabra de Dios ahí en Lucas 1:39 al 40, dice: pocos días después de que recibiera María la noticia, dice, María fue deprisa a la zona montañosa de Judea, a la casa de ¿quién? De Zacarías. Entró en la casa y saludó a Elizabeth. Ahora, Elizabeth era una pariente, quizá prima lejana, alguna tía. Ya era una anciana Elizabeth. María era una jovencita. Y ella va. Ella se levanta y la pregunta del millón, ¿qué tuvo que embarazada, encinta y andar subiéndose a la región montañosa? O sea, ¿para qué ir allá? Siéntate, mujer, ¿qué andas haciendo? Pero esta María sube a la región montañosa y se sube a buscar a Zacarías o a Elizabeth, porque es bien interesante que la historia del embarazo de Elizabeth, su tía o su parienta, fue muy similar a lo que ella estaba experimentando. ¿Se acuerdan que Zacarías entró al tabernáculo y un ángel se le aparece a Zacarías y lo sacó de onda? ¿Se acuerdan? Y le dice: ¿sabes qué? Tu mujer, la que no puede tener hijos, va a quedar hijo, va a quedar embarazada y va a tener un hijo. Y Zacarías como que duda y queda mudo. Entonces ellos estaban pasando por algo similar a lo que ella había pasado. O sea, un ángel se les apareció, pues déjame ir a ver. Y aparte de que el tío es sacerdote, a lo mejor él me puede explicar un poquito más ahí de lo que está pasando. O sea, que me explique bien. O sea, ¿qué onda? ¿Qué, en las escrituras que dicen acerca del Mesías y qué va a pasar y qué tengo que hacer? Quizá María fue a investigar, o sea, que me saquen de las dudas. O sea, yo tengo algunos cuestionamientos y quiero. Y dice la palabra de Dios que llega María, abre la puerta y Elizabeth la ve, y el bebé dentro de Elizabeth, que es, ¿se acuerdan? Que era Juan el Bautista, salta, ya tenía 6 meses de embarazo. Y hay movimientos del bebé. Vaya, no quiero entrar en detalles ahí, pero vemos ahí ese aspecto de cómo es que esta mujer es activa, proactiva. O sea, hay algo que tengo que hacer, yo tengo que investigar, tengo que moverme, tengo que ir con alguien que está pasando por lo que yo estoy pasando.
O sea, no aislarte. No decir, ¿sabes qué? El ángel se me apareció y nomás a mí y me voy a aislar. No. Por eso es que estamos aquí ahorita en la iglesia. No porque seamos perfectos, sino porque entendemos que hay situaciones, hay cosas que otros pueden estar experimentando de lo que yo, de que yo mismo puedo estar aprendiendo de ellos. Y María empieza a cantar el Magnificat, que se conoce, el cántico de María, el Magnificat, cuando ella dice: mi alma alaba a Jehová. Cuando Elizabeth se levanta y Elizabeth le dice: ¿quién soy yo para que la hija, la madre de mi Señor, venga a mí? Y María, de ella sale un cántico. Y vemos un cántico aquí. En sus notas es parte del cántico en Lucas 1, 52 y 53. Está al otro lado ya, ¿verdad? Lucas 1, 52 y 53. Dice María, parte del cántico dice: derribó a príncipes de sus tronos y exaltó a los humildes. Al hambriento llenó de cosas buenas y a los ricos despidió con las manos vacías. Aquí no veo yo a una mujer débil, una mujer pasiva. Una mujer que está consciente de lo que está pasando, aunque no entiende muchas cosas. Es decir, cuando yo le rindo el control a Dios de mi vida, no significa renunciar a nuestra responsabilidad de actuar. O sea, hay cosas, cuando yo me rindo a Dios, hay cosas que a mí me corresponden hacer. En este caso, María va y busca información, va y busca a Elizabeth. Y hay cosas que usted y yo sí necesitamos hacer. En este proceso de rendición, hay cosas que a mí me corresponden hacer. Quizá usted no sepa del todo, pero lo que sí tiene información, aquello que usted sabe que sí tiene que hacer, usted lo tiene que hacer. Usted no puede controlar a la otra persona, no puede saber cómo va a responder, pero quizás sí puede usted ir y ofrecer disculpas. Si yo no sé cómo voy a reaccionar, pues quién sabe, ni yo sé. Pero ¿qué puedes hacer? Bueno, me voy a acercar, voy a rendir, voy a ofrecerle disculpas. ¿Sabes qué? Me equivoqué, pasó esto. Ok, aquello que yo puedo hacer, de lo que yo sí soy responsable, yo lo hago. ¿Está conmigo? Yo no puedo cambiar mi pasado.

necesito hacer. Es que en mi familia a todos nos ha dado esto, a todos nos hemos enfermado de esto y pues nomás estoy esperando que me pegue a mí. Y puede dar risa, pero muchos así son. ¿Sabes qué? No, señor. ¿Sabes qué? Voy a dejar este tipo de alimento, voy a dejar de ingerir esto, voy a dejar este tipo de cosas, porque yo, o sea, hay cosas que yo no puedo controlar, pero lo que yo sí puedo controlar, eso lo voy a cambiar. Yo no puedo cambiar mis genes, pero puedo cambiar algunos aspectos de mi forma de dieta para poder cambiar. Yo no puedo cambiar completamente mi futuro, no sé qué vaya a pasar, pero lo que esté de mi lado, voy a hacer cosas que me ayuden a poder vivir 30 años más. O sea, hay cosas que yo no controlo, accidentes o no sé. Pero lo que yo sí tengo control, eso hago. Controlo hábitos, controlo alimentación, controlo ejercitación, controlo mi forma de pensar, controlo mi forma de hablar, controlo la manera en que lastimo o no lastimo a la gente. ¿Sabes qué? Ya no. Y eso es muy difícil. No crean que se nos da así nomás porque sí. Y hay cosas que uno piensa, es que son cosas, hermanos, que yo no tengo control. No, si hay control, hay cosas que tú tienes control. Nomás que somos orgullosos, somos egoístas, somos prepotentes. Pensamos que no se puede, pero hay cosas que están muy cercanas a ti que tú puedes, tu orgullo, tu actitud, tus palabras, tus hábitos, tu generosidad, tus disciplinas, tu manera de responder, tu manera de pensar. Se te olvida que eres ahora una nueva persona en Cristo, que las cosas viejas pasaron, he aquí todas son hechas nuevas en Cristo Jesús. No porque todos lo hacen, tú lo tienes que hacer. No porque todos hablan así, tú tienes que hablar así. Si en tu familia hay ciertas costumbres donde tú llevas a la familia y tus hijos están siendo expuestos a cosas que tú sabes que no están bien, no vayas. ¿Sabes qué? No. Los quiero mucho. Pero he decidido, hay cosas que yo necesito hacer. ¿Por qué creen que los cristianos eran perseguidos en el primer siglo? Porque vivían diferente, porque pensaban diferente, porque hacían cosas que no era la norma en aquel entonces. A pesar de que había amenaza, pero decían: no, Señor, Dios demanda de nosotros esta forma de pensar. Dios demanda de nosotros esta forma de hablar. Dios demanda de nosotros y así vamos a vivir. Pero hoy en día somos muy flexibles. No pasa nada, hermano. Pasa. No, pues es que. No, Señor. Que se haga tu voluntad, Dios. Y eso se requiere valor para hacer lo que sí tengo que cambiar. Hay cosas que no puedo controlar, hay cosas que no puedo cambiar. Señor, eso está en tus manos, pero hay cosas que yo necesito hacer. Ahora, lo tercero, aquí quiero que se pongan, amarren bien los, porque es lo más difícil. Número tres, sabiduría para reconocer la diferencia entre lo que sí puedo cambiar y aquello que no puedo cambiar. Algunas veces necesito aceptar, otras veces necesito actuar. Pero ¿cómo sé la diferencia? Ahí está el Guasumara. Necesito sabiduría. ¿Qué es sabiduría? Sabiduría no es conocimiento. Sabiduría es decidir qué hacer con ese conocimiento.

0: Quizá usted no sepa todo, pero sabe poquito. Con eso poquito, yo puedo actuar. O sea, no sé todo, pero esto poquito me hace decidir correctamente. Yo no entiendo todo de Dios, pero yo sé que Dios es esto. Dios es así. Dios demanda, y en base a ese conocimiento pequeño, yo decido correctamente. Eso es sabiduría. Y María, vamos a ver aquí rápidamente cómo María empieza a tomar decisiones correctamente. Ella no podía comprender completamente todo. Pero hay una frase que es muy recurrente en el Evangelio. Cuando María veía cosas, allá en Lucas 2:19 dice: pero María guardaba todas estas cosas en el corazón y pensaba en ellas, ¿qué dice? Con frecuencia. O sea, habían cosas que María veía en el chamaco, en Jesucristo, cómo actuaba él, y ella decía: interesante. Dice, y eso lo guardaba en el corazón, como diciendo: ¿sabes qué? Estoy entendiendo, hay cosas que no entiendo, pero lo voy a guardar aquí. Cuando Jesucristo tenía 12 años, y ellos, sus padres no entendían todos, y que se les pierde Jesús, imagínense que se le aparezca Gabriel, y un tal chamaco: ¿se me perdió Dios? Se le pierde Jesús. Obviamente conocemos la historia, ella lo encuentran. Pero él les dijo: ¿no sabían ustedes que yo necesito estar en los negocios de mi padre? O sea, ¿cómo que me andaban buscando? Dice, porque tardaron 3 días en encontrar a Jesús. Se regresaron a Jerusalén y fueron con la tía Pancha y fueron con el tío Pepe y con el tío y Jesús. No, pues no. ¿Y dónde estará este? Y fueron a la plaza y fueron a Morelos y fueron al bioparque y fueron. Y pues no está Jesús. Y cuando finalmente lo encuentran, Jesús le dice: o sea, ¿cómo que me andaban buscando? ¿Que ustedes no saben dónde yo estoy? ¿Por qué batallaron tanto en buscarme si ustedes saben dónde yo estoy? En los negocios de mi padre. Y dice la palabra: y María guardaba todas esas cosas. Como que poco a poco María fue entendiendo, ¿sabes qué?
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6: Oh, man. Redimido. Cristín de Clario.

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4: Palabra del Señor, vamos a ir a la Biblia. Gloria a Cristo. Gloria al Señor. En el libro de los Proverbios, el libro de los Proverbios, en el capítulo 29, hermanos, saludamos a la gente que está en la radio, a los amigos, hermanos, siervos del Señor que nos sintonizan. Les saludamos a todos en el amor de Cristo, esperando que se puedan quedar estos 40 minutos que quedan de radio. Vamos a ir al capítulo 29, verso número 18. Cuando tenga la palabra, me dice un fuerte amén. Dice así la Biblia: sin profecía el pueblo se desenfrena, mas el que guarda la ley es bienaventurado. Todos juntos. Sin profecía el pueblo se desenfrena, mas el que guarda la ley es bienaventurado. Cierre sus ojos. Oremos al Señor todos. Padre eterno, te damos gracias a esta hora de la mañana por permitirnos, Dios, llegar a tu casa de oración. Dios mío, a esta hora hay gente en hospitales, en lugares, Señor, donde están velando, Dios mío, a un familiar, gente, Dios mío, Señor, trabajando. Otros, Señor, enfermos, otros sanos, Señor, y así, Dios mío, Señor, un sinfín de sentimientos y emociones, otros buscando un trabajo, otros pasando problemas, otros quizás bendecidos, Señor, económicamente, pero, Señor, en todo podemos darte gloria, honra y alabanza. Señor, a veces hay cosas que nos cuestan dar gracias, que no entendemos, Señor, el transcurso de la vida, Señor, pero tú nos has de ayudar a comprender, a entender. Señor, estamos en este lugar, en la casa de oración, donde tu palabra dice que entremos por tus puertas con acción de gracias, Señor. Que alabemos y podamos bendecir tu nombre. Señor, hay gente que escucha en radio, hermanos, Señor, que vienen, Señor, a la casa tuya a adorar y a escuchar tu palabra. Dios mío, que te pido que me ayudes a poder dar con claridad, Señor, con autoridad, tu palabra, el mensaje, el consejo que tú tienes para nuestra vida. Tú has de sacar, Dios mío, lo que no te agrada de nuestro corazón y sembrar lo que tú quieres poner en nuestra vida, Señor. Hay cosas, Señor, en las cuales somos, Señor, débiles, carente, Señor, en la cual necesitamos, Dios mío, tu fuerza y tu provisión espiritual. Te ruego que me ayudes, Señor, para gloria, honra y alabanza de tu nombre. Y el pueblo del Señor dice un fuerte amén. Y le damos palmas de alabanza a nuestro Dios. Déselo fuerte, hermanos. Gloria a Cristo. Tome su lugar un momento, hermanos. Hoy quiero compartir este tema, hermanos, que lo titulé: sin profecía el pueblo se desenfrena.
5: y me preguntaba qué tan importante es para nosotros, para mi vida, para usted, la palabra de Dios. Qué tan importante, qué tanto valor, hermano, qué tanto interés, qué tanto nosotros somos fieles, hermano, a la palabra de Dios. Qué tanto nos interesa, hermano, en la iglesia y fuera de la iglesia. Y pensando en todo esto, hermanos, primero el Señor me llevó o me enseñó que una de las funciones principales, hermano, de un pastor o de los pastores es predicar la palabra de Dios. O sea, si una función tiene un pastor, es predicar. Pablo instruyó, enseñó, subrayó a Timoteo, amados hermanos, que él tenía que predicar la palabra de Dios. O sea, el trabajo, hermano, de un pastor es predicar. La Biblia dice en 2 Timoteo 4:2, le dijo, que prediques la palabra. O sea, predica la Biblia, y le dice, a tiempo y fuera de tiempo. Y al predicar la palabra, se va a redarguir, se va a reprender, se va a exhortar con toda paciencia y doctrina. Hebreos 13:7 dice la Biblia, mire, acordaos de vuestros pastores que os hablaron la palabra de Dios. Entonces, ¿qué hace un pastor? Enseña. ¿Qué hace un pastor? Predica. ¿Qué hace un pastor? Da la palabra. O sea, la tarea del pastor es predicar, es enseñar, hermano. El pastorado es uno de los 5 ministerios, hermano, que el Señor Jesús da, hermano, a los hombres. O sea, el Señor entregó el libro de los Efesios en el capítulo 4, del verso 11 al verso 12. Ahí Jesucristo constituyó, amado hermano, 5 ministerios para la iglesia, que le entrega a la gente. O sea, es un don, Dios lo da. Los dones los da el Espíritu Santo, el ministerio lo da el Señor Jesucristo. Y son 5 ministerios. Y ahí los habla. Y uno de los 5 ministerios, el Señor dio el pastorado. Es un don que el Señor entrega. Una tarea que el Señor da, hermano, a los hombres para alimentar, para apacentar, para cuidar. Bendito sea el Señor, para pastorear a las ovejas, a los creyentes, cuidarlos. La Biblia habla en Juan 21, del 15 al 17, y Primera de Pedro 5, del 1 al 4. ¿Para qué es el ministerio? Para edificar el cuerpo de Cristo. Para perfeccionar, hermano, la fe, para perfeccionar, hermano, al creyente, para edificar su iglesia. No es fácil ser pastor, y no es para cualquiera. O sea, ¿qué voy con esto, hermano? No es que es para el que es superior, no, es que no es para todos. Como no es para todos, hermano, el ser un músico, no es para todos. No es para todos, hermano, hablar en un programa radial. No es para todos. Hay gente que no, nos cuesta. Y hay cosas que yo veo que hay hombres que lo hacen tan sencillo, algo que para mí es tan difícil. ¿Entiende, hermano? Yo he visto gente en la puerta, hermano, que tiene una gracia, hermano. Su sonrisa transmite, su saludo transmite. Y hay gente que es buena, pero lo pones en la puerta y no te transmiten nada. No, no es que sea malo, es que hay gente que tiene algo. Y yo me he dado cuenta que si gente fuese pastor, no le dura la gente. Le das una iglesia de 50 personas, en 15 días tiene a 5. Porque no tiene, porque no considera, porque es pleitista, porque es, se molesta, porque no le gusta, porque vive regañando, porque me entiende, hermano. Entonces, no es de todos. Con esto quiero cuidarlo, que nunca se le meta la cosquilla de parte del enemigo y decir, tú pudieras ser pastor, ¿me entiende? Dígale a Dios, yo te quiero servir, en lo que tú quieras, Señor, en lo que tú creas que yo puedo ser provechoso. Y Dios dirá, Dios nos pondrá, hermanos. Yo no le dije a Dios, quiero ser un pastor. Dios quiso que fuese pastor. Yo quería ser una especie de misionero. Yo quería hacer una especie de, me gustaba ir a los lugares a entregar folletos, a lugares de la necesidad y predicar. Me gustaba, me llamaba la atención, porque eso el pastor nos lo enseñó. Y me gustaba, y yo quería seguir haciendo eso, pero un día se me estableció ya en una iglesia Y mi función cambió. No, ya difícilmente voy a entregar un folleto, porque hay cosas que ya me absorben dentro de la iglesia. Hay cosas que no las puedo hacer, que me es casi imposible, la verdad. Porque hay gente que tiene necesidad, porque necesita esto, porque van a mi casa, porque pastor, llegué temprano al culto y necesito hablar con usted, porque me mandan mensaje. Entonces hay una tarea donde yo tengo que predicarles la palabra, enseñar el mensaje. Entonces, hermano, tenga cuidado, porque hay gente, yo me doy cuenta, hermanos, en otras iglesias pasa también, la de nosotros también, que hay gente que le da eso y dice, no, es que yo debiera hacer esto. Deje que el Señor sea quien nos ponga, porque entonces ahí va a estar la bendición del Señor. Pero Dios sí constituyó, hermano, a unos apóstoles, a otros profetas, a otros evangelistas, a otros pastores y maestros, a fin de perfeccionar a los santos para la obra del ministerio, para la edificación del cuerpo de Cristo. O sea, ¿qué hace un pastor? Cuida, enseña, supervisa, cuida de las necesidades, hermano, de la iglesia, hermano. Es la gran tarea proclamar la palabra, bendita palabra de Dios. O sea, el pastor no va a proclamar el mensaje de X persona, de X pensamiento, amados hermanos, sino va a proclamar, hermano, la palabra de Dios. El predicador, el pastor, tiene la tarea de enseñar. Dice, predica la palabra, no dice, predica el curso de tal persona. No, predica la palabra del Señor. Y entendiendo eso, las ovejas en una iglesia, ¿qué debieran de pedir a Dios? Señor, que mi pastor me predique la palabra. ¿Entiende, hermanos? O sea, cuando usted viene a la iglesia, usted tiene que venir anhelando la palabra de Dios. Orar, decir, Señor, háblame tu palabra. No una ocurrencia, no un consejo de fulano, sino quiero oír tu palabra. Pero así como hay, hermano, pastores que no enseñan la palabra del Señor, hermano, también hay ovejas, hermano, que no quieren oír la palabra de Dios. Porque la Biblia nos habla, hermano, también de personas que ya no quieren la palabra, no quieren el mensaje, no quieren oír los nutrientes que Dios nos da como alimento. Ya no quieren. La Biblia nos dice, hermano, en Números capítulo 11 del 4 al 9, ¿se acuerda que de qué se alimentaba el pueblo de Israel cuando salió de Egipto, hermano? ¿Qué les daba Dios, hermano, en el desierto? Un alimento que se llamaba, ¿qué es esto? Maná, ¿qué es esto? Porque ellos no lo conocían. Pero el alimento descendía por las muy temprano y tenían que tomar la porción de ese día. ¿Sabía usted, hermano, que ellos no podían acumular alimento porque se engusanaba, se echaba a perder? ¿Por qué? Porque ellos tenían que decir, voy a tomar la porción de hoy y mañana tengo que levantarme por la porción de mañana. Bendito sea el Señor. Entonces, ahí no podían, hermanos, tomar alimento más porque se engusanaba y era el maná. Y ellos se alimentaban constantemente del maná. El maná tenía todo lo necesario porque era pan del cielo, hermanos. Era pan de Dios. Era el alimento que Dios le daba a ese pueblo, que eran muchos, miles y miles de personas. Aproximadamente 2 millones de personas se alimentaban y descendían y quedaba como escarchas y las levantaba el pueblo de Israel. Y así, Dios, así se alimentaron. Pero hubo un momento que se mezclaron con gente. Y dice, hermano, que les pusieron un deseo, un vivo celo de decir, estamos cansados del alimento, estamos molestos que siempre comamos lo mismo. Y ellos querían entonces, hermano, un alimento distinto, un alimento diferente. Bendito sea el Señor. El pueblo de Israel. ¿Y quién va a saber lo que necesitamos sino Dios? Porque ellos estaban en un proceso y ellos tenían que alimentarse de eso. Si Dios hubiera dicho, ahora les hace falta esto, ¿qué hubiera hecho Dios? Se los hubiera dado. Pero ellos requerían en ese momento el maná. El maná era hermano, el alimento dedicado de Dios para ellos. Pero se cansaron, se aburrieron de probar lo mismo, de alimentarse con lo mismo. No los enfermaba, pero se aburrieron. Los fortalecía, pero se aburrieron. Era gratuito, pero se aburrieron. Ellos querían algo distinto. Bendito sea el Señor. Y entonces, hermanos, se molestaban y querían algo diferente. Así lamentablemente, hermano, hay muchas ovejas, pueblo, que ya no quieren la palabra de Dios, o sea, el alimento espiritual, el maná espiritual. Y así como hay pastores que no hablan la palabra de Dios, así hay ovejas también que no quieren la palabra de Dios, hermano. Bendito sea el Señor. Tenemos un problema, hermanos, que muchos pastores, predicadores en muchas iglesias ya no alimentan con buen alimento a las ovejas. Ya no hay una buena palabra, hermano. Pastores, hermano, sin amor a las almas ni a Dios. ¿Por qué? Porque cuando se adultera el mensaje, se ha perdido el amor a Dios. Porque la palabra no es la palabra de un concilio, es la palabra de Dios. Y cuando la hacemos a un lado, estamos haciendo a un lado a Dios. Y cuando tú mientes a la gente, tú también has perdido el amor por las personas. Porque lo que nos tiene que mover es el amor. El amor a Dios y el amor a la gente. Porque hablar la verdad es amar a las personas. Bendito sea el Señor. Es hablar a la gente, es hablar el consejo, lo que la gente necesita. Llevarlos por el camino correcto. Jesús dijo: yo soy el camino, yo soy la verdad y yo soy la vida. Bendito sea el Señor. Hay caminos que al hombre le parecen derechos, pero su fin es muerte, hermanos. ¿Y qué hay que enseñar? ¿Qué hay que mostrar? El camino. ¿Y quién es el camino? Jesucristo. Y Jesucristo es la palabra viva, el Logos. Bendito sea el Señor. Él es la palabra que tiene que ser, hermano, implantada en nuestro corazón cada día. Es hablar de Jesús, el Hijo de Dios, hermano. Pero tenemos, tristemente, hermano, muchos lugares que no están dando el alimento que Dios tiene, hermano, para la gente. Bendito sea Dios. Porque también, hermano, mire, ¿por qué hay pastores? ¿Por qué hay pastores que transan el mensaje, hermano? Porque hay gente que también lo quiere escuchar, el mensaje adulterado. O sea, para esos pastores que falsean el evangelio, también hay clientes para ellos. Gente que los quiere oír, que les gusta esa comida chatarra. Si hay comida para todo. Hay lugares, hermano, donde usted dice: aquí es comida saludable, restaurante, comida saludable, y hay restaurante de comida chatarra. Ahí hacen pizzas y hamburguesas, papas a la francesa con mucho aceite, mucho catsup. Y acá le venden, hermano, un plato de espárragos con brócoli, coliflor y un pedazo, una pechuga de pollo a la plancha con una limonada sin azúcar. ¿Cuál se come usted? Me imagino que ahorita dice: voy a comprar espárragos y tomate para que me haga mi esposa un atún. No, la gente dice: me gusta la hamburguesa. ¿A cuánto le gustan las hamburguesas? A todos. Yo no he conocido ni en estos 20, más de 20 años yendo a la iglesia continuamente, hermano, yo nunca he escuchado a alguien: a mí no me gusta la hamburguesa. Hay gente que puede decir: no me gusta el tomate de la hamburguesa, pues la hamburguesa le sigue gustando. Gente que puede decir: no me gusta la mostaza, o quítenle, no sé, la lechuga, pero nunca dice: quítenme la hamburguesa. O sea, les gusta. Pero bueno, eso es en lo físico. Pero el problema es en lo espiritual. Cuando la gente prefiere el alimento chatarra que el alimento sano, saludable, que bendice. Así como el alimento chatarra, hermano, llega a producir enfermedades en el cuerpo del hombre. Muchas enfermedades: obesidad, diabetes, hermano, hígado graso y un montón de cosas, hermano, el azúcar, todas esas cosas que nacen por una mala alimentación. También en lo espiritual, hermano, cuando la gente empieza a alimentarse de comida chatarra espiritual, también, hermano, nacen las enfermedades del alma. Las necesidades del carácter, las necesidades de las relaciones, la necesidad en el hogar, la necesidad espiritual, hermano, en el corazón del hombre, porque no tiene la palabra de Dios. Cuando Dios cambió el alimento, produjo muerte en el pueblo, hermano. Porque es lo que ellos querían, un alimento distinto. Y hubo una molestia en el Señor. Entonces, tenemos que tener cuidado, hermanos, porque la gente que quiere alimento chatarra, también van a encontrar el alimento chatarra. Y hoy el internet, hermano, el Facebook, la radio, hermano, y donde usted busque, hay un montón de gente alimentando comida chatarra, hermano, al pueblo de Dios. Tristemente, hermano. Porque hay alimento que se disfraza de buen alimento, pero es falso, es mal. No es saludable, bendito sea el Señor. Porque la Biblia dice, según Timoteo 4, es porque vendrá tiempo cuando no sufrirán la sana doctrina, sino que teniendo comezón de oír se amontonarán maestros conforme a su propia concupiscencia. Otra versión dice, llegará el tiempo, escúchelo hermano, porque usted es la iglesia. Llegará el tiempo en que la gente no escuchará más la sólida y sana enseñanza. Está aquí, hermanos. Esta es una profecía. Esto lo habló el Espíritu Santo y el Espíritu Santo es Dios. Está diciendo que llegará el tiempo en que la gente no va a querer escuchar más la sólida y sana enseñanza. No la van a querer oír. La gente no va a querer escuchar la palabra de Dios. Dice que van a seguir sus propios deseos y buscarán maestros. A los maestros falsos ya estarán listos. Buscarán maestros que les digan lo que sus oídos se mueren por oír. Una versión diferente. ¿Cuántos alaban al Señor, hermano? Donde la gente va a decir, no, a mí no, eso no me gusta. Me gusta ello, eso es muy sólido, eso es muy fuerte. Ya ve que la gente dice, es muy fuerte. Como el discípulo decía, Señor, dura es tu palabra. ¿Quién la puede oír? Mira, la gente se está yendo. Jesús no se preocupó en lo más mínimo. Jesús no fue buscando a la gente diciendo, espérense un momento, cambiaré el mensaje, voy a suavizar el mensaje. Por favor, no se vayan, no me dejen solo. El Señor dijo, si ellos se quieren ir, que se vayan. Y si tú también te quieres ir, también te puedes ir. Y el discípulo dijo, Señor, ¿y a quién voy a ir yo? Si solo tú tienes palabras sólidas de vida eterna. Gloria al Señor. ¿Cuántos pueden darle palmas de alabanza a Dios, hermanos? Porque Dios sabe lo que necesitamos, hermano. El alimento que necesitamos. Él sabe lo que requerimos. Por eso, hermano, es tan importante que nosotros consideremos en los tiempos finales lo que oímos, lo que escuchamos, cómo leemos, cómo nos alimentamos. ¿Qué tanto tiempo le damos a la Biblia? ¿Qué tanto tiempo le damos a las cosas de Dios? ¿Qué tanto tiempo estamos invirtiendo, hermano, en las cosas del Señor, hermano? Es de suma importancia, amados hermanos. Hay un pasaje interesante, hermano, que quiero adelantarlo. Lo iba a decir más atrás, pero lo voy a decir ahora. En el capítulo 8 de Amós, creo que se llama el capítulo La canastilla de fruta. Y habla que en el verano se había juntado el alimento o la fruta. Y le dijo Dios, ¿qué ves? Le dijo, bueno, yo veo una fruta ahí. Era una fruta que estaba madura ya. Y eso hablaba de juicio. Venía un tiempo de juicio, hermano. Estaba todo preparado. Eso es lo que el Señor le estaba demostrando al profeta. Porque la gente, Dios estaba molesto con las personas, hermano, en ese tiempo de Israel. Porque las personas, hermano, habían abusado de las personas, eran abusivos con los pobres, con los necesitados, con la gente que batallaba. Habla de los mercaderes que incluso decían, ¿cuándo hemos de empezar a vender? Y de entender la Biblia que ellos deseaban que rápidamente pasara el día de reposo para hacer sus negocios, para vender. Eso da a entender que ellos no tenían ningún interés con Dios. Ellos solamente querían vivir su día a día en las cosas materiales, terrenales, de esta tierra. No le daban un tiempo a Dios. Ellos querían rápido que se acabe el día de reposo. Ya nos hartó el día de reposo. Mucho tiempo debiéramos estar haciendo dinero a esta hora. Lea usted Amós capítulo 8, léalo. Lea el versículo 6, lea el versículo 7. Y entonces, amado hermano, el Señor estaba tan molesto y le dice, llegará el tiempo que la gente, que no enviaré hambre de pan, sino de mi palabra. Porque sabe, hermano, que es lo más, el juicio más grave para un pueblo no es el juicio del hambre físico, de la falta de pan, de decir no hay alimento, no hay trigo, no hay grano, sino el juicio, hermano, grande para una sociedad es no poder oír la voz de Dios. Que cuando la gente toque la puerta de Dios, no esté Dios. El silencio de Dios es algo terrible. El silencio de Dios es algo triste. O sea, donde Dios ya no quiera ni ministrar tu vida para decirte, estás mal. ¿Le gustaría vivir en una vida donde no te haga sentir mal nada? Donde te equivoques como esposo en cualquier cosa y detalle y no sientas en tu conciencia ni el más mínimo gramo de arrepentimiento. Decir, oye, ¿sabes qué? Creo que la regué. O que tú vivas una vida, hermano, donde dices, a mí que me importa Dios y no te sientas nunca mal. Porque yo sé que mucha gente, por ejemplo, gente que hoy faltó, ellos en su mente, si podían venir, como que dicen, oh, me hubiera esforzado, hubiera ido al culto. ¿Por qué? Porque Dios les habla. ¿Está entendiendo, hermano? Y si no vienen hoy y no vienen el martes, ellos el jueves dicen, yo sí o sí tengo que ir el domingo porque me siento mal. Pero se imagina que no estuviese la voz de Dios en sus mentes. Y eso es lo que dice Dios. Dice, enviaré hambre donde van a tener hambre de mí, no voy a estar. No habrá pan, no habrá bendición, no habrá mi voz, bendito sea el Señor. Así lo dice en Amós 8:11. Vienen días, dice Jehová el Señor, en los cuales enviaré hambre a la tierra. No hambre de pan, ni sed de agua, sino de oír la palabra de Jehová. Es fuerte, hermano. Es donde tengas la necesidad de una palabra de esperanza y no exista. Donde tengas la necesidad de la guianza del Señor y no exista. Donde tengas, hermano, la necesidad en tu interior de que sabes que este canto me bendijo por la palabra que traía. Me ministró, oré, Dios me llevó a las rodillas, siento que me perdonó porque escuché su voz, Dios me ministró. Y que no existiera eso. Qué triste. Pero ¿sabe por qué resulta eso, hermano? Porque los versículos de atrás hablaba de gente que era indiferente a Dios. Dice Dios, pues no te interesa mi palabra, entonces no tienes necesidad de que me escuches. ¿Para qué te hablo si tú no quieres oírme? Entonces no hay, hermano, peor castigo para una sociedad que el silencio de Dios. Porque cuando no había profecía, hermano, la corrupción se aceleraba, el pecado se acelera. Yo sé que ustedes como cristianos, igual que yo, a pesar de que estamos en la iglesia, a pesar de que estamos con una Biblia en la mano, tenemos problemas. Batallamos, luchamos, se nos dificulta la vida a veces. ¿Verdad, hermanos? Pero aléjate de Dios. Tú vas a llegar aquí mañana con vicios, destruido, desnudo espiritualmente, vacío, quebrado. No sé, hermano. O sea, toda la corrupción del mundo se te pega. ¿Por qué? Porque estás sin Dios. Un pueblo, una vida, una familia sin Dios. Si con Dios, hermano, en las cosas del Señor, tenemos luchas, tenemos aflicciones, tenemos batallas. Luchamos con nuestro carácter, luchamos con nuestro estilo de vida, luchamos con cosas. Hermano, nos cansamos, nos afligimos. Necesitamos venir a Dios, necesitamos pedir perdón, necesitamos del Espíritu Santo, necesitamos de los hermanos de la iglesia, necesitamos. Gloria al Señor. Imagínese, hermano, estar, hermano, en el silencio del Señor, pues realmente sería bastante complicado. Por eso, hermano, es importante nosotros poder darle tiempo al Señor. Ahora, nosotros, hermano, tenemos que buscar no solamente la bendición de las cosas bonitas, sino que nosotros tenemos que anhelar la palabra de Dios, hermano. Y no solamente cosas que hablen bien de mí aunque esté mal. Porque hay gente que quiere que se le premie aunque esté mal. Que te digan, tú estás bien cuando estás mal. Claro, pues sí, a todos nos gusta, hermano, que todos nos ovacionen y que aunque estemos en el error, no, tú no has hecho nada malo, nos gusta. También había un rey que le gustaba, un rey de Israel, le dijo a Josafat, todavía queda un hombre, porque decía, no hay un profeta aquí que nos hable la verdad. Y dijo, sí, todavía hay un hombre por medio de quien podemos consultar al Señor, a Jehová. Y decía, y dijo el rey, pero lo aborrezco. ¿Pero por qué lo aborreces? Porque no profetiza lo bueno en cuanto a mí. Mira, hermano, Primera de Reyes 22, 8 y verso 18. Y dice, el profeta se llama Micaías, hijo de Imla. Pero Josafat dijo, no hable el rey así. O sea, el profeta era aborrecido por el rey de Israel, hermano, porque le hablaba la verdad. Y la verdad era decirle que él estaba mal. ¿Cuántos alaban al Señor, hermano? Gloria a Dios. Yo me acuerdo, cuando estaba en mi adolescencia, juventud, mi mamá decía, porque ya no me dice, gracias a Dios, pero me decía, las verdades duelen. Cuando hacías algo incorrecto y tú te defendías, porque los hijos se defienden, a veces sin fundamento, se portan mal y dicen, no, y se defienden a toda costa. Y luego mi mamá decía, las verdades duelen. Y es verdad, duele la verdad. Pero cuando estás mal, se te tiene que decir que estás mal. Y el rey de Israel estaba mal. Y le dijeron: oye, ¿no habrá un profeta que nos hable algo de Dios, que nos dé dirección en cuanto a lo que hemos de hacer? Y le dijo: pues sí hay uno, pero ese hombre lo aborrezco, porque cada vez que le consulto algo me dice que estoy mal. Bendito sea el nombre del Señor. Y es que cuando vamos a la Biblia, amado hermano, como es un espejo que brilla, que tiene mucha luz, hermano, refleja los errores que hay dentro de nosotros. Yo cuando leo la Biblia, yo nunca digo: ah, yo sí, siempre lo he hecho. Ah, no, sí, esto también siempre lo hago. Además, yo lo hago mejor que lo que dice la Biblia. No, siempre me doy cuenta que hay carencias en mi vida y le digo: Dios mío, ayúdame, Señor. Me falta, Señor. Sácame adelante, Señor. Dame la fuerza, dame tu Espíritu Santo. Perdóname, Dios mío. Necesito, Señor, poder obedecer tu palabra. Porque es la realidad, hermanos. Entonces, el rey de Israel aborrecía al profeta que le hablaba la verdad. Pero hermano, yo anotaba esto: hay profetas aborrecidos y hay profetas amados. Entonces depende, hermano. Si te dicen la verdad, la gente tiende a aborrecer, a decir: yo no quiero. Y está el profeta que la gente ama, que le dicen lo que quieren oír. Y yo por eso preguntaba: ¿yo quién soy? Yo soy de las personas que va a la iglesia buscando solamente que me digan lo que yo quiero oír, lo que yo quiero escuchar, lo que a mí me conviene. No, yo tengo que ser una persona que esté interesado en la palabra, en la verdad. Y pedir a Dios: Señor, usa al hermano, usa al pastor, usa al predicador, usa al evangelista. Háblame, Dios mío, en lo que tú me tengas que hablar, lo que tú me tengas que decir. Y en tu misericordia, aunque sea complicado, sea difícil, Señor, yo sé que tú me vas a ayudar a salir adelante. Entonces, hermano, mucha gente, hermano, y muchos pastores, muchas iglesias, hermano, la palabra de Dios, hermano, brilla por su ausencia. No quieren nada con la verdad de Dios. Solo quieren las bendiciones materiales. Hay gente, hermano, que solamente va a oír a la iglesia a ver qué le profetizan de bueno. De bueno, ¿Qué es la profecía buena? Las profecías modernas son tan baratas, hermano, tan bajas, tan ridículas, que le dicen a la gente: Dios me está diciendo que tú vas a viajar. Eso es lo que la gente quiere oír hoy. Dios me está diciendo que vas a tener un carro del año. De hecho, tú vas a ir a una agencia y el carro que más te guste va a ser para ti. Dios me lo está diciendo en este momento. Y la gente lloran por eso. Tiemblan, se desesperan por la profecía del profeta. Dios me está diciendo que te está abriendo la puerta del mundo. Vas a viajar por el mundo. Eres un ungido. Y la gente se emociona por esas cosas. Esas son las profecías, hermano, buenas que la gente quiere oír en este tiempo. Y buscan esas iglesias que los materialice, que los catapulte a la búsqueda del éxito personal, a las riquezas materiales. Y sabe, hermano, la gente puede conseguir cosas materiales, cosas, hermano, terrenales, pero el problema de aquí, que corta, la Biblia no está hecha para hacerte rico. La Biblia no prepara.

Gloria a Dios, gloria a Dios. Que el Señor les bendiga, mis amados hermanos, en esta preciosa tarde. Amén. Le damos la bienvenida a su programa radial, La Biblia Dice. Amén. En este precioso día domingo, estamos el día de hoy ya 11 de octubre, hermano. Amén. Estamos muy agradecidos con el Señor por su amor, por su misericordia, porque nos permite estar aquí, hermano, una vez más con ustedes. Amén. Nosotros estamos transmitiendo completamente en vivo desde el Templo Israel, aquí en Solidaridad, amén, en el cual está al frente nuestro pastor Raimundo Garza Soto y la pastorita Edén Morales. Estamos, hermano, aquí transmitiendo desde la iglesia, amén, como cada domingo lo hacemos, estamos aquí, hermano. Y bueno, le queremos hacer una invitación especial a todos ustedes que nos están escuchando, que nos están por ahí sintonizando. Si usted, hermano, a lo mejor, no sé, viene en su carro, o está en su trabajo, o está desde su casa, donde quiera que nos esté escuchando, le queremos invitar a que usted nos acompañe, hermano. Si usted tiene la oportunidad, la posibilidad, para que usted nos pueda acompañar, hermano. Amén. Nosotros nos encontramos en la avenida Camino del Pastizal, cruz con avenida Ocaso. La avenida Camino del Pastizal, cruz con avenida Ocaso. Amén. Aquí, hermano, en la colonia Puerta del Sol, aquí en la Alianza Monterrey, estamos, está la iglesia aquí, hermano, para que nos acompañe. El día de hoy, hermano, hay reunión para que usted pueda venir, si usted tiene la oportunidad, si usted vive aquí cerca, en los alrededores, en la colonia de los alrededores. Le invitamos a que nos acompañe, mis hermanos. Amén. El día de hoy hay reunión a las 6:30 de la tarde. Amén. Habrá alabanzas, habrá palabra de Dios. Entonces, hermano, le invitamos a que nos acompañe. Amén. El día de hoy, domingo, sería un bonito día para que usted nos pudiera acompañar. Si usted no tiene un lugar donde congregarse, o a lo mejor usted se ha alejado de Dios, amén, y quiere reconciliarse con el Señor, o usted no conoce al Señor, venga, hermano, le invitamos. Queremos que nos acompañe, sería de mucha bendición para nosotros. Hay un lugar aquí para ustedes, entonces le invitamos a que venga, que nos acompañe. Estamos aquí el día de hoy a las 6:30, y también, la dominical ya inició, pero todos los domingos hay escuela dominical a las 5 de la tarde, y a las 6:30 se da lugar al culto, hermano. Amén. Entonces le invitamos a que nos acompañe. También tenemos reunión los días miércoles a las 7:45 de la tarde, y los viernes hay oración a las 7:30 de la tarde. Entonces le invitamos a que usted nos pueda acompañar, que usted pueda venir, que pueda ser partícipe de esta bendición junto con nosotros. Y sería de bendición que usted pudiera acudir, hermano, al culto, saludarle. Amén. También, hermano, bueno, invitarles, estamos todos los lunes en la Macroplaza. Amén. En la Macroplaza está el lunes de Victoria. A partir de las 7:15 de la tarde se hace un evangelismo, se entonan alabanzas, hay palabra de Dios. Bueno, porque en estos últimos tiempos, ¿verdad? En estos tiempos de necesidad, tiempos difíciles, y sobre todo más ahora que Cristo viene pronto, hermano, es importante que se predique la palabra. Amén. Por eso, hermano, ahí, bueno, ya desde hace algunos años, pastor sintió ahí de parte de Dios el estar predicando ahí, hermano. Antes se hacía acá por la iglesia, pero de unos años para acá se hace ahora en la Macroplaza. Entonces le invitamos a que usted nos acompañe. Si usted también tiene ahí la posibilidad, si usted quiere que tal vez hagamos una oración por usted, quiere escuchar las alabanzas, la prédica, bueno, estamos todos los lunes a las 7:15 a partir de las 7:15 de la tarde en la Macroplaza, ahí en Monterrey. En la Macroplaza, en el centro de Monterrey. Ahí, hermano, estamos en la Macroplaza, un ladito, un poquito antes del faro de comercio. Estamos ahí en la Macroplaza, amén. Todos los lunes a las 7:15 de la tarde, en el lunes de Victoria. También, mis hermanos, yo quisiera comentarles los horarios que tenemos de la radio, amén. Durante la semana, pues hay distintos, hermano, hay distintos horarios que tenemos de la radio, para que usted nos pueda sintonizar, usted nos pueda escuchar. Estamos, hermano, todos los martes y jueves a las 7 de la mañana, de 7 a 8 de la mañana está el pastor Raimundo en el programa dando una palabra. Tempranito, todos los martes y jueves, a partir de las 7 de la mañana, de 7 a 8 está el programa. Después está el viernes también a las 9 de la mañana, hay un programa que dirige nuestra pastora Edén, todos los viernes a las 9 de la mañana, especial, con un consejo especial para todas las damas, para todas las mujeres. Programa Mujeres en la Fe, todos los viernes
a las 9 de la mañana, para que también si hay alguna hermana que está escuchando este programa, bueno, ya sabe que los viernes hay un programa con un consejo especial para las hermanas, el viernes a las 9 de la mañana. Y el sábado también hay programa a las 12 del mediodía, de 12 a 1 de la tarde. Y los domingos está de 10 de la mañana a 12 del mediodía. Y en la tarde tenemos este horario de 5 de la tarde a 9 de la noche, para que no se vaya, para que se quede con nosotros, mis hermanos, amén. Nosotros, bueno, aquí en la tarde se transmite el culto en vivo también, para que usted pueda escuchar las alabanzas, pueda escuchar la palabra de Dios, se transmite el culto, esperando que sea de bendición. Entonces, es lo que vamos a hacer más al ratito, se estará dando inicio al culto a las 6:30 y se estará transmitiendo como lo hacemos domingo tras domingo, hermano, para que usted lo pueda escuchar, amén, usted lo pueda sintonizar el programa. Y también, hermano, estamos en la televisión, no olvide acompañarnos todos los martes y jueves a las 5:30 de la mañana, de 5:30 a 6 de la mañana, en el programa Palabras de Vida Eterna, en el canal 6.3 de Multimedios, amén, todos los martes y jueves, el canal 6.3 de Multimedios, de 5:30 de la mañana, 6 de la mañana, martes y jueves, para que usted pueda sintonizar el programa, pueda ser bendecido también, de 5:30 de la mañana, 6 de la mañana, amén. Y bueno, hermano, en esta hora vamos a poner unas alabanzas para que usted pueda ser bendecido. Un momento más regresamos, amén, y regresaremos un momentito más para que usted nos pueda sintonizar, amén. Y también vamos a dar las líneas telefónicas para que nos pueda llamar si tiene alguna necesidad, alguna petición, al 81-36-72-19-60, 81-36-72-19-60. Dios les bendiga.

Gloria a Dios, gloria a Dios. Dios los bendiga, hermanos. Muy buenas tardes. Dios les bendiga de una manera muy especial en esta bonita tarde que Dios nos ha regalado en este día domingo 11 de octubre. Son las 5:44, 5:44 en este domingo 11 de octubre. Y la temperatura actual en la ciudad de Monterrey, 26 grados centígrados. Venía de camino por la avenida, ¿qué es? Nogalar, Fidel Velázquez, Lincoln. Se veía muy nublado los cerros. Se veían cubiertos de nubes. Y bueno, pareciera que fuera a llover, pero no lo sabemos, no lo sabemos. Se veía muy oscura las nubes. Aunque sí hay pronóstico para esta semana ya que viene, de miércoles a martes hay pronóstico de lluvia. Vamos a ver qué es lo que pasa. Les saluda el pastor Raimundo Garza Soto. El pastor Raimundo Garza le está saludando en este momento. Bueno, venía sintonizando así como ustedes, hermanos, sintonizando la radio, la predicación, los coritos y también los anuncios del hermano Abner, que estaba saludando ahí por radio, anunciando los cultos, las actividades. Y bueno, ahora ya que estamos aquí, queremos también saludarle un poquito, un servidor, para esperando que nos puedan marcar, nos puedan llamar. Tenemos una línea disponible que es el 8136-721960. 8136-721960. Ese es la línea telefónica. ¿Habrá alguien en sintonía de la radio 1140, alguien escuchándonos en esta gran ciudad de Monterrey, su área metropolitana, en el bello estado de Nuevo León, en este gran país llamado México? Saludamos a todo el pueblo evangélico, el pueblo cristiano, que hay mucho pueblo de Dios en nuestra ciudad. Hay mucha gente del Señor, hay muchos servidores de Cristo, muchas iglesias, creyentes, que incluso a esta hora, siendo las 5:40, bueno, a esta hora ya mucha gente se está congregando. Normalmente la costumbre en las iglesias de Monterrey, lo poco o mucho de experiencia que tengo, poco o mucha, es que se congregan a las 5 cuando es el culto en la tarde, normalmente de 5 a 7. En las iglesias que yo estuve eran cultos a las 5 de la tarde, algunas a las 4. Nosotros acostumbramos más tarde, nosotros acostumbramos hasta las 6:30 de la tarde. Considero que ya es un horario ya más, yo creo que de los horarios que yo he escuchado en iglesias, de los últimos, porque casi siempre, no sé tú, Amner, has escuchado, casi siempre es a las 4, 4 y media, 5, 5 y media, ahora ya a las 6 y media ya es como ya la gente ya está en el culto o a final de culto. Nosotros así lo tenemos, tenemos realmente casi es terminando lo que es el día domingo. Lo hacemos así porque consideramos que ya es la tarde, ya la gente viene a lo que es la iglesia y de la iglesia a su casa. Se quedan con la bendición de Dios, con la palabra, con la experiencia vivida en el culto y ya llegar a su casa no sé, a comer un panecito, un cafecito, algo y a descansar. De eso es lo que consideramos. Y bueno, queremos que nos marque, hermanos, en este domingo de experimento telefónico. ¿Por qué experimento telefónico? Porque experimentamos a ver de qué colonia nos están escuchando, de qué área de la ciudad nos están sintonizando. Pero sería bonito que quien nos llame también nos dieran un verso bíblico. Que por ejemplo, si alguien nos marca, y ahora solamente dura 12 minutos este experimento telefónico, 12, 15 minutos, donde quien nos marque nos pueda regalar un verso de la Biblia, un verso de bendición, un verso de la palabra, un versículo que fortalezca, un versículo que traiga esperanza, un versículo que usted diga, pastor, este verso a mí siempre me ha traído bendición. Bueno, ahí a nosotros nos gustaría, hermano, poderlo leer. Así que usted puede llamar, nos puede decir de qué colonia, nos puede decir de qué municipio y dejarnos el verso bíblico, la cita bíblica y nosotros la estaremos leyendo aquí en radio. Llámenos, hermano, en el 8136-721960. También habrá gente que ya fue a la iglesia por la mañana, al mediodía, en la tarde. Y dice, pastor, quiero dar el versículo que compartió nuestro pastor o de lo que habló la prédica. Bueno, nosotros lo vamos a estar leyendo, hermanos. Así que comuníquese con toda confianza. Para nosotros va a ser una bendición
recibir su llamado en el 8136-72-19-19-60. 8136-72-19-60. Esa es la línea telefónica, la línea del experimento radial que inventamos hermano Abner y yo, de a ver si hay gente que nos está escuchando en algún área de la gran ciudad de Monterrey. Hoy glorificamos a Dios porque estuvimos por la mañana en Apodaca. Nos congregamos en Apodaca. Hoy sentí que faltaron hermanos, ¿no? O a lo mejor como venimos de un aniversario donde había más gente, había hermanos, me acostumbré a ver personas. Y hoy sentimos así como que ya nada más estábamos los de Apodaca y a lo mejor vimos un poquito menos de gente. Pero bueno, igual nos gozamos, igual dimos la palabra, igual predicamos, igual compartimos el mensaje con toda fuerza, con todo el amor, con toda la pasión. Porque cuando uno predica la palabra, uno tiene que predicar por cantidades. Ah, si hay mucha gente, predico bien, si hay poca gente, predico mal. No, uno tiene que predicar de la misma forma, con la misma pasión, con la misma entrega, con la misma fuerza. Puede haber un par de hermanos o puede haber 500 personas. Uno tiene que dar el mensaje, uno tiene que dar la palabra de Dios, porque el evangelio es poder de Dios. La Biblia dice de esta manera: porque no me avergüenzo del evangelio, porque es poder de Dios para salvación a todo aquel que cree. Entonces, es el evangelio, es eso, es dinamis, es poder, es bendición del Señor. Y como decía un pastor, que fue mi pastor, que nos enseñaba, y decía él: cuando tú predicas la palabra, tú no tienes que predicar con temor, tú no tienes que predicar con vergüenza, tú no tienes que predicar con miedo, porque tú no estás haciendo algo indebido. Y la otra, tú no estás ofreciendo, no sé, tomate, no estás ofreciendo papa, no es algo, ¿cómo se dice?, terrenal, no es algo superficial, no es algo del día a día. O sea, no es como quien vende seguros de auto, que no estoy diciendo que esté mal, no, es parte del trabajo, el que vende la fruta, el que ofrece, no sé, el que vende flores, el que ofrece servicios de internet, todo eso es nuestro trabajo, pero el evangelio es distinto, el evangelio es distinto. El evangelio es poder de Dios, el evangelio es un mandato divino. Entonces, por eso cuando nosotros predicamos la palabra, hermano, nosotros no tenemos que predicar con temor o con miedo, porque quizás si yo le ofreciera un celular, quizás ese celular puede fallar. Si yo le estoy ofreciendo un instrumento musical, quizás yo puedo decir: ah, el instrumento musical no es tan bueno, el instrumento musical no es tan de buena calidad. Ahí puedo tener temor, duda, vergüenza, pero el evangelio no. Entonces, yo puedo tener duda al ofrecer mi producto, pero no duda al predicar el evangelio. Eso es lo que nos decía el pastor. No sé si me entendió. Así que, hermanos, nosotros tenemos que tener esa seguridad y predicar con la palabra de Dios, predicarla con pasión. Yo lo hicimos nosotros en la mañana. De hecho, ya está la predicación en YouTube. Las hermanas que nos apoyan a nosotros en radio, el hermano Abner que está aquí en radio, tiene una capacidad, hermano, de inteligencia, pues la tecnología, ¿no? Una capacidad, hermano, de apoyar, de amor a la obra de Dios, que hacen los trabajos, graban, los hermanos que graban, los que están en las cámaras, los que están en el audio, hacen un trabajo excepcional. Y bueno, ya tienen, hermano, me comentaron hoy, para mi sorpresa y mi bendición, decía: pastor, ya está el mensaje de hoy, que se tituló Sin profecía el pueblo se desenfrena. Y dice: ya está, pastor, la prédica en el YouTube. Ya incluso la estaban poniendo en la radio hoy, hace ratito. Entonces, para nosotros, hermano, es una bendición, amén, una bendición poder llevar la palabra. Amén. Así que lo invitamos a que nos llame. Comparta con nosotros palabra de Dios. 8136-72-1960. Díganos de qué parte de la ciudad de Monterrey nos escucha. En este experimento radial de línea telefónica, hace dos domingos hicimos lo mismo. Y bueno, queremos saludar al pueblo de Dios, hermano. Es como una excusa para poder saludarle, para poder recibir un llamado suyo, para poder recibir, hermano, un comentario, para poder recibir un verso de la palabra de Dios. Así que llámenos, 81 36 72
19:60. El hermano Raimundo Garza Villarreal más Rosario venían en camino de la carretera Reynosa a Monterrey. Bien de camino porque estuvieron en la reunión de Alton, Texas, en la palabra del Señor. Ayer se fue a Saltillo también, nos comunicaba nuestro hermano Miguel, que estuvo la prédica allá, que fue una bendición, él es lo que nos estaba compartiendo, y bueno, para nosotros es un gozo el que se esté predicando la palabra. Claro, les paso la línea, 81-36-72-19-60, 81-36-72-19-60. Nos llamó Alberto López de Juárez, Nuevo León. Nos comparte un verso de la palabra. Muchas gracias, hermano, por compartirnos. Dice, ya que en su iglesia predicaron sobre esto. A ver, vamos a ver qué bendición poder saber qué les compartieron. Dice, le

8136-72-1960. 8136-72-1960. Ahí está la línea telefónica. Llámenos, hermano. Regálenos un verso de la Biblia, el que usted sienta, el que usted quiera, el que usted, con el cual usted quiera ser de bendición para la gente que nos escucha en la radio, que dice: pastor, yo quiero que lean este verso. Quiero que se glorifique a Dios a través de esta palabra. Bueno, ahí estamos, hermano, en el 8136-72-1960. Nos quedan 7 minutos para poder, hermano, cortar e ir a lo que es la programación, hermano, siguiente: alabanzas, la oración, el culto, que también, hermano, va a estar la reunión, la transmisión en vivo, donde vamos a estar compartiendo la palabra. Un mensaje que considero que va a ser de bendición si fueren destruidos los fundamentos que ha de hacer el justo. Gloria al Señor. Vamos a un canto. Tenemos una alabanza para que usted pueda, hermano, escuchar también estos cantos y gozarse. Acuérdese, línea telefónica 8136-72-1960. 8136-72-1960. ¿Ya estamos en el canto? Vamos a la alabanza entonces. Que Dios les bendiga grandemente.